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3: Hola a todos, bienvenidos a Salud para Todos, este espacio donde exploramos temas cruciales de la salud integral abordado de una visión por expertos en salud.
2: Escucha lo que tenemos para hoy, tema del día.
3: Bienvenidos al podcast donde exploramos temas de bienestar, medicina preventiva y hábitos saludables para mejorar tu calidad de vida. Soy Carlos Alvarenga, su anfitrión y guía en este viaje hacia una vida más plena y saludable. Desde la Asamblea General de las Naciones Unidas se designó el 2 de abril como el Día Mundial de la Concientización sobre el Autismo en el 2007. La ONU ha trabajado para promover la plena realización de los derechos humanos y las libertades fundamentales de las personas autistas, garantizando su participación igualitaria en la sociedad. Bajo el lema Autismo y Humanidad, toda vida tiene valor. La celebración del 2026 destaca por la reivindicación de la dignidad y el valor de todas las personas autistas como parte integrante de un futuro de la comunidad. Entonces, en todo el mundo se celebra este 2 de abril y este mes, se dedica al autismo. Aunque la concientización y el diagnóstico han mejorado en los últimos años, no se han establecido las causas tan exactas del autismo. Y bueno, ese es el tema del día de hoy, con nuestra invitada Tesla Gutiérrez, psicóloga especialista en autismo. Ella cuenta con un doctorado en teoría de investigación y comportamiento, con un máster en educación especial y también un máster en trastorno del espectro autista. También es licenciada en psicología, a quien le damos la bienvenida en este programa de Salud para Todos. ¿Cómo está?
4: Días, muchísimas gracias por la invitación. Estoy muy feliz de poder tener un espacio en el que podamos hablar de autismo, porque creo que a la sociedad le falta aún mucho camino para poder trabajar esa concientización. Así que creo que este es un granito de arena para ese inmenso mar que tenemos que construir juntos.
3: Claro, ¿no? Y eso lo que significa, ¿verdad? El autismo está presente y ha estado presente mucho tiempo, y pues para eso tenemos a nuestra invitada, para que nos hable sobre este autismo, que en muchos casos podemos tratarlo como un trastorno o una condición del espectro autista, y se llama así porque hay personas que autistas que no son iguales, ¿no? Uh-huh. No hay una, podemos decir como que son
4: es
3: iguales.
4: Un espectro.
3: Uh-huh. Y en este caso, donde podemos tener que puede ser que tenga muchos diales, ¿verdad? En donde hay unos sean mucho más sensibles, otros sean mucho menos comunicativos, otros sean poco para el contacto, otros sean mucho más temáticos, ¿verdad? Y otros sean mucho más visuales en su temática. Entonces, la pregunta en este caso sería, ¿cómo definir el autismo en este espectro autista? Ya que muchos desconocemos cómo se podría entender este trastorno o esta condición autista.
4: Ok, bueno, primero que todo es un trastorno del neurodesarrollo. ¿Qué quiere decir eso? Ciertos hitos del desarrollo no aparecen o aparecen con atraso, y esto a su vez acaba dificultando la vida del individuo. ¿Qué quiere decir eso? Por ejemplo, un niño que yo quiero aprender, que aprenda a correr, pero para aprender a correr tiene que aprender a gatear, tiene que aprender a dar pasos. Entonces, ¿qué pasa en el autismo? Ciertos comportamientos, hitos del desarrollo no son alcanzados, entonces a su vez acaba retrasando el desarrollo. Ejemplo, un niño que no vocaliza, o lo que decimos nosotros hablar, pero en realidad es vocalizar. Un niño que no hace contacto visual, porque eso me está de cierta manera dificultando el desarrollo. Como un niño que va a ir a la escuela le va a prestar atención a la maestra si no tiene atención conjunta, o no mira a la maestra. Entonces esas cosas nos acaban dificultando el camino del desarrollo. Es una condición, porque no es una enfermedad, no existe una cura. Es multifactorial, se sabe que hay una base genética grande. Es decir, en la familia probablemente hubo alguien con autismo, uh-huh, solo que anteriormente no lo habían categorizado como tal. ¿Por qué?
3: Claro.
4: Porque antes, recordemos que son tres niveles de apoyo. A las personas que eran más notables era el nivel de apoyo 3, que también los ponían en otras casillas. que no era autismo, cuando todavía no era conocido el término o no teníamos suficientes estudios. Y los que eran autistas nivel 1, que requieren menor apoyo, entonces pasaban desapercibidos y decían como, ay, es una persona tímida. O no, es normal que él habló hasta los 5 o a los 8 años, pero realmente había una cuestión de trastorno del neurodesarrollo. Es un espectro porque podemos tener gemelos idénticos con el mismo diagnóstico y no con el mismo perfil. Por eso yo siempre les hago énfasis a los papás, cuando buscan diagnóstico, que está bien que busquemos el nivel de apoyo que requiera, pero también el perfil que tiene el niño, porque no todos tienen exactamente las mismas necesidades. Algunos van a necesitar primero terapia ocupacional, otros terapia conductual, que es a lo que médico, y otros terapia de fonoaudiología, o contrario. Entonces, dependiendo del niño, es el perfil que él tiene de necesidades y el orden donde se deben de ir trabajando estas habilidades.
3: Y en este caso también hay cosas importantes de entender, ¿verdad? Hay mitos sobre todo lo del tema del autismo y lo que usted menciona, ¿verdad? En el tema del diagnóstico, ¿verdad? Por ejemplo, lo que sí no me llama mucho la atención es que alguien que se le dificulta el habla, ¿verdad? Alguien que no puede hablar, ¿verdad? Alguien que no puede sostener la mirada a los ojos a una persona que siempre está viendo otro lado. Y algunos que necesitan mucho apoyo diario, digamos, en su vida independiente, ¿verdad? Que necesitan por series que he visto, no necesariamente que la haya de la condición, de personas que le llevan hasta la comida, como el tiempo de la comida, porque se encasilla mucho en las actividades que están haciendo, que olvidan las actividades diarias, ¿verdad? Que es como lo que comúnmente se hace. Pero mi pregunta más allá de eso es, ¿cómo distinguir, digamos, una persona que es autista en el caso del diagnóstico a una persona que realmente, a un niño que solamente no está prestando atención a las cosas, que es como distraído?
4: Ok, bueno, primero que todo, el autismo son dos áreas básicas para poder llenar el criterio. Hay una afectación de comunicación e interacción social, que es lo que mencionó. La mirada, el contacto visual, la interacción con otras personas, y hay un área de restricción de patrones repetitivos y restringidos. Entonces,
3: O sea que el patrón que podríamos decir es el patrón repetitivo, podría decir.
4: Son comportamientos restringidos o repetitivos, porque por ejemplo puede ser un niño que solo come ciertos alimentos, por ya sea por una cuestión de desorden, una cuestión de sensibilidad. O puede ser también un niño que solo juega con ciertos juguetes, o puede ser un niño que se aprende todas las banderas del mundo, que eso es lo que nos han vendido un poco las series, pero en realidad ese es un perfil un poco alejado de la realidad del autismo. Pero sí puede haber un porcentaje, quizás 10% de los autistas, que cumplan con ese perfil de las series, pero no a cabalidad. Realmente el que hace la diferencia es, para saber si una persona es autista o no, tiene que cumplir los criterios de los manuales de diagnóstico, y esto es por un especialista. Tiene que ser evaluado por un especialista que sea certificado, que trabaje con autismo, que tenga un diploma que lo verifique, y se aplica una serie de pruebas y de observación clínica, pero esto depende de la edad de la persona, del perfil realmente que tenga, y en eso se va creando. Por eso es necesario que busquen una persona especializada. Y hay una gran diferencia entre una persona tímida, por ejemplo, y una persona autista, porque no es únicamente el no interactuar con otras personas, sino que también hay un área de afectación de comportamientos restringidos. Por ejemplo, lo que decía, a ciertas horas tengo que cumplir cierta actividad, pero no necesariamente en todos los casos. Algunos niños puede ser, ¿por qué no vino la maestra hoy? Es que hoy teníamos esta clase. Entonces, como esa necesidad de que las cosas sean previsibles para ellos, pero en algunos casos se puede notar más en estereotipias motoras, como el niño que camina con los pies en puntas, o aletea, o no necesariamente eso, porque también hay niños que muestran otros comportamientos, como decir, digo una frase y los papás creen que es una canción, o dicen, no, es que es una canción que la aprendió, pero es que lo está repitiendo de manera constante. Entonces, repetitivo en el sentido que es un comportamiento que se ejecuta varias veces sin una función específica, es decir, no le estoy preguntando una canción, o me está restringiendo a decir, es que hoy era el día de la clase de tal maestra, entonces eso me molesta. O puede llegar a su niño a que si es un juguete preferido y yo se lo quito, o él juega de cierta manera, entonces se moleste, grite, O puede ser también un niño que solo apila los objetos, no solamente carritos, sino vasos. Me ha tocado ver niños que apilan vasos y los papás dicen, no, es que me ayuda en la cocina. Es un comportamiento restringido, porque es un comportamiento que él hace cada vez que va a la cocina o cada vez que ve vasos. Y si yo lo paro, entonces se molesta. Entonces hay otros criterios aparte de decir, ah, tiene timidez o no. Y lo de la hiperactividad, problemas de atención, puede estar ligada con el autismo. Hay una correlación alta, pero no necesariamente una persona con TDAH tiene autismo y no necesariamente una persona con autismo tiene TDAH. Y ya son otros factores. No tendría un comportamiento repetitivo.
3: Por ejemplo, definir la entre la diferencia entre TDAH, ¿verdad? Un trastorno de en el que pues no tenemos la concentración adecuada, y uno de autismo, ¿cómo podremos ver esas diferencias sutiles?
4: Un niño con autismo tiene patrones restrictivos y repetitivos.
3: Es decir, sí, que si colocan en lo que usted menciona, ¿verdad? Los pasos en orden, ¿verdad?
4: Depende si es su interés, porque aquí está la clave. Un niño puede ser el interés de él alinear objetos. Para otro niño puede ser un patrón restrictivo el moverse, el correr cada vez que se alegra, o mover las manos, o mover el cuerpo. Entonces, por eso es que hay que tener una visión clínica para poder hacer el diagnóstico, porque un patrón restrictivo o repetitivo es todo comportamiento, operacionalmente hablando, que se repite, sin importar, digamos, aleteo puede ser, pies en puntas puede ser, pero también puede ser apilar objetos, ojo, solo jugar con ciertos objetos, o niños que solo juegan con objetos musicales y de luces. Puedo tener los dos carritos iguales, pero uno no tiene música y no. O pueden jugar con las ruedas de los carros, específicamente darle vueltas a las ruedas de los carros. Entonces es un comportamiento que yo repito, hasta que... Y esto puede tener una función de autocontrolarme o de regularme, y en el TDAH no necesariamente. Aparte de eso, el autismo tiene otras áreas. Un niño que tiene problemas de atención puede perfectamente voltearle a ver si en este momento capta su atención, si es algo de su interés, pero un niño con autismo difícilmente le va a incluir usted en actividades, digamos, estoy comiendo, te voy a dar comida, te voy a voltear a ver, mi mamá me está bañando, entonces lo estoy volteando a ver. Entonces, un niño con autismo tiene dificultad en compartir placer, no porque no quiera, sino porque no sabe cómo, y en incluir a la otra persona, puede ser personas de su edad o pueden ser otras personas de edades totalmente diferentes.
3: Aquí es, entonces, es no distinguir a simple vista una actitud y decir que esa es una forma de actuar de un autista o un TDAH.
4: Correcto.
3: Y también, de acuerdo con lo que usted está mencionando, también en donde es como tener una caja de bombones, ¿verdad? Con diferentes sabores, ¿verdad? No es una característica común de un niño lo de apilar o cosas así, porque pueden tener diferentes acciones que son como repetitivas, que ahí deberíamos de estar pues cada padre o cada familiar pendiente de ese tema, ¿verdad? Entonces, las características comunes en este caso son una comunicación social también diferente, ¿verdad? Uh-huh. Los intereses restringidos, que usted ya lo menciona, y esos patrones repetitivos que son importantes, y esa sensibilidad sensorial de no poder recibir lo del afecto, ¿no? Entonces,
4: siempre, hay niños que les gusta mucho el abrazo.
3: Ah, bueno, entonces sería entender
4: es
3: que...
4: Es una restricción sensitiva en el sentido de que puede gustarle ciertas texturas más que otras o no gustarle ciertas texturas, o a algunos niños les puede encantar el abrazo y otros no.
3: Incluso le puede dificultar tal vez los aromas, ¿verdad? Me imagino.
4: Algunos niños sí tienen sensibilidad porque es un perfil, cada quien tiene un perfil diferente.
3: Bien, hablemos del diagnóstico y del desarrollo. ¿Cuándo es como donde podríamos tener esas primeras señales tempranas de autismo en los niños?
4: Ok, el autismo se puede diagnosticar desde los 18 a los 24 meses de vida. Desde que un papá tiene las primeras sospechas, como no responde al nombre, no hace contacto visual, lo estoy bañando y no me voltea a ver, no me comparte alimentos, juega de una manera, en lugar de con todo el juguete, juega con una parte del objeto, tiene como cuando se emociona mucho un comportamiento específico, como ya sea correr o ya sea acercárselo mucho a la vista o moverse demasiado. Entonces yo creo que siempre ante la sospecha lo mejor es confirmar o descartar, y muchas veces los papás buscan ayuda cuando el niño es no verbal, cuando el niño no vocaliza, que no es en todos los casos.
3: Ya, ¿y cómo entender qué profesionales podrían estar actuando o a quiénes podrían acudir los padres que tengan ese presentimiento de que su hijo sea autista para detectar esto en sus hijos? ¿Hacia qué profesionales son los más indicados para él?
4: Primero es el neuropediatra. Primero tuvieron que ir al pediatra, el pediatra tuvo que tener una duda más, luego el neuropediatra. El neuropediatra los va a remitir a un especialista en autismo, en este caso soy yo. Yo sería como la tercera en la cadena, primero pediatra, neuropediatra y luego conmigo. ¿Qué hacemos en este proceso? El neuropediatra descarta que pueda ser otra condición y yo, una vez ya me lo remiten a mí, ya va focalizado para confirmar o descartar autismo. Entonces ya en esa etapa nosotros nos enfocamos únicamente en evaluar autismo. Todas las otras comorbilidades le corresponden al neuropediatra. Y en eso lo que nos ayuda es que si diagnosticamos temprano, entonces este niño va a tener un mejor pronóstico. No es lo mismo intervención antes de los 3 años que intervención a los 12 años.
3: Claro. Bien, hablemos sobre también lo importante que es la inclusión y la educación por parte de estas personas que padecen estas condiciones, porque suelen ser muy inteligentes en algunos casos, ¿verdad? No siempre, ¿verdad? Por lo que yo he leído. Pero se manifiestan dificultades para la comunicación social, que es importantísima dentro de una educación ya muy tradicional con la que contamos todavía nosotros. Pero, ¿cómo incluir a un niño o irlo introduciendo en un ambiente escolar cuando se padece de autismo?
4: Bueno, recordemos que es una condición, no es una enfermedad. Entonces, por ahí tenemos que entender que no hay una fórmula mágica, pero sí hay ciertos lineamientos que nos muestran las investigaciones y la ciencia. Hay métodos que, por ejemplo, el método Teach es el utilizado en el área educativa. También hay que recordar que cada niño tiene un perfil diferente. Entonces, claro, un niño puede tener autismo y vocalizar con normalidad y otro niño puede tener autismo y no vocalizar. Entonces, dependiendo del perfil, va a ser las necesidades que tenga. De repente va a necesitar usar pictogramas, pero eso le corresponde ya con un terapeuta del habla. O puede expresarse sin ninguna dificultad. ¿Qué es lo que puede hacer la escuela? Yo creo que las escuelas, un perfil importante que ellos hacen, un filtro importante, es que muchas veces cuando ha pasado desapercibido los síntomas con todas estas áreas, pediatra, neuropediatra, las maestras, las escuelas en general notan ciertos comportamientos, porque al estar rodeado de otros niños con desarrollo típico y tener niños con autistas, entonces logran percibir esos comportamientos y ahí lo importante es informarle a papá, no diagnosticar, no etiquetar al niño, sino decirle al papá sobre esto y que el papá lo confirme.
3: Y con sus compañeritos también, ¿cómo irlos incorporando? Digamos, sabemos que los niños, y por experiencia propia también lo podemos decir, son bastante crueles, ¿verdad? Porque suelen ser muy directos en la forma de decir y no suelen tener ese tacto, digamos, con los niños en este caso. ¿Cómo abordar ese tema con los hijos que pueden padecer autismo y también con la otra cara de la moneda, con los hijos que están interactuando con niños autistas?
4: Usted ha dicho la palabra clave, con los hijos. Todos los niños vienen como una hoja en blanco, no vienen con prejuicios, no vienen con estas ideas estigmatizantes. Quienes las implantamos somos nosotros como papás, como adultos. Entonces la educación empieza en casa. No hablaríamos de inclusión si no hubiese exclusión. Entonces desde el momento que juguemos con todos los niños, enseñarle bondad y amor sin importar el tipo de condición o diagnóstico que tenga la persona, entonces ya con eso hacemos un paso enfrente. Entender que de repente tal niño puede que se sature rápido, que le molesten ciertos ruidos o ciertas texturas, o este día no durmió bien y tuvo un mal día. Entonces con bondad y amor, y creo que también los niños aprenden desde el ejemplo. Si nosotros como adultos les enseñamos a compartir, les enseñamos a ver a todos con igualdad y con amor y les damos el ejemplo, pues los niños de ahí ya partirían sin importar la condición.
3: Bien, hablemos también un poco, ya para ir finalizando este podcast, también sobre la profundización del autismo, pero en el tema genético y ambiental, y cómo está también el autismo como siendo estudiado aquí en Honduras, o cómo está el ambiente en el tema del autismo. Yo sé que en este caso en Honduras pues estamos un poco en pañales, ¿verdad? No están tan acostumbrados los padres de familia a hablar sobre este tema. Incluso, bueno, cuando se le habla de ese tema, también a algunos padres como que lo tratan. No, es que el niño es que no se porta bien, o no sé, pero no lo ven como una condición, o a veces se niega, ¿verdad? Uh-huh. Entonces, respondiendo a la primera pregunta, sobre el, ¿es más genético o ambiental? O porque es como generalmente lo que se ha estado hablando muchísimo en estos temas, incluso sobre las vacunas, que está realmente desmitificado, pero que sea usted que nos cuente.
4: Ok, bueno, vamos a ver. El autismo es multifactorial. La ciencia no ha determinado una causa, pero sí sabemos que hay un factor genético. Es decir, en la familia se presentó previamente, pero así como los genes, algunos son recesivos, no se presentan. Digamos, no es porque yo tengo autismo, mi hijo va a tener autismo. No necesariamente, pero sí en la familia hubo un antecedente. ¿Hay otras causas posibles? Sí, pero la ciencia no las ha encerrado todavía. A nivel nacional, no sé si se hacen investigaciones o seguimientos. Ser interesante para la parte de prevención en el sentido de diagnóstico temprano e intervención temprana. Sin embargo, no sé si aplica alguna regla. Yo especialmente soy hondureña y no estudié aquí, entonces no sabría.
3: Está
4: si hay un enfoque aquí. ¿La segunda pregunta?
3: La segunda pregunta era relativo a cómo está el tema del autismo en Honduras.
4: Bueno, en Honduras creo que falta bastante directrices para saber cuál es el plan que se debe de seguir, pero eso creo que ya viene de un enfoque de ley, pero también un enfoque del Ministerio de Salud, porque si nos vamos a otros países hay un orden. Okay, digamos, va al centro de salud, ahí se hace tamizaje, que es decir, ciertos signos, y ahí luego vamos al hospital, ahí se hace diagnóstico, entonces... Al no haber esa estructura, tenemos una cuestión de que la práctica privada acaba siendo lo que yo creo que es lo correcto. Entonces, por eso vuelvo y repito, papás, busquen personas certificadas. Un profesional certificado no va a tener ningún problema en que le pregunte cuál es su conocimiento con el autismo.
3: Claro. Bien, para finalizar esta entrevista y en Salud para Todos, siempre nos gusta en un espacio que detallar lo más importante en nuestra sección Ten Presente.
2: Lo dicho en este podcast, pero no te puedes ir sin antes tener en cuenta estos puntos importantes.
3: Bien, continuamos con esta entrevista con Tesla Gutiérrez, con quien hablamos sobre el autismo y este mes que se celebra la concientización sobre el autismo. En los puntos más principales, ¿qué es lo que nos debemos de concentrar en el autismo desde el punto de vista profesional para que cada uno de nosotros conozcamos más o menos las líneas? Porque no podemos ser expertos, pero sí conocer un poco de este tema que es tan importante.
4: Bueno, lo primero es la intervención temprana. Necesitamos identificar el autismo antes de los 5 años. Los manuales dicen que antes de los 3 años de vida se notan los síntomas. Como les dije, desde los 18 a 24 meses ya se puede diagnosticar, y el pronóstico del niño va a ser muchísimo más favorable si lo hago durante esta etapa, durante los primeros 3 años de vida, justo por cuestiones biológicas, que si lo hago, digamos, esperando 10 años, 12 años. Entonces creo que la intervención temprana en este caso es el que puede hacer la diferencia.
3: Claro. Bien, gracias a Tesla Gutiérrez, psicóloga especialista en autismo. Recuerden que la salud es un tesoro. 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Se despide ustedes, Carlos Alvarenga.

0: 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Honduras. Avances tecnológicos. Lanzan catálogo virtual de la librería y tienda UNA para beneficiarios del programa Mi Bienestar. Cooperación educativa internacional. Universidad Pedagógica Nacional Francisco Morazán y JICA fortalecen programas de educación básica y cooperación regional. Nicaragua. Cultura de prevención y responsabilidad. UNAM Managua desarrolló campaña de seguridad vial. Un accidente no es mala suerte, es mala decisión, para sensibilizar a la población. Panamá. Lengua. UNACHI organiza concurso de oratoria bilingüe Fenuchi dirigido a estudiantes Nogobe. Ciencia. Investigador de la Universidad de Panamá descubre nueva especie de cangrejo violinista en la costa del Pacífico. Costa Rica. Cultura y artes visuales. Docentes de la UCR son reconocidas con premios nacionales de cultura. Oferta académica. La UNA Costa Rica realizará Feria Vocacional Puertas Abiertas 2026 en junio. El Salvador. De El Salvador para el mundo. Estudiante de la UES se coronó campeona nacional del concurso Puente Chino y participará en la fase mundial en China. República Dominicana. Producción editorial. Universidad Autónoma de Santo Domingo realiza acto de entrega de certificado BIPG y con ello la puesta en circulación de la revista Alma Mater. Les informó Kaylin Espinosa.
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0: Estas son las noticias más importantes de la Universidad Nacional Autónoma de Honduras. Secretario Ejecutivo de OLADDE visita Laboratorio de Energías Renovables donado a la UNA por un valor de 9.3 millones de lempiras. OMID gradúa especialistas en migración y protección en Honduras. Química y Farmacia fortalece alianza con la Universidad de La Habana para impulsar doctorados, investigación y movilidad académica. Campus Cortés desarrolló séptimo Congreso Internacional de Educación en Enfermería. Investigación de la UNA revela toxicidad en aguas subterráneas de la cuenca alta del río Choluteca. Estudiantes de Campus El Paraíso desarrollan investigaciones con soluciones para la agroindustria. Máxima Casa de Estudios llevó a cabo semana de vinculación Universidad-Sociedad con el lema Desarrollo Sostenible. Afinan preparativos para la Puma, que se realizará próximamente. Docente Puma participó en desarrollo de herramienta con aplicaciones en agricultura y finanzas desde las matemáticas. Facultad de Ingeniería presentó 7 artículos elaborados por estudiantes en el primer Congreso Internacional de Ambiente e Ingeniería Eléctrica en Lisboa, Portugal. Instituto Tecnológico Superior de Tela gradúa a 29 nuevos profesionales con 11 menciones honoríficas. Les informó Kaylin Espinosa.

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2: Buenos días, bienvenidos a El Informativo. Les saluda Kaylin Espinosa. Gracias por acompañarnos en una edición más hoy en El Informativo, hoy que es 3 de junio, desde la máxima casa de estudios. De inmediato nos vamos con los titulares para este día.
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2: UNA lidera proyecto de investigación para rescatar el inglés criollo de la costa norte. Avanzan preparativos para nuevo campus de la UNA en Ciudad del Progreso. Además, la máxima casa de estudios apuesta por la multimodalidad para llegar a más estudiantes dentro y fuera del país. Estudiantes de Campus Copán reciben taller y cursos de desarrolladores de Google Development. Además, con apoyo de la UNA, residente de odontología investigará estrategias adhesivas en restauraciones dentales. Y para hacer los titulares, la UNA es la ganadora de la segunda jornada en la Copa Unitec con resultados aplastantes.
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2: Bien, comenzamos este espacio noticioso contándole que la Universidad Nacional Autónoma de Honduras lidera un proyecto de investigación aplicada para el rescate y revitalización del inglés criollo, una joya cultural de la costa norte de Honduras, específicamente en las Islas de la Bahía. Esto busca protegerse pues para las futuras generaciones. El coordinador de este proyecto, Jean-Noël Coleman, destacó la importancia de esta iniciativa. Para nosotros es de suma importancia un proyecto de rehabilitación del inglés criollo porque pensamos de esa manera como investigadores podemos contribuir a una lengua que está en dominio, que son las lenguas minorizadas, pueden durar un poco más y sobre todo pueden permanecer en la memoria de la juventud. El proyecto cuenta con el acompañamiento del lingüista René Zúñiga de la Universidad de Costa Rica, quien tiene amplia experiencia en el estudio de las lenguas criollas en Centroamérica y fue creador además del alfabeto del criollo limonense en colaboración con la comunidad de Limón en Costa Rica. El inglés criollo de Roatán tiene muy pocos estudios bibliográficos, es una lengua muy invisibilizada que merece más atención y visibilidad, pues. Entonces el profesor pues le dará importancia a estos temas. Y bien, vamos con más y le contamos que avanzan los preparativos para la habilitación del espacio en que funcionará el nuevo campus de la UNA en la ciudad de El Progreso. O sea, son noticias positivas como siempre. Y bueno, en la ciudad de El Progreso, en el departamento de Lloro, se ampliará la oferta académica para la zona norte del país. Y las imágenes compartidas por la dirección del sistema de servicios de generales pues muestran el traslado de mobiliario y las mejoras en infraestructura física que ya se han venido llevando a cabo en las últimas semanas, esto en colaboración entre las autoridades de la UNA y la Municipalidad del Progreso. Además, el proyecto iniciará con una oferta de maestrías para posteriormente incorporar licenciaturas, técnicos universitarios y programas de educación continua. El próximo jueves, o sea, mañana, ya se llevará a cabo la feria vocacional en El Progreso, donde se darán a conocer las nuevas carreras, nuevos posgrados y nuevas modalidades que ofrecerá en esta ciudad. Y bueno, tendremos también el tema de la Dirección de Educación a Distancia. Las autoridades municipales han estado trabajando intensamente para mejorar estos espacios que serán sede en los niveles de grado, posgrado y técnico. Vamos con más temas y ahora le contamos, bueno, concatenando con el tema anterior, que bajo el lema más modalidades, más carreras, más cupos, más estudiantes y más impacto social, la UNA avanza en una estrategia de transformación académica orientada a ampliar el acceso a la educación superior mediante el fortalecimiento de la multimodalidad en sus programas de grado y posgrado. La iniciativa es liderada por la Vicerrectoría Académica y ejecutada en conjunto con el Sistema de Educación a Distancia y la Dirección del Sistema de Estudios de Postgrado de Innovación Educativa, DIE, y de la Dirección de Docencia. Además, busca responder a las nuevas demandas educativas de la sociedad hondureña y ampliar las oportunidades de formación para estudiantes dentro y fuera del país. El proceso se sustenta en el artículo 42 de las normas académicas de la UNA, que permite la adopción de modelos educativos centrados en el aprendizaje mediado por la tecnología de la información y la comunicación. A partir de este marco normativo, la institución trabaja en la actualización curricular de sus carreras para incorporar diversas expresiones de la multimodalidad, entre ellas la educación virtual, la semipresencialidad, la teledocencia y el modelo Blended Learning. Bueno, el director del Sistema de Innovación Educativa, José Luis Reyes, explicó que las diferentes dependencias académicas han iniciado su trabajo para fortalecer el desarrollo curricular de grado y posgrado con el objetivo de expandir la oferta académica bajo esquemas más flexibles y acordes a las necesidades actuales de los estudiantes. Vamos con otros temas y le contamos que con el objetivo de acercar a los estudiantes a las tecnologías emergentes, la carrera de Ingeniería en Sistemas de la UNA, en el campus Copán, en conjunto con Google Deloitte Groups, realizó el evento Build with AI Copán 2026, un espacio académico orientado al desarrollo de software y la inteligencia artificial. Esta actividad forma parte de la iniciativa global impulsada por Google para transformar la curiosidad en soluciones innovadoras. Así que, más que un taller, el evento se convirtió en un punto de encuentro para conocer herramientas de vanguardia, conectar con expertos de la industria y explorar aplicaciones prácticas de la inteligencia artificial con potencial impacto en la región. Cristian del Cid, desarrollador de software y representante de Google, destacó la importancia de promover estos espacios de formación tecnológica en el occidente del país. Pero bien, vamos con más y ahora nos vamos al campo de las noticias de salud. Y en el campo de las noticias de salud le contamos que la UNA, a través de su Dirección de Investigación Científica, Humanística y Tecnológica, otorgó una beca de investigación a Fabiola Aguilar, residente del segundo año del posgrado en rehabilitación oral de la Facultad de Odontología, para desarrollar el proyecto denominado

¿Cuál es el protocolo adhesivo más adecuado para ciertos adhesivos dentales universales, materiales fundamentales en la restauración odontológica moderna? El proyecto contará con un financiamiento de 50.000 lempiras otorgado por la ICIP y tendrá una duración estimada de entre 6 y 12 meses, periodo en el que desarrollará tanto la revisión bibliográfica como las pruebas experimentales. Esta no es la primera vez que ella recibe un apoyo institucional para desarrollar investigaciones, ya que en sus estudios de pregrado en 2017 también obtuvo una beca de la UNA, muestra pues de la actitud de esta estudiante. Pero bien, vamos con más y ahora nos vamos al campo de las noticias deportivas.

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1: Y en las noticias deportivas le contamos que las representaciones deportivas de la UNA se alzaron con el triunfo en las disciplinas de fútbol, baloncesto y voleibol, tanto en la rama masculina como femenino, en la segunda jornada de la Copa Unitec 2026. Estas competencias, que comenzaron con el partido de baloncesto masculino entre la UNA y la Universidad Católica de Honduras en el Aula Magna de la Universidad Pedagógica Nacional Francisco Morazán, donde los Pumas demostraron su poderío, el mismo que se ha hecho sentir en la región centroamericana en competencias recientes con una aplastante victoria de 115-11. Al respecto, Alvin Cacho, entrenador del equipo de baloncesto, destacó que esta victoria, con un margen amplio, es la muestra del trabajo que se viene realizando desde hace años, por lo que señaló que este triunfo sirva para que los jóvenes adquieran confianza para lo que se viene. El estratega subrayó que el grupo se conoce desde hace 2 años. Muchos de ellos pertenecen a las selecciones mayores, como la sub-20 y otras categorías. En tanto, Jafet Santos, capitán del equipo masculino, dijo que el resultado se da porque tenemos equipo para competir internacionalmente. El tiempo que pidió el apoyo para mañana, puesto que se enfrentan al combinado de la Universidad de la Policía, que eso sería hoy, y bueno, están dando lo mejor en cada una de las disciplinas, así que el mayor de los éxitos. Y así hemos llegado al final de este espacio.
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1: Bien, gracias por habernos acompañado en el informativo. Se despide de ustedes Kaylin Espinosa. Será hasta la próxima con mucha más información. Buenos días.
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8: Hola, bienvenidos aquí a Conexión UNA para hablarles de lo que pasa en la máxima casa de estudios. Importantes cosas que les tenemos que contar sobre, bueno, esta semana, el periodismo que se inició ayer, y también lo que se está generando allá en Campus Copán con este BBVA Copán, que es lo que hablaremos a continuación. Martes 2 de junio, Kaylin, ¿cómo estamos?
1: Hola, Carlos, y a toda nuestra audiencia de Conexión UNA, pues ya listo para llevarles todo lo que acontece en la máxima casa de estudios y también lo que pasa en el mundo. Comencemos.
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8: Iniciamos aquí en Conexión UNA hablando sobre un tema importantísimo que se está desarrollando por un boletín que se desarrolló por el Observatorio de Migraciones Internacionales de Honduras, OMIN,

0: En este que en el que destaca un aumento de deportaciones y retornos voluntarios, mientras el tránsito que se genera en Honduras se desploma. Este fue en esta undécima edición de este boletín informativo Flujos Migratorios, que corresponde en el año 2025, que unas cifras que en este caso reflejan cambios profundos en una dinámica migratoria del país, en donde hay un récord de en retornos voluntarios. Al cierre del 2025 se registró 67.186 personas retornadas, pero tenemos comunicación para que nos amplíe sobre esta información importantísima sobre este flujo migratorio que se observa en Honduras.
1: Así es, Carlos, tenemos al doctor César Castillo de este observatorio para que nos comparta más detalles, doctor, de esto que tenemos. ¿Quién nos puede compartir más esta información importante con la población universitaria y el público en general?
2: Bueno, realmente es importante este análisis del boletín. Recordemos que como observatorio venimos desarrollando ciertos estudios y principalmente el tema de monitoreo a través de boletines que tienen que ver con el tema migratorio.
1: Sí.
2: Tomen en cuenta varios aspectos. Uno, el tema de las cifras de hondureños en el exterior, el tema de retornados, pero también un tema de registro de personas que han ingresado al país de manera voluntaria, que han retornado de manera voluntaria, así como el tema de repatriaciones de hondureños y las desapariciones en la ruta migratoria. Entonces, son diferentes aspectos que toma en cuenta el boletín y se hace un análisis a profundidad sobre estas acciones. Entonces, si hablamos un poco en términos de deportaciones, por ejemplo, podemos hablar del tema de deportaciones en términos generales. Estamos hablando de que ha venido creciendo las deportaciones en el país. Recordemos que Honduras es uno de los países expulsores. Realmente la población de hondureños en los últimos años ha crecido regularmente. Y eso se ve reflejado en las deportaciones de hondureños en el país. Entonces, si hacemos un análisis en términos de deportaciones, vemos que el 2025 cerramos con un aumento de casi el 21% de hondureños, que pasamos en el 2024 de 34.000 personas deportadas al 2025, que tuvimos más de 42.000 personas. Pero en el tema de deportaciones es interesante hacer varios análisis. Uno, la cantidad de personas que están retornando al país, pero también las características de estas personas que están retornando. Hemos estado acostumbrados en los últimos años a recibir deportaciones de hondureños de la ruta migratoria, principalmente de México y también de Estados Unidos, que han una vez cruzada la frontera. El tema ahora es que tenemos personas deportadas que han vivido mucho tiempo en Estados Unidos y producto incluso de esta nueva política migratoria del gobierno de Donald Trump. Por lo tanto, las características de estos hondureños son diferentes. Son personas que han vivido 20, 25 años en Estados Unidos, por lo tanto, esto tiene ciertas implicaciones desde el punto de vista social, pero también desde el punto de vista psicológico, porque muchos de ellos son separados de sus familias, porque su familia ya vive en Estados Unidos y tiene un estatus de regular, ya sea como ciudadano o como residente en Estados Unidos. Eso es un aspecto importante de resaltar en las características de estas personas que están retornando al país. No solamente el aumento, sino también estas características de personas. El otro tema también es que hemos estado observando un aumento significativo en el tema de retorno voluntario. ¿A qué se refiere el documento con retorno voluntario? Son aquellas personas que retornan al país y ellos mencionan que retornan al país de manera voluntaria. O sea, son personas que también han vivido mucho tiempo en Estados Unidos de manera regular y retornan voluntariamente. Pero la diferencia es que no lo hacen a través de vuelos de deportaciones. Lo hacen a través de vuelos normales, vuelos comerciales que llegan al país. Y eso aumentó significativamente en el 2025.
1: Doctor,
2: gracias
1: por compartirnos estas estadísticas definitivamente importantes y bueno, cómo nos preparan este panorama para lo que estamos viviendo y que seguramente pues se continuará analizando desde la academia. Gracias por continuar, haber estado con nosotros en este espacio y bueno, estaremos dando seguimiento a estos temas. Gracias, doctor.
2: Bueno, gracias a usted, padre.
0: Importante lo que se desarrolla también en ese espacio, por lo que esto significa realmente para la población, en este caso a Kelin. Una de las últimas estadísticas, no sé si me la lee usted, de lo importante que se vuelve esto.
1: Sí, bueno, las organizaciones civiles estiman que 890 hondureños desaparecidos en esta ruta entre 2011 y 2025, en tanto la Interpol emitió 74 notificaciones amarillas. Pero bueno, pasando a otros temas más locales, hablemos de la Semana del Periodismo 2026, que se inauguró ayer y que resalta el legado y la formación de las nuevas generaciones de comunicadores, y para ello tenemos llamada para que nos cuenten de qué trae esta semana y qué es lo que están desarrollando pues desde acá.
0: Así es, y tenemos en línea a la jefa de la carrera de periodismo, a la máster Denia Cruz, para que nos hable específicamente de lo que se inauguró ayer en homenaje a un periodista, y que pues ella nos amplíe sobre lo que implica esta Semana del Periodismo. La saludamos aquí a través de Conexión UNA, a través de Radio UNA. ¿Cómo está?
3: Hola, ¿cómo está Carlos? Y la colega periodista que le acompaña. Pues estamos muy contentos en la carrera y en el departamento de periodismo, porque como año a año estamos desarrollando nuestra semana alusiva al periodista, ¿verdad? Ayer tuvimos la inauguración, y dentro de las actividades, pues una estudiante muy destacada hizo la lectura de la obra y vida del profesor Oscar Reyes Baca. El profesor Reyes Baca fue el primer director de nuestra carrera, y por eso, como homenaje póstumo, hemos decidido llamar esta semana en su nombre. También tuvimos la conferencia magistral, Cuando todos comunican, ¿por qué ser periodista sigue siendo esencial? Ustedes, como colegas nuestros, saben que últimamente todo el mundo quiere ser periodista, ¿verdad? En este país. Y estamos llenos de influencers, médicos comunicadores, ingenieros, abogados, pero se le pidió al conferencista, que fue Fernando Silva de Criterio HN, de Contracorriente, que...
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2: Bienvenidos a Ciencia UNA, espacio donde presentamos temas asociados a la producción científica de los investigadores con el fin de conocer el impacto de la ciencia en la sociedad.
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2: En este programa conoceremos las maravillas del mundo científico. Soy Kaylin Espinosa, su anfitriona en este viaje por la ciencia en la UNA. Y hoy, como en cada programa de Ciencia UNA, tenemos una investigadora, la docente investigadora Olinda Núñez, profesora del Departamento de Bioanálisis e Inmunología de la Escuela de Microbiología. Como sus áreas de conocimiento, bioquímica clínica, metabolismo, banco de sangre, donaciones voluntarias de sangre. Y bueno, hoy la investigación que nos presentará la doctora Núñez en este espacio lleva por nombre Suplementación Nutricional Basada en Evidencia en el Síndrome de Ovario Poliquístico, una revisión exhaustiva de los resultados clínicos, los mecanismos y las recomendaciones. Pero para conocer más sobre esta importante investigación y los resultados que ha tenido, que sea nuestra invitada de hoy, la doctora Núñez. Bienvenida, doctora. Gracias por acompañarnos en este espacio Ciencia UNA. Hace poco vimos precisamente este artículo que resaltó, entonces queremos conocer más sobre este importante trabajo. Bienvenida a Ciencia UNA.
3: Gracias, muchas gracias, Kaylin. Qué bueno estar aquí con usted, compartiendo un poquito más, ¿verdad?, desde la óptica de la ciencia, lo que ocurre con este síndrome de ovario poliquístico tan frecuente que encontramos en la actualidad. Me imagino que todos los oyentes han escuchado o conocen alguna mujer en la actualidad que sufre de este síndrome. Entonces, de ahí partió nuestro interés, ¿verdad?, de poder investigar sobre este tema.
2: Gracias, doctora, y de verdad que será un placer conocer más sobre esta investigación. Como usted decía, en este caso, pues que toca un tema tan esencial y tan importante en la salud femenina y que seguramente pues todos hemos escuchado hablar del mismo. Cuéntenos un poquito sobre esta investigación, cómo surge, háblenos un poquito sobre el equipo que la realizó. Y veíamos que, bueno, hace unos días se comentaba también sobre esta investigación, entonces cuéntenos más.
3: Sí, bueno, este tema surgió hace ya un poco más de un año, ¿verdad? Cuando, pues, escuchamos, ¿verdad?, acerca de tantos casos acerca del síndrome de ovario poliquístico y las limitaciones que existen con respecto al tratamiento, ¿verdad? Porque no existe un tratamiento que logre abarcar toda la sintomatología que corresponde al síndrome de ovario poliquístico. Entonces nos juntamos con dos estudiantes en este momento, que es la ahora doctora Sidney, ¿verdad?, y la doctora Nusli, para poder desarrollar esta investigación en el contexto de una tesina como requisito de investigación de pregrado de la Escuela de Microbiología. Entonces, pues nos sentamos, ¿verdad?, primero a hablar sobre la temática y el interés de poder hacer una revisión bibliográfica exhaustiva sobre la evidencia que existe respecto al sinnúmero de suplementos que se están utilizando en la actualidad para ayudar con el síndrome de ovario poliquístico, que conocemos como abreviado de forma como SOP.
2: Cuéntenos un poquito más sobre esta metodología, alrededor de cuánto tiempo le llevó este trabajo de investigación, cuéntenos.
3: Pues diseñamos el estudio con el propósito de acudir a una base de datos, ¿verdad?, que es especializada en ciencias de la salud, como es PubMed, y diseñamos el estudio para poder encontrar evidencia, ¿verdad?, científica, evidencia clínica, que se haya publicado en los últimos 10 años, del 2014 al 2024 en este momento, respecto a estos distintos suplementos. Aplicamos ciertos filtros, ¿verdad?, de búsqueda en este motor y pues logramos pescar, como se dice, ¿verdad?, algunos de los estudios más importantes que hablaban de estas suplementaciones.
2: Interesante este trabajo. Cuéntenos más sobre esos resultados, los hallazgos que obtuvieron del mismo.
3: Sí, pues como

0: nos esperábamos. Son bastantes los suplementos que se están estudiando y que se están empleando ahorita en relación al SOB. Encontramos limitaciones, sí, con respecto a la estandarización de los estudios, ¿verdad? Sobre, por ejemplo, la dosis a utilizar de los suplementos, ¿verdad? Muchos se usan en co-suplementación, se le llama, de usarse en conjunto con otros. Entonces tratamos de seleccionar los que sí indicaban una dosis apropiada, ¿verdad? Que no tenían co-suplementación. Y encontramos al final 13 distintos suplementos que se han estudiado, ¿verdad? A manera clínica en pacientes y mujeres que han sufrido del síndrome ovario poliquístico. Y pues estos distintos suplementos se ha encontrado que mejoran ciertas funciones relacionadas al síndrome ovario poliquístico, como ser una mejora ya sea en la glicemia, nuestros niveles de glucosa en sangre, ya sea en la resistencia, mejoran la sensibilidad a la insulina que tiene nuestro cuerpo relacionado al SOP también. Otros de estos suplementos también ofrecen una mejora en el perfil lipídico, ¿verdad? Regulan nuestros niveles ya sea de triglicéridos, colesterol LDL, colesterol HDL. Y por último, también muchos de estos suplementos mejoran también la función hormonal, ¿verdad? Que es parte del síndrome ovario poliquístico. El síndrome ovario poliquístico se caracteriza por una disfunción tanto de las hormonas femeninas, ¿verdad? Estrógeno y también con una elevación de la testosterona, ¿verdad? Esto causa signos que se le llama androgénico, ¿verdad? Característicos en el SOP, que son esos que vemos la mujer con desarrollo de acné, ¿verdad? Con desarrollo de vello facial, todos estos son signos androgénicos y muchos de estos suplementos pues también ayudan con signos de estas características del síndrome.
1: Métodos más sobre las variables en base a las cuales se estudiaron estos componentes.
0: Sí, buscamos evidencia, por un lado que existiera, ¿verdad?, ensayos clínicos respecto al estudio, ¿verdad?, que no estuvieran relacionados con una cosuplementación, sino que se estuvieran por sí solo, ¿verdad?, en las pacientes y orientados ya sea a estudiar a cualquiera de estos aspectos, ¿verdad?, la resistencia de la insulina, la dislipidemia, la alteración del perfil lipídico y también la parte hormonal.
1: ¿De cuánto fue esta muestra, doctora?
0: Pues al final logramos concretar alrededor de 50 fuentes bibliográficas, ¿verdad? Resumiendo en un total de 13 suplementos que se estudiaron.
1: Bueno, es interesante conocer un poco más de ese trabajo científico y también ver ese componente, usted lo mencionaba al principio, de la ciencia también al servicio de la sociedad y escoger este tema. Cuéntenos un poquito por ahí, doctora, hablar de estos temas, porque muchas veces escuchamos hablar de temas científicos, pero a veces quizás los escuchamos un poco no tan asociados a problemáticas que se sienten tan cercanas como esta. Entonces, cuéntenos un poquito sobre ese aspecto.
0: Sí, bueno, al final creo que la ciencia para eso existe, ¿verdad? Nos ayuda a resolver problemas, a entender problemas que son pues de nuestro día a día, ¿verdad? Mucha de la investigación científica también es evidencia, ciencia básica, ¿verdad? Que va muy a fondo, algo muy detallado, y hay otro tipo de ciencia que ya es mucho más aplicada, ¿verdad? En este caso, pues nuestro estudio está orientado a esta parte, ¿verdad? De poder recopilar toda esa ciencia básica que ya existe respecto a los suplementos y poderla traer, ¿verdad? Ya a una parte más aplicativa, ¿verdad? De la evidencia que existe sobre el uso de estos suplementos. Llama la atención también, ¿verdad? Porque hay suplementos como el inositol, ¿verdad? Que se escucha mucho en la actualidad. Las mujeres que sufren del síndrome quizás lo conocen la mayoría. Podríamos decir que este es el suplemento que más se está utilizando en la actualidad por los distintos beneficios, ¿verdad? Que se ha encontrado relacionado a este suplemento. Como le comentaba, el síndrome de ovario poliquístico se asocia a la presencia de una alteración en nuestros niveles de glicemia, de azúcar, así como una resistencia a la insulina. Entonces, el inositol se ha encontrado que tiene un efecto tan bueno que es muy similar al efecto que ejerce la metformina, ¿verdad? Entonces, además de que tiene ese mismo efecto, es de origen natural, ¿verdad? Y no solamente ayuda con la resistencia a la insulina, sino que también mejora estos signos del síndrome que se asocian a andrógeno, ¿verdad? Toda esta circunstancia del acné que le mencionaba, ¿verdad? Es muy eficiente.
1: Cuéntenos, ¿y dónde está publicado este trabajo, doctora?
0: Este trabajo se publicó en una revista llamada Bionatura, ¿verdad? Bionatura Journal. Esta es una revista indexada en Scopus para pues tener mayor acceso a la comunidad científica, y esperamos pues ser un aporte importante, ¿verdad?, para el análisis de estos suplementos.
1: ¿Qué recomendación le brinda el trabajo, es decir, de todo lo que se ha realizado? ¿Qué recomendaciones ven ustedes? Quizás se pueda realizar en otras fases esta investigación. ¿Qué es lo que encontraron, digamos, para a futuro?
0: Bueno, hay muchos datos interesantes, ¿verdad? Por un lado, nosotros recomendamos que se sigan haciendo más estudios de estos tipos, ¿verdad? Para conocer la importancia y la función que tienen estos diferentes suplementos, y que puedan ser estudios mucho más controlados, de mayor calidad, controlando la dosis, dándole un mayor seguimiento a los pacientes, poder tener ensayos randomizados, se les llama, ¿verdad? Que se puedan seleccionar pacientes al azar para una mayor eficacia, ¿verdad?, en los resultados. Y pues también estamos explorando continuar con otro tema, porque también encontramos dentro de los suplementos que se habla de los probióticos, ¿verdad?, en conjunto con prebióticos. Se le llama un sistema simbiótico que funciona a nivel de nuestro intestino, ¿verdad?, la microbiota intestinal. Se cree, ¿verdad?, en la actualidad, que nuestro intestino es mucho más que solamente para la digestión, ¿verdad? Es un órgano que se asocia mucho a un estado inflamatorio, ¿verdad? La activación de nuestro sistema inmune, también a nivel del sistema nervioso central. Y en relación al síndrome ovario poliquístico, se ha encontrado que las mujeres también con el síndrome presentan sintomatología gastrointestinal, ¿verdad?, asociado a estreñimiento y síndrome de mala absorción. Entonces, también estos sistemas, ¿verdad?, probióticos y prebióticos ayudan a la función intestinal asociada al SOP, y pues queremos explorar también esa área, ¿verdad?, un poco más acerca de la función del intestino y la microbiota en relación al síndrome.
1: Bueno, interesante, y ojalá puedan seguir realizando estas fases y podamos seguir conociendo esta ciencia, toda esta producción científica que se hace de la máxima casa de estudios. Doctora, hablemos un poquito también de ese aspecto. Usted nos mencionaba que esto fue una tesina, usted como guía con estas estudiantes, ahora doctoras. Cuéntenos también de ese proceso de que los estudiantes también se involucren desde su etapa de pregrado en el tema de la investigación científica, porque decíamos, pues aquí hay muchos temas que investigar, y la irse metiendo como en ese camino de la ciencia, que no solo hasta que lleguen al posgrado, sino que desde ya lo vayan haciendo, y que es importante también esa vinculación de los estudiantes y esa interacción con la ciencia.
0: Así es, la verdad, desde mi opinión como docente, cualquier estudiante puede desarrollar ciencia, puede desarrollar investigación. Lo que se necesita es tener la curiosidad, ¿verdad?, por intentar responder una pregunta, tener el interés y pues la guía, ¿verdad?, de algún mentor, ¿verdad?, que desde alguna óptica de experiencia pueda estar guiando en el proceso. Y pues de parte de ambas, ¿verdad?, la doctora Nusli y Sidney mostraron una gran disposición, ¿verdad?, para poder participar, y tenían pues ese balance, ¿verdad?, entre la curiosidad y al mismo tiempo un cierto grado de disciplina que se requiere también para poder desarrollar este tipo de actividades, como es la investigación, ¿verdad? Hay que ser un tanto metodológico, ¿verdad?, para poder darle continuidad a los procesos. Entonces, yo invito a todos los estudiantes de nuestra alma mater, independientemente del área de la ciencia en que estén interesados, a que participen, ¿verdad?, en proyectos de investigación. Puede ser algo pequeño, en muchos casos no se necesita recursos, ¿verdad?, para poder investigar, basta con la curiosidad y poder tener una guía en el proceso.
1: Bien, gracias, doctora Uced, por acompañarnos en este podcast de Ciencia UNA. ¿Cuál es su mensaje final para la comunidad universitaria que nos escucha, ya sea en relación a este estudio del que estamos hablando, o en relación en general, pues, el trabajo científico que se realiza en la máxima casa de estudios?
0: Pues de mi parte agradecer la invitación, invitarlos a que pues sigan leyendo el artículo, ¿verdad? Y todas las publicaciones que surgen aquí en la universidad. Creo que se están haciendo muy buenos trabajos, ¿verdad? Desde el aporte que tiene cada uno de los científicos de esta comunidad. Y pues a seguir trabajando, ¿verdad? Las autoridades a seguir impulsando el trabajo en investigación. Hay mucho que podemos hacer todavía en nuestra comunidad universitaria. El mundo de la ciencia es muy amplio, ¿verdad? Para que todos podamos aportar desde nuestras perspectivas.
1: Gracias a usted, doctora, y gracias a la comunidad por haber estado pendiente de este podcast de Ciencia UNA. Hoy que ha estado con nosotros la docente investigadora Olinda Núñez, profesora del Departamento de Bioanálisis e Inmunología de la Escuela de Microbiología de la Facultad de Ciencias, y que ella nos ha hablado más sobre su estudio de suplementación nutricional basada en evidencia en el síndrome de ovario poliquístico, una revisión exhaustiva de los resultados clínicos, los mecanismos y las recomendaciones. Gracias a usted, doctora, y extendemos estas felicitaciones también a los demás miembros del equipo por tan importante estudio. Y bueno, recordamos a ustedes que la ciencia es un viaje de descubrimiento y maravilla. Esperamos que se unan a nosotros nuevamente en una próxima edición. Se despide de ustedes Kaylin Espinosa. Hasta la próxima.
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3: Hola, bienvenidos a Nuestra Cultura, el podcast donde exploramos la riqueza y diversidad de nuestras tradiciones, costumbres y expresiones culturales. Soy Carlos Alvarenga, tu anfitrión. Junto a Arnulfo Ramírez de la Costa te llevamos por una ruta de descubrimiento cultural que promete sorprenderlos e inspirarlos. En esta edición conversaremos sobre Francisco Morazán, una de las figuras más emblemáticas de la historia centroamericana, en una época marcada por intensos conflictos entre las élites conservadoras y liberales de la región. Morazán defendió con firmeza los principios del liberalismo y también, pues, es una muestra de un héroe nacional. Bienvenido, maestro, a este espacio de Nuestra Cultura para hablar sobre este tema que pues es sobre una figura de un personaje que llama mucha la atención.
4: Muchas gracias y de parte también por invitarme y un personaje como Francisco Morazán, creo que para mí es vital hablarlo, como lo comentamos, en la historia de Honduras y también todo lo que es la historia de Centroamérica.
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3: Para comprender la figura de Morazán, debemos remontarnos al proceso de independencia de América, como en este caso central. A diferencia de otros países de Hispanoamérica, en nuestra región la independencia no se logró mediante guerras contra la corona española, sino por una proclamación en 1821 y poco después con México. Entonces, Arnulfo, contarnos cómo entender la figura de Morazán en esta historia centroamericana después de la independencia centroamericana.
4: Bien, y aquí aclarando un poquito que realmente sí, siempre se dice que la independencia de Centroamérica no hubo actividad bélica, sí la hubo. De hecho, hubo personas muertas, ¿no? En toda Centroamérica. Claro, para un movimiento de independencia, como el caso de Estados Unidos o América del Sur o en el Caribe, los muertos fueron pocos, ¿no? Pero sí hubo de una u otra forma, en cada país hubo esa actividad.
3: Sí, tal vez la relación no es en cuanto al proceso bélico que hubo en otros países, ¿verdad? Ajá. Que tal vez no fue tan... porque en todo proceso de independencia siempre hay esos causales, ¿no?
4: Así es, definitivamente. Por eso, en conclusión, solo para cerrar o dar este contexto, la independencia fue... Sí, realmente fue pacífica, fue negociada y fue conservadora, ¿no? Totalmente diferente a otras independencias. Pero bueno, en este caso, el personaje de Francisco Morazán, Porque siempre Morazán aparece de repente en los boletines, aparece como un héroe de la independencia, y hay quienes discrepan con esta situación, ¿no?
3: Principalmente los de Costa Rica, ¿no? Francisco Morazán inició su carrera política en Honduras junto a Dionisio de Herrera. En 1827, tras el derrocamiento de Herrera, lideró una resistencia y venció a las fuerzas de José Justo Mía en la Batalla de la Trinidad, ¿verdad? Esa batalla que está reflejada en un billete de nuestro país, lo que permitió es tomar Tegucigalpa y ser nombrado jefe de Estado. ¿Qué significó esto? Entendiendo esto como el ascenso de una carrera por parte de Francisco Morazán.
4: Bueno, y es que su carrera comenzó desde que fue nombrado aquí en Tegucigalpa, fue nombrado teniente de las milicias, es decir, porque él estaba de acuerdo con la independencia. Y eso pues como que lo marca, ¿no? Porque gran parte de Morazán, su formación, vamos a decirlo así, política, en su gran parte fue en Honduras, ¿no? En Tegucigalpa. Apoyado, como usted lo comentaba, con don Dionisio Herrera, que era como su tío político porque estaba casado con una tía de Morazán. Y recordemos que en esa época Dionisio Herrera tenía la mejor biblioteca de Honduras, ¿no? Era completa esa biblioteca, que lastimosamente muchos de sus enemigos pues la quemaron, y porque decían que la información que había ahí era una información negativa para el momento político de ese entonces. Entonces de ahí Morazán vemos esa trayectoria como un personaje autodidacta. Incluso tenemos registrado que Morazán hablaba francés, hablaba italiano y obviamente español. Eso lo hace como que el acercarse a toda esa información que había en ese momento histórico acerca de estos movimientos de liberales

0: pues de la gobernanza en Honduras es Francisco Morazán. Pero no se queda sentado en la silla, él sigue esa labor en el sentido de que crea lo que se llama el Ejército Aliado Protector de la Ley. ¿Y para qué lo hace? Es como un ejército paralelo al que había los federales, porque lo que hace Morazán, o su objetivo era sacar de la prisión a Eunicio Herrera y darle golpe de Estado, vamos a llamarle así, a Manuel José Arce, que había llegado al poder en forma fraudulenta.
1: Bien, a raíz de su éxito en Honduras, ¿verdad? Morazán se convierte en ese líder de los liberales centroamericanos. En 1829 toma San Salvador y luego Guatemala, desterrando a los principales dirigentes conservadores, ¿no? En estas, luego se desarrollaron unas elecciones en 1830 por la República Federal de Centroamérica y cargo que ocupa hasta una fecha, ¿no? Entonces, ¿qué podemos destacar de este proceso en donde asciende al poder y se convierte pues en esta figura que en la que todo el mundo ya ve una figura política mucho más potente?
0: Usted marcó una fecha importante por ahí, el año de 1829, porque es lo que hace que llega a Guatemala. En Guatemala saca el poder a Manuel José Arce, que era salvadoreño, y llama a elecciones. Morazán pudo haberse declarado presidente de Centroamérica y quedarse como un dictador durante mucho tiempo, pero él convocó a elecciones. Y ahí lo interesante es que en las elecciones los candidatos eran, obviamente, él, representando al Partido Liberal de aquella época, no tiene nada que ver con hoy día, y aparece ahí la figura de José Cecilio del Valle, primo hermano de Eunicio Herrera. Es la famosa contienda, y obviamente gana Francisco Morazán. Es cuando comienza, creo que la época de oro de Francisco Morazán, igual de la República Federal, comienza en el año de 1830. Pero quien inicia la base, el origen, vamos a decirlo que en funciones, el primer presidente de Centroamérica, que realmente es un triunvirato, quien lo lidera es José Cecilio del Valle. Quien creó las bases políticas de Centroamérica, en principio, fue José Cecilio del Valle. Por eso es que él después se lanza y ahí es donde Morazán entra en escena.
1: Claro, y Morazán, originario de Honduras, se convierte en este líder del bando liberal. Su gobierno en los periodos en donde estuvo a cargo de la administración pública, se impulsó la educación pública, la libertad de prensa y la separación de la iglesia-estado. Entonces, ¿por qué es tan importante esta figura de Morazán y su gobierno? ¿Por qué lo hace tan importante su legado a hoy en día?
0: Creo que incluso vamos a encontrarlo en las diferentes bibliografías, que aparece como la revolución morazánica, ¿eh? Porque los cambios que hace Morazán son cambios revolucionarios, ¿no? O sea, atacar, por así decirlo, a quitarle los bienes a la iglesia para ponerlos a trabajar. Eso fue, muchos consideran que han analizado a Morazán que uno de los errores de Morazán fue no haber negociado con la iglesia desde entonces. Porque
1: le causó un problema, me imagino.
0: Definitivamente. Pero hay una ala de la iglesia que apoyaba a Morazán. Acuérdese que el hermano de Morazán, Benito Morazán, era sacerdote. Tuvo también una hermana que quería ser monja. El mejor amigo de Morazán era un sacerdote, el padre Márquez. Fue bautizado por la iglesia católica. Se casó por la iglesia católica. Es decir, que él tenía esos nexos. Claro, por eso es que se habla de que el padre Reyes, que era el amigo de Morazán, después se separó de Morazán porque Morazán expulsó a varios sacerdotes porque se estaban intrometiendo en la cuestión política. Eso es lo que creo que fue un error, pero que sí, esos cambios eran necesarios e importantes. Y como se viene saliendo de un gobiernos conservadores, la gente siempre tenía esa reacción al cambio, ¿no? No querían esos cambios y eran cambios dramáticos en la época.
1: Sí. Él, Morazán, se considera como un líder nato, con un proyecto liberal y vanguardista para su época. Tras su ascenso al poder y las luchas internas con Rafael Carrera de Guatemala, provocaron esa fragmentación en la federación, y tras ser derrotado en 1840, Morazán se exilia, ¿no? ¿Y qué pasa durante este proceso?
0: El famoso Raca Raca, se llamaba Rafael Carrera, de origen guatemalteco, ¿no? Él decía que era la encarnación del ángel Gabriel, de Rafael, perdón, y por eso siempre andaba vestido como de blanco y con una cruz. Y para él fue el que sale con la historia que Morazán era el anticristo, o sea, como el anticristo, ¿no?
1: Y le sirvió, ¿va? Porque muchas personas se llevan ese aspecto, ¿no? De Morazán, que era un líder que estaba en contra de la iglesia, ¿verdad?
0: Sí, que incluso hay quienes dicen que Morazán llegaba, había misa y llegaba con su caballo y con las patas del caballo abría las puertas de la iglesia. O sea, hay tantos mitos que en torno a esto.

0: pero al final Rafael Carrera era como el archienemigo de Morazán. De hecho, él en el Manifiesto de David, que lo hace en Panamá, él se expresa de Rafael Carrera, casi que le dice que es un monstruo que vivía en cavernas, o sea, que por qué no fue abortado, de una forma muy literal de hablar de él, pero bueno, al final es Rafael Carrera el que prácticamente le hace la vida imposible al gobierno de Francisco Morazán. Y es por eso que él, de una u otra forma, intenta reorganizar en el segundo mandato que tenía, porque ganó el segundo mandato. No lo ganó, sino que lo ganó fue Valle, pero Valle murió del 34 al 38. Creo que esa época de 1834 al 38 fue una época difícil para Francisco Morazán en esta República Federal, porque tuvo una gran cantidad de guerras durante ese mandato, que tuvo que dejar la presidencia de Centroamérica para incorporarse a las diferentes batallas que había.
1: Bien, y después, en 1842, con la esperanza de reconstruir la Unión, esta vez desde Costa Rica, donde asume un título, para generar ese impulso en la República, pero no le sirvió mucho, ya que fue capturado y traicionado el 15 de septiembre de mil de una fecha que particularmente vamos a hablar más adelante, y eso lo hablaremos en Pasaporte Cultural.

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2: La muerte de Morazán marca el inicio de una transformación simbólica. Él mismo dio la orden de disparar y pronunció la frase: "La posteridad nos hará justicia". Ese gesto se lo elevó pues a un nivel de mártir. Y entonces viajamos en el tiempo y en el espacio. La fecha es el 15 de septiembre de 1842, día en el que fusilan al general Francisco Morazán cuando aún era presidente de esa república. Entendiendo esta lógica de cómo afronta también el día mismo en donde lo fusilan, ¿cómo lo podemos interpretar a este hombre en donde pues se observa una integridad física y una integridad moral y una integridad mental en todo momento?
3: Bueno, creo que usted hablaba un poco del autoexilio de Morazán, ¿no? Desde ahí comienza realmente ese martirio, de, entre comillas, de Francisco Morazán, ¿no? Que se va después para Perú, pasa por Chiriquí, va para David, Panamá, etcétera, y después regresa a Costa Rica, ¿sí? Es traído por los mismos que lo traicionaron, por así decirlo, ¿no? Porque es un grupo determinado de liberales que le piden a Morazán ser el que quite el poder a un dictador que había en esa época, que se llamaba Braulio Carrillo. Uh-huh. Entonces le piden a Morazán que lo quite del poder y que, pues bueno, porque es un dictador. Entonces Morazán viene y va y lo quita del poder y queda Morazán como presidente de Costa Rica. De hecho, ahí lo nombraron benemérito de la patria a Francisco Morazán y libertador de Costa Rica, que hasta el día de hoy nadie ha nombrado, o por lo menos hondureños no lo han nombrado benemérito de la patria.
2: Tiene ese honor todavía.
3: Tiene ese honor todavía, exactamente. Y pues él inicia esa labor, pero claro, los mismos que lo llevan al poder, pues hacen un, vamos a llamarlo así, un juicio ilegal, pero es que uno se pregunta, ¿pero por qué? O sea, ¿qué fue lo que hizo que Morazán, esta gente lo traicionara, por así decirlo? Es que Morazán, desde Costa Rica, él quería crear otro ejército y aparte de eso, él quería iniciar de nuevo con la República Federal de Centroamérica. Y los ticos no estaban de acuerdo ni preparados para ese evento. Ya Centroamérica, en 1839, ya estaba separada. Me parece que Morazán quería como levantar desde Costa Rica eso y empezó a cobrar impuestos también. Y eso les molestó a los conservadores de esa época. Entonces como que fueron varios elementos que se fueron uniendo en contra de Francisco Morazán y finalmente la traición o ese juicio ilegal fue como el tiro de gracia que se le dio a Francisco Morazán.
2: Uno de los elementos significativos también de la muerte de Morazán es su testamento, donde pues se vuelve una especie de texto sagrado, ¿verdad? Incluso perdona a sus enemigos, ¿verdad? Y alenta a los jóvenes a luchar por la unión de Centroamérica. Este testamento de Morazán podemos decir que es uno de los elementos más significativos y simbólicos de la época. ¿Qué tanto valor le podemos dar a este texto que muchas veces no hay pues referencia tanto de un testamento como este, por lo menos a nivel centroamericano?
3: El que conocemos, que hemos visto, realmente es una parte del testamento. Falta otra parte, que son como esas partes privadas de una familia. Solo ponen o dan a luz los que interesa en relación al contexto de la vida de Morazán, la vida pública. Pero también hay una parte privada, que sería interesante poderlo leer ambos, porque si usted tiene todo un contexto general. Pero lo importante aquí es ver que quien comienza a hacer el testamento, Morazán se lo dicta horas antes a su hijo, a Francisco Morazán Moncada, pero su hijo no puede seguir escribiendo. Entonces, si usted observa el testamento, si lo ve bien el documento, esa fuente histórica, va a ver que este tiene dos letras, dos tipos de letras. Es un testamento, obviamente lo hace un abogado, pero como están a última hora, él por morir, él lo empieza a hacer y después es autenticado por un abogado, ¿no? Este documento. Entonces, la segunda parte se echa por Francisco Morazán, porque su hijo no pudo continuar haciendo el testamento porque pues sabía que su padre iba a morir. O sea, uno se puede pensar la capacidad que tenía Morazán, por lo menos en ese momento, horas antes de morir, hacer un testamento. Yo creo que uno en una situación de esa sería más complicado porque uno no lo piensa, pues, o sea, porque no puede articular, no puede tener las ideas que sean coherentes, pero Morazán lo hace aún así.
2: No, y esto lo valoramos, ¿no? Tomar esa interés también y bueno, esos pasajes de la historia que uno desconoce también en el hecho de que su hijo pues tomara partido en esta en este espacio, ¿verdad? Son cosas que no se cuentan en las clases de historia mucho. Exacto. ¿Verdad? Desde 1848, con la repatriación de sus restos al Salvador, se organiza pues un culto patriótico en su honor, ¿no? Podríamos decir, se llama uno de los hombres a ser, como podríamos decir, uno de los hombres más interesantes y polivalentes de la época. Entonces, ¿qué pasa en este proceso de traslado de los restos de Morazán hacia la ciudad de San Salvador?
3: Sí, lo mueven desde Costa Rica a San Salvador a petición del gobierno de El Salvador. Incluso quien paga todos los gastos es el gobierno de El Salvador. Pero lo interesante de eso, es algo que marca como un hito o algo diferente en la historia, que los restos de Morazán, cuando Costa Rica da el permiso, de hecho, una de las primeras autopsias científicas que se hizo en Costa Rica fue la del cuerpo de Morazán. Uh-huh. Porque el van a traerlo, pero quieren que sea todo legal, porque recordemos que lo habían enterrado en una fosa común, un lugar donde habían varios, entonces necesitaban autenticar que era Morazán. Se dice que incluso la frente de ese cráneo tenía un agujero, entonces ahí dice que era Morazán, porque Morazán era un tiro de gracia al final, ¿no? Y resulta que autentican, es todo un documento, hacen todo un documento legal para poder mover los restos. Pero la gente asume que lo que mueven son el cráneo, los huesos. No, son cenizas. Realmente se incineró estos huesos para mover únicamente las cenizas. Entonces, en una urna van estos restos a El Salvador, llegan a Cajutla. Pero de Acajutla a San Salvador se tardan 9 años. Ay, ¿por qué tantos años? Porque cada lugar que pasaba por Santa Ana, por Sonsonate, por Cojutepeque, por todos estos sitios del Salvador, todo el mundo se lo quería quedar. A tal punto que los más que sí estaban, lucharon bastante, fueron la gente de Santa Ana, uh-huh. que lo querían dejar en una iglesia interesante en Santa Ana, que es un estilo gótico. Los curas querían que se quedara ahí, pues, como parte de una reliquia. Y lo interesante también en Santa Ana, que cuando se celebraba el 15 de septiembre, la independencia por la mañana, ya por la tarde se celebraba pues que habían llegado los restos de Morazán. O sea, ahí había una doble celebración, ¿no? La llegada de los restos de Morazán y también el 15 de septiembre. Entonces vemos esa trayectoria que al final pues llegaron a San Salvador 9 años después. E incluso en El Salvador había un grupo de amigos de Rafael Carrera, uh-huh. que dijeron que cuando los restos de Morazán llegaran a El Salvador iban a llegar a saquearlos, ¿no? Iban a llegar a hacerse sus necesidades fisiológicas, etcétera, porque era una costumbre en aquel entonces, y a quemar entre comillas los huesos, pero es que ya no iban huesos, lo que iban eran cenizas.
2: No había tal respeto, ¿verdad? Así es. El liberalismo pues encuentra en la figura de Morazán ese ideal de la unión, progreso y educación, pero lo abordaremos más en nuestro patrimonio.
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2: El legado de Francisco Morazán trasciende el tiempo y las fronteras de su natal Honduras. Su vida fue una lucha constante por un sueño, la unión de los pueblos centroamericanos bajo los principios del liberalismo y la justicia social y el progreso. En Costa Rica algunos sectores lo critican y lo insultarán por el pueblo tigüo, comparándolo pues en su momento como una traición de Judas a Cristo, ¿verdad? Sí. Como lo mencionaba el maestro Jesús de las Heras antes, pero la figura de Morazán está integrada dentro de un imaginario heroico dentro de toda la figura de los héroes de la patria en Honduras, ¿no? Entonces, en este espacio, Arnulfo, ¿cómo entender qué es su figura? ¿Cómo entender su figura entre el tema liberal y progresista dentro de la educación pública y laica? ¿Cómo valorar su figura?
3: Bueno, Morazán, hay quienes lo catalogan como un héroe, pero hay quienes lo catalogan como un prócer. Pero lo interesante es que tiene esos dos elementos, ¿no? Es un héroe y un prócer. Un héroe es el que prácticamente la gente muere por la causa, ¿no? Y un prócer es un líder que lo sigue. Entonces Morazán tiene esos dos aspectos, vamos a decirlo así, ¿no? En base a los conceptos. Pero realmente creemos que que esa obra de Francisco Morazán trasciende incluso hasta nuestros días, debido a que estos cambios que él lleva a cabo en esa época como que no lograron hacerse al 100%. Por eso siempre Morazán estaba queriendo hacer una nueva federación. Bueno, a tal punto que
2: eso lo llevó a su muerte, ¿verdad? Al final de
3: cuentas. Exactamente, murió por la causa. A tal punto que Cabañas quería continuar esta obra también. Él quería seguir los pasos de Morazán y restablecerse. También es interesante porque Juan Lindo, presidente de Honduras, que fue el que aprobó el decreto de la Fundación de la Universidad Nacional Autónoma de Honduras, Juan Lindo dijo que la única forma que Honduras iba a salir adelante era que volviera a la federación. Mira qué interesante, porque incluso no era conservador Juan Lindo realmente, ¿no? Pero él reclama o dice que Honduras en ese momento histórico tuvo que incorporarse a una federación. Entonces vemos todos esos elementos como van ayudando un poco a entender mejor ese deseo de Francisco Morazán de poder como de mantener ese ideal de unir a Centroamérica, ¿no? De mantenerla unida. Obviamente, como siempre se ha comentado, no estábamos preparados para ese entorno. Y todavía hoy día, usted lo ve, hay una unión a nivel de los países de Triángulo Norte, de Guatemala, El Salvador y Honduras, pero aún así también hay discrepancias, ¿no? Y lo hacen básicamente a nivel político, ¿no?
2: Hay una frase en la que pues Morazán pues sigue vivo en monumentos, escuelas, uh-huh, y ciudades, sobre todo en el imaginario colectivo de pues muchos lo consideran héroe, otros lo consideran como un prócer. Pues hay varias referencias en cuanto sobre una frase que dice que mi amor a Centroamérica muere conmigo, ¿verdad? Uh-huh. Ahí en este caso, ¿qué podemos destacar de esta frase? ¿Es real o no? ¿Es sobre esta figura de héroe y mito de Francisco Morazán?
3: Bueno, fue su lucha constante, ¿no? Y sí, si lo plasma, lo plasmó de esa forma, de ese amor a Centroamérica, fue en todos los aspectos. Gran parte de su fortuna, bueno, y la de su esposa, también fueron dedicados a esa unión de Centroamérica. Recordemos que Morazán incluso quedó con deudas, lo comentan en el testamento, tuvo un par de deudas con unos ingleses, y el ideal de él sí era mantener unidas a los cinco países, porque sabía que era la única forma que podíamos salir adelante, ¿no? Es interesante y también importante que él quería hacer una capital móvil, que estuviera un tiempo en Honduras, otro tiempo en El Salvador, tiempo
2: bien progresista, ¿verdad? Eso ya es hablar de otros temas más.
3: Exactamente,
2: más
3: político, ¿no? Así es. Entonces, y claro, pero en cada país había intereses diversos, ¿no? Y creo que el que poder entender la idiosincrasia de cada país, eso fue una de las cosas que no contribuyó a la unión de la Centroamérica de aquel entonces, ¿no? Tratar un poco de respetar cada uno de ellos, que fueran, sí, vivieran juntos, estuvieran juntos, pero de alguna forma tuviesen algún tipo de independencia, ¿no? Pero Morazán quería compactarlos a los cinco países, que en ese momento estos países no estaban preparados, ¿no? A tal punto que los primeros países que se separan de la famosa República Federal son Honduras y Nicaragua.
2: Así es. Gracias a Arnulfo por compartir esos conocimientos sobre Morazán, sobre una figura central en la historia centroamericana, en Honduras, padre de la patria, en El Salvador, símbolo de lucha, en Costa Rica, pues ahí seguimos en el debate, pero en toda la región sigue siendo un sinónimo de ideales, sacrificio y esperanza. Hasta la próxima, queridos oyentes, manténganse curiosos y nunca dejen de explorar este maravilloso universo de la cultura. Se despide de ustedes Carlos Alvarenga en compañía de
3: Arnulfo Ramírez.
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2: Bienvenidos a Ciencia UNA. Aquí exploramos temas asociados a la producción científica de nuestros investigadores de la Universidad Nacional Autónoma de Honduras. Esto con el objetivo de comprender el impacto que la ciencia tiene en la sociedad. Hola, bienvenidos a Ciencia UNA. Yo soy Carlos Alvarenga. en este viaje que hacemos por la ciencia y lo que realizan nuestros investigadores en la máxima casa de estudios. Hoy nos acompaña el doctor David Abraham Espinosa Galeas, es profesor titular del Departamento de Astronomía y Astrofísica de la Facultad de Ciencias Espaciales. El académico cuenta con un PhD en física en la Universidad Católica de American Washington DC y un máster en ciencia también, y de pues un máster en física y matemáticas en la Universidad de Granada, Andalucía. Y bueno, es licenciado por la Universidad Nacional Autónoma de Honduras. Es reconocido embajador del programa Network for Astronomy School Education de la Unión Internacional de Astronomía, International Astronomic Union de Barcelona. Entonces, pues es un placer tenerlo aquí. Bienvenido a este su programa Ciencia Una.
0: Muchas gracias por la invitación y estamos alegres aquí de compartir y divulgar la ciencia.
2: Estamos en importante desarrollo de uno de los artículos el que pues, recientemente publicó, que es la medición de dos cuerpos binarios, un sistema binario, en los principales hallazgos que se encontró en ese artículo que se destacó usted, en cómo medir, digamos, a nivel de plasma, ¿verdad? Entonces, si nos comenta un poco este artículo NICER de cómo observar el paso de ciertas cosas, el de estrellas, y que es un tema apasionante para nosotros hablar sobre este tema aquí.
0: Sí, la investigación es una investigación de monitoreo de observaciones en rayos X hechas con un telescopio especial que se llama NICER. NICER es una instalación que está en la Estación Internacional, es un telescopio de rayos X que necesitan estar en el espacio porque la atmósfera de la Tierra no deja pasar los rayos X y entonces nosotros tenemos que observar desde el espacio. Es por eso que NICER, el telescopio NICER, está en la Estación Internacional. Yo, para hacer mi estudio en un sistema muy especial que se llama Eta Carinae, necesité usar el telescopio NICER. El estudio es para poder estudiar, como les decía, el sistema Eta Carina, que es un sistema binario. El sistema binario compone dos estrellas muy masivas, las cuales se cree que suman una masa de 120 veces la masa de nuestro Sol, y que es muy importante estudiar su pérdida de masa. ¿Por qué? Porque la masa es lo que determina el destino de las estrellas. Y esta es la estrella más masiva en un radio de menos de 8.000 años luz, la cual podemos estudiar con ciertas facilidades, aunque tiene sus dificultades, para poder analizar la evolución de las estrellas masivas. ¿Por qué nos interesa estudiar las estrellas masivas? Porque nosotros, el sistema solar, fue creado de la muerte de una estrella masiva. Entonces, comprendiendo cómo es la evolución de las estrellas masivas, comprendemos también cómo se llega a...
2: Por cómo se creó el sistema solar, ¿verdad? Entonces, eso es la importancia de este tipo de investigaciones. En este caso, estas variaciones también se encuentran en ese análisis de plasma que se ha hecho. Se encuentran temperaturas mucho más altas. Ya lo mencionaba usted, que superan cientos de millones de los grados Kelvin. Entonces, ¿qué es lo que podría significar la alta temperatura en el espacio? Que también me imagino que es algo que ustedes también observaron.
0: Bueno, este es un sistema que es muy caótico en el sentido de que tiene vientos estelares muy fuertes. Nuestro Sol tiene vientos estelares, pero son mucho más débiles, y aún así nosotros estamos a expensas de esos vientos estelares, de las famosas llamaradas, por ejemplo, solares, las cuales podrían afectar nuestra tecnología y un poco la vida dentro de la Tierra, y hasta el clima se cree que podría afectar. Entonces, estas estrellas tienen vientos mucho más fuertes que, por ejemplo, el Sol.
2: Claro, porque incluso nuestra Tierra nos protege de elementos electromagnéticos que puedan afectar la vida en el planeta, y también con la capa de ozono que nos protege pues de la radiación solar. Entonces, me imagino que dentro de esta investigación también ustedes analizaron un poco los efectos que podría tener esas explosiones en este sistema solar también, ¿verdad?
0: Bueno, lo que estudiamos es las energías envueltas. Por ejemplo, en el caso de este sistema binario, los vientos son tan fuertes que al chocar es que se producen las temperaturas de decenas de miles de grados Kelvin o cientos de miles de grados, de millones de grados Kelvin. Eso, por ejemplo, en nuestro sistema afectaría la vida de los planetas, la atmósfera simplemente la haría volar, nos sacaría la atmósfera de la Tierra y no podría evolucionar la vida como la conocemos. Entonces, en estos sistemas, hasta donde sabemos, no hay ni siquiera planetas cercanos, o por lo menos no los hemos podido observar. Y si los hay, tendrían que estar a una distancia muy alejada de la estrella o del sistema para que pudiera albergar vida de alguna forma. Entonces, también para nosotros es importante estudiar estos sistemas para ver todas las opciones que hay para la evolución de la vida, y porque nosotros tenemos un ejemplo, que es el de nosotros, pero queremos explorar otras opciones para saber si estamos solos o no estamos solos.
4: Claro, porque siempre está el tema del ser humano de visualizarse si hay otra vida en otros planetas, ¿no? En este tema de cómo se desarrolla este tipo de investigaciones, ¿qué más nos puede traer a nosotros, aparte de saber cómo puede ser el origen del sistema solar? También me imagino que cómo interpretar los datos que ustedes obtuvieron en este estudio.
0: Bueno, a veces nosotros, por ejemplo, con la astrofísica, aunque parezca raro, nosotros podemos estudiar también, así como estudiamos el mundo de lo grande, de lo inmenso, de lo casi infinito, estudiamos también el mundo de lo pequeño. ¿A qué me refiero con esto? Nosotros podemos estudiar en el espacio, hay eventos y hay fenómenos que no podríamos reproducir en la Tierra debido a las altas energías que estas involucran. Y entonces, cuando nosotros estudiamos, por ejemplo, la física detrás de un plasma tan caliente que no podemos reproducir en la Tierra, nosotros podemos corroborar nuestras teorías científicas y podemos ver, corroborar teorías y corroborar hipótesis para poder saber si la ciencia va por buen camino y se está desarrollando de la manera correcta. Por ejemplo, actualmente se están desarrollando los reactores de fusión nuclear para poder crear energía limpia. Entonces, toda la física que hay detrás de crear un reactor nuclear de fusión tiene que ver mucho con la física de plasmas, tiene que ver con estos fenómenos que nosotros corroboramos y estudiamos antes de tener un fusionador aquí en la Tierra, los estudiamos en el espacio.
4: También habría que ver el tema de cómo los cambios en las tasas de pérdida masiva, de verdad, en este caso la medida de emisión de rayos X y la densidad, lo que proporciona más o menos la pérdida de masa, cómo se va perdiendo la masa con el calor, ¿no?
0: El parámetro que define la vida de una estrella es su masa. Sabiendo la masa, podemos saber de manera aproximada cómo va a terminar esta estrella, cómo va a morir y cómo qué desenlace va a tener. Entonces, estos estudios son importantes de hacer porque nosotros calculamos cuánto está perdiendo de masa la estrella principal, que es una estrella que creemos que tiene aproximadamente 80 veces la masa del Sol, y queremos determinarlo porque así queremos saber si ese fue el camino que siguieron la mayoría de las estrellas, ya sea en el universo actual o en el universo pasado, para saber qué tan común es que estas estrellas se conviertan en agujeros negros, estrellas de neutrones, y que después fusionen elementos importantes para la formación de sistemas solares como el nuestro y de la vida en la Tierra.
4: De ahí la importancia, ¿verdad?, en este tema de cómo está desarrollándose la vida en el planeta, ¿verdad? Una de las consideraciones también, considerando, ¿verdad?, cómo está la vida en el planeta también, es estipular cómo estos tipos de estudios pueden mejorar la calidad de vida en la Tierra, ¿verdad? ¿Cómo lo visualizan ustedes desde esta perspectiva?
0: Sí, tenemos que estar claros que el nivel de vida del ser humano promedio pues se ha logrado elevar un poco debido a los avances tecnológicos, y por medio de estos estudios nosotros podemos corroborar nuestras teorías científicas para poder de alguna manera manejar el ambiente. Entre más nosotros conocemos nuestro ambiente, podemos controlarlo de cierta manera. Sabemos que hay cosas que se escapan de nuestro control, pero veamos que venimos de un mundo donde no podíamos controlar las enfermedades, por ejemplo, y a un mundo donde ahora podemos controlar las enfermedades, y todo eso está basado en ciencia. en ciencia que fue desarrollada, hay que recordar que uno de los fundadores de la ciencia moderna, algunos de ellos fueron grandes astrónomos que en algún momento pues se habrán preguntado, bueno, ¿y para qué estudiamos estos astros que están allá afuera? Pues básicamente para fundamentar el método científico que ahora nos ha dado acceso a mejoras en nuestra vida cotidiana. Tenemos los teléfonos, tenemos las computadoras, tenemos las vacunas, tenemos tanto desarrollo que ha logrado mejorar y elevar la calidad de vida y también la esperanza de vida del ser humano.
4: Volviendo al estudio, el que se estableció, pensando cómo se puede desarrollar mejor la calidad de, pensando en cómo la masa puede afectar los sistemas solares, ¿verdad? Pero no solamente el sistema solar en donde se encuentra, sino los sistemas solares alrededor. ¿Cómo puede afectar este tema, digamos, por la cantidad de calor que puede existir?
0: Sí, digamos, si hay suficiente masa, una estrella, por ejemplo, las estrellas masivas, así como estoy hablando ahorita de Eta Carinae, es una estrella supermasiva que muy seguramente va a morir con una explosión de supernova o de hipernova, no sabemos todavía. Y esa explosión tira mucho material al espacio. La cantidad de material que tira el espacio se va a convertir en otras estrellas. La cantidad de masa que acumule es importante porque, por ejemplo, si es una masa cercana a la del Sol, tendremos un sistema parecido al sistema solar. Pero si es muchas más, pues ya la estrella ni siquiera será una estrella como el Sol, sino que puede ser una estrella que se mire de color más blanco, azul. Y eso implica que los planetas creados en ese supuesto sistema tengan que estar más alejados para que puedan desarrollarse la vida como la conocemos en la Tierra. O al contrario, si es mucho menor la masa, el planeta va a tener que estar más cerca para poder tener la energía suficiente del planeta que...
4: Y en ese caso
0: de la
4: también,
0: estrella que lo alberga.
4: Y en ese caso, la estrella solar nuestra, ¿verdad? Era una estrella masiva, ¿verdad? Porque ahora quedó una estrella mucho más pequeña. Eso implica que para que el sistema solar se haya compuesto, más o menos, ¿cuánto tuvo que ser la distancia, más o menos, para que el planeta no tenga, pues... problemas para las radiaciones solares?
0: Eso depende mucho de, como decimos, de la estrella. En el caso del Sol, creo que eso está entre... Nosotros hablamos de la unidad astronómica, que es la distancia que está del Sol a la Tierra. Entonces, si mal no recuerdo, está como entre 0.7 y 1.3 unidades astronómicas para nuestro Sol, que se llama la zona de Ricitos de Oro, que es donde, claro, donde el planeta va a estar cómodo.
4: Sí, porque ahorita estamos en una posición en donde no estamos tan alejados del Sol, entonces no hay tanto frío, no estamos tan cerca, donde no podríamos, la vida podría ser imposible por el tema del calor, pero también en la forma como se desarrolla el sistema solar, pues está muy bien desarrollado para nosotros, ¿verdad? En este caso, pero no para otros planetas, ¿verdad? Otra de las condiciones de este estudio también me llama muchísimo la atención es... ¿cuál es la diferencia entonces en medir las condiciones en la situación de la plasma, ¿verdad? Donde se ven otros colores, digamos, los colores de los de ciertos elementos y en este caso, ¿qué elementos se ven de la tabla periódica? Se ven mucho más en estas altas temperaturas.
0: Sí, debido a que es un plasma, hay que recordar que un plasma es un gas ionizado. ¿A qué se refiere con gas ionizado? Gas ionizado es un gas que ha perdido electrones. Por lo general, en la naturaleza, los gases, en condiciones aquí en la atmósfera de la Tierra, pues están neutros, quiere decir que tienen igual protones, igual número de electrones, entonces eléctricamente son neutros. Ionizado quiere decir que debido a que metí energía en el sistema, he hecho que electrones salgan disparados de ese átomo. Entonces, lo que ocurre en estos plasmas es que van perdiendo muchos electrones.
4: Claro.
0: Y yo puedo, pero aún así no los han perdido todos. Entonces yo puedo observar elementos que los electrones están haciendo transiciones, emiten luz en rayos X, y no luz visible, sino que luz en rayos X, y yo puedo saber qué elementos están presentes, en este caso el cromo, el hierro, el silicio, el azufre, titanio, magnesio. Estoy tratando de recordar todos los elementos que vi en mi estudio.
4: No, pero es importante porque esos son elementos que se encuentran mucho en la tierra, la superficie de la tierra, y donde podemos encontrar que muchos de esos elementos tienen condicionantes para el desarrollo de vida, ¿verdad? Entonces, eso puede ser como pues importante en este estudio. Bueno, a manera de conclusión de este programa de Ciencia Unal, que nos pues nos detalle más o menos lo importante de llevar a cabo este tipo de estudios.
0: Como dije, pues a veces la ciencia, las personas piensan que por qué hacer ciertos estudios, por ejemplo, por qué ver el espacio, es simplemente porque necesitamos corroborar nuestras teorías, y esas teorías nos ayudan a poder esforzarnos más para pensar de mejores y diferentes maneras. Entonces, cuando nosotros hacemos estudios como este, no solamente corroboramos hipótesis, no solamente corroboramos la ciencia, sino que también nos estamos obligando a tener nuevas maneras de pensar. Estamos elevando nuestro nivel de conocimiento, y entonces es importante hacerlo, no solamente por la parte práctica, que debe de haber una parte práctica, sino también por la parte de un reto. También lo hacemos porque necesitamos retos para seguir desarrollando la ciencia y conocer más de nuestro medio ambiente.
4: Y así concluimos otro emocionante episodio de Ciencia Unal. Quiero agradecer al doctor David Galeas por habernos acompañado y hablar de estos temas del espacio y lo importante que significa para la investigación. Recuerden, la ciencia es un viaje de descubrimiento y maravilla, y espero que se unan con nosotros nuevamente a una nueva aventura. Se despide de ustedes Carlos Alvarenga. Hasta la próxima en otro programa de Ciencia Unal.
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5: En este programa exploraremos el fascinante mundo de la escritura y los escritores que dan vida a nuestras historias favoritas. Cada semana nos sumergiremos en las mentes creativas de autores de todos los géneros, desde los clásicos hasta los contemporáneos, y descubriremos sus inspiraciones, procesos y anécdotas. Prepárate para escuchar, aprender y sobre todo disfrutar de la magia de las palabras. Así que comenzamos, y hoy en este podcast 100 años de luz recibimos al escritor Giovanni Rodríguez, originario de San Luis, Santa Bárbara. Es profesor de literatura en UNAD Campus Cortés desde 2012, donde además coordina la unidad de gestión de la investigación de la carrera de letras en ese campus. Tiene una maestría en literatura española y latinoamericana por UNIR y actualmente cursa un doctorado en literatura hispanoamericana por la Universidad Complutense de Madrid. Y bueno, ha publicado destacados libros, entre los que podemos mencionar, hay 12 libros en distintos géneros, entre ellos Habrá silencio en nuestras bocas frías y Teoría de la noche, ambos de cuento, las novelas Ficción hereje para lectores castos, Los días y los muertos, Tercera persona, entre otros, por mencionarles algunos. Y hoy específicamente estaremos hablando de Lo demás es ficción, que incluye notas, artículos, tweets y diario de lecturas en un periodo 2013-2024. Pero bueno, que sea el autor que nos cuente más sobre este libro, sobre sus motivos, sus inspiraciones. Así que le damos la bienvenida a este podcast. Gracias por acompañarnos y llevarnos a sumergirnos en ese mundo de la literatura. Bienvenido.
7: Hola, gracias Kaylin, gracias a los amigos de Radio Pumas por esta invitación. La verdad es que hace mucho tiempo que no andaba por aquí con ustedes, hace 10 años creo que estuve la última vez, y bueno, siempre es un gusto volver. Esta semana he venido a Tegucigalpa por varias cosas. Una de ellas tenía que ver con este libro, Lo demás es ficción, que es el último que publiqué. Hicimos una presentación ayer en el auditorio del edificio C3, creo que era, confundo los edificios, es muy grande aquí en San Pedro, somos más pequeños. Y por la tarde di una conferencia sobre Roberto Castillo, los archivos inéditos que dejó Roberto Castillo a la fecha de su fallecimiento. Así que bueno, presenté pues el libro ayer, y probablemente sea la única presentación que haya de ese libro. No soy muy dado a las presentaciones, así que, pero Tegucigalpa y la universidad lo merecía, creo.
5: Claro que sí. Bueno, además mencionar que este libro tiene el sello de la editorial universitaria, entonces estamos trabajando también en eso.
7: Este específicamente no. Yo he publicado sí dos libros. Bueno, me los ha publicado la editorial universitaria. Uno de ellos fue Los días y los muertos, una novela que obtuvo un premio patrocinado precisamente por la universidad en 2014. Y otro libro de cuentos titulado Habrá silencio en nuestras bocas frías, que se publicó en 2019. Esos son los dos libros que tengo con la editorial, sí.
5: Bueno, para conocer un poquito de su trayectoria, pero cuéntenos más sobre los temas que ha escrito, la inspiración específicamente de este libro. Me llamaba la atención que, bueno, ahí dice notas, artículos, tweets y diario de lecturas. Cuéntenos un poquito sobre ese género y, bueno, cómo ha sido su trascendencia a lo largo de estos años. Ya lleva 12 diferentes libros, entonces cuéntenos cómo ha sido ese caminar en la literatura.
7: Bien, el libro este es como una especie de cajón desastre, hay un poco de todo ahí, como dice en la portada, hay textos que son, que tienen la apariencia más de un ensayo, otros que son artículos, textos más ligeros de opinión, hay fragmentos de textos que fueron más extensos, pero que he seleccionado algunos fragmentos para colocarlos en el libro, y todo es una recopilación de lo que yo he venido publicando a lo largo de los últimos 10, 11 años, por ahí más o menos, en periódicos, revistas, blogs y hasta en Twitter. E incluso hay apuntes, hay fragmentos que no habían sido publicados, que yo simplemente conservaba en una aplicación del teléfono que me sirve ahí como cuaderno de notas para apuntar las ideas y que no se vayan, y que tienen mucho que ver todas con el tema básicamente de la literatura, la cultura en general. En general el libro es un texto ensayístico, pero contiene fragmentos que también son muy narrativos. Hay un poco de todo el libro, creo yo que no se encasilla en un solo género, hay una confluencia ahí de géneros que creo que me resultó interesante probarla.
5: ¿Y cómo fue ese proceso de estructurar el libro? Bueno, entiendo que lo ha ido escribiendo a lo largo del tiempo, pero ¿cómo fue ese proceso de trabajarlo, de estructurarlo? ¿Cómo está organizado el libro?
7: Sí, me resultó difícil escoger las partes que integrarían el libro, porque había muchas cosas que había publicado. Pero claro, cuando uno ve hacia atrás, cuando ha pasado mucho tiempo, uno decide o determina que hay algunas cosas que no, bueno, que quedaron ahí, que estuvo bien publicarlas en aquel momento, pero que no necesariamente pueden caber en un libro. Y la intención de recopilar en un libro eso es precisamente editar, seleccionar aquello que fuera más legible y que además no hubiera perdido vigencia con los años. Que no se refiriera a circunstancias puntuales, sino que pudieran servir para una lectura independientemente del tiempo en que se lea, ¿no? Seleccionar todo eso, recopilar todo ese material que provenía de diferentes fuentes, pues una tarea que me llevó probablemente más tiempo que escribir el libro. Aunque el libro lo escribí a lo largo de muchos años, en realidad no fue una tarea consciente de estar escribiendo un libro. El libro se fue escribiendo solo, digamos, y lo que sucedió al final fue que recogí, seleccioné, edité, ordené. Y eso es lo que me tomó un poco más de tiempo, porque tenía que ver con decisiones.
5: Cuéntenos un poquito sobre el título de este libro, Lo demás es ficción. ¿Qué nos dice? ¿Cuál es la lectura semiótica que podemos hacer de este título?
7: Bueno, yo creo que dentro de los géneros de la literatura, el que más se ha desarrollado es el de la ficción. He publicado 2 libros de cuentos y 5 novelas, y ficción es definitivamente lo que más me ha preocupado hacer o probar. Siempre estoy indagando en eso, siempre estoy buscando teoría, practicando cosas, ensayando cosas que pueda aplicar luego en las ficciones que escribo. Entonces, cuando en este libro yo recojo textos que hablan sobre la ficción o hablan sobre la literatura, básicamente me refiero a la forma de la ficción, a la forma de escribir ficción. Entonces digo yo, lo que está en este libro no es ficción, todo lo demás sí lo es. Entonces de ahí viene, lo demás es ficción. Además, la frase viene también de otro libro mío, en donde un personaje se refería a la memoria y al tiempo y decía, están el tiempo que todo lo, la memoria que todo lo sabe y el tiempo que todo lo cuenta, lo demás es ficción. Entonces se recoge un poco esa frase que viene de una novela, creo, ya no recuerdo muy bien, y la aproveché para este libro.
5: Bueno, interesante, hoy que estamos conversando con Giovanni Rodríguez, escritor de este libro, Lo demás es ficción, que bueno, incluye 126 fragmentos provenientes de distintas publicaciones, como nos lo ha comentado a lo largo de todo este tiempo. Y bueno, Lo demás es ficción sería entonces al igual que aquella toda obra políticamente incorrecta en la que la literatura y sus alrededores constituye el centro de las reflexiones del autor. Definitivamente interesante ese título y cómo nos lleva a hablar de la propia literatura. En su experiencia a lo largo de todos estos años y los diferentes textos que usted ha publicado, ¿considera usted que también se puede ver una evolución del mismo escritor como persona, como crítico, como académico, como literato? ¿Se ve a lo largo de todos estos textos y ahora con este texto que recopila un poco de todo?
7: Bueno, yo creo que sí, porque si no lo viera así, no me atrevería a publicar, o no tendría sentido estar publicando textos que representen una involución en autor, ¿no? Hay autores que sí, que lo hacen. Yo espero, como dijo Saramago en algún momento, llegar a tener la lucidez suficiente como para saber que ya no tengo nada más interesante que decir y saber parar a tiempo. Yo creo que todavía no es tiempo de parar. Creo que todavía puedo dar cosas que me permitan superarme a mí mismo como escritor. En ese sentido, creo que cada libro propone cosas distintas. No podría decir que cada libro supera al anterior, pero sí propone cosas distintas. Se desmarca de alguna manera de los anteriores, pero también sigue una línea de estilo, un estilo que se busca constantemente, que se afina de libro a libro. Y otra de las cosas es que este tipo de libros no suele publicarse, digamos, en Honduras, en donde solemos publicar poesía, cuento o novela, muy poco ensayo, y este tampoco es que sea un libro ensayístico, definitivamente, es un libro que mezcla cosas, es un libro que además propone la reflexión sobre la literatura, y eso es algo que creo que nos hace mucha falta en Honduras, reflexionar sobre el hecho literario, discutir más sobre estas cosas y no solo escribirlas o publicarlas.
5: Interesante ver también esa parte, sí, porque estamos más acostumbrados, bueno, a consumir propiamente libros de cuento, libros de poesía. Creo que la poesía vende bastante, no sé.
7: No creo que venda mucho. En realidad creo que, bueno, los poetas...
5: los poetas Honduras, no los pueden contar.
7: Los poetas pueden dar fe de ellos. Generalmente hablan de la poesía y la indigencia en Honduras.
5: De la pobreza de broma, y todo ese tema.
7: Pero creo que no dejan de tener razón. La poesía en realidad no es algo que vaya a sacar de pobre a nadie, y menos en Honduras.
5: Y cuéntenos un poquito sobre los diferentes géneros que usted ha escrito a lo largo de este tiempo.
7: Bueno, sí, mi género favorito, en el género que más lo he intentado, es el de la novela. Es el género en el que más libros he publicado, son 5 de los 12 que he publicado, son novelas. Y es el género que representa para mí mayores retos, que me hace más preguntas y que intento responder a esas preguntas con cada libro, con cada novela nueva que escribo. Ahora, yo creo que durante los próximos años voy a tener un poco estacionado el impulso novelístico, puesto que estoy estudiando un doctorado y estoy enfocado en la investigación para mi tesis, y probablemente tenga 4 años consumidos en eso, y no podré distraerme demasiado escribiendo ficciones. Tengo algunas cosas empezadas ahí, 2 novelas iniciadas que quizá en algunos ratitos libres pueda volver, pero no estoy seguro de poder terminar esas novelas antes de terminar mi tesis.
5: O sea, acaba de presentar el libro y ya tiene otros textos en los que está trabajando.
7: Sí, lo que pasa es que uno no siempre se pone a escribir un libro tras terminar el anterior. A veces uno escribe simultáneamente varias cosas.
5: A veces las ideas llegan primero que la estructura, la organización del tiempo.
7: Y de hecho, antes de publicar mi última novela, que fue 2023, yo ya tenía empezadas estas otras 2, que ahí están. O sea, alguna tiene 40 páginas, otra tiene 30 y pico. Yo sé que ya tienen forma, ya tienen una línea que seguir, pero necesito tiempo para poder terminarlas, y en este momento no lo tengo. No lo voy a tener en los próximos 4, creo.
5: Bueno, pero estaremos esperando cuando ya se dé ese proceso. Cuéntenos un poquito de cómo es para usted ese momento en que escribe, ese momento en que organiza el libro. ¿Cómo es ese proceso? ¿Cómo es el ambiente perfecto para Giovanni para concentrarse, para escribir, para depurar? ¿O más bien cómo va haciendo? ¿O surgen las ideas? ¿O no tiene el mismo proceso para todos los libros? ¿Cómo es eso?
7: Pues afortunadamente mi trabajo en la universidad me permite estar en un solo horario corrido. Digamos, yo entro a trabajar a las 2 de la tarde hasta las a las 2 de la tarde hasta las a la 1 de la tarde, perdón, hasta las 7 de la noche, y eso me deja las mañanas libres, en teoría. Obviamente no, tampoco es que uno está libre, porque en la mañana uno programa clases, prepara contenidos, etcétera, pero he tratado de disciplinarme en cuanto a que las mañanas puedo dedicar una buena porción de las mañanas a la lectura y a la escritura. Últimamente me ha quedado solo tiempo para la lectura. Hay otras cosas. A mi hijo lo tengo que llevar a natación a las 5 de la mañana, casi todas las mañanas, entonces eso me interrumpe un poco las rutinas. Pero es importante, creo yo, en la labor de escritura, imponerse una disciplina, crear un hábitat adecuado, calma, silencio. Para mí es indispensable el silencio, la calma y tener la cabeza despejada de otras cosas. Si ando pensando en muchas cosas, no puedo concentrarme en el libro que estoy escribiendo. Entonces, cada quien tiene, se impone cosas distintas, pero mis autoimposiciones tienen que ver con eso, tener la cabeza despejada, y en los últimos tiempos no sucede muy a menudo.
5: Bueno, pero estaremos esperando, como le dije, cuando ya tenga esos textos. Y bueno, hoy estamos hablando de lo demás es ficción, pero le voy a invitar a que pasemos a la siguiente sección que se llama Palabras de Luz, donde le vamos a pedir que nos lea un pequeño fragmento de este texto para las personas que nos están escuchando. Así que nos vamos a Palabras de Luz.
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5: Continuamos en su podcast 100 años de luz. Hoy nos está acompañando desde una Campus Cortés el escritor Giovanni Rodríguez, y estamos hablando acerca de su libro que está presentando en esta semana, Lo Demás es Ficción, notas, artículos, tweets y diario de lecturas. Ahora sí, lo dejo con el autor para que nos lleve a estas palabras de luz.
7: Este es un fragmento de un texto que habla sobre la lectura, sobre las circunstancias en que se lee y sobre el hecho de que somos un país que no está muy dado a eso, ¿no? Yo, que doy clases en la universidad, lo veo año con año. Parecen bichos raros quienes leen un poco. El afán por la adquisición del conocimiento ha sido sustituido por el burdo afán de estar bien informados, incluso si la información resulta falsa. La idea de investigar en los libros es una cosa obsoleta, pues ahí están Mr. Google y Doña Wikipedia, que lo saben todo. Las relaciones interpersonales ahora se miden en likes, y somos capaces de desatar una guerra como reacción a un emoticono. Las vidas y las experiencias ya no se ganan y se consumen en las calles, los parques y los bares, sino en las pantallas, que lo engullen todo. Ahora los desvelos no son producto de horas de estudio, de borracheras o de exhaustivas jornadas amorosas, sino de los chats hasta las 3, 4 o 5 de la mañana. La conciencia social ahora es conciencia de las redes sociales, en donde surgen Greta Thunbergs, residentes y bukeles según mutan las causas y los gustos por las causas. Suele verse ahora con frecuencia que al no ser capaces de ejercitarnos en las tareas del pensamiento, colocamos a cualquiera en el pedestal destinado a los héroes. Un mérito común, inherente a su condición de artista o de político o de activista social, oportunamente publicitado en las redes sociales, hace de cualquiera un héroe, un modelo a imitar, un depósito ideal para nuestras emociones más pedestres. Así, inmersos en la decadencia del pensamiento creativo, del razonamiento, hasta Britney Spears y Bad Bunny emergen como figuras ejemplares. Y en medio de todo esto, como si la educación que recibimos no hubiera sido suficientemente mala, aparece la fe como salvoconducto. Porque una persona con fe no necesita pensar. Dios, que rige sus actos, decide por ella. Una persona con fe permite que otros hagan el mal y allá ellos, garantizando su condenación eterna. Una persona con auténtica fe no toma precauciones derivadas del razonamiento, porque Dios guarda sus pasos. Una persona con fe hace el mal incluso, pero al ser ciega la fe, es invisible lo que de ella sale. Pero nada de todo esto importa ahora si hay internet en casa, si somos incapaces de ver que en las circunstancias actuales, y específicamente en un país como el nuestro, en las circunstancias actuales, regido por esa nefasta combinación de corrupción, cinismo, estupidez y fe religiosa, lo más probable es que más pronto que tarde nos llegue el día en que lo paguemos todo, aunque no sepamos cuál es la deuda ni cómo la hemos contraído, aunque no tengamos idea del origen de nuestra incertidumbre.
5: ¡Wow! ¡Qué bonito! Nos hace reflexionar un poco sobre todo, y creo que está ahí esa idea de que trata sobre todo, habla un poco de todo y de esto, este proceso. Bueno, le agradecemos a usted por habernos acompañado en este espacio, en este podcast, y ya casi por ahí cerrando, quisiera que nos compartiera cuál es su mensaje para los escritores, otros colegas que quizás están iniciando, que quizás estén avanzados en este mundo de la literatura. ¿Qué les dice usted de su experiencia, desde su vasta experiencia ya? ¿Qué le dice a los escritores?
7: No creo que tenga mucho que decirle a los escritores, puesto que se supone que si son escritores ya deberían saber lo que necesitan saber, que es, para ser escritor se necesita leer mucho, no tanto escribir mucho, pero sí leer mucho. Pero sí creo que este consejo sirve a aquellos que quieren ser escritores, que aspiran a ser escritores. En Honduras hay un fenómeno muy curioso, mucha gente aspira a ser escritor antes que a aprender a escribir. Convendría, creo yo, recordar siempre que antes de ser escritor es importante convertirse en un buen lector. Así que hay que leer mucho y leer mucho antes de intentarlo. O mientras lo intentamos, o antes de publicar al menos. Leer mucho es lo indispensable para cualquiera que quiera ser escritor.
5: Bueno, que... ya escucharon ustedes ese mensaje en voz del escritor, ¿verdad? Y hoy, bueno, les hemos presentado el libro, lo demás es ficción, notas, artículos, tweets y diario de lecturas. Ah, para finalizar, ¿dónde podemos encontrar este texto, maestro?
7: El libro está disponible siempre en 3 librerías de San Pedro Sula, las librerías OIM, de la Colonia Universidad, Metronova del Mauro Galerías del Valle y Guacamaya del Barrio Los Andes, y en Tegucigalpa en la librería Metro Media del Mall Multiplaza y ahora también en la librería Guaymuras.
5: Bueno, ahí escucharon para todos los interesados. Hoy nos ha acompañado en este podcast 100 años de luz Giovanni Rodríguez, quien es profesor de literatura en una Campus Cortés desde 2012 y bueno, además coordina la unidad de gestión de la investigación en la carrera de letras de este campus, y hoy ha compartido con nosotros acerca de este texto, su más reciente creación. Bien, gracias a usted, maestro, gracias también a la audiencia por haber estado en sintonía de este podcast. Se despide de ustedes Kaylin Espinosa. Recuerden, bueno, esperamos que hayan disfrutado de esta charla y que se sientan inspirados para seguir creando. No olviden seguirnos en nuestras redes sociales y en una próxima edición de su podcast 100 años de luz. Hasta la próxima.
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0: Honduras, Honduras, Honduras, pumitas. ¿Cómo están? ¿Cómo están? ¿Cómo están? ¿Cómo están? ¿Cómo están? ¿Cómo están todos? ¿Qué tal? ¿Cómo les va? Para mí es un enorme gusto y placer estar con ustedes, acompañándoles un podcast más. Gracias a todos ustedes por estar siempre en sintonía, ¿verdad? Con nosotros, ahí siempre inspeccionando los canales de comunicación de la Universidad Nacional Autónoma de Honduras. Y bueno, gracias por estar con nosotros. Vamos a un podcast nuevo, un podcast pues interesante, porque ya los pumitas están de regreso a la máxima casa de estudios y hay mucho de qué hablar, ¿verdad? Hay una, si ha vivido un inicio de clases pues increíble, la mera verdad. Pero bueno, acá en cabina no estoy solo, queridos amigos. No estoy solo, por acá está nuestro amigo y compañero, el señor Alan. ¿Cómo estás, Alan? ¿Qué tal? ¿Cómo te va?
1: ¿Qué tal? ¿Qué tal, Hugo? Es un placer estar en esta nueva edición de Aspecto Juvenil, más que todo para traerle información fresca y también muy entretenida a nuestros pumitas que nos escuchan, ya sea desde las salas de clase o desde sus casas ya.
0: Así es, querido Alan. Ya los pumitas, ¿verdad? Ya están en el campus universitario.
1: Ya retornaron ya.
0: ¿Qué impresiones te ha llevado ahí?
1: No, ya desde el día 1, que fue el miércoles, ¿no? Ya llena los parqueos, las aulas.
0: Ya no encontrabas parqueo.
1: No, ya hay que madrugar otra vez, porque cuando están los pumitas ellos llegan y se parquean y rápido. Entonces, no, se movilizaron, ya han llegado bastantes y incluso en la jornada de la tarde se está viendo bastante movimiento también.

0: Entonces, no, me dejó rendida. Ya soy muy viejita. Ya no aguanto hasta altas horas de la noche. Entonces, por eso.
1: Trasnochar es malo.
0: Sí, trasnochar es muy malo. No lo hagan, señores estudiantes.
2: El Fercho se apoderó de Tegucigalpa. La vida de Caroline Betancourt.
0: Sí, se apoderó de mí, pero bueno, qué bueno que ya hoy es viernes y vienen los feriados de la otra semana para ahí retomar energías. Sí.
1: Y los pumitas también que van a tener para poder retomar esa energía, porque estos dos días que han estado a clases han de ser muy pesados.
2: Días intensos.
0: Especialmente para los foráneos que solo vinieron 3 días prácticamente.
1: Sí, vinieron y otra vez se van a ir a pasar su tiempito en el ranchito.
2: Pero imagínate, o sea...
0: No creo que se hayan venido.
2: La verdad es que no creo que los pumitas, ¿verdad?, se quieran ir, se quieran regresar de sus regiones, ¿verdad?
1: Solo son 2 días, dice.
2: Sí, correcto. Pero bueno, qué bien que los pumitas están de vuelta y pues estamos muy felices, aparte de todo, ¿verdad? Estamos muy contentos de que la Universidad Nacional Autónoma de Honduras ya está llena de nuevo. Ya hay pumitas.
1: Sí, ya está otra vez en total uso todas las instalaciones de Ciudad Universitaria y los demás campus regionales también.
2: Así es, Caroline, por ahí también han habido, has tenido tu vista, no sé, de...
0: El acercamiento, no, bueno, sí, hemos andado caminando por ahí y por lo que pudimos ver, en ya sea a través de las redes sociales de Presencia Universitaria y también de UTV, se hicieron bastantes actividades, ya sea desde el departamento de BOAE, el rector que anduvo, les dio una cálida bienvenida también a
1: nunca
0: los pumitas.
1: Nunca nos recibió.
0: No, a nosotros, vengan, que los esperamos. Ese es el único recibimiento que nos dieron
1: aquí
0: a nosotros.
1: Lo recibió el rector ahí abajo.
0: Pero aquí les bailaron danza.
1: BOAE les hizo juegos.
0: Y de todo.
2: Muy bien, la verdad que...
1: Ciencias Económicas también tuvo un buen recibimiento a sus estudiantes también.
0: La Facultad de Ingeniería también tuvo toda la jornada, todo el día tuvieron actividad.
1: Fiesta.
0: Yo creo que ni clases tuvieron.
1: Ni el Día del Estudiante.
0: No.
2: Y en el Día del Estudiante fue tan bueno como esa bienvenida que les han dado las autoridades universitarias, ¿verdad? A los pumitas. Pero bueno, también nosotros estamos contentos, ¿verdad? Ver a los pumitas por acá en nuestro bello campus universitario. Pero bueno, amigos, señores, ¿les parece si vamos a escuchar algo, ¿verdad? Ahí en este segmento de qué ocurrió. Algo, nos vas a platicar sobre algo, Alan.
1: En efecto, vamos a hablar sobre esas impresiones y expectativas que tienen los pumitas de cara a este tercer periodo académico.
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1: Yeah. Inicia un nuevo periodo académico en la UNA y nuestros pumitas están listos para afrontar el tercer periodo académico, muchos de ellos con sueños, objetivos y bastantes expectativas. Por su parte, Nelson Espinal tiene el objetivo de llegar a la práctica profesional en periodismo.
5: Bueno, mira, mis expectativas para este periodo académico es ya culminar mi última clase de la carrera, aprender pues los últimos conocimientos que me va a dejar esta clase. De igual manera, superarme en aquellos errores que cometí.
1: Mientras que Mónica Vallecillo, de Nutrición, quiere alcanzar buenas prácticas durante este periodo.
6: Algunos de mis objetivos este tercer periodo es poder organizar mejor mi tiempo, poder participar mucho más en clase y mejorar mi índice académico.
1: Finalmente, el nuevo pumita de Banca y Finanzas, Carlos Durón, quiere empaparse de conocimiento por parte de sus licenciados.
7: Mis expectativas para este tercer periodo académico son las siguientes y es aprender mucho sobre todos los licenciados que me importa aprender sus habilidades directivas y sus actividades de finanzas y en diferentes ámbitos en los que tengan conocimientos.
1: Muchos de los sueños y objetivos que tienen los mejores estudiantes de la máxima casa de estudios son estos, y únicamente depende de ellos, depende lograr los mejores resultados.

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1: Así es, qué barbaridad. La verdad que la reacción de los Pumitas siempre es positiva, ¿verdad? Siempre es positiva a este inicio de clases. La verdad que estamos muy felices.
2: Al menos de la mayoría siempre tienen ese deseo.
1: Sí,
2: insaciable.
3: Yo no conocí esos alumnos insaciables de conocimiento.
2: Llevar esas clases.
3: ¿Vos fuiste un alumno insaciable de conocimiento?
2: Como a mí nunca nadie me preguntó cuál era mi expectativa para el periodo. Yo lo quería pasar. Básicamente fue lo que ellos dijeron, pero de una forma más fancy.
1: Fíjate que hay alumnos, ¿verdad? Hay personas que siempre están con ese querer de aprender. Y sí, eso los hace como amar lo científico, ¿no? Así sería.
2: Sí, no más que todo de querer trascender en este periodo académico y llevarse algo. Incluso también llevarse nuevas amistades y también buenas experiencias en el ámbito académico.
1: Correcto, la verdad que sí. Pero bueno, los Pumitas han regresado y así como lo estabas preguntando ahí a los Pumitas, ¿verdad? Tienen buenas actitudes, o sea, tienen buena actitud, ¿verdad? Y qué bien que todas las personas, todos los Pumitas debemos tener esa buena actitud, ¿verdad? Para que podamos venir y sacar, si vos tenés una buena actitud en tus clases, vas a poder pasar tu universidad rápido y vas a estar bien, pues.
2: Y será gratificante también.
1: Correcto, va a ser gratificante. ¿Alguna de las, así te sentías en algún momento vos, Caroline? O sea, estando en la universidad.
3: Yo creo que...
1: ¿Así te sentiste? Así como con ese espíritu de entusiasta, vaya.
3: Yo creo que ahí lo que me faltó es que como yo no sentí, o suena un poco mal, pero la vocación. Creo que más la vocación. Eso es lo que muchas veces nos hace, en este caso, sentir esa emoción al momento de iniciar un nuevo periodo académico, ¿no? Para alcanzar ese último objetivo, que es culminar nuestra carrera universitaria. Pero
1: después de ahí vos preguntás que, o sea, tenés que tener esa analogía, ¿verdad? O sea, esa mente, la vocación de lo que vos estabas diciendo, tenés que tener algo que te inspire a seguir.
3: Exactamente, eso que nos inspire a seguir adelante, más que todo destacarse en sus clases. Por ejemplo, teníamos muchos compañeros que hacían unos muy buenos trabajos. El colega aquí era uno de ellos, aunque no quiera darse créditos ahí, pero hacía muy buenos trabajos. Y creo que eso es, al final,
1: importante.
3: Sí, eso es importante porque nos ayuda a... puede ser unos mejores profesionales.
1: Bueno, eso quiere decir entonces te ha exhibido esta mujer.
2: Exhibido de la,
1: Alan,
2: la cúspide del periodismo.
1: Entonces, vos, Alan, a vos siempre te ha apasionado esto.
3: Hacer un buen trabajo, más que todo.
1: Hacer un buen trabajo, pero tenés que tener la vocación, así como vos lo comentaste. O sea, para hacer un buen trabajo vas a hacer...
2: La vocación se traduce a capacidad. O sea, todas las personas que están en una carrera y al menos van avanzando en ella, se tienen que dar ese autocrédito de decir, bueno, somos capaces porque estamos y seguimos avanzando.
1: Correcto.
2: Existen ocasiones que son de maneras tal vez difíciles, que un poquito hay que batallar con una que otra clase, pero después se avanza tranquilamente. Entonces, por ejemplo, los sueños universitarios, más que todo, el principal es siempre graduarse, sacar un título, tener una carrera profesional. Entonces, uno lo puede ver de esa forma. Al inicio de cada periodo decir, bueno, yo lo único que quiero ahorita, y basta con eso, sobra y basta, no hay que ser tan, por así decirlo, no tan exigente o tan romántico con la idea, sino decir, lo único que quiero es mis clases, pasarlas completamente, y si se puede, o se puede aún mejor, con un 85 para arriba o 90, porque eso es lo que uno lo motiva. Al menos guardar el orden, hacer buenos trabajos, como también aquí la colega los hizo conmigo durante estuvimos en las clases, así como imagino que usted también los hizo, Hugo, y los Pumitas también se esmeran para poder ganarse esa nota, por miedo a que les va a ir mal.
1: Sí, la mera verdad que, claro que sí, nosotros tenemos con ese esa alegría. O sea, uno viene a la universidad con esa alegría cuando ya tiene como un objetivo, ¿verdad? Con
2: claro.
1: Esa vocación, como así como vos lo comentabas, Alan, como vos lo tenías.
2: Sí.
1: Y como vos, o sea...
2: Esa determinación de querer seguir adelante.
1: Sí, correcto, claro. Y bueno, también podemos seguir esa misma línea,
2: claro.
1: La verdad. Pero, Caroline, entonces, ¿qué...? ¿En qué tenemos aquí a Caroline? ¿En qué tenemos?
3: No sé.
1: ¿En qué tenemos aquí a
3: no,
1: Caroline?
3: Pero eso, vaya, la falta de vocación muchas veces eso no quiere decir que muchas personas, por ejemplo, no se autoexijan. Porque a pesar de que uno pueda sentir que le falta habilidades en cierto aspecto, eso no quiere decir que
1: limite. O sea, eso no quiere decir que vos estés como limitada.
3: Sí, limitada a hacer un mal trabajo, a hacerla de mala gana, claro, sino que siempre...
1: Siempre esa actitud de victoriosa.
3: Esa tomando en cuenta el apoyo que nos dan nuestros padres y muchas otras personas que contribuyen a que uno esté aquí en la universidad.
1: Correcto, pero bueno, Carol, yo te voy a dar un consejo, ¿verdad? Yo te voy a dar un consejo. Y es que mira, vos tenés que identificar algo que te guste en el tema social, ya que estás aquí. O sea, del tema social, algo. Esta carrera también en la que nosotros hacemos de comunicaciones es infinita, es abierta, ¿verdad? Y hay lados, ¿verdad? Por donde vos le querás buscar. Hay muchas áreas del conocimiento dentro de las comunicaciones, dentro de lo que es el periodismo, ¿verdad? En esta línea. Y no sé, ¿verdad? Si te gusta lo social o no te gusta lo social.
3: Social, dependiendo a cómo lo defina usted, si lo define a chisme o si lo define a querer cubrir muchos aspectos, por ejemplo, que se llevan a cabo ahí abajo. Sabemos que muchos pumitas, por ejemplo, desarrollan actividades extracurriculares.
1: Correcto.
3: Y es bonito darle visualización a esas historias.
1: Te lo digo porque hay muchos pumas que están en la misma situación, ¿verdad? Que vos has de estar en la misma situación. Y pues, para que lo sepan, ¿verdad? Para que lo sepan ellos. Y si tu consejo o si lo que tu mismo sentir está concuerda con lo de ellos, pues le vamos a servir de algo por ahí, pues. Pero bueno, la verdad que siempre es importante identificar desde muy temprano para qué sos bueno, para qué le vas a echar para adelante. Alan, siempre supiste que esta era tu carrera, siempre supiste como que el
2: periodismo, ¿no? Y por más que la gente pueda ver que uno hace buenos tal vez trabajos en este ámbito o en el otro, yo inicié una carrera que es totalmente algo diferente a esta. Yo claramente inicié, por ejemplo, en ingeniería civil, y cambiar aquí fue un drástico cambio, por así decirlo.
1: Sí.
2: Y hasta el sol de hoy, creo que uno hace el trabajo porque claramente es una... Más que todo, dice, es una...
3: Superación personal.
2: Claro, porque la idea es sacar un título universitario para cada pumita que viene, me imagino, desde el primer día, de pensar, voy a hacer tal vez lo que tal vez el 50, 60% del país no logra o no ha logrado todavía, que es un título que incluso ya es poco a nivel de grado, de pregrado, de grado, perdón, es poco. Entonces,
1: sí, ha quedado como
2: sí,
1: atrás.
2: Sí, ya es como graduarse del colegio casi.
1: Sí, sí.
2: Entonces, creo que incluso por eso tal vez no nunca me imaginé tal vez en esa carrera como tal, sino que uno va descubriendo qué capacidades son las que tiene y uno actúa con base a ellas. Correcto. Si yo no tuviera la capacidad para hablar elocuentemente, generar un por así decirlo, un texto o hacer una simple entrevista a alguien, creo que debería estar en un trabajo menos.
1: Correcto.
2: Con menos capacidades que esa. Entonces, a cada pumita que está ahí afuera, las capacidades se miden con base a las notas. Yo miraba que en ingeniería no podía pasar un examen de matrices, de vectores y matrices, entonces ya me di cuenta.
3: Pero hay gente que
2: por
3: lucha.
2: Más que le, por, pero, que más, lucha por más que eso. Le di, más que le di, más que le di, una no me sentía ni motivado ni capaz de eso. Entonces,
1: sí.
2: Por más que le daba, lo llevé dos veces a la clase, hasta la segunda la logré pasar, y con una nota todavía muy lamentable, por así decirlo. Entonces uno se va dando cuenta que en este tipo de inteligencia uno no cabe. Entonces los pumitas, creo que lo que tienen que hacer, al menos en sus primeros dos años, es difícil siempre pegar a la primera a la carrera. Muchos que lo hacen, pues gracias a la vida o a sus decisiones lo hacen, Pero siempre se pueden dar cuenta de que las capacidades pueden tornar, aunque sea un giro 360 como el de su servidor.
1: Correcto, 59. Sí. Caroline decía que los Bumitas se luchan, se esfuerzan, pero bueno, esa lucha y ese esfuerzo...
2: Hay un límite.
1: Pero esa lucha, ese esfuerzo viene de las ganas de que vos querés estar ahí.
2: Lo triste...
3: Es que mucha gente también... es una frase muy contradictoria porque muchos dicen... No, que las notas no definen tu capacidad ni tu inteligencia, porque sabemos muchas personas se desaniman bastante al ver que muchos de sus esfuerzos no están dando resultados, no se ven reflejados en sus notas.
2: Y tal vez algunas personas también tienen la dificultad de dejar soltar, tal vez. Tal vez uno llega aquí a la universidad y quiere ser ingeniero y puede pasar hasta 5 veces, que es el máximo, de poder aprobar, por ejemplo, ecuaciones diferenciales, y hasta la quinta duras penas. Entonces ya te dice algo esa repitencia que no está mal, porque para eso existen diversas áreas del conocimiento. Existe la parte de las humanidades, las artes, la físico, científico-matemática, lo social, porque uno, si ya naciera aprendido, yo ya sería ingeniero metafísico, algo así, algo bien raro. Sí, no, pues porque
1: creo que hay que identificar lo que te gusta
2: y no sentirse mal por fallar y decir, bueno, tal vez es un momento de hacer un cambio de aires, y más bien eso es lo que uno lo puede liberar más bien.
1: Correcto, hay que aprender a identificar el nicho, hay que encontrar el nicho.
2: Entonces, esos pumitas que están perseverando, está bien perseverar, pero nunca está mal siempre preguntarse, ¿por
1: en
2: qué
1: realidad
2: estoy haciendo esto? ¿Por qué no me sale esto? Si estoy dando el máximo, ¿qué pasaría si esto lo aplicara tal vez en otras ideas? Ahí donde la vida nos da la oportunidad de decidir.
3: Y si no puede hacerlo solo, entonces que acudan
2: a pedir ayuda también.
3: Pedir ayuda. Claro. Por eso están ustedes también vocacionales, para que nos ayuden a tomar esa decisión.
2: O tal vez las tutorías en la clase que esté, porque a lo mejor tal vez él está estudiando de una forma que no le conviene a esa persona. Entonces tal vez por eso uno tiene que siempre pedir ayuda, y lo más importante, medir sus capacidades. Yo cuando después llegué a periodismo, las primeras 3 clases que saqué 100 en cada una, dije, ya cambió la vaina, ya no es lo mismo que estar sacando 32 en vectores y matrices, por ejemplo.
1: Sí.
2: Entonces eso le da lamentablemente las notas le dan una medición a uno. Los exámenes, las pruebas sorpresa también, que son horribles.
1: Pero yo creo
2: horribles.
1: Que es una medición, otra área. Como ya en otra área, digo yo. O sea, sí, como vos lo has dicho, ¿verdad? Pero bueno...
2: Entonces, los pumitas es lo que se pueden estar preguntando algunos que todavía tienen ese miedo. No digamos
3: los que vienen entrando.
2: No digamos los de primer ingreso, tal vez, que vienen con muchas expectativas. Y el primer parcial puede que salgan quebrados ahorita. Porque, como lo hablamos aquí en un punto de conversación de este tema, es descubriendo la vocación y adaptándose a un nuevo entorno. Ya que el paso por la escuela secundaria a la universidad representa un cambio total para estos jóvenes de primer ingreso, quienes deberán adaptarse a una nueva forma de estudiar y relacionarse con nueva gente, con nuevos maestros que tal vez no son tan condescendientes, que son más estrictos. Sí. Entonces, no, tampoco voy a dar de baja el primer periodo. Porque quedó en el primer parcial, ¿no?
1: Es un
2: cambio y hay que darle ahí también un poquito de cabeza.
1: Así es, vos lo has dicho todo, señor Alan. Esperamos que los Bumitas, ¿verdad?, siempre tomen en cuenta lo que nosotros acá comentamos. Siempre es importante, ¿verdad? Escuchar. Pero bueno, señoras y señores, gracias a todos ustedes por estar con nosotros siempre, ¿verdad? Aquí en este super podcast. Darle la bienvenida, ¿verdad? La bienvenida a todos los Pumitas en este nuevo periodo académico.
2: Que estén con sus amigos también en el tiempo libre, porque la universidad tampoco solo es de venir a agarrotearse un libro, tampoco una ecuación matemática.
1: No.
2: Acuérdense que están todas las diferentes selecciones que tienen los cupos abiertos ahorita, si los de nuevo ingreso vienen buenos del deporte del colegio, porque necesitamos atletas para los Buduka, también para el Ficuaín, también de 2026. Sí. Necesitamos que se vayan a buscar la información al área de BOAE, deporte, arte, danza, música, y también incluso hay clubes de lectura y horas de voluntariado también con esto de la vinculación sociedad-universidad. Entonces,
1: sería bueno.
2: Tienen que ponerse porque a veces ayuda también tener actividades extracurriculares. Claro. más bien estar con sus amigos y todo.
1: Ya voy a ir yo también a
2: sí, no, es una. Que incluso ya como hasta como exalumno creo que deberían dar la oportunidad porque sí. uno siempre ocupa sí. más que todo esa convivencia con otras personas con un objetivo en común.
1: Correcto, así es, esa buena, esa sana convivencia.
2: Y ahí están las canchas de Boae también para que echen la potra, de sí. voleibol, básquet, todo. Sí,
1: de todo, todo está ahí. Caroline, dar la bienvenida a los
3: Pumitas. No, bienvenida, que aunque es el primero o tercer periodo académico, en este caso, que siempre sigan echándole todas las ganas del mundo para que puedan alcanzar al final esos objetivos que son muy, pero muy importantes para todos, en este caso. Éxitos y pues que se esfuercen de verdad, eso es lo único que les puedo decir.
1: ¡Excelente! Muy bien. Ya, pues bueno, felicidades a los Pumitas que son de primer ingreso y a estudiar.
2: A estudiar,
1: porque... así como dijo Alan. A estudiar, sí, papá. Sí. Chao, cuídense entonces.
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4: Bien, hoy en este podcast de salud hablaremos sobre la anemia. Y bueno, bienvenidos a este podcast donde exploramos temas de bienestar, medicina preventiva y hábitos saludables para mejorar la calidad de vida de nuestros oyentes. Soy Kaylin Espinosa, su anfitriona y guía en este viaje hacia una vida más saludable y plena. Y bueno, antes de presentarles a nuestra invitada de hoy, les voy a comentar algunas estadísticas en relación al tema que vamos a desarrollar sobre la anemia. Y es que según la OMS, la anemia es un grave problema de salud pública en el mundo, que afecta particularmente a los niños pequeños y a las mujeres en toda su vida fértil. Y bueno, además la OMS calcula que la anemia afecta a un 20% de los niños de 6 a 59 meses de edad, un 37% en las embarazadas y un 30% en las mujeres de 15 a 49 años. Pero bueno, que sea nuestra invitada que nos explique más sobre este tema. Antes de darle la bienvenida, se la voy a presentar. Ella es la doctora Alejandra Munguía, médico general, egresada de la Universidad Nacional Autónoma de Honduras. Actualmente es maestrante en el programa de maestría en docencia universitaria. Se desempeña como coordinadora académica de algunos diplomados en el programa de educación continua en salud, EduSalud, que depende de la Facultad de Ciencias Médicas de la UNA, donde organiza y coordina diplomados y cursos de actualización para profesionales de la salud. También trabaja como médico técnico en la Secretaría de Salud, participando en la gestión de datos y la capacitación de personal en temas de salud pública y epidemiología. Ahora sí, le damos la bienvenida. Gracias, doctora, por acompañarnos en este podcast. Le doy la bienvenida para que comparta usted su saludo con nosotros y comencemos a desarrollar este tema.
5: No, muchas gracias, Kaylin. Para mí es un placer estar aquí con ustedes y que más, haciendo una de las cosas que más nos gusta, que es compartir información, y más si es un tema tan importante como lo que es la anemia, que realmente uno de cada tres personas puede tener esa enfermedad.
4: No, gracias a usted, doctora, y eso será interesante, esta plática que tendremos con usted para que nos hable de este tema. Bueno, comencemos hablando ya de lleno en relación al tema. ¿Cuáles son los síntomas de la anemia que podemos compartir con la comunidad Puma que está en sintonía de este podcast? Y siento que esta es una enfermedad de la que hemos escuchado hablar, pero quizás no estamos muy relacionados. Solo creo que cuando éramos niños nos decían como, hay que comer hígado porque te puede dar anemia si no consumes hígado. Pero... hablemos más en relación a este tema.
5: Sí, bueno, primero definir la verdad, la anemia, que es, realmente no es una enfermedad como tal, sino que es una serie de signos y síntomas, pero se define realmente como la disminución de los niveles de hemoglobina en el cuerpo. Y para hablar de eso, bueno, ¿qué es la hemoglobina también? Bueno, es una proteína realmente que tenemos en nuestro cuerpo que transporta lo que es el oxígeno. Entonces, al tener bajos niveles de hemoglobina, lo que se traduce a que tenemos bajos niveles del oxígeno y podemos sentirnos como síntomas, lo podemos encontrar como dificultad para respirar, siempre estamos cansados, no tenemos energía de hacer absolutamente nada. El famoso, estás muy pálido, fijo, estás anémico, bueno, también la piel...
4: El color,
5: te veo pálido, no tenés color, salí al sol, bueno, también es uno de los síntomas que puede dar la anemia, pero generalmente se enfoca en mucho cansancio y piel pálida.
4: Hablemos también sobre, bueno, y usted lo mencionaba un poco, sobre estos factores que causan anemia o factores que pueden ser clave y que pueden, digamos, condicionar nuestra salud en ese sentido.
5: Sí, bueno, para la anemia hay una infinidad de causas y dependiendo de la causa se va a dar el tratamiento específico como tal, pero... Usted lo mencionaba al inicio, las mujeres embarazadas. Ese es la mujer en edad fértil, especialmente la mujer embarazada, como está en ese proceso para desarrollo del bebé, bueno, ocupa más nutrientes, especialmente lo que es hierro y ácido fólico. Los niños pequeños también, como están en constante desarrollo o crecimiento, es otra de las causas que podría tener anemia. Y las enfermedades crónicas, como ser la insuficiencia renal por la pérdida de lo que hace el riñón, se va deteriorando y va perdiendo nutrientes, también puede ser. Pero principalmente aquí en Honduras, bueno, en países en vías de desarrollo como nuestro país, es la inadecuada alimentación, la falta de nutrientes o el acceso a ellos que provoca que uno tenga anemia.
4: Y cuéntenos un poquito cómo se diagnostica esta enfermedad y, bueno, según los datos que tenemos en nuestro país, cómo, digamos, el comportamiento de la misma en relación a edad, de género.
5: Sí, bueno, realmente para el diagnóstico uno lo va sospechando por clínica, pero son síntomas bastante ambiguos, o sea, lo puede dar cualquier otra enfermedad. Entonces, el examen diagnóstico, por así decirlo, es análisis de sangre, un hemograma, donde nosotros nos fijamos en lo que es la hemoglobina y en el hematocrito. Entonces, definiendo estos valores, uno puede decir hasta qué tipo de anemia tiene. Claro, hay exámenes más especializados, como por ejemplo medir los niveles de ácido fólico, medir los niveles de hierro, hacer un frotis para saber cómo está la morfología del eritrocito. Pero con un hemograma uno ya puede diagnosticar si realmente tiene anemia y realmente qué tipo de anemia para irlo orientando si tiene algún tipo de enfermedad también. Y en prevalencia, realmente en la Secretaría de Salud tenemos las normas que, por ejemplo, a toda mujer embarazada se le tenga que dar un suplemento de hierro, no solamente con lo que uno consume en la dieta, sino realmente darle un suplemento de hierro y de ácido fólico, tanto para el crecimiento del bebé como para los niveles de la hemoglobina de ella. Y en los niños también, en el IEPI, tenemos que se les dé suplemento después de los 6 meses. Eso es... tiene que ir en el diagnóstico del médico, tiene que poner en las indicaciones que le esté dando un suplemento de hierro en los niños menores de 5 años.
4: O sea, ese es un factor clave que puede condicionar o no el aparecimiento de esta afección. ¿Es tratable?
5: Sí, claro. Hay suplementos de hierro como tal, pero también podemos hacer un tipo de dieta donde podemos prevenirla más que todo. Prevenirla e ir aumentando lo que son los niveles de hemoglobina.
4: ¿Qué alimentos son ricos en hierro? Que esto es un dato clave para conocerlo y cuidarnos de este tipo de situaciones.
5: Sí, de los alimentos creo que yo soy amante de eso. Yo rara vez tengo anemia por lo mismo. Son las carnes frescas y los mariscos. La carne fresca como lo que es el hígado, como lo mencionábamos al inicio. Y los mariscos son una fuente bastante, que tiene bastante fuente de hierro. Otra es en frutas y vegetales, por ejemplo, la espinaca. Así como Popeyes, comer bastante espinaca, acelga, son alimentos que tienen un componente de fuente de hierro vegetal que nos puede ayudar a prevenirla.
4: Ahora bien, si digamos presentamos anemia en una etapa de nuestra vida, luego consumimos ciertos alimentos o suplementos, luego puede volverse a presentar, ¿cómo funciona esto?
5: Sí, por ejemplo, la vida media de un eritrocito, el eritrocito es la célula de la sangre, ese es el nombre. En ese eritrocito está la hemoglobina, que es el vehículo, por así decirlo, donde se transporta el oxígeno. La vida media de un eritrocito es aproximadamente 120 días. Estamos hablando de 3-4 meses aproximadamente. Entonces, 3-4 meses, el eritrocito ya cumplió su función y muere. Se desecha por el cuerpo y vienen creciendo nuevas células, ¿verdad? Entonces, más o menos hay un promedio de 6 meses donde uno puede decir, tiene que estar en una constante alimentación adecuada, tiene que estar previniéndola, tiene que estar haciendo, consumiendo todos estos alimentos, porque igual, yo por ejemplo, podríamos diagnosticar a alguien que tiene anemia ahorita en noviembre y dentro de, se le da tratamiento por 6 meses, está genial, ya se corre todas las maratones de los domingos, pero dentro de noviembre del siguiente año, si no se cuida en su dieta, nuevamente puede tener anemia.
4: O sea, eso es importante considerarlo y que puede estar presente a lo largo de nuestra vida si no tenemos esa dieta o alimentación balanceada, tanto para las personas adultas como para los niños. ¿Qué, doctora, qué estrategias podemos utilizar en los niños para que consuman este tipo de alimentos? Sobre todo, bueno, hablábamos del hígado, que es lo que más se nos viene a la mente, que quizás cuando estamos niños no nos gusta el hígado y de adultos entendemos los nutrientes que tiene, pero quizás no consumimos este tipo de cosas.
5: Sí, bueno, ahí creo que está el ingenio de las madres, de por ejemplo, no, yo no como hígado, entonces buscar de qué manera hacerlos en tortitas o la forma en cómo se muestra la comida. No, eso es hígado, van a decir, porque es encebollado, pero tal vez hacerlo triturado y hacerlo en bolitas es una manera en donde ellos pueden consumirla. Además de que siempre los niños tenemos ese no quiero ningún tipo de verdura ni fruta, ¿verdad? Siempre buscar la forma en hacerla en algún tipo de papilla o en hacerla, por ejemplo, en panqueques, que se le pone el banano, que se le pone algún tipo de fruta. Almendras también es una fuente bastante rica en hierro. Entonces, buscar las maneras de no decirle mentir, pero sí de presentar la comida de otra forma para que sea agradable a la vista y al niño le interese comérsela.
4: Y cuando hablamos de suplementos, ¿qué tipo de suplementos o tratamientos que se da a las personas con anemia, doctora?
5: Sí, dependiendo qué tipo de anemia, como les mencionaba, dependiendo del tipo de causa que nos está provocando la anemia, se le da el tipo de tratamiento. Por ejemplo, puede ser deficiencia de nutrientes, como ser el hierro, entonces se le da suplementos de hierro hasta por 6 meses, una vez al día, y dependiendo también de la capacidad económica y qué dificultad o qué disminución, realmente sería la palabra, de la hemoglobina tenga la persona, el niño o la embarazada, se le da el tratamiento. Puede ser por vía oral o también puede ser hierro inyectable. Eso va a depender mucho del paciente como tal, pero si hay suplementos en vía oral, se toma una pastilla, por lo general, dependiendo del tipo de hierro, se puede tomar una pastilla en las mañanas, uno come y tranquilo. También hay otros tipos de suplementos donde se puede comer, se puede tomar después de las comidas. Entonces, dependiendo de la capacidad económica del paciente, uno puede tener estos suplementos, o si está en un grado grave de anemia, pues se inyecta.
4: ¿Las personas con obesidad pueden tener anemia?
5: Sí, porque la obesidad no es solamente el comer mucho, sino la anemia es la deficiencia de esos nutrientes. Entonces, yo puedo comerme muchas hamburguesas, pero no están con el contenido que yo necesito o que necesita mi cuerpo para hierro o ácido fólico. Entonces, no necesariamente que coma mucho significa que coma de manera adecuada.
4: ¿Y qué puede ocurrir, doctora, si no se le da un buen tratamiento a la anemia, digamos, cuando aparecen sus inicios, pero no se le da un buen tratamiento? ¿Puede desencadenar otro tipo de enfermedades más graves?
5: La anemia como tal, bueno, además de esos síntomas que mencionamos al inicio, también puede provocar en anemias graves la disminución de la falta de oxígeno, y eso nos va a dificultar también como para los pensamientos, para la inteligencia, para poder concentrarnos. Y de manera de a órganos nos puede afectar el corazón. Podríamos tener palpitaciones mucho más rápidas o desorganizadas, y esto simplemente es por la falta de hierro o de ácido fólico que nos provoca la anemia.
4: ¿Qué consejo le podemos dar, doctora, a toda la comunidad universitaria que nos está escuchando, estos jóvenes que quizás por la rutina de los estudios, por todo eso, a veces no se alimentan bien o no sacan como que tiempo para ir a hacerse un chequeo? Pero ¿qué consejo le podemos dar en relación a estos temas? Súmele a esto que no coman bien, que se desvelen, que no estén conscientes de la alimentación que consumen a lo largo del día, que no tomen suficiente agua. Entonces, ¿qué consejo le podemos dar a nuestra comunidad?
5: A todos nuestros pumitas. No, siempre. Que cuando ustedes se sientan muy cansados, se sientan que les falta el aire, que estén pálidos, bueno, siempre, siempre recomendarles que busquen a un médico cercano. Pueden acudir a las clínicas de BOAE para que los pueda evaluar un personal de la salud, y hacerse un chequeo mínimo anualmente. Un hemograma para saber cómo están sus niveles de hemoglobina. Otro es que sí, yo también fui estudiante y con turnos y a estar ahí metida en el hospital, rara vez se come lo que había, una hamburguesa, una pizza, lo que hubiera ahí enfrente, o mandaban a pedir algo y rara vez era algo saludable.
4: No tiene ese proceso de cuidar uno lo que consume, no, de repente, sí, toda la rutina que tiene.
5: Hasta después, uno ya está más tranquilo, regresa a donde la casa de sus padres y ya puede comer un poquito mejor. Pero sí, siempre tener una dieta balanceada en el sentido de frutas y verduras, algo que nos guste, si nos gustan las semillas como las almendras, procurar comer de manera semanal. Y bueno, más que todo es una decisión propia en la salud de uno mismo. Entonces, saber si ciertos alimentos tienen un contenido fuerte en hierro, ir comiendo o ir agregándolo poco a poco a nuestras dietas.
4: Doctora, ¿cuáles pueden ser aquellos síntomas o situaciones como punto de alerta o clave que deben de ser que pasan en su vida que uno puede decir, bueno, necesito ir a un médico, necesito chequearme, puede estar pasando esto? Aquello que, digamos, no debemos dejar pasar, que nos da la señal de que puede estar ocurriendo algo.
5: La dificultad para respirar es una de las principales razones, que subamos un piso y estemos realmente cansados, que haya palidez y sobre todo cuando ya empieza a haber mareos. Mareos, dolor de cabeza, cefalea. Entonces, que uno se levanta de un solo del pupitre y se marea. O sea, algo no está bien, algo está pasando con mi cuerpo, y por eso se recomienda que hagan esos chequeos.
4: Bueno, ya escucharon ustedes este interesante tema que estamos desarrollando con nuestra invitada de hoy. Doctora, le voy a invitar que pasemos a la siguiente sección que se llama Ten Presente, donde vamos a recapitular un poquito de todo lo que hemos conversado para dejarlo en claro y educar a nuestra comunidad Puma y a la sociedad en general de estos temas tan importantes que todos hemos escuchado hablar de la anemia. Y a veces, como ustedes ya nos dicen, que tenemos anemia o algo así, pero como que no le paramos mucha atención a estos temas. Pero vamos a la sección de Ten Presente.
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4: Bien, continuamos en este espacio de Salud para Todos con la doctora Alejandra Munguía. Estamos hablando hoy sobre la anemia. Doctora, de toda esta plática que estamos teniendo, ¿cuál es aquella información, aquellos datos importantes que queremos dejar en claro con nuestra comunidad Puma en relación a este tema? ¿Qué les dice usted?
5: Tengan presente los signos y síntomas: el cansancio, el que no quiero hacer absolutamente nada, a pesar de alimentarse bien, de dormir bien y siempre estén cansados, o la dificultad para respirar, o que estén muy pálidos. Eso es como de los síntomas que uno debe decir, hey, ocupo un chequeo, ocupo que alguien me revise. Hacerse un hemograma anual para poder saber los niveles de hemoglobina y hematocrito, siempre que se los revise algún personal de la salud para saber cómo estamos, y tener una dieta balanceada, siempre rico en carnes frescas, en mariscos, en espinaca o en almendras podría ser. Tener siempre una dieta balanceada para poder prevenirla.
4: ¿La anemia nos puede dar desde que somos niños hasta que estamos en edad adulta?
5: Sí, durante todo el rango, desde que somos recién nacidos hasta personas de tercera edad.
4: Entonces es importante cuidarnos. ¿Y consejo para las mujeres embarazadas, doctora, o que van a iniciar este proceso o que están iniciándolo?
5: Desde que desean ser madres y ese deseo se respeta y se admira, preverlo. Desde unos 3 meses antes empezar con el consumo de ácido fólico y de hierro, y durante todo el embarazo y posterior a él también, en suplementos con hierro.
4: Bien, agradecemos a la doctora Alejandra Munguía que nos ha acompañado hoy en este podcast. Doctora, nos ha dejado muy informados en relación a este tema. Y bueno, le agradecemos a usted. Ella es médico general, egresada de la UNA, actualmente es maestrante del programa de maestría de docencia universitaria. Se desempeña como coordinadora académica de algunos diplomados en el programa de educación continua en salud, EduSalud, que depende de la Facultad de Ciencias Médicas, donde organiza y coordina diplomados y cursos de actualización para profesionales de la salud. Le agradecemos hoy que nos acompañó en este podcast para hablar sobre la anemia. Y bueno, recuerden, la salud es un tesoro, así que sigan estos consejos. Se despide de ustedes Kaylin Espinosa. Hasta la próxima.
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7: Hola, bienvenidos a Ciencia UNA, espacio donde presentamos temas asociados a la producción científica de los investigadores. Esto con el fin de conocer el impacto de la ciencia en la sociedad.
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7: En este programa conoceremos esas maravillas del mundo científico. Soy Carlos Alvarenga, su anfitrión en este viaje por la ciencia en la UNA. Hoy nos acompaña el docente Joel Alemán, investigador astrónomo de la UNA y docente de la carrera de Astronomía y Astrofísica, para hablar sobre los eclipses lunares, estos fenómenos que ocurren cuando la Tierra se interpone entre el Sol y la Luna, proyectando una sombra sobre nuestro satélite natural. Pero ¿sabían ustedes que no todos los eclipses son iguales? Ahí hoy exploraremos un poco de esos misterios y esos impactos en diferentes culturas. Entonces le damos la bienvenida a nuestro invitado para hablar de este tema que, pues curiosamente se va a celebrar un fenómeno astronómico y muy cercano. Y si nos habla un poco cómo entender estos eclipses lunares, bienvenido, docente Joel Alemán.
8: Muchas gracias por la invitación, Carlos. Y hoy precisamente, mejor dicho, mañana 13 alrededor de medianoche, aunque el evento comienza una par de horas antes, tenemos un evento astronómico especial que es el eclipse total de Luna. Los eclipses pueden ser totales o parciales dependiendo la posición relativa entre el Sol, la Tierra y la Luna, ¿verdad? El de este momento, el de mañana, pues va a ser un eclipse especial, un eclipse total de Luna, y podemos ver lo que maravilla a muchas, o digamos que maravilló, o más bien preocupó en culturas antiguas, la tonalidad rojiza que adquiere la Luna, asociada a la sangre, ¿verdad? Es un fenómeno que ha marcado culturalmente a muchos grupos etnográficos.
7: Sí, ¿verdad? En este tema existen tres tipos de eclipses lunares, ¿no? Lo del penumbral, parcial y total. En el eclipse total, la luna se tiñe ese color rojizo debido a la refracción de la luz solar, la atmósfera terrestre, y este efecto, como usted ya lo mencionaba, se llama luna de sangre. Entonces, ¿cómo interpretar entonces este tema de la luna de sangre, lo que sus connotaciones tiene y, bueno, esa explicación científica que usted ha dado? Pero en el tema cultural, ¿cómo se ha ido manejando este tema?
8: Eso es bien interesante porque los eclipses, no solo de luna o cualquier evento astronómico en general, ha tenido una gran connotación cultural en alrededor del mundo, no solo en la cultura maya, azteca, inca, los indios. Cada quien tenía una propia explicación de esos fenómenos y muchas veces están asociados a catástrofes. Sin embargo, son fenómenos no extraordinarios, son fenómenos periódicos que ocurren, simplemente que necesitamos estar en el lugar correcto para poder apreciarlo. Sin embargo, durante mucho tiempo algunas culturas pudieron verlo, otros no, y es debido también al mismo movimiento. Recordemos que los eclipses se dan por una combinación de movimientos de la Tierra alrededor del Sol, de la Luna alrededor de la Tierra, y hay otras implicaciones mucho más fuertes, porque recordemos la gravitación universal. Todos los cuerpos entre el sistema solar y el universo están interactuando y ejercen una influencia gravitatoria sobre cada uno. Y entonces realmente explicar el movimiento de cada objeto en el sistema solar y predecir cuándo va a ocurrir y qué tipo de evento es el que vamos a tener no es cosa fácil, ¿verdad? Desde el aspecto cultural hay algo en común en todas las culturas, y es que siempre se ha asociado la lucha entre el bien y el mal, o entre fuerzas extraordinarias que escapan de la capacidad de explicación del ser humano, ¿verdad?
7: Sí, y a lo largo de esta historia los eclipses lunares han sido vistos desde presagios de cambios o eventos importantes. Hay civilizaciones como las mayas y las incas que las interpretaban como señales de advertencia de sus dioses. Pero científicamente, ¿cómo son los eclipses? ¿Cómo estudiar todo lo que ocurre detrás de este proceso astronómico, este proceso natural de la naturaleza? ¿Cómo interpretarlo y cómo sucede también en este caso? ¿Qué es lo que nos genera a nosotros como pues espectadores de este proceso científico?
8: Este eclipse lunar es maravilloso porque nos permite poder divulgar y fomentar la ciencia entre todo público, ¿verdad? Y dar una explicación real y física al fenómeno, fuera de los aspectos culturales y mitológicos o de cualquier otra índole que escapan de realmente de la naturaleza de la ciencia. Hay una explicación puramente física, astronómica, y está relacionada con las leyes de Kepler y el movimiento de los tres objetos que ya habíamos hablado, del Sol, la Tierra y de la Luna, y de la proyección de la sombra que proyecta o bien la Luna sobre el Sol, sobre la Tierra, perdón, cuando está entre la Tierra y el Sol, que tenemos un eclipse de Sol, o bien en este caso particular, la Tierra proyecta una sombra solo a la Luna. Es fácil pensar que solo se debe al movimiento de estos tres objetos, pero hay que considerar que tanto la órbita de la Tierra como la órbita de la Luna están inclinados respecto de ese plano imaginario, que es la eclíptica en la cual se mueven todos los planetas del sistema solar. Si no fuera el caso, si no hubiera ese pequeño inclinación de la órbita de la Luna y respecto de la eclíptica, entonces tendríamos un eclipse cada vez que se alinea la Tierra, el Sol y la Luna. ¿Qué momentos son esos? Están claramente definidos, claramente conocidos, son la luna nueva o la luna llena. Solo en esos momentos podemos tener un eclipse o de sol, y en este caso particular, de luna, ¿verdad?
7: Y llamativo, ¿no? En este caso, también. Pero desde la perspectiva de aquellos aficionados, a quienes nos interesa también estos temas astronómicos, ¿cómo ver este eclipse lunar? ¿Necesitamos telescopio, lentes especiales para verlo? ¿O en la noche está bien hacerlo? ¿Cuáles son esas recomendaciones que se dan por parte de los astrónomos?
8: Lo maravilloso es que esto se vuelve una fiesta, porque en comparación a un eclipse solar, que también nosotros hemos tenido eventos especiales, es más seguro hacer la observación a simple vista con los ojos, ¿verdad? O con unos binoculares perfectamente puede hacer observación del evento. El evento, la totalidad, el eclipse tiene varias fases, ¿verdad? Pues en este caso particular, este eclipse que tenemos dura alrededor de 6 horas. Algunas fases del eclipse son bien difíciles de observar a simple vista, pero la fase de la totalidad, que es cuando la luna se torna roja y lo llaman la luna de resangre, dura alrededor de 1 hora, ¿verdad? Como lo mencionabas, Carlos, eso se debe realmente a la inclinación de los rayos solares, ¿verdad? La luz que viene del sol se refracta, se dispersa. Recordemos que los rayos de sol, aparentemente blancos, no es tal cosa, ¿verdad? Es una combinación de longitudes de onda y de frecuencias que quedan asociadas a los colores del arco iris. Entonces, en este caso particular, la luz, los otros colores, no llegan hasta la superficie de la luna, y la que logra llegar, debido al ancho de la atmósfera que tiene que atravesar la luz del sol, pues es el color rojo, y por eso es que vemos la luna de color rojizo. Hay agentes externos a ese mecanismo físico, al trayecto de la luz desde el sol, que hacen que sea más vistoso, que la luna se vea más oscura o más clara. Eso principalmente debido a la contaminación ambiental. Es particularmente interesante entonces hacer una secuencia, tratar de identificar los colores a través de una escala en particular del grado de oscurecimiento que tiene la luna, porque nos puede indicar también cómo se encuentra la atmósfera en ese momento, el grado de contaminación que tiene, ¿verdad?
7: Claro, y los eclipses lunares también han sido claves para comprender esa dinámica orbital de la Tierra y la Luna, ¿verdad? De hecho, Aristóteles utilizó esta forma de curva de la terrestre para proyectar sobre la Luna para demostrar que nuestro planeta es esférico. Entonces, ¿qué nos ayuda a entender también ahora, con los avances que han existido en la ciencia, entender estos fenómenos astronómicos? ¿Qué nos aportan, para la ciencia, y qué nos pueden detallar sobre otras cosas que pueden ocurrir en el futuro? ¿Cómo lo validan ustedes?
8: Claro, en primer lugar tiene un impacto en los jóvenes, en los niños, porque podemos divulgar y fomentar la ciencia en general. No solo la ciencia astronómica, sino que la física o la astrofísica, ¿verdad? Ese es un impacto que es evidente, ¿verdad? Esperamos que cada vez más niños o jóvenes se interesen por temas astronómicos o físicos en general. La otra es que debido a esa diferente graduación en el oscurecimiento de la superficie de la Luna, ¿va? Estamos hablando que va cambiando de tonalidad, los físicos o astrofísicos pueden determinar en cierta manera las propiedades de la superficie de la Luna, porque se está calentando de diferente manera. Solo en esos momentos es posible. En general, la luz incide directamente sobre la Luna y no podemos realmente tener esas diferentes tonalidades con que vemos la superficie de la Luna. Las diferentes tonalidades nos indican cómo está interactuando esa zona en particular con la radiación del Sol, ¿verdad?
7: Y también, ¿qué otros detalles podríamos tener sobre esos fenómenos astronómicos que nos pueden dar sobre ese eclipse lunar? En este caso también entender, cómo visualizar lo que esto ha tenido también su relación también durante las culturas, ¿verdad? A nivel del
8: claro, de claro, tiempos. Claro, sí, estamos de acuerdo. El impacto no ha sido solo desde el punto de vista astronómico o físico, sino también el impacto de la cultura. La cultura no incluye todo lo que el hombre hace para mejorar su alrededor, ¿verdad? Cómo explica su entorno, los eclipses y su explicación, la forma en que fueron observados y la validación de lo que se creía era cierto o no, pues ha hecho que evolucione el ser humano como tal, como grupo cultural, ¿verdad? Es un impacto que ha tenido la observación de estos fenómenos a lo largo del tiempo, ¿verdad?
7: Y a lo largo de las fechas, científicamente, ¿cómo los astrónomos, es algo que siempre me he preguntado, cómo pueden determinar con qué precisión pueden determinar cuándo se ocurren estos fenómenos, cómo se hace ese proceso, cómo llevar a la ciudadanía para que puedan determinar en este momento se sucede? ¿Cómo lo determinan ustedes?
8: Bueno, es bien interesante porque hoy venimos en un medio, venimos en una ciudad tecnológica, ¿verdad? Hoy es mucho más fácil. Lo interesante es pensar en cómo lo hicieron las culturas antiguas, que fueron a puro ojo desnudo, lograron determinar ciertos ciclos en el movimiento de los eclipses. Y es interesante y tiene su objetivo, porque muchas de esas culturas tenían muchos ritos, no solo asociados a la guerra, al casamiento, sí, a la agricultura, sino que el conocer esos fenómenos, uh-huh, el que usted sea el conocedor o que tenga el conocimiento sobre ciertos fenómenos que aparentemente son extraordinarios, lo ubica usted en un lugar privilegiado dentro de ese grupo étnico. De esta manera, la ciencia es poder, ¿verdad? Y los grupos culturales por eso se han interesado en la observación de los cielos anteriormente. Hoy en día, con el nivel tecnológico, pues con satélites en base tierra, en base espacial, se puede hacer observaciones más detalladas del movimiento de los planetas, ¿verdad? Entonces, de tal manera que es un poco más sencillo, pero recordemos que, como lo decía hace un momento, siempre van a haber variaciones porque estamos hablando de todo un sistema, diferentes cuerpos que están interactuando, y la gravedad me dice que el Sol atrae la Tierra y la atrae a Tierra el Sol, la Luna, también los demás planetas, y no es tan sencillo realmente. De tal manera que hay un problema clásico y que también puede estar relacionado con esto en la predicción de estas órbitas, es el problema de tres cuerpos, un problema que todavía no está resuelto, ¿verdad? Tres cuerpos interactuando de manera gravitatoria es un problema abierto todavía, solo hay respuestas de manera numérica, con supercomputadoras, no de manera analítica. Entonces, realmente hay que ver de qué.
7: Y hay una serie, ¿verdad? Muy sí, famosa ahorita, bueno, salió hace poco, que hablaba de eso, del problema de los tres cuerpos, ¿no? Salió en una plataforma de streaming que hablaba de eso, el tema de los tres cuerpos. Entonces, suena curioso porque a partir de esas conversaciones es que entiende un poco el proceso astronómico.
8: Claro, claro, ¿verdad? Sí, sí. Y nos maravilla saber de que las aproximaciones son muy buenas, ¿verdad? De hecho, el saber y el tratar de predecir los eclipses, que ya sabemos en qué fecha ocurren, calculamos a qué hora van a comenzar el mínimo o la zona penumbral, ¿verdad? Pero siguen siendo problemas abiertos, y esos problemas se extrapolan, por ejemplo, a determinar trayectorias de asteroides, por ejemplo, que son objetos que en algún momento pueden causar una catástrofe en la Tierra. Entonces, cuando nosotros observamos y tenemos un evento de esta magnitud, debemos estar conscientes de lo que hay atrás de todo eso, a toda la ciencia y la tecnología atrás de tratar de predecir y generar un evento que a todo el mundo le agrade, ¿verdad?
7: Sí, y en esta dinámica orbital también, ¿qué también podemos observar de este fenómeno en particular? ¿Qué es lo que vamos a ir observando por las diferentes horas? Y si nos detalla, ¿qué significa cada uno de esos momentos desde el inicio, que pues se va a hacer a las 9:58 de la noche que inicia? Entonces, sí, ¿cómo va a ir todo ese proceso?
8: Imaginémonos a la Tierra, ¿verdad? Que está iluminada por el Sol. Atrás de la Tierra, imaginemos que solo está el Sol y la Tierra, ¿verdad? Iluminada por el Sol. Bien, podríamos quitar al Sol y poner una lámpara. y sobre una pelota de fútbol o una pelota de tenis. Atrás de la lámpara se va a generar una sombra, pero se van a generar dos sombras. Una sombra muy oscura, que es la zona de la umbra, y una sombra más extendida, que es la zona de penumbra. En la medida que la luna vaya moviéndose por esas diferentes zonas, diferentes conos de penumbra y umbra, van generando diferentes eclipses. Por eso hablamos de eclipses penumbrales, eclipses totales o parciales, ¿verdad? Porque, recordemos otra vez, el plano de la órbita lunar está inclinado, ¿verdad? Entonces no están realmente alineados, sino que en ciertos puntos donde se cruzan esos planos es que tenemos los eclipses, o muy cerca o justo en esos puntos llamados nodos, ¿verdad?
7: Y después de eso, que bueno, usted hace el ejemplo, ¿verdad? Se hacen esas dos sombras. Entonces, digamos, imaginándonos un poco ya en el tiempo, ya cuando se está cubriendo la mitad de la luna, ¿qué es lo que está pasando?
8: Ese es un eclipse parcial, la luna sigue moviéndose. Por eso es que Aristóteles pudo determinar, ya hace más de 2000 años, de que la única figura que podía hacer ese tipo de sombra era una esfera, ¿verdad? Dando por tierra la teoría de los terraplenistas. Entonces va moviéndose la luna despacio a través de esos diferentes conos y va generando los diferentes eclipses. El evento, como lo has mencionado, Carlos, comienza alrededor de las 10:11, pero esa fase penumbral es bien difícil de observar. Generalmente la fase que más fácil observable es la fase de la totalidad, ya cuando la luna comienza a oscurecerse, a ponerse rojiza, ¿va? Llega un momento en que toda la luna está rojiza, pero antes de eso tenemos una fase de parcialidad, ¿verdad? Es una fase de parcialidad umbral, ¿verdad? Cuando ya está todo el disco lunar dentro del cono de la umbra es que tenemos la totalidad, la fase total del eclipse, ¿verdad?
7: La luna de sangre, ¿cómo se llama?
8: La luna de sangre.
7: En este caso, entonces, ya para culminar este programa de Ciencia Una, entonces, ¿qué entender qué es un eclipse lunar total? Lo que eso significa, pues, a lo largo de la historia, y lo que significa actualmente también para los científicos.
8: Es un momento de dar a conocer y fomentar la ciencia en general como muchos fenómenos que antes eran extraordinarios, que estaban asociados a catástrofes, a cosas que no podía controlar el ser humano, pues ahora sabemos cuál es la causa real, ¿verdad? Desde el punto de física y astronómico ya sabemos que se debe al movimiento orbital de la Tierra, el Sol y la Luna, en esa danza cósmica, ¿verdad? Nos permite también aclarar dudas de las personas, porque todavía hoy en día, hay muchas personas que creen que es un fenómeno de mal augurio, digamos. Incluso en el último...
7: Por el tema del nombre, me imagino. Sí, también, claro. Luna de sangre, creo que a la madre de la gente como que le genera un poco de perturbación.
8: Sí,
7: ¿no?
8: Sí. No, incluso en Honduras. Yo sé, porque tengo la experiencia propia, yo compartí habitación con un misquito, de la etnia misquita, y ellos... La persona en particular tenía un cierto recelo sobre los eclipses. No sé si es como un acto de la etnia, yo no soy especialista del área cultural o etnográfica, pero también tuve una experiencia con un eclipse que tuve. Tuvimos a unos recuerdo hace unos 10 años, yo me encontré un morro aquí de la localidad y me encontré una estudiante de la UNAM, un estudiante de ingeniería civil o lenguas, no recuerdo bien. Y yo invitándola, mire que vamos a tener este evento, va a estar agradable, bonito, compartir. No, dice, mi religión me prohíbe ese tipo de cosas, no se deben celebrar. Claro, probablemente no me haya, de repente no haya entendido yo, pero la celebración es científica, no es pues lo que podemos dar nosotros, ¿verdad? En la Facultad de Ciencias Espaciales, porque somos una facultad de ciencias, nosotros, mucho tipo de gente llega a hacer otro tipo de rituales, pero nuestro objetivo es transmitir la parte científica de por qué el fenómeno, y eso es compartir con la demás gente que quiere saber la naturaleza del fenómeno, ¿verdad?
7: Así ya saben, entonces la invitación está para este jueves 13 de marzo, para conocer un poco sobre este fenómeno. Gracias por acompañarnos, Joel Alemán, astrónomo de la Facultad de Ciencias Espaciales de la Universidad Nacional Autónoma de Honduras. Nos despedimos, pero no olviden seguir mirando hacia el cielo porque probablemente se lleven ciertas sorpresas. Recuerden, la ciencia es un descubrimiento.
8: Sí, solo antes de que nos vayamos, quiero decirles que el evento, si bien es en la noche, tenemos actividades para niños y jóvenes a partir de las 5 de la tarde, ¿verdad? No es necesario que se desvelen los niños, pueden ya a partir de las 5 de la tarde y nosotros tenemos actividades especiales para ellos, ¿verdad?
7: Bien, ya saben, entonces, recuerden entonces estar pendientes. Entonces, no nos queda más que despedirnos. Recuerden que la ciencia es un viaje de descubrimiento y maravilla y espero que estén con nosotros para una nueva aventura. Se despide Carlos Alvarenga. Hasta la próxima vez en otro programa de Ciencia Unam.
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0: recorreremos algunos de sus sitios más emblemáticos, además de repasar la influencia de los viajes de Colón por estas bellas tierras que conocemos como Honduras. Jesús, bienvenido a este programa interesante, pues un abordaje diferente desde los viajes de Colón. Sé que no es algo tan novedoso, pero sí implica mucho de refrescar un poco la memoria en cuanto a la memoria histórica de Honduras.
1: Sí, así es, Carlos. Este día tenemos la oportunidad entonces de retroceder más de 5 siglos en el tiempo, 532 años para ser exacto.
0: Una exactitud más correcta ahí, ¿verdad?
1: Y esto nos va a permitir contarle a nuestra audiencia cómo fue los inicios de estas empresas de navegación que van a llevar a cabo los españoles y portugueses hace 5 siglos.
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0: En Europa es el siglo XV. Este es un gran periodo de grandes cambios y descubrimientos. Europa estaba saliendo de la Edad Media y entrando pues a una etapa de renacimiento que es un, pues como muchos lo consideran, como un florecimiento cultural, artístico y científico. Las grandes potencias europeas como España y Portugal competían por nuevas rutas comerciales y territorios, y en este contexto debemos de hacernos una pregunta: ¿qué características tenía la sociedad europea y americana al momento del descubrimiento?
1: Uy, Carlos, esa es una pregunta muy compleja, pero vamos a tratar de ir desentrañando.
0: Desvanarla un poco, ¿verdad?
1: Eso sí. Entonces, lo primero que hay que decir es que Europa tiene características desiguales. Tanto Portugal y España habían sido invadidos desde hacía 8 siglos antes por grupos musulmanes árabes que reintrodujeron a la península ibérica lo que eran los conocimientos de la antigüedad, de los clásicos griegos. En cambio, el resto de Europa, fíjate que había estado dominada en ese mismo tiempo por aquella idea de que la tierra era plana. Entonces, el retroceso de la Edad Media, de lo que es el feudalismo, pues había dañado esa sociedad europea.
0: Más bien le significó un escalón diferente, ¿verdad?
1: Sí,
0: también a este paso.
1: Exactamente, las personas o las sociedades aventajadas eran los portugueses y españoles. Ese tipo de involucramiento con las sociedades arábigas, pues es lo que le llegó a que se replantearan nuevamente los conocimientos de la antigüedad. Entonces, cuando veamos más adelante que Cristóbal Colón había tratado de llevar su idea de los viajes de descubrimiento, nadie le tomaba en serio, porque toda Europa pensaba que la Tierra era plana, menos Portugal y España.
0: No, y esto también nos lleva a preguntarnos también, preguntarnos sobre pues un personaje que pues muchos lo consideran importante, otros un poco le atañen como temas ficticiosos. Hablamos de Cristóbal Colón, ¿verdad? En este caso, en esta época, Cristóbal Colón era un navegante genovés que tenía una idea pues revolucionaria y llegará hacia navegando hacia el oeste, ¿verdad? Que es precisamente lo que mencionabas, que cuando la gente estaba con ese conocimiento de que la Tierra es plana, pues no se consideraba que se podía hacer ese tipo de viajes, ¿verdad? Y esto cruzando el Atlántico con el apoyo de los reyes católicos de España, y Colón zarpó en 1492 en busca de nuevas rutas comerciales. ¿Qué características podemos saber de Cristóbal Colón, del por qué creyó posible que la tierra pues es esférica? Pues en este caso no es lo que nos debemos consultar.
1: Fíjate que esto nos da como respuesta esa idea de qué pasa cuando hay una sociedad más instruida que otra. En el caso de los viajes que se van a lograr hacer por Cristóbal Colón, pues tiene que ver precisamente porque se lo planteó a una sociedad que era Portugal y España, donde ellos ya tenían un nivel de conocimiento mayor.
0: Si no, no hubieran descubierto a saber 2 siglos después,
1: probablemente. Exacto, exacto. Pero eso también hay que ver qué pasó con América. Nosotros desquebrajamos nuestras historias, nuestras culturas, con la llegada de un invasor tecnológicamente superior. Entonces,

0: Hay mucho que cuestionar en esto, pero ya vemos que es tema para otro podcast. Entonces, lo que hay que ver es que Cristóbal Colón estudió en el sur de la península ibérica, estamos hablando de Sanlúcar Barrameda, y allí se estaba trabajando siempre con lo que es los conocimientos de los musulmanes traídos desde el siglo VIII a la península ibérica, así que se compartía entre Portugal y España. Y habían reintroducido los conocimientos de los griegos. Así es que cuando estudia Cristóbal Colón en el sur de la península ibérica, tiene acceso, por ejemplo, a los conocimientos del disco chato de Ptolomeo, a la medición de la esfericidad de la Tierra de Eratóstenes de Cirene. De hecho, hay que pensar que de las 12 primeras universidades europeas, 7 están en Portugal y en España. Es decir, era el lugar donde se concentraban los conocimientos de ese tiempo. ¿Y qué pasaba en el resto de Europa? Tierra plana. Entonces no tenían posibilidad de competir con sus vecinos que van a ser España y Portugal.
1: De ahí la importancia de la educación, ¿verdad? Cómo fundamenta pues los conocimientos, ¿verdad? Y responde a ciertas necesidades. Y en este caso, ¿cuáles son las causas científicas del descubrimiento de América? ¿Cómo podremos identificarlo?
0: Bueno, aquí nuevamente los conocimientos antiguos de los griegos permitieron el desarrollo de la navegación. La navegación mediterránea, que es lo común para el suelo europeo, pues no tenía la posibilidad de salir en ese tipo de embarcaciones a lo que es el océano abierto, el mar Atlántico. Entonces, las embarcaciones que diseñaron como naos o carabelas, que de hecho el primer viaje de Colón viene en La Niña, La Pinta, La Santa María, estamos hablando de naos y carabelas. Es como cuando tú tiras una superficie larga, plana, en un estanque de agua. Esa va a sucumbir, pero si tiras un jícaro, un cumbito o una pailita, esa era la característica de estas embarcaciones, que la mitad es visible, pero es profunda hacia adentro. Entonces le permite tener un efecto pivotante sobre el agua que impide que se dé vuelta. Entonces, el tipo de embarcaciones fue uno. También los instrumentos de navegación marítima, la brújula, el astrolabio, el nocturlabio, había una medición tanto en el día como en la noche que se guiaban por las estrellas.
1: No es que se tiraron así a como se tiraban los vikingos
0: No,
1: a lo
0: no,
1: que
0: no, no.
1: encontraran, sino ya había unos avances importantes
0: Es
1: científicos para poder darse
0: correcto.
1: este viaje, ¿no?
0: Y fíjate que dentro de los avances científicos hay que pensar que desde los viajes de Marco Polo en el siglo XIII se conocía los territorios de Oriente, que es Asia. Entonces, la intención era clara: llegar a las costas de Zipango, que es Japón, las de Katai, que es China, y las costas de la India. Entonces, como ya tenían conocimiento de ese territorio asiático, es lo que se estaba buscando. ¿Por qué? Porque hay una ruta comercial que reinventar. Las rutas comerciales eran por tierra, ¿verdad? Conecta Europa con el continente asiático, y a raíz de la toma de Constantinopla en 1453, los turcos otomanos, como imperio, van a hacer un cierre, un bloqueo, y todos los productos que pasaban por 200 años desde Asia a Europa ahora tenían unos cobros fiscales muchísimo más elevados. Lo que comprabas, por decir en nuestro tiempo, 20 marcadores, después solo podías comprar uno, porque se había hecho el valor comercial muchísimo más amplio. ¿Qué pasa con Portugal? Portugal unifica su territorio en 1455 y eso le permite explorar las costas de África. Ellos lo hacen por navegación. En cambio, los españoles unifican su territorio en 1492 y emprenden a mar abierto con esta propuesta que hace Cristóbal Colón. Pero ya se había medido la circunferencia de la Tierra. Más bien, ese era un conocimiento que heredamos desde el tiempo de los griegos.
1: Y esto también interesante también en consideraciones que antes del viaje del descubrimiento de América, pues están esos temas científicos, pero ¿qué privilegios fueron ofrecidos a Cristóbal Colón por los reyes católicos, pues sabemos que ellos hicieron pues una reconquista de su propio territorio. Entonces, ¿qué privilegios se le ofrecieron a este navegante para poder hacer este viaje?
0: Muy buena pregunta, y de hecho ese puede ser hasta un tema de, que podemos cubrir en un podcast de nuestra cultura, porque tanto lo que se ofreció como las consecuencias y lo que obtuvo Colón y su familia, vamos a ver que no fue cumplido. Y no fue cumplido porque lo que se comprometió a hacer no estaba en relación a lo que se logró. Entonces, hay un documento importante que se conoce como las Capitulaciones de Santa Fe, y ese es un documento que hizo la Real Cancillería donde quedan los acuerdos registrados entre Cristóbal Colón y el rey Fernando de Aragón y la reina Isabel de Castilla. Recordemos que la unión de estos soberanos de Castilla y Aragón van a unificar a España. Y es así que tenemos ahí otro dato curioso, que Portugal y España son las dos primeras naciones del mundo. Imagínate, ese adelanto en conocimientos, en tecnologías, etcétera, le va a permitir también aventajar en esa dimensión de tipo político. Entonces, las Capitulaciones de Santa Fe, que se conocen así, por el lugar donde se estableció estos acuerdos, se hicieron un 17 de abril de 1492, eso es muy cerca en tiempo a la toma de Granada, y lo que establecían es que Cristóbal Colón pasaba a tener un título hereditario como almirante de la mar oceana. Entonces, también iba a tener la oportunidad de ser virrey y gobernador general de todos los territorios que lograra conquistar. Entonces, se le daba el título de don. Ese que nosotros a todo mundo le dijimos, ¡hey, don, doña, doncito!
1: Pero es una figura de privilegio ahora. Así bueno, es. En ese tiempo también, ¿no?
0: Es un título de nobleza. Don significa de origen noble. Entonces, cuando lo usamos, sintámonos bien de que nos digan... Hey,
1: no, claro, no, hey, debe existir una familiarización. Entonces, este es pues un poco un preámbulo de cómo estaba este tema de Colón. Y para continuar hablando de este tema, pues podemos realizar un viaje en el tiempo en Pasaporte Cultural.

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0: hicimos un viaje por el tiempo y el espacio y nos encontramos, pues, en un espacio del mar, rodeado de gaviotas. La fecha es el 3 de agosto de 1492. Acontece el primer viaje de Cristóbal Colón, y este es también conocido como el viaje del descubrimiento. Todos conocemos la historia de que en esta época Cristóbal Colón, un navegante genovés, tenía una idea revolucionaria de llegar a Asia navegando hacia el oeste, cruzando el Atlántico con el apoyo de los Reyes Católicos de España. Colón zarpó en 1492 en busca de nuevas rutas comerciales, pero otra fue la historia. En este tiempo, ¿qué podemos decir de esta fecha en la que se produce el descubrimiento de América?
1: Lo primero, Carlitos, es que siempre hablamos de la fecha de los lugares que se han arribado, pero dejamos de lado el punto de partida. Y esta fecha para nosotros es muy importante porque marca el inicio de todos los viajes que se van a dar de descubrimiento y de posterior de colonización del continente americano y otros territorios del mundo. Entonces recuerda que se va a hacer este tipo de expediciones, en este caso por el almirante Cristóbal Colón, que sí no es una figura mitológica, sino que se ha documentado toda su existencia de cara al descubrimiento y navegación. Sus orígenes ya es otro tema de conversación y de hecho no nos está interesando muchísimo aquí. Entonces, lo que vemos es que partió Cristóbal Colón del puerto de Palos de la frontera, eso es en España, actualmente se conoce como Huelva, esa región, y venía con tres embarcaciones. Entonces, ahí estaba la Niña, la Pinta, que eran dos carabelas, que significa cara bella, carabela, y la Santa María, que era una nao. Entonces, esas estaban al mando de Martín Alonso Pinzón y de Vicente Yanes Pinzón. Entonces, en nuestra historia, que a veces aburre, como nos la cuentan en nuestros primeros años de escuela, en la educación primaria, etcétera, pero tiene una trascendencia no solo para nuestros países, sino para todo el mundo. Claro. ¿Qué significó ese 3 de agosto que tú marcas como fecha de partida? Pues es el primer viaje de Cristóbal Colón y que, como tú has dicho, es el viaje del descubrimiento. Era una expedición marítima que había sido ya contratada y por acuerdo con los Reyes Católicos, que así se le denominaba a Isabel y Fernando, tanto de Castilla y Aragón, con la finalidad de encontrar una nueva ruta de comercio hacia la India y China. Es aquella idea del bloqueo que mencionábamos antes lo que llevó a buscar una ruta diferente. Cristóbal Colón, antes de este viaje, trató de venderle su proyecto a los portugueses, pero los portugueses, que habían aventajado en la península ibérica España, ya eran una nación desde 1455 y ya habían dado la vuelta, habían navegado las costas africanas para llegar al continente asiático. Entonces ellos ya tenían una ruta recién establecida. España no. España va a esperar a su fase de reconquista final del territorio español después de 8 siglos de estar en lucha contra los pueblos árabes. Uh-huh. Y es el 2 de enero de 1492 que cae el último reino nazarita en España. Y es así que, bueno, hoy sí, ya estamos libres, somos una nación, somos los más poderosos, tenemos botín de guerra, entrémosle a esto. Y es así que se hace el viaje.
0: De ahí se financió, ¿no? ¿Y por qué razón Cristóbal Colón, este almirante, creyó haber llegado a las costas de la India durante su primer viaje? ¿Qué fue, pues, esa enorme diferencia?
1: Sí, sí, a mí es que me da un poco de risa, Carlitos. Mira, es que la información y el conocimiento puede ser traicionero. Se pasaron de vivos, creyeron haber llegado a las costas de China precisamente por su conocimiento previo de lo que eran esos lugares. Y si tú ves el mapa mundi, el globo terráqueo, vas a ver que estamos en una zona tropical. Entonces, dentro de los lugares que iba buscando Cristóbal Colón, tanto la India como parte de la zona de China está dentro de esa misma zona. Y en Asia, lo que estamos viendo, hay islas, hay territorio continental, hay clima tropical. Pensaron que era el mismo lugar. Entonces, no se imaginaron que había un accidente geográfico, que había un continente completito, y por eso su primera impresión es haber llegado a territorio de Asia. De hecho, los primeros mapas que se conocen, que son de Colón y que se hizo Alejandro Sorsi en 1508, marca los territorios de Centroamérica con las islas de la Bahía y le pone, por ejemplo, Roatán, Alaya, Paulaya, a Roatón, Utile, Guanaja, y en lugar donde sería Honduras continental, coloca el nombre Asia. Entonces, ahí es error no, claro, histórico, no, hasta no, pruebas hay.
0: No, claro, ¿no? Y eso principalmente creo que tal vez caló en la primera expedición, ¿no?
1: Sí, y solo quisiera decirte una cosa, Carlito. Como ya conocían esa parte del continente asiático y las razas, el tipo físico definido, o es chino, o es japonés, o es hindú. Entonces, como no teníamos rasgos chinos, entonces dijeron, estos son indios. Ya Colón creyó definitivamente que había llegado a las costas de la India.
0: Claro, y otra fue la historia, ¿no? Y en este caso, ¿cuántos viajes realiza Colón y cuáles son los lugares a los que este navegante llega?
1: Bueno, ahí sí hay mucho detalle que contar y creo que nos quedaría mejor hacerlo en otro programa, pero hizo 4 viajes entre 1492 y el último viaje en 1502, que se extendió a 1504. Esos son los viajes en los que participa Cristóbal Colón, y lo primero que hay que decir es que en su primer viaje pues llegó a la isla de Watling o Guanahani, después a Cuba, y es un viaje insular. Llegó a la Española, que va a llamarse precisamente así, pero que actualmente es Haití y República Dominicana. Entonces los viajes iban, en los 3 primeros viajes, por territorio insular. Y ya en el 4º viaje, que se nos va a interesar mucho más porque toca nuestros territorios, es que se hace la primera llegada a tierras continentales.
0: Claro, y hablando de ese, es un sitio histórico importante en Honduras, es Trujillo, fundada en 1525. Trujillo es una de las ciudades más antiguas de Honduras y fue un punto clave pues durante la colonización española. Aquí pues Colón llegó en su 4º y último viaje en 1502, marcando pues la primera vez que pisaba el territorio un español, a lo que hoy es Honduras. ¿Qué hechos interesantes podemos comentar de este 4º viaje de Colón?
1: Primeramente, que dentro de todos los 10 años previos no se había tocado tierra continental, y es hasta el 4º viaje que precisamente de todo el continente americano se llega a territorio hondureño, así como tú dices, que es Trujillo. Y sin embargo, hay que...
0: De ahí el nombre del departamento, ¿verdad? Por si hacíamos alusión, ¿verdad?
1: Pues por si lo querían quitar, pues no, ¿verdad? Tiene una raíz histórica importante. Entonces, Carlito, lo que vemos es que en ese 4º viaje se está llegando por primera vez a tierras continentales. Y se toca precisamente tierra de Honduras en el continente americano. Y eso es importante también porque se conoció las islas de la Bahía, las tierras de Honduras, se perfilan las costas de Nicaragua, Costa Rica, Panamá, hasta llegar a Martinica, y de ahí emprende ese viaje que va a hacer que otros navegantes perfilen nuevos viajes hasta poder darle la vuelta al continente americano y establecer una ruta a su sueño inicial, que era llegar a las costas de Asia.
0: ¿Y hay algún recuento histórico descriptivo de cómo estaban esas costas? Pues llamativo, pues para hacerlo, darnos una idea de cómo vieron estos primeros exploradores nuestro país o las costas como tal.
1: Sí, de hecho, las cartas de relación, que son los documentos que se establecen de los lugares visitados, nos permiten reconocer cuáles eran las características de esos suelos que visitó Cristóbal Colón en sus viajes, ¿verdad? Ya estamos hablando de que son 10 años de navegación marítima, y lo que no vamos a encontrar es un contacto con las sociedades amerindias que estaban aquí. Recuerda que el desembarco que se hace en el cuarto viaje es algo muy puntual. Entonces no es que se quedaron a visitar o ver qué recursos tenía, simplemente era una navegación exploratoria. Después que vienen una fase de conquista y posterior colonización, que es la que desentraña una serie de hechos, primero de tipo militar, violento, de enfrentamiento, y después una ocupación pacífica y productiva.
0: No, claro, y esto pues nos lleva a entender pues lo importante que ha sido este viaje, y pues que nos toca pues hablar directamente de lo que significa como su aporte al pues a la cultura. Y en este caso puedes contar por qué lo debemos considerar un patrimonio, estos espacios en donde pues tuvo el primer contacto de los europeos con los primeros podríamos decir los primeros aborígenes de América, ¿no? En nuestra sección de nuestro patrimonio.

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1: Eso es una laicidad de este podcast, es abordar la riqueza cultural y el legado histórico que nos rodea, que es nuestro patrimonio. En tal punto es importante destacar la importancia de los primeros lugares que se visitaron por Colón y su valor como patrimonio. Honduras, con su mezcla precolombina y colonial, ofrece pues una ventana fascinante al pasado. Los viajes de Colón y los sitios históricos como de Trujillo hasta, pues podremos decir, algunas costas cercanas ahí, porque sí, se visitó por lo menos Trujillo, también se pudo haber visitado mucho de las costas hondureñas. ¿Y cuál es la razón por la que el almirante Cristóbal Colón no parece ser bien recordado por las presentes generaciones?
2: Bueno, es que es difícil, ¿verdad?, el poder querer a alguien cuando detrás de esa mentalidad colectiva estamos viendo un choque de cultura. La imposición de una cultura tecnológicamente con armas más poderosas, etcétera, y que nos vino a molestar a casa. Entonces, eso es parte del por qué el juicio crítico que se hace entre sociedades más bien recae en personas. Y si tú te fijas, hay reivindicaciones de tipo social, de tipo cultural, pero es imposible. Estamos hablando de hechos de hace 5 siglos. Entonces, no podemos devolvernos a nosotros mismos nuestra cultura de antaño. Ya no tenemos ese mismo idioma. Nuestro bagaje cultural, histórico, artístico, social, es la fusión de 2 importantes culturas, la que existía en nuestro continente americano y la sociedad que llegó. Sí, hubo una invasión, eso reconocido totalmente, y a quien le ha tocado pagar los platos rotos es a Colón.
1: No, claro. No, y en este punto, ya para hacer una última pregunta en cuanto a Colón, más o menos, ¿qué lugares visitó de Honduras también cuál es, pues, ese legado histórico que debemos de brindarle a estos, pues, estos espacios en donde estuvo, pues, la primera presencia de estos europeos en nuestro querido país?
2: Bueno, de hecho, en las cartas de relación que te comentaba, que define todo lo que se hizo en los viajes de navegación, pues encontramos que posiblemente no haya desembarcado en Honduras. Sí llegó a las costas de Honduras, pero Colón ya estaba enfermo. Entonces no salía de su cabina, de su camarote, y muy probablemente sí se hizo esa primera misa como una acción de gracia de haber logrado encontrar un territorio de continental o tierra firme. Pero lo que se queda en tela de juicio es si logró o no logró desembarcar por razones de salud personal. Entonces, vemos que sí, la costa centroamericana queda perfilada, las islas de la bahía son conocidas, y eso es para mí un hecho muy importante, porque todos los viajes posteriores nos van a dar indicios de qué es lo que está ocurriendo. Y si te fijas en el sentido patrimonial, que nos interesa también mencionar, es que la fusión de esas 2 culturas, la americana y la europea, es lo que han creado al hondureño y hondureña del presente.
1: No, claro, y eso es importante destacarlo como una visión del patrimonio. Bien, ya hemos llegado al final de este episodio. Hasta la próxima, queridos oyentes. Manténganse curiosos, manténganse apasionados y nunca dejen de explorar el maravilloso universo de la cultura. Recuerden que pueden escuchar este y otros podcasts en Spotify y plataformas de podcast favoritas. Se despide de ustedes Carlos Alvarenga en compañía de
2: Jesús de la Cera. Muchas gracias.

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0: Bienvenidos a Punto Clave. Les saluda Kaylin Espinosa. Gracias por sintonizar este espacio. En esta ocasión, como todos los programas de Punto Clave, tenemos un invitado muy especial. Y bueno, hoy vamos a conversar con el doctor Max Troncoso, especialista en ciencias ambientales, profesor de la Universidad Arturo Prat e investigador de la Universidad San Sebastián de Chile. Él es ingeniero forestal de base, es máster en botánica y doctor en ciencias ambientales de la Universidad de Concepción, Chile. Es especialista en economía circular, cooperativismo y en emprendimiento. Cuenta con un amplio bagaje en la investigación aplicada a proyectos de sostenibilidad. Su trabajo se enfoca en la diferenciación de productos forestales no maderables con énfasis en la miel. Asimismo, tiene una amplia pues también gama en palinología aplicada a la innovación ante escenarios de cambio climático con un sólido enfoque en colaboración internacional. Y bueno, será un placer conversar con nuestro invitado de hoy que nos acompaña desde Chile para que conozcamos más de su quehacer académico, conozcamos más de usted y de su visita a nuestro país. Bienvenido, doctor Troncoso, gracias por acompañarnos. Le cedo la palabra para que nos comparta ese saludo de bienvenida y bueno, ¿cómo se ha sentido en nuestro país?
1: Muchas gracias por la presentación. Me sentí súper bien, muy bien acogido acá en Honduras. Me he sentido extrañado de la amabilidad de las personas, así que contento de poder estar acá y de participar de esta instancia de divulgación de la ciencia. Como bien dice usted, como el nombre de este podcast, Punto Clave, creo que vamos a dar en los puntos claves que son relevantes, ¿cierto?, para el desarrollo de la investigación aplicada.
0: Bueno, muchísimas gracias a usted, doctor, por acompañarnos y bueno, que será un placer definitivamente tener esta conversación y seguir aportando más y conocerlo más usted académicamente y de todo lo que está trabajando. Su visita se enmarca, bueno, usted, estamos ahora en Ciudad Universitaria grabando este podcast, pero usted nos visita a través de nuestro centro regional en Dalí, ¿verdad? Entonces, exacto, coméntenos un poquito sobre el marco de su visita y lo que está trabajando.
1: Sí, el marco de mi visita tiene que ver con fortalecer la colaboración internacional, pero aplicada a lo que es la ciencia y la vinculación con la comunidad. Así que, bueno, me contactó la doctora Isis Monte y el doctor Andy Vanega, ¿cierto? Cada uno con sus funciones en la universidad en Danlí.
0: Así en que el paraíso, bueno, antes Danlí, ahora el paraíso.
1: El paraíso, sí. Así que contento de poder colaborar, ya hemos participado en algunas instancias, nos hemos reunido con la comunidad. Así que tenemos como tres ejes que son importantes y otras cosas que han ido saliendo en el camino ahora, pero por necesidad y por atención de las personas, más que nada, de la comunidad que ha estado participando en esas instancias. Así que ahí toma realce el hecho de que la universidad pueda estar más cerca de las necesidades del territorio.
0: ¿Hasta cuándo estará en nuestro país, doctor?
1: Estoy hasta el 11 de diciembre, pero espero regresar en unos meses más. Ya porque se están dando varias cosas que son interesantes desde el punto de vista de la investigación, sobre todo aplicado en el tema de la miel y, bueno, la relación de la miel también con el tema de la producción de café.
0: Bueno, interesante y llegar a esta zona de nuestro país donde también somos productores de café y otras cosas y bueno, el tema de la miel. Háblenos un poco entonces, usted como doctor en ciencias ambientales, coméntenos un poco de su trayectoria.
1: Sí, bueno, yo partí con el tema de he trabajado un poco en la Antártica, igual con el tema del polen, como organismo biológico indicador. El polen no se degrada con el tiempo, uh-huh. Es un microfósil, entonces yo lo puedo tener y se va depositando en el tiempo los sedimentos. Por eso que cuando uno conoce la vegetación, por ejemplo, de la película Jurassic Park, sabe de qué está constituido el ambiente, porque cada planta tiene un grano de polen en particular. Y así como cada planta tiene un grano de polen en particular, cada planta tiene propiedades medicinales particular, cada planta tiene una capacidad alergogénica, ¿cierto? Que está como bien de moda, sobre todo en este tiempo, la alergia por la generación de antesis de las plantas. Y también nos sirve como indicador de ambiente, como indicador de contaminación, como un indicador de antropización, como un indicador de fragilidad ecológica. Entonces el polen tiene una variedad de versatilidad que es lo que me permitió a mí trabajar con proyectos de reconstrucción de cambio global. Y después del tiempo hemos ido evolucionando también de acuerdo a las necesidades que uno se va encontrando, a los cambios de paradigma en lo que es la ciencia, y después ido derivando a lo que es el estudio de la miel, para el estudio del polen para caracterización de mieles. Es decir, ya no tengo una miel multifloral, polifloral que uno ve continuamente, sino que ya tengo una miel, por ejemplo, una miel de cafetal que tiene cierto atributo que es interesante desde el punto de vista sensorial, organoléptico, pero también del atributo medicinal que este me puede entregar. Por ejemplo, la carga de antioxidante. Y en el último tiempo me he vinculado mucho más a partir de ahí, desde la miel, con los sistemas de polinización, que va directamente, ¿cierto?, a tener mayor cantidad de fruta y mayor cantidad de fruta de calidad. En el caso mío, Chile es un país primero minero, pero después es un país frutícola. El 90% de los cultivos del mundo necesitan de la polinización efectiva, es decir, necesitamos de la abeja para que realice una fecundación efectiva y pueda tener un fruto de buena calidad. Bueno, ya lo dijo Einstein alguna vez, cuando se acaba la abeja, no acabamos como humanidad. Así que desde ahí empecé a trabajar con distintas comunidades rurales, en emprendimiento principalmente, emprendimiento rural, y ya surgió la necesidad también de fortalecer un poco la asociatividad y el cooperativismo, ¿cierto?, los productores locales, para generar ahí ese valor agregado. La agricultura campesina, la agricultura campesina en Chile es amplia, y es donde ahí uno puede llegar con mayor fuerza desde el punto de vista de la academia, del científico, pero también generar esa transferencia de conocimiento. Conocimiento que puede ser, ¿cierto?, llevado a cabo en una buena etiqueta, en un producto de buena calidad, en garantizar que la universidad, ¿cierto?, está ahí como garantizando
0: que la academia tenga esa vinculación y que digamos que brinde ese acuerpamiento y esas técnicas y todo esto para poder trabajarlo.
1: Claro, y no solamente
0: y en nuestros países, doctor, que sobre todo pues es el enfoque de lo que podemos brindar.
1: Claro, y no solamente el tema de la calidad del producto, sino que todo el tema que tiene que ver con el empoderamiento femenino, ya más la mano de obra femenina que está en estos procesos, que está en la agricultura familiar campesina, ya sea en la hortaliza, ya sea en el café, ya sea en la crianza de animales, ya sea en la apicultura. Entonces la universidad también tiene un rol fundamental en fortalecer las capacidades de empoderamiento femenino, las capacidades empresariales, las capacidades productivas, la capacidad de comunicar, ¿cierto?, de formar una buena microempresaria, por ejemplo.
0: Bueno, interesante este proyecto y definitivamente acorde con todo lo que se está trabajando. Doctor, dentro de su CV, me dijeron que es experto en palinología aplicada a la innovación ante escenarios de cambio climático. Háblenos un poquito de este tema. Cuando escuché este concepto de palinología, pero cuéntenos un poquito más de este trabajo.
1: Sí, la palinología en el fondo es lo que veníamos conversando al inicio, que es la ciencia que investiga y determina los granos de polen. Y desde ahí viene qué aplicabilidad le doy yo a los granos de polen. Ahí, no sé, en Estados Unidos se utiliza el grano de polen, por ejemplo, para palinología forense. Pero también la palinología es aplicada a la aeropalinología, ¿cierto? Por el tema de las enfermedades alérgicas. En Chile tenemos mucha plantación de plátano oriental en la zona urbana. Entonces es demasiado alergogénico, los niños ya finalmente terminan con enfermedades de garganta, con problemas respiratorios. Pero también aplicada, como les decía, a la caracterización de la miel. Y a la reconstrucción de ambiente, ya como un indicador paleoecológico o paleobiológico. Y desde ahí hemos ido variando también, de acuerdo a las necesidades del país, ¿cierto?, la investigación y desarrollo para poder generar mayor valor agregado en el territorio. No es solamente vender nuestro vino a granel, por ejemplo, en Chile, sino que vender ese vino con valor agregado, vender la fruta con valor agregado. Y desde ahí es donde llegamos a la miel, tratar de vender la miel con valor agregado, utilizando para ello inteligencia artificial. Entonces, actualmente trabajo en un proyecto como investigador en la Universidad de San Sebastián en Chile, que tiene como objetivo realizar la clasificación de mieles, optimizar ese proceso. Un palinólogo como yo se demora un día, dos días en preparar una muestra. Bueno, a partir de la tecnología de la inteligencia artificial, esto puede ser realizado en un par de horas. Entonces ya agiliza los procesos.
0: Eso es una noticia muy positiva realmente, un enfoque interesante, doctor, porque estamos sacándole provecho a la inteligencia artificial, eficientando los procesos sin dejar de lleno la ciencia y todo se lo producen los seres humanos.
1: Claro, y así que la gente lo ve, primero lo ve extraño, pero es todo un proceso educativo que también, ¿cierto?, no solamente somos investigadores, sino que a la vez somos académicos y tenemos la labor de poder educar a la gente. Entonces, esto también la persona lo rentabiliza, ¿cierto?, teniendo un buen uso de las redes sociales. Ya la gente ya es más presta a tener una red social de TikTok, Instagram, Facebook, ¿cierto?, porque ha ido cambiando las nuevas tendencias, las generaciones más jóvenes tienen otro enfoque, ya no tanto de leer el diario, ¿cierto?, físico, sí, ni escuchar los avisos en la radio, sino que simplemente se van viendo las redes sociales, así que es
0: importante. Y la inmediatez, sobre todo, también.
1: Y la inmediatez, ¿cierto? Sabemos que si la persona no, en 18 segundos yo no capté la atención, perdí un cliente. Entonces eso es súper importante, y la inteligencia artificial viene a eso, a eficientar procesos, a lograr la innovación y que ojalá ese mismo desarrollo de investigación que estoy hablando yo, que tiene que ver con morfologías de polen, yo también eventualmente lo podría llevar a hacer un sistema de clasificación, por ejemplo, de granos de café, por la forma del café, por cómo se parte la
0: Chile
1: grita
0: también
1: café.
0: Produce café.
1: No, no producimos café, pero producimos fruta.
0: ¿Y si son un país consumidor de café?
1: Somos un país de consumidor de café, pero está como recién partiendo el tema de la moda del café, el barismo, por ejemplo, el café de especialidad. Entonces he acotado más que nada a las capitales empresariales donde más se consume este tipo de café. Entonces lo que más consumimos es algo que al menos yo no lo considero café, que son café instantáneo, ¿cierto? Industrializado, que tienen muchos procesos. Pero lo que aquí se ve, yo veo tremendas oportunidades de desarrollo en torno a lo que es el café y la miel. Así que, bueno, esto mismo que nosotros estamos haciendo en inteligencia artificial en miel, también yo creo que podría ser aplicada para optimizar procesos en lo que es los cafetales.
0: Y bueno, y siempre orientado a nuestro trabajo, doctor, y cuéntenos un poquito de este concepto de economía circular. Entiendo que usted, bueno, aparte que es el investigador como tal, también es el académico para ver este tipo de conceptos y cómo esto puede generar, nos decía usted, el empoderamiento de las mujeres, el involucramiento de estas familias y también esto que ayude a la economía, este tipo de economía circular.
1: Claro, en general en el mundo como que se generó un renacer, ¿cierto?, del tema de reutilizar, reciclar, reorganizar, reorientar la producción. Así que en sí volvimos a prácticas que se realizaban antiguamente. Antes era como un poco mal mirado, por ejemplo, el tema de la ropa, que yo la ropa me compraba ropa americana, ropa usada, que ojalá no me vieran en una tienda, pero ahora.
0: Y como que estatus.
1: Estatus, ¿cierto? Pero, claro, pero ahora ha cambiado todo eso. Así que yo ojalá le pueda sacar el máximo provecho a una prenda, a una lavadora, ojalá ya no tenga. Si me cambio de ciudad, soy un profesional joven, ya no tengo la necesidad de comprarme una lavadora, sino que la puedo arrendar, ¿cierto? Y una lavadora que no se echa a perder, ¿cierto? En un par de meses, sino que es una lavadora que me dure muchos años, que se pueda ir reparando. Reparar y reparar también tiene que ver con el reparar el ecosistema, que es lo que me convoca a mí, ¿cierto? El reparar, el regenerar el ecosistema, el utilizar fertilizantes que sean amigables con el medio ambiente y ojalá lo mismo que está alrededor para disminuir mi huella de carbono. Es decir, si yo me muevo un poco más lejos, yo gasto más combustible, voy emitiendo más emisiones de gases de efecto invernadero, tengo que utilizar mucho más agua, entonces tiene que ver con la eficiencia hídrica, con la disminución de mi huella de carbono, tiene que ver con el sacar la mayor cantidad de valor agregado de un producto. Voy a dar un ejemplo, en Chile tenemos muchas manzanas que no es de exportación, que está en zonas rurales, son manzanas silvestradas que se trajeron desde España en el proceso de colonización y que a esas manzanas le hemos tratado de dar el mayor cantidad de valor agregado, es decir, la persona utiliza la manzana para hacer vinagre, genera mucho, pero ese vinagre no es cualquier vinagre, sino un vinagre que tiene un hongo que se le dice la madre, ¿cierto? Que tiene mucha cantidad de probióticos, se utiliza para diabéticos, principalmente para partir el día, le baja mi índice glicémico, está probado científicamente. Después con el residuo, que antes era un problema el generar residuo, porque llegaba una mosca, que es la mosca de la manzana, de la fruta, ponía una larva en el vinagre y ya me contaminaba el vinagre. Entonces, ¿cómo lo hacemos? Generando investigación y desarrollo. Así que se empezó a deshidratar ese orujo de manzana, que es el residuo de la manzana, y desde ahí se empezaron a generar jugo en polvo, por ejemplo, hojuelas de maíz, suplemento alimenticio, gomas de mascar, en base a lo que es el residuo de la manzana, ya antes que algo que era un problema, ahora es algo que tiene un alto valor agregado.
0: Una oportunidad. Y precisamente con eso, usted también, bueno, parte de su investigación tiene que ver en los proyectos de sostenibilidad, precisamente en sintonía con todo esto que usted nos está conversando.
1: Claro, y ahí generamos sostenibilidad, por ejemplo, sostenibilidad social, porque las comunidades reciben ese valor, ese valor agregado, ese empoderamiento. También tenemos sostenibilidad ambiental, ¿cierto? Porque vamos regenerando el ecosistema a través de fertilizantes que no son químicos. Son fertilizantes naturales que también tiene que ver con si un diabético utiliza una metformina, por ejemplo, de efecto prolongado, no lo mismo con efecto inmediato. Bueno, los fertilizantes naturales también van incorporándose a la tierra de manera amigable, de manera gradual, no de golpe. Entonces voy combatiendo las mismas enfermedades, las mismas plagas, tengo mayor variedad vegetal, ¿cierto? No tengo sitios monoespecíficos y de esa manera voy generando sostenibilidad ambiental, ¿ya? La integración de la sostenibilidad económica, la sostenibilidad ambiental, me permite a mí tener un buen desarrollo sostenible, ¿ya? Y eso es lo que me trae acá. Yo veo muchas cosas que actualmente pareciera que son un problema, pero yo las veo como una oportunidad
0: se
1: puede
0: más bien aprovechar
1: de desarrollo.
0: Y ese provecho. Sí, como decíamos, pues, incentivar este tipo de desarrollo en nuestros países, que donde hay mucha zona rural, lugares por todavía crear y generar esas oportunidades para generar ingresos a esa propia familia, ser amigable con el ambiente y todo esto. Doctor, usted como ingeniero forestal, como máster en botánica, doctor en ciencias ambientales, me parece que tiene una idea bastante extensa de todo esto y digamos que ve diferentes aspectos en torno a cómo se pueden estudiar esos temas desde las diferentes aristas que se puede ver, tanto desde el punto de vista biológico como desde el punto de vista económico, pero también de sostenibilidad del ambiente.
1: Sí, eso lo permite a uno tener esa integración de disciplina, me ha permitido tener esa mirada como más global de un ecosistema, no solamente ver la parte, porque a veces uno se pone muy extremo y dice, no, voy a ser ambientalista. Bueno, en Chile se han echado a barrar, yo creo que proyectos que eran bien interesantes desde el punto de vista del extremismo ambiental. Entonces yo creo que hay que tener una mirada también de desarrollo. Y si vale la pena desarrollarse, entonces vale correr ese riesgo muchas veces.
0: Entonces el concepto de economía puede verse amigable con el desarrollo y con el ambiente.
1: Definitivamente, no pasar, tener un marco regulatorio. Por eso que es importante igual tener un marco regulatorio ambiental que sea alineado, ¿cierto? Y para eso, que sea alineado con las necesidades productivas, pero para eso también tenemos, antes de ponernos a hacer leyes, reglamentos, artículos y lo que tenga que ver con fiscalización, es importante primero conocer qué es lo que hay en el ecosistema, es decir, hacer un buen diagnóstico, hacer un buen levantamiento de información para yo saber qué es lo que hay para poder manejarlo o conservarlo. Entonces hay lugares que tienen esa fragilidad ecológica alta, fragilidad ambiental, que yo no, primero si lo conozco que está así, no lo manejo, no lo toco, lo dejo que siga ahí. Porque no es algo que... Es como tener una mujer muy frágil, ¿cierto? Las mujeres son frágiles, jamás uno debiera ni siquiera, ¿cierto?, generar alguna grieta, ¿cierto?, en una mujer. Lo mismo pasa con los ecosistemas. Los ecosistemas son en nuestra vida, nuestro oxígeno, nuestro alimento.
0: Nuestra casa común.
1: Nuestra casa común, ¿cierto? Así que debiésemos cuidarlo de esa manera. Pero la economía, ¿cierto?, llevada a lo que es la economía circular, pienso yo que es uno de los caminos a seguir para no contaminar nuestras aguas, por ejemplo. Entonces las comunidades indígenas en Chile, que tenemos un poco de conflicto indígena, pero también han ido cambiando las mentalidades, como se ha ido cambiando la generaciones más jóvenes que se han ido educando, profesionalizando, ya no está por vender las tierras, sino que está por sacarle el máximo provecho a su tierra. Y en ese sentido, antiguamente las comunidades indígenas tenían problemas con la basura, por ejemplo, se agarraba la basura, se enterraba o bien se quemaba. ¿Por qué? Porque se generaba mucho residuo y en esa zona no había retiro de residuo. Entonces, ¿qué es lo que se hace? Se trata de trabajar al gramo, le llamamos en Chile, que es trabajar, ojalá, para conseguir todo lo que son cereales, alimentos, ojalá que vengan en envases que sean... que no sean plásticos que se degradan, ¿cierto?, a los 2000 años, 1000 años, 300 años, sino que sean un material que incluye en sacos que ojalá se puedan reutilizar en otro tipo de productos, por ejemplo, en artesanía.
0: Bueno, interesante este enfoque y definitivamente actual, y es el camino hacia donde vamos como sociedad hoy en día, que estamos adquiriendo tanta conciencia ambiental, tanta conciencia económica, y viendo cómo está avanzando el mundo y bueno, qué le dejamos a nuestra siguiente generación. Definitivamente que eso nos debe ayudar y orientar a estos aspectos. Doctor, cuéntenos un poquito de la agenda que va a desarrollar durante su visita. Ya nos adelantó que ya ha tenido algunos acercamientos. Bueno, ahora mismo también se encuentra en visitas académicas, por así decirlo, aquí en Ciudad Universitaria y demás, pero cuéntenos un poquito más de esa agenda que va a desarrollar durante estos días.
1: Sí, tenemos algunas reuniones con algunas organizaciones, con algunas cooperativas relacionadas.
0: Que también es un aspecto que se trabaja, ¿verdad?
1: Claro, cooperativismo. Claro, salió desde un foro que se realizó un par de días atrás, el primer foro de innovación apícola del municipio del Paraíso. Hubo una gran convocatoria, mucho interés de parte de las comunidades de querer, ¿cierto?, conocer más acerca de esto, profesionalizar el rubro, así que
0: hacerlo, me imagino, claro, como funciona el café, claro, que tiene su caja, como o sea, que tiene como esa estructura ya.
1: Claro, así que empezamos a trabajar con ellos desde ya, logramos algunos acuerdos, tenemos alguna reunión la próxima semana con la mesa apícola. Durante estos días igual estuve en un canal de televisión local donde estábamos hablando en vivo y que se generó la necesidad de la cooperativa de los cafetaleros, que uno dice, no, es que solo el café, no, pero es que el café necesita de la polinización para poder generar un buen grano de café. Entonces ya toma la apicultura un valor mucho más alto, porque el café sí es importante en la matriz productiva de Honduras, lo que es volumen de ingresos económicos. Y posteriormente a eso nos vamos, pues tengo que estar algunos cursos de economía circular en la Universidad de la UNA El Paraíso. Otro tema de agua y sociedad, ¿cierto? Relacionada al uso del polen, ¿cierto? Para la mantención del ecosistema, de la eficiencia hídrica, el cambio global y la sostenibilidad. Y también tenemos una campaña de terreno al lago Yohua la próxima semana, donde vamos a tomar algunas muestras para caracterizar el lago desde el punto de vista aleolimnológico. Y también tenemos la posibilidad de poder caracterizar el lago desde el punto de vista de la reconstrucción ambiental, es decir, cómo fue en el pasado, para saber cómo se puede comportar ese lago ante cambios futuros. Y cambios futuros podrían ser sequía extrema, uso intensivo de la cuenca, incendio, ya porque el lago en sí es un lago multipropósito, ¿cierto?, que tiene usos productivos, y también cómo esto afecta a la comunidad local. Así que yo lo veo como interesante desde el punto de vista de los servicios ecosistémicos que puede entregar ese ecosistema acuático a la comunidad. Así que eso tenemos, y ya después ya se me pasó el tiempo, me vuelvo a Chile, pero espero regresar. Se están dando algunas cosas que creo que son interesantes. Tarea sí o sí es sacar, levantar algunos proyectos, algunos fondos para poder mover esto, porque todo esto requiere recursos, reactivos, movilización, transporte, análisis, ¿cierto? Gastos que la ciencia la necesita para poder desarrollarse. Así que yo creo que con voluntad todo se puede. Hay iniciativas en Chile que han resultado hermosas desde mi punto de vista, de lo que es el cooperativismo familiar campesino, y que pueden ser replicadas acá y pueden entregar grandes beneficios a la comunidad local, y bueno, y grandes beneficios a nosotros como científicos desde el punto de vista de los indicadores de investigación, ya las publicaciones principalmente, la vinculación con el medio, el desarrollo social y cómo la universidad se posiciona como un ente relevante para las personas.
0: Bueno, definitivamente tiene mucho trabajo, doctor, pero sin duda pues le agradecemos a usted que nos esté visitando al país, que esté haciendo esa contribución importante y ver todos estos escenarios y todas estas cosas que pueden ir surgiendo y que pueden ir saliendo, el interés que pueden tener estos temas para nuestro país, y ver, digamos, ese ejemplo y todo lo que está trabajando en Chile para ver también qué se puede hacer en nuestros países, y bueno, sacarlo de la mejor manera. Así que le queda mucho trabajo por delante, pero esperamos que toda su visita durante este tiempo sea productiva, y que se lleve una buena experiencia en nuestro país.
1: Sí, no, yo muy encantado de estar acá. Primera vez que estoy acá en...
0: ¿Primera vez que estás en Centroamérica?
1: Primera vez que estoy en Centroamérica, sí. Sí, lo más al centro que había estado había sido en Ecuador. Así que contento de poder estar acá. Muy contento por la amabilidad de las personas, por la amabilidad de la comunidad universitaria, por la amabilidad de las autoridades de traerme hasta acá. Así que yo contento de seguir colaborando y participando.
0: Bueno, muchísimas gracias a usted, doctor, por habernos acompañado en este espacio. Así que agradecemos al doctor Max Troncoso, especialista en ciencias ambientales, profesor de la Universidad Arturo Prat e investigador de la Universidad de San Sebastián, Chile. Y bueno, él, como les decíamos, es ingeniero forestal, es máster en botánica y doctor en ciencias ambientales en la Universidad de Concepción, Chile. Y nos visita pues en el marco también de estas visitas y de estas relaciones que estamos teniendo con Chile para sacar los mejores resultados y ayudarnos entre países hermanos. Así que muchísimas gracias a usted, doctor, por habernos acompañado. Su mensaje final con la comunidad universitaria que le está escuchando aquí en UNA.
1: Sí, yo creo que es apoyar la investigación y el desarrollo, porque creo que es y la educación sobre todo, porque es el principal motor de desarrollo, y que lo he visto en mi persona. Así que eso, muchas gracias, y yo creo que con esfuerzo, yendo paso a paso, yo creo que se puede lograr el desarrollo.
0: Bueno, muchísimas gracias a usted y a ustedes. Gracias, audiencia, por estar en sintonía de este programa Punto Clave. Se despide de ustedes Kaylin Espinosa. Hasta la próxima edición.
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6: Hola, bienvenidos a Nuestra Cultura, este podcast donde exploramos la riqueza y diversidad de nuestras tradiciones. Soy Carlos Alvarenga, junto a Jesús de las Heras, los llevamos por esta ruta cultural que promete sorprenderlos e inspirarlos. Y es que hoy hablaremos sobre pues una historia tan importante y tan arraigada a nuestro pueblo, ya que en Honduras nuestra historia también se cuenta a través de los símbolos que nos representan, y uno de ellos es el lempira, nuestra moneda, que a lo largo del siglo ha acompañado el desarrollo económico, social y cultural del país. Hoy hablamos de estos 100 años de nuestra moneda. ¿Cómo está, Jesús? Para hablar de este tema interesante también, porque habíamos hablado en otro podcast también sobre el tema de la moneda como tal, y 100 años de una moneda como la lempira pues nos debe de llenar de cierto orgullo por la identidad y también por la independencia monetaria que tenemos.
7: Así es, Carlito, estoy feliz de estar contigo en este espacio de Radio UNA, porque conoceremos un tema que es importantísimo para la identidad de nuestro país, y es precisamente el lempira visto como moneda nacional que arriba a sus 100 años de historia.
6: Así es.
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6: Bien, lo decíamos al inicio de este programa de Nuestra Cultura, que en Honduras la historia también debe ser construida a través de los símbolos, y estos son los símbolos que nos representan como nación, y uno de ellos pues es la moneda nacional, el lempira, que por más de un siglo ha acompañado el desarrollo ya económico, social y cultural del país. Pues entonces, antes de la creación del lempira, pues existían diversas etapas en donde la historia monetaria del país pasaba de la moneda colonial, se utilizaban monedas de españolas de oro y plata, y bueno, en un episodio anterior hablábamos de la moneda como precolombina, ¿verdad? En este caso, que era la utilización de otros espacios. Pero bueno, ante esa realidad y darle ese contexto importante, hay que hablar que se establece nuestra moneda en 1926 y se oficializa como símbolo nacional al lempira también, pues héroe patrio, que en otros programas de Nuestra Cultura también hemos hablado de él, de cómo representó y su figura histórica y de la existencia de como tal. Bien, Jesús, para iniciar este recorrido, entonces cuéntanos cuáles, podríamos decir, esos son esos antecedentes de la moneda en Honduras antes de la oficialización de la lempira, para que nos demos un contexto de cuál ha sido ese recorrido histórico de la moneda.
7: Bueno, aquí estamos entonces ante la posibilidad, Carlito, de recordar desde dónde venimos. Si nos vamos al periodo prehispánico, recuerda que es el trueque o el intercambio la forma habitual, y después sumamos la utilización del cacao. Ya en el periodo colonial hablamos del real como la moneda más importante, y después le sigue el peso. El peso estuvo desde el siglo XIX hasta la llegada del lempira, que lo sustituye en 1926.
6: Y en este caso, pues, también estos principales antecedentes de esa moneda, ¿de qué materiales podríamos decir estaban hechos aquellas monedas que circulaban en el país antes del lempira?
7: Ya como monedas metálicas hemos utilizado siempre tres metales, que va a ser la plata, va a ser el más común de todos, el oro en muy poquitas cantidades, y en el siglo XIX se empezó a utilizar el cobre. El cobre ya tiene una menor aceptación en su tiempo, y en la moneda actual ya sabemos que tiene una parte de acero o de níquel, que ya son otros metales diferentes.
6: Así es, y bueno, también entender que la circulación en el país de la lempira pues fue muy importante, y para eso contar con una moneda propia en este momento, antes de 1926, era importante. ¿Cómo podemos dimensionar ese contexto en la medida de lo posible? Porque, digamos, yo recuerdo cuando se crea la moneda también, antes que nos contaban las historias abuelos nuestros padres, en este caso también, que había monedas que eran de plata y que se la fundían, ¿verdad? Entonces eso generaba cierto gasto también para el estado de Honduras, porque tenían que volver a hacer monedas, y esto generaba. Entonces, por eso me gustaría ese contexto de la utilización de la moneda como tal.
7: Fíjate que esa es una pregunta muy interesante, muy valiosa, y reconocemos que con el paso del tiempo, las monedas que son más antiguas, pues ya hay menos, o dejamos de tener referencia de ellos. Afortunadamente, en el presente, que podemos buscar en internet o

0: entre la moneda hondureña, pero eran de diferentes partes del mundo. Imagínate que en este momento se termine la moneda en metálico y empiezas a buscar de monedas traídas de Europa, de Sudamérica, de Estados Unidos, y solo le colocas un nuevo sello y le das valor para la sociedad hondureña. Es algo que no estamos pensando, pero que sí ocurrió en nuestra historia.
1: Interesante, ¿no? Eso, ¿verdad? Obtener ese tipo de monedas para los que son aficionados a ese arte de la numismática, ¿verdad? Sería interesante e importante también en ese. Y bueno, en el contexto de general también existe, hay algo importante también en eso de la moneda como tal. ¿Tú considerarías, y esto a pregunta personal, en mi caso, en este caso, el empira como tal, lo que simboliza como tal, está correcto su uso o pensado? ¿Cómo lo visualizas tú?
0: Bueno, yo sí creo que es una elección fantástica, porque el elegir a un personaje que se enmarca en las raíces culturales del pueblo hondureño, ¿verdad? Que va a ser el cacique Lenca, el empira, o el empira, como aparece en la documentación colonial, lo que está haciendo es reforzar la identidad de todos los hondureños. Si buscas otros personajes, pues tal vez no tendrían el mismo nivel de éxito.
1: Claro, no, y esto está relacionado también a su nivel histórico. Bien, hablando un poco de la moneda, también conoceremos un poco de su historia también en Pasaporte Cultural.
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1: Bien, viajamos en el tiempo. La fecha es el 3 de abril de 1926. Ese día se oficializó de manera, pues lo podemos decir como moneda nacional, el lempira, mediante un decreto legislativo marcando un paso fundamental en la consolidación del sistema económico del país. En ese momento, Honduras pues había pasado décadas de utilizar lo que habíamos hablado anteriormente, de utilizar en su caso el peso como tal, y también la moneda colonial, a utilizar una sola moneda que era válida en todo el territorio nacional, y pues debemos de darle ese contexto como tal. Bien, Jesús, ¿quién era el gobernante de Honduras cuando se oficializa esta lempira como moneda nacional? Y darnos un contexto también de quiénes llevaron a cabo pues esta independencia económica como tal.
0: Bueno, lo primero y que se vuelve interesantísimo en esta fecha del pasaporte cultural es que hemos retrocedido exactamente 100 años en el tiempo. Allí era gobernante de Honduras Miguel Paz Barahona, y ese 3 de abril que tú mencionas de 1926 es que el Congreso aprueba de forma definitiva la oficialización del lempira como moneda de Honduras. Hay que entender que pudo haber sido denominado y oficializado con una documentación desde la misma presidencia, pero trasladó la selección del personaje al Congreso Nacional. Y eso es algo que también le da una serie de legitimaciones a varios personajes para poder definirse ya a lempira como nuestro máximo héroe nacional y quien va a estar a cargo de esa moneda.
1: Bien, para los que somos fanáticos un poco de la historia, pero no la manejamos tan bien, le digo, como los historiadores como tal, ¿quiénes estaban en la carrera, por lo menos decir, para oficializar el nombre del lempira? ¿Quiénes estaban en esa carrera como tal?
0: Bueno, de hecho hubo un debate bastante acalorado o serio en el Congreso Nacional, porque hubieron dos propuestas. Por una parte estaba lempira y por otra estaba Morazán. Entonces, en una selección que va a ganar la moción en favor de lempira, y se gana precisamente porque refleja a un personaje que luchó contra un enemigo exterior a nuestro territorio. En cambio, en el caso de lempira, es alguien que terminó fracturando la unidad centroamericana, y por eso algunos de los diputados dijeron no puede ser considerado como

0: el personaje que defina nuestra moneda. No. Entonces los morajanes no podían haber ganado.
1: Bien, en este caso también las monedas extranjeras que habían en circulación y las emisiones pues locales y regulares buscaron con esto los congresistas la oficialización de la empira, que buscaba pues uniformar todas las transacciones económicas internas del país también y fortalecer una imagen financiera y política de Honduras en el mundo, ¿verdad? Recordemos que en el caso de un país sin moneda, ¿verdad? Hay riesgo financiero, no existe una voluntad política de cuanto a hacer negocios, y también extranjeras que no podían tenerla con seriedad. Entonces, ¿qué detalles podemos compartir sobre la discusión del Congreso Nacional en cuanto a la aprobación de una moneda como tal?
0: Bueno, lo primero es en qué contexto surge. Estamos hablando que en 1926 es el auge de las

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1: Bienvenidos a 100 años de luz, espacio dedicado a la magia del idioma y al poder infinito de la literatura. Aquí celebramos las letras, los autores, las voces y los silencios que han dado forma a nuestro pensamiento, a nuestra cultura, a nuestra forma de sentir el mundo.
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1: En este programa exploraremos el fascinante mundo de la escritura y los escritores que dan vida a nuestras historias favoritas. Cada semana nos sumergiremos en las mentes creativas de autores de todos los géneros, desde los clásicos hasta los contemporáneos, y descubriremos sus inspiraciones, procesos y anécdotas. Soy Kaylin Espinosa y bueno, prepárense para escuchar, aprender y sobre todo disfrutar de la magia de las palabras. Hoy tenemos invitado en este programa al maestro Cándido José Flores Contreras, pasante del doctorado en educación con especialidad en investigación científica por la Universidad Iberoamericana de México. También es máster en educación con especialización en TIC en educación por la Universidad Europea del Atlántico en Santander, España, y bueno, licenciado en pedagogía y ciencias de la educación con orientación en planeamiento y administración de educación por la UNA, y bueno, labora en UNA Campus Choluteca. Y bueno, para compartirles hoy, lo hemos invitado porque nos va a compartir acerca de su libro, que es su primera novela literaria, El Enigma de la Abejas, un viaje al planeta de la locura, pero él también ha escrito otros libros u otros artículos científicos. Pero bueno, que sea nuestro invitado que nos comente más. Bienvenido, maestro, bienvenido a este espacio, gracias por acompañarnos en 100 años de luz, y hoy que vamos a compartir más sobre su reciente libro que se acaba de publicar. Bienvenido.
2: Muchas gracias, realmente muy contento de estar aquí en Ciudad Universitaria, en nuestra casa de estudio, nuestra máxima casa de estudio. Para mí, como empleado de la UNA Campus Choluteca, realmente me siento muy feliz, muy agradecido por la invitación. También como escritor e investigador, realmente es interesante tener estos espacios para poder compartir lo que uno va escribiendo, con la intención de que juntos y juntas podamos redefinir o repintar un mundo distinto, un mundo un tanto más humano.
1: Gracias, maestro, a usted, y bueno, felicidades por la reciente publicación de su libro y gracias por acompañarnos en este espacio donde cada semana tenemos escritores de diferentes áreas, pueden ser de literatura o de otras áreas propiamente académicas, pero hoy vamos a conocer un poco más sobre su novela El Enigma de las Abejas, un viaje al planeta de la locura, un mundo donde la maldad de unos pocos es abrumadora, quienes son justos tienen la responsabilidad de alzar la voz. Eso para compartirles un poquito acerca del libro, pero que sea el maestro que nos cuente más un poco el contenido de este libro, cómo surge la idea, cómo es ese brinco de usted ha sido investigador, bueno, es investigador y escribe artículos científicos, cómo va ese salto, digamos, de lo académico, lo científico propiamente, a lo literario, y en este caso pues a su libro, pero sin dejar de lado un poco su área de conocimiento también y ese enfoque que usted le quería dar.
2: Bien, primero comentarle que El Enigma de las Abejas, este libro que para mí representa mucho, porque lo inicié a escribir hace 10 años. Realmente es una novela que se compone toda la historia de 4 tomos. Y son
1: al final, es el primero, ¿verdad?
2: Este es el primer tomo. Al final es una historia que se puede contar en 1600 páginas. Entonces, al ser una novela que llevo bastante tiempo escribiéndola, era muy difícil tener todo el libro en 1600 páginas, era muy grande, y decidimos junto con varios compañeros, equipo que me ha estado apoyando, mi esposa también que ha estado acompañando este proceso, decidimos dividirlo en 4 libros. Y realmente la historia podría decir hasta cierto punto que me atropelló, porque yo estaba en la Escuela Normal Vista del Sur estudiando magisterio, cuando me surge la idea de contar a través de una visión audaz, utilizando la metáfora, ese comportamiento de los seres humanos que nos lleva a asesinar al sentido común, y que al final nosotros naturalizamos tanto los conflictos que desaparecen y muchas veces rayan sobre la locura. Entonces, ¿cómo contar una historia que nos pudiésemos identificar como seres humanos, pero que el lector llegara por sí mismo a decir, bueno,

0: es loco lo que las abejas hicieron en su planeta, pero después que a través de una reflexión y de toma de conciencia diga, bueno, pero si los seres humanos hacemos cosas peores. Entonces, esa es la idea. Que digamos, en todo este proceso de escritura, sin duda, hoy lo veo así, me siento muy feliz el libro. Colores bellísimos, una pintura hermosa, pero fue un proceso de creación bastante arduo. Muchas veces, como escritores en Honduras, y a esto hay que decirlo, muchas veces es muy difícil escribir en Honduras. No tenemos las condiciones, incluso si quisiéramos buscar una editorial nosotros es bastante difícil. Entonces, esos años que me sumergí en la escritura, también fui atacado por esos miedos, como dice Vincent Van Gogh, que cada vez que empezaba a pintar, una voz a la par le decía, deja de pintar, no lo vas a lograr. Y Van Gogh logró callar esa voz pintando. Y es una reflexión increíble. Entonces, alrededor de eso, pues yo seguía a la par, pero estaba también realizando mis proyectos de investigación en el área de las ciencias de la educación.
1: Que fue donde comenzó primero a escribir, ¿verdad? Propiamente, sí. En artículos científicos académicos.
0: Mire que sumergirme ahí fue, digamos, un poco para mí más fácil. Hay un procedimiento, hay un método que seguir. Entonces me sentía bastante cómodo. Entonces de ahí surge de una investigación. Yo soy el creador. Si ustedes ven en la novela, dice El Enigma de las Abejas, Un viaje al planeta de la locura, una historia inspirada en la pedagogía de la dignidad con equidad e igualdad. Como pedagogo, yo soy el creador de la propuesta pedagógica de la dignidad con equidad e igualdad, que significa cómo podemos nosotros educar desde esas grandes desigualdades e inequidades cuando no tenemos recursos, accesos tecnológicos. Entonces, de ahí surge esa propuesta más centrada en las comunidades. Y también, allá por el 2017, Abaco en Red, que es la Fundación Pedagógica de la Cooperación Genuina, que con sede en Nicaragua, me solicita formar parte o ser enlace para Honduras como investigador y docente.
1: Por su línea temática, vemos que se acerca mucho.
0: Y que tenía mucho afín, por sí. Ejemplo, con la propuesta de que es mejor cooperar que competir. Somos más felices cuando cooperamos de manera genuina, porque no toda cooperación es genuina. Entonces, en ese sentido, surge ahí la propuesta. Y pues en el año 2020 ocurre la pandemia, pasamos de la presencialidad a la virtualidad, los sistemas educativos como tal no estábamos listos. Entonces de ahí surge una propuesta que era de varios pedagogos de América Latina, cómo sumarnos a construir una plataforma educativa que permitiese capacitar en tiempo real, podríamos decir, a nuestros compañeros docentes de toda América Latina. Es así que termino también ofertando cursos hasta en Perú y en México también algunas temáticas. Y de ahí yo desarrollo 10 cuentos que le llamo, inspirado en los 10 cuentos de economía, creo 10 cuentos de la tecnología. Entonces, para ver esas grandes desigualdades que habían en materia de tecnología. Y un grupo de docentes que integran Insurgencia Magisterial en México me comentaron y me dijeron, cuando yo pasé los cuentos, profesor, ¿y no tiene más cuentos así, con esa temática, que hablan realmente temas profundos a través de la metáfora?
1: Decir que usted ahí encontró como ese espacio creativo y de libertad para seguir creando, pero también ese impulso para seguir aumentando esa creación.
0: Sí, ahí todavía la novela estaba, ya digamos, ya estaba construida toda.
1: Pero ya digamos que se iba acercando un poco de lo académico a lo...
0: Sí, ahí rompo el miedo y digo yo, bueno, esa novela tiene que ver la luz. Yo le dije, sí, tengo una novela, la llevo escribiendo ya desde hace mucho tiempo y yo creo que va a ver la luz esa novela. Y de ahí empezó aquella historia. Quiero decirles que normalmente no tenían las abejas como protagonista, sino que tenía ovejas inspirado en el cuento de los 10 cuentos de tecnología. Y no me sentía cómodo todavía, yo quería algo que nos permitiera representarnos y que pudiéramos ver en las abejas cuestiones que nosotros las hemos ido perdiendo. Las abejas son muy cooperativas y que muchas personas al leerlos iban a sentir más cómodos. Entonces fue hasta, creo, después de ese hecho que no me sentía cómodo, 2 años después, que otra vez las abejas realmente fue que me atropellaron, que quisieron, que al ver, al estudiarlas. Y decidí en ese momento cambiar toda la historia, pasar de una especie y colocar las abejas. Hice el cambio en las 1600 hojas. Fue una tarea enorme, pero hoy me siento sumamente cómodo después de esa larga historia.
1: ¿Qué ha cambiado, maestro? O más bien, bueno, sí, seguramente sí cambió, porque cambió usted, la persona, de concebir esa idea desde su época de estudiante de educación media, todo este tiempo, a la experiencia que usted ha tenido también como docente, la experiencia que ha tenido a nivel profesional, ya estar cursando sus estudios de doctorado. ¿Cómo ha ido madurando esa idea? ¿Cómo fue cambiando a lo largo de estos años? Cuéntenos un poquito.
0: Bien, sin duda, creo bastante en aquella frase de Chesterton que menciona que a cada generación le salva un puñado de hombres y mujeres que tienen el coraje suficiente de ser inactuales. He visto en mi caminar personas así, personas con ese coraje de ser inactuales, comunidades enteras que tienen ese coraje y que están luchando día con día por construir una sociedad distinta, una sociedad un tanto más humana. Alrededor de eso, muchas de esas experiencias quedan en silencio y quedan olvidadas. Y también muchas de las cosas que le pasan a las comunidades quedan olvidadas. Muchas de las cosas que van a ver acá en el libro, que van a poder leer, van a ver cosas difíciles que le pasaron a las abejas. Esas cosas, en su mayoría, son cuestiones que le pasaron a seres humanos reales y que el modelo como tal, como está organizado, genera que esas cosas queden en el olvido. Nadie las mienta, nadie las observa, desde una persona que lucha enormemente por llegar a un hospital porque no tiene suficientes recursos y en el hospital encuentra que tampoco hay muchos medicamentos, no hay posibilidades. Esas realidades que están en nuestra área rural, quiero decirles que muchas de esas historias quedan en silencio, y más en el área rural, que se están luchando con desplazamiento por un modelo extractivista realmente que pone en riesgo a las comunidades, por ejemplo. Entonces, en ese sentido, quise presentar en un libro para que esas historias no quedaran en silencio. Y muchas veces esta novela aquí encuentra, yo menciono, bueno, es de ficción porque están las abejas, claro, abejas hablan, pero mucha de esa ficción que van a encontrar es superada por la realidad.
1: Es una fábula para la humanidad, prácticamente. Realmente
0: que sí. Por eso nos recibe la primera frase, que en un mundo donde la maldad de la minoría es agobiante, los que se consideran justos tienen la obligación de alzar la voz. Y ese creo que es el llamado que van encontrando las abejas. También quiero comentarles que este libro no está organizado como tradicionalmente van ustedes a encontrar una novela que al final todos nos abrazamos, todos estamos felices. En el caso de las abejas, en su génesis eran unas abejas muy organizadas, muy cooperativas, tenía comunidades muy bellas. Es hasta cuando los zánganos surgen en la historia es que las cosas empiezan a volver difíciles para las abejas. Y ese mundo tan hermoso que tienen lo van destruyendo lentamente, puede ser, porque no les quiero dar adelanto para
1: claro,
0: que lo lean.
1: Sin spoiler.
0: Sí, hasta que llegamos a encontrar personajes que tienen un enorme poder para cambiar las cosas. Y ahí hacemos una primer llamado al lector. ¿Qué pasaría si usted fuese el que tuviera ese poder? ¿Qué haría? Y posiblemente
1: como si planteárselo esa pregunta. Maestro, ahora bien, este libro obviamente tiene ese enfoque y bueno, de su campo de conocimiento de la pedagogía, pero es un libro para todas las personas, o sea, todos los lectores podemos leerlo sin ser necesariamente pedagogos. ¿Con qué nos encontramos? ¿Sí puede ser como para todos?
0: Mire, ese fue mi primer reto. Cuando se me plantea cómo ha ido influenciando todo este proceso educativo, académico, filosófico, mi reto era que cualquier persona en cualquier edad pudiera disfrutar el libro. Y yo creo que, con modestia lo quiero decir, yo siento que años de trabajo, porque fueron años enormes de trabajo, planteándome una pedagogía de la pedagogía de la dignidad, pero que tuviera, no quiero decir simplicidad, sino que tuviera posibilidad para que el lector se sumergiera completamente en el libro. Creo que lo hemos logrado, porque ahorita que ya sacamos el libro, que ya se está leyendo en varias partes de América Latina, he recibido retroalimentación, y algunas de las cosas es, esta novela es un tanto adictiva, invita a la lectura, invita a finalizarla, queremos ver la segunda parte. Entonces, sin duda, creo que ese esfuerzo enorme de 10 años construyendo esta novela, creo que logramos esa parte que...
1: Lo ha valido.
0: Sí, que lo disfruten estudiantes.
1: Ha madurado a la par del mismo autora, ha madurado, digamos, esta creación, sí, literaria.
0: Y mire que las abejas, ese enjambre de abejas está llegando al edificio 9 del Alma Mater. Aquí están las abejas contando esta historia. Yo siento que ha salido del corazón, de todas esas realidades que yo he visto en las comunidades. Hay 11 capítulos, no significa que cada capítulo es un cuento, no, es una historia lineal que ustedes van a ver. Las abejas, todos tiene relación. Si ustedes leen el capítulo 8, el capítulo 9 tiene una relación impactante y van a encontrar personajes bellísimos. ¿Puedo mencionar el nombre de un
1: personaje? Como usted quiera.
0: Van a encontrar la historia, la que narra la historia, es un personaje bellísimo. Es un personaje enorme que nos regala una reflexión importante. A las abejas se les entregó el don del conocimiento, y ahí está la reflexión filosófica bastante fuerte. Una especie que tenga el don del conocimiento, pero que no llegue a adquirir conciencia, está condenada a sufrir casi lo mismo que sufrieron las abejas. Entonces, el conocimiento por sí mismo, sin conciencia, no logramos transformar, que lo que queremos es transformar. Por ejemplo, muchas personas, vamos a tomar un ejemplo sencillo, muchas personas saben, y porque vivimos en la sociedad de la información, que contaminar nuestro planeta es malo. Y no lo deberíamos de hacer. Tenemos el conocimiento suficiente para decir cuáles serían las consecuencias. Pero como no hemos adquirido conciencia, seguimos destruyendo nuestro planeta. El dinero está por encima de, en vez de el bienestar colectivo. Y por eso las abejas, después de tener algo rico como la miel, logran crear algo mejor, algo artificial, que le llamaban... bueno, no sé si puede decirlo para que se asombren mejor.
1: Mejor que la encuentren, sí, en el libro.
0: Una miel artificial. Y eso fueron olvidando la construcción de esa miel natural que hacían. Incluso, quiero decir, las abejas, se les olvida su capacidad de volar en el libro.
1: Y bueno, quizás a veces a nosotros mismos como seres humanos nos pase eso. Maestro, le voy a invitar a que pasemos a la siguiente sección, que se llama Palabras de Luz, donde usted nos va a compartir un breve pasaje o algo de descripción del libro. Entonces, vamos a pasar a esa sección.
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1: Bien, continuamos aquí en 100 años de luz. Hoy nuestro escritor invitado es el maestro Cándido Flores de UNACAM Pucheluteca, con su libro El Enigma de las Abejas, un viaje al planeta de la locura. Y ahora vamos a escuchar de voz del escritor un párrafo pequeño de este libro.
0: Bien, vamos a compartir el capítulo 1, el génesis del mundo de las abejas, porque toda la historia después me gustaría que lo leyera. El génesis del mundo de las abejas. Vamos a comentar dos párrafos. En el vasto espacio, cuando los días no narraban su historia y el tiempo parecía detenerse, como si aguardaran un gran acontecimiento, de repente observé en esa inmensidad una esfera orbitando una brillante estrella. Al principio, la danza de esos astros no me permitió percatarme de la historia que ahí se gestaría y el cambio que provocaría en mi vida. Cuando dejé de contemplar esa hermosa danza, observé con más detalle que en el planeta habitaban abejas. Al verlas noté que eran muy desarrolladas. Nunca en mi largo viaje por los universos me había encontrado con una especie con tales características. Ellas razonaban y estaban por encima de las demás especies de su mismo planeta.
1: Uy, qué bonito, cómo nos transporta a ese mundo, ¿verdad? Para todos invitados entonces a leer El Enigma de las Abejas. ¿Vamos a cerrar con una frase final, maestro?
0: Bien, realmente quedarnos con esa brújula moral que plantea el libro y que está en toda la sección, lo van a encontrar. En un mundo donde la maldad de unos pocos es abrumadora, quienes son justos tienen la responsabilidad de alzar la voz. Invitarles a disfrutar esta novela. Incluso yo sé que hay muchos escritores en mi región, en mi país, en América Latina, que están haciendo grandes esfuerzos. Y decirles que no están solos, que realmente podemos ir construyendo. Sus obras tienen que ver la luz. Me siento muy agradecido con la Universidad Nacional Autónoma de Honduras, mi casa, que además que me permitió además sacar mi licenciatura. Ahora soy empleado de la universidad y toda esta cobertura que le han dado, me siento muy feliz, me siento muy agradecido. Y como miembro del campus Choluteca también, ya el campus también se suma a esa estadística de escritores que salen del campus Choluteca. Realmente me siento muy feliz y me siento muy agradecido.
1: Gracias, maestro. Bueno, de nuevo le felicitamos a usted por este logro. También extendemos el saludo al campus Choluteca. Como usted dice, se suman ahora a este universo de escritores que han publicado, que sus obras han visto la luz. Y bueno, le agradecemos a usted por habernos acompañado en 100 años de luz. Se despide de ustedes, Kaylin Espinosa. Recuerden que la próxima semana también les tenemos invitado a otro escritor interesante para comentarles de toda la producción que se hace en nuestro país. Será hasta la próxima.
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5: Hola, bienvenidos aquí a la Ruta de la Internacionalización para hablar sobre los 50 años del voluntariado entre Honduras y Japón y pues lo importante que ha sido esta relación. Les saluda Carlos Alvarenga en compañía de Eber Raudales de la Vicerrectoría de Relaciones Internacionales, en compañía también de un invitado de lujo, Kadoya Atsunori, representante director de JICA en Honduras. ¿Cómo está, Eber?
6: Muy bien, Carlos, listo ya con esta nueva edición de la Ruta de la Internacionalización, un espacio que es creado para dar a conocer esos temas de cooperación que se ejecutan dentro de la Universidad Nacional Autónoma de Honduras. Y hoy nos engalana tener a el señor Kadoya Sam, representante residente de la Agencia de Cooperación Internacional de Japón, JICA, en Honduras. Cargo desde el 2024, graduado en Ciencias Políticas por la Universidad de Dochia. Cuenta con una trayectoria de alto nivel dentro de JICA, habiendo desempeñado roles directivos en oficinas de Brasil, República Dominicana, y Nicaragua, así como en departamentos estratégicos de administración de créditos en Japón. Su gestión se caracteriza por una amplia experiencia en la formulación de proyectos de desarrollo y el fortalecimiento de las relaciones bilaterales en la región latinoamericana. Bienvenido, Kadoya-sama.
5: Y bien, Ever, entonces, hablar con tan distinguido invitado aquí, pues importante saber lo que significa y representa para nuestro país. Cuéntanos, Ever, ¿cómo cree usted que se ha significado? Bueno, hicieron una actividad recientemente, celebrando estos 50 años aquí en Ciudad Universitaria. A ver si nos comenta un poco el director sobre la importancia que significó hacerla aquí en la universidad.
7: Ok. Muchas gracias. Como nosotros, muchas gracias a la colaboración con UNAM, hicimos un gran evento de como una ceremonia de 50 años de aniversario de envío de voluntarios japoneses a Honduras en como campus de Tegucigalpa de UNAM. Y para nosotros este evento es muy hermoso y muy buena oportunidad dar como oportunidad de conocer nuestro programa de envío de voluntarios.
6: Definitivamente el trabajo que realiza YAICA desde hace muchos años ha sido muy representativo y significativo, no solo para la UNA, para todo el país. Pero si nos puede contar sobre su trayectoria dentro de YAICA y qué significa para usted representar a Japón en nuestro país.
7: Muchas gracias. Como explicó mi trayectoria, como yo estaba como Brasil y Nicaragua y República Dominicana y Honduras, tengo más de como 10 años de como estar y trabajar en América Latina. Y también como mi background o como de mi carrera es que como tema de como financiera y contabilidad. Y entonces honestamente no tengo muchas experiencia de manejar los proyectos de desarrollo cooperación japonesa JICA, pero como gracias a muchos como nuestro como compañeros y muchas gracias a como contraparte hondureño, tengo entendido que nuestra oficina de JICA como están trabajando juntos siempre con hondureño.
6: Definitivamente, y nos mencionó que ha estado en diferentes países y leímos ahí en su hoja de vida, pero ¿qué hace especial trabajar con Honduras? Cuéntenos.
7: Sí, como en Honduras soy ahora como mi posición es representante residente de oficina, entonces estoy encargado todos como áreas y por ejemplo área de infraestructura, salud y también como medio ambiente y energía, y ahora como mi como posición estoy manejando todos los proyectos de cooperación de JICA en Honduras.
5: Bien, este año se celebran los 50 años, ¿verdad?, del programa voluntariado japoneses en Honduras. Entonces, ¿cómo resumiría también este impacto que se ha dado de este programa aquí en Honduras?
7: Sí, como muchas gracias su pregunta. Pienso que como cada actividad de nuestro voluntario en Honduras no tan grande, hace 50 años como aproximadamente 1,500 voluntarios japoneses estaba trabajando en Honduras. Y entonces ese como voluntario de número de 1,500 como voluntarios, ese cada actividad es pequeño, pero sumar a como 1,500 actividades de hace 50 años, ese estoy seguro de gran como influencia buena para fortalecer buena relación entre Honduras y Japón.
6: Esas áreas de intervención que han ustedes trabajado a través de sus voluntarios en el país, ¿cuáles han sido esas áreas de intervención que nos pueden comentar?
7: Sí, como voluntario, área de voluntario también en varias áreas están trabajando, y actualmente, por ejemplo, tema área de salud. Algunos voluntarios están trabajando en hospitales y centros de salud, y también área de educación y también nuestro voluntario están trabajando en como escuela pública. Y también como nuestra como característica de nuestro programa de voluntario es que como están trabajando, están viviendo junto con comunidad hondureña.
5: Claro, y bueno, también eso es la reflexión que usted daba al final en esa parte, esa colaboración. ¿Cómo la visualizan ustedes también desde Japón, colaborar con otros países?
7: Sí, como nosotros, JICA, una agencia gubernamental de cooperación internacional, y para Honduras y como varias como modalidad de cooperación estamos haciendo. Y por supuesto programa de envío de voluntario y también cooperación técnica significa que enviar a nuestros expertos japoneses a Honduras y también cooperación financiera también.
6: Definitivamente es una gran experiencia que los voluntarios japoneses viven, ¿verdad?
7: Sí.
6: Algo hasta en el contacto cultural, ¿verdad? Vivencial, cara a cara con nuestra gente. ¿Qué cree usted que le ha enseñado la cultura hondureña y todo ese proceso, ¿verdad?, que ellos viven aquí en nuestro país a los voluntarios? ¿Cómo sí. se van ellos?
7: Ok, sí. Creo que, como ustedes saben, somos japoneses. Nuestro como idioma, lengua de materna no es español. Pero nuestros voluntarios, antes de llegar a Honduras, en Japón, más o menos 3 meses están estudiando de como español y también cada idioma de cada país. ¿Y por qué? Porque como para como trabajar y vivir juntos nivel comunidad de cada país, por supuesto, como aquí en Honduras también. Esa es como una característica de nuestro voluntario.
6: Muchas gracias. Definitivamente la cooperación en nuestro país forma un eje fundamental. La universidad tiene especialistas que trabajan en esas áreas. Es por ello que vamos a escuchar en este momento a la directora de Cooperación Internacional, quien nos habla sobre el poder de gestión que tiene la Universidad Nacional Autónoma de Honduras a través de sus diferentes áreas y también la relación que ha tenido a lo largo de los años con Japón.
7: Ok.
6: Escuchemos.
7: Sí, muchas gracias. Creo que
8: Es bien importante que la universidad realice cooperación internacional, porque simple y sencillamente la universidad no solamente es un lujo gestionar cooperación porque esté de vogue, porque esté de moda, porque existan muchas oficinas de relaciones internacionales a nivel de educación superior, sino porque simple y sencillamente es una necesidad para las universidades, ¿verdad? Porque es una necesidad estratégica. Para la UNA, en este caso, se debe de realizar este acercamiento y este vínculo para garantizar que la universidad no se quede aislada, ¿verdad? De los avances científicos, tecnológicos, de ir a la vanguardia de los temas que se acontecen a nivel internacional y también para compensar limitaciones internas. Es de sabido que las instituciones de educación superior que son públicas, en Honduras específicamente, porque somos un país en desarrollo, no contamos con el suficiente presupuesto para poder abordar ciertas áreas de investigación, de vinculación a nivel interno de las universidades y la universidad no se queda atrás. Entonces, esta es una parte estratégica. Desde el 2017, la universidad ha gestionado aproximadamente entre 40 millones de lempiras para ejecutar proyectos de cooperación internacional. Presupuesto con que no se pueden realizar proyectos con presupuesto estatal. Entonces, este es un apalancamiento que nos permite hacer la cooperación para nosotros poder gestionar todas aquellas investigaciones, aquellas vinculaciones que realiza la universidad para poder hacer esta ejecución de estos programas. Asimismo, nos permite a nosotros hacer intercambios de conocimiento ¿verdad? A través de con otras universidades, porque esto es parte de cooperación académica internacional. Asimismo, lo hemos tenido con Japón, por ejemplo, que ha sido un aliado clave en ese sentido, que un aliado estratégico en que hemos podido nosotros tener apoyo por tener una visión, se podría decir casi la misma visión, enfocado a fortalecer la institución para poder retribuir a la sociedad, compartiendo experiencias a partir de con ellos, ¿verdad? Hay muchos expertos que han visitado la universidad para poder acompañarnos en estos proyectos, en este fortalecimiento. Como, por ejemplo, en cuáles ejes, fortalecimiento académico y de posgrado, rediseñando y actualizando un poco el diseño curricular a nivel de las maestrías, en este caso a nivel de la maestría en cooperación internacional, y formando a los docentes, ver lo que están haciendo en las universidades de Japón y cómo se podría implementar aquí en Honduras. Asimismo, también ha habido un poco de intercambio de experiencias de ellos con sus expertos y compartirlos con docentes y con estudiantes universitarios a toda escala, tanto a nivel de grado como a nivel de posgrado, ¿verdad? A través de lo que se llama Cátedra de YAICA. Bueno, entonces, hemos compartido esta experiencia y hemos involucrado a estudiantes a sí mismos. También hemos recibido donaciones a nivel de infraestructura tecnológica en diferentes áreas, como puede ser, decirlo, en la Facultad de Ingeniería, aportado en algunos laboratorios, también en la Facultad de Odontología, en su momento también en la Facultad de Ciencias Sociales, con la Escuela de Periodismo, ¿verdad? Con lo que es la parte de infraestructura. Entonces eso ha apoyado bastante. Y hasta ahorita con lo que es el programa de voluntariado, que recientemente se celebraron los 50 años de voluntariado de Japón en Honduras. Entonces, en ese sentido, se abre una oportunidad y un espacio para la universidad de poder tener voluntarios japoneses en nuestra universidad y para comenzar ahorita en lo que es en la Facultad de Ciencias Médicas en la carrera de nutrición, para que pueda también aprovecharse estos recursos y que nosotros podamos ver qué es lo que están haciendo en Japón, qué es lo que se puede implementar también aquí en la UNA.
5: Bien, escuchábamos ahí a Carlina Cerrato de la Vicerrectoría de Relaciones Internacionales. Pues haciendo un resumen de la importancia que es la cooperación internacional y lo que esto representa aquí con el invitado, Azunori Kadoya, director de JICA en Honduras. Pero quiero, Ever, y también al doctor Kadoya Azunori, que pues en este caso nos amplíe un poco también lo que esto significa en el ámbito académico de la UNAD, cómo valorar esa colaboración entre el JICA y la UNAD, como bien lo decía Carlina, en este caso, lo que se va a ir orientando también en el apoyo académico y estratégico por parte de JICA.
7: Muchas gracias. Y por ejemplo, nosotros JICA tenemos una modalidad de como facilitar la colaboración entre universitario, por ejemplo, entre universidad en Honduras, por ejemplo, UNA, y universidad en Tokio, Japón. Y ese es como tengo entendido, por ejemplo, ahora Facultad de Ciencias Espaciales como están discutiendo de posibilidad de aplicar esa modalidad de nuestras cooperaciones. Y también dentro de explicación de ella, nosotros ya queríamos consultar, buscar la posibilidad de envío de nuestro voluntario a campus de UNAM. Muchas gracias.
5: Bien importante, ¿verdad? Lo que significa eso, yo lo veo de la perspectiva de 50 años, parece mucho, pero a la vez parece poco, y dentro de la perspectiva todo lo que ha ayudado. Yo recuerdo, no sé si Ever se acordará, durante el huracán Mitch, donde uno de los primeros países que apoyó en materia de cooperación fue Japón. Fue de los primeros países también en donde apoyó también con la colaboración estratégica de hacer labores específicas de infraestructura para evitar que se den los temas de desastres naturales que se generan, esos riesgos naturales. Entonces, por ahí va mi pregunta, ¿no? En ese caso, 50 años en donde la cooperación japonesa ha sido de mucho apoyo en todos los espacios, y en la UNAN ha sido también diferente. Entonces, ¿cómo visualiza entonces usted también esa conciencia de Japón de apoyar también en momentos tan importantes y tan pues difíciles que se puedan vivir?
7: Okay. Nuestra cooperación es que como objetivo es primero es para colaborar a países está desarrollando, por ejemplo Honduras aquí, y también tengo entendido que como tenemos otro objetivo es que para como Japón y para japoneses, y porque como usted ya mencionó como ejemplo huracán Michi, pero hasta ahora como nuestra cooperación de financiera no reembolsable, y estamos construyendo varias puentes. Ese puente es muy como resistente a como contra inundaciones o como desastres.
5: Y también en el caso energético, ¿verdad? En el lago de Yohoa se dio ese apoyo energético, sí. En dando ese fondo no reembolsable. Bueno, y en su caso, lo que eso representa para el país, ¿verdad? Es no se puede cuantificar pues, el tema energético, sí, con el apoyo que ustedes están dando y esa construcción de esos puentes también, sí, ¿verdad? Y las labores de mitigación que se están haciendo también en otros espacios.
7: Sí.
6: Y algo que me gusta mucho sobre la cooperación japonesa es su enfoque de prevención, sí, a los desastres. No esperar que tengamos el desastre, sino prevenirnos y adelantarnos a esas situaciones para poderlas afrontar con mucho conocimiento, ¿verdad? Y eso es lo que ellos hacen a través de el compartir, ¿verdad? Ese conocimiento y todo el apoyo que dan.
5: Claro, ¿no? Y eso es lo importante, ¿no? En este caso, el señor Cadoya pues lo ha explicado muy bien en ese tema de lo que significa también la representación de la cooperación japonesa aquí. Ahora, ¿cómo visualizan también el apoyo para los estudiantes? No sé si también desde lo específico que puede ser representar a muchos, se puede complicar también en parte del idioma, ¿verdad? Pero muchos estudiantes también que quisieran estar estudiando allá en Japón, ¿qué tienen que hacer también para todos los que nos están escuchando a través de Radio Na para poder seguir con sus estudios o continuar con sus labores de pregrado, ¿verdad, Ever?
7: Sí. Ok, muchas gracias. Sí, honestamente, como nosotros JICAS no tenemos muchos como cupón de beca a como estudiar como Universidad de Japón, pero tenemos como una beca de carrera de maestría en Universidad de Japón. Entonces me gustaría como compartir esa información también, uh-huh, como vicerrectoría de International
5: Conference. Ah, bueno, ya sabes, entonces a través del canal de la Vicerrectoría de Relaciones Internacionales brindar toda esa información sobre esas ofertas de becas que se podrían dar. Ever, había otras importantes análisis que teníamos que ver también, como el tema de la visualización de el papel que pueden jugar también las universidades en la sostenibilidad de la cooperación internacional. ¿Cómo lo visualizan ustedes también en ese punto?
7: Sí, como tema de sostenibilidad es muy importante para todos, no solo como para como Japón y JICA, y como para todos. Y entonces para como aumentar a garantizar la sostenibilidad, como nuestra cooperación es como siempre estamos trabajando juntos como hondureños. Ese es muy importante para garantizar la sostenibilidad.
6: Qué bueno. Yo recuerdo la primera vez que el señor Cadoya visitó la universidad, tuve la oportunidad de estar ahí, ¿verdad? Junto a él. Y desde ese momento aquí pues lo hemos podido ver en diferentes, ¿verdad?, proyectos vinculados a través de JICA. Pero ¿qué es lo que más valora de la cultura hondureña?
7: Ok, sí. como yo llegué a como Honduras a como octubre de 2024, sí. Y antes yo no conocía como Honduras, uh-huh. Pero como me parece, me sentí como a conocer a varias como hondureños, como todos con hondureños, sus como corazón está muy abierto, y como por ejemplo, como soy extranjero y como no conozco bien a Tegucigalpa en aquel momento, uh-huh. entonces por ejemplo en mall y algún lugar estoy buscando algo y como algunas como hondureños me dice cómo está, cómo quiere hacer, como para ayudarme. Ese como yo me sentí muy como feliz de como hondureños muy como abierto a extranjero.
5: Ese valor entonces del papel que puede jugar también en la sociedad, en este caso también en los mismos hondureños, en ser más amigables y abiertos a apoyar al tema en tema de internacionalización aquí con este cómo visualizar también el apoyo, ¿verdad? Y en este caso también yo me gustaría también que nos contara usted también cuál ha sido pues esas tareas más gratificantes que ha tenido desde octubre de 2024 que ingresa al país hasta la fecha, en donde los proyectos que ha participado usted, en donde siente que sí se ha llegado como a esas comunidades o esos espacios que necesitan realmente la cooperación internacional.
7: Sí, creo que aquí como en Honduras hay muchas necesidades, casi todos entonces pero dentro de nuestra como conversación salió como tema de prevención, o sea prevención de desastre. Este punto es como también tengo entendido, tenemos una ventaja de nuestra cooperación con otra cooperación. Sí, entonces como tema de como prevención desastre, ese como punto como nos gustaría como continuar nuestra cooperación en Honduras.
5: Claro.
6: Excelente. Bueno, hemos llegado casi prácticamente a la recta final del programa, pero sí nos gustaría que nos dejara con ese mensaje, ¿verdad? A las personas o a las instituciones e instancias que desean participar en programas de cooperación internacional.
7: Ah, ok. Muchas gracias. Creo que todos como estudiantes como UNAM es como tiene muchos como interés de como conocer a otros países, por supuesto está incluido de Japón. Sí, ese como ganas es muy importante de considerar o facilitar la cooperación internacional. Sí, muchas gracias.
5: Bien, entonces aquí terminamos aquí en Ruta de la Internacionalización, aquí en compañía de Kadoya Atsunori, para hablar sobre, bueno, que nos acaba de hablar sobre estos 50 años de cooperación entre JICA y Honduras. Aquí en compañía de ustedes, se despide ustedes Carlos Alvarenga y Ever Raudales, aquí en Ruta de la Internacionalización. Nos veremos pronto en un nuevo programa.

Gracias por acompañarnos en la ruta de la internacionalización, donde exploramos contigo las oportunidades que conectan a la UNA con el mundo. Será hasta la próxima.

0: sonando diferente. Ken White.
1: Oh, oh. Noticias más destacadas de la semana de las universidades públicas de Centroamérica. Honduras, país. UNAI y el Instituto Nacional Penitenciario unen esfuerzos para impulsar la formación, investigación y reinserción social. Turismo e innovación. Universidad Pedagógica Nacional Francisco Morazán e Instituto Hondureño de Turismo firman un convenio para fortalecer la educación y el desarrollo del sector turístico. Nicaragua, deporte y compromiso. UNAM Managua participó en encuentro de los equipos de fútbol de primera división. Panamá, vinculación y ciencia. Realizan primera feria de grupo de investigación y la vinculación científica en el Parque Científico y Tecnológico de la Universidad Autónoma de Chiriquí. Investigación aplicada. Docentes de la Universidad de Panamá obtienen tercer y cuarto lugar nacional en becas doctorales de SENACYT. Costa Rica, agronomía y desarrollo. UCR evalúa los materiales de los empaques compostables para impulsar alternativas más sostenibles. Perfiles laborales. Realizarán cuarta edición de la Feria de Empleo UNA Costa Rica 2026 con la presentación de diferentes oportunidades. El Salvador. Vinculación regional. La UES presentó los alcances del proyecto para fortalecer la cadena de valor de cultivos agroindustriales, una iniciativa que cuenta con apoyo de JICA. República Dominicana. Autoridades universitarias. Jorge Asana David asumió la rectoría de la Universidad Autónoma de Santo Domingo para el periodo 2026-2030. Les informó Kaylin Espinosa.
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2: Buenos días, bienvenidos a El Informativo. Les saluda Kaylin Espinosa. Hoy que es miércoles 12 de agosto desde la máxima casa de estudios. De inmediato nos vamos con los titulares.
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2: Observatorio Económico advierte que inflación en Honduras supera el rango de tolerancia con 5.58%. Conferencia Sociedades Inhumanos aborda desafíos del derecho societario frente a la inteligencia artificial. Facultad de Ciencias Sociales prepara su primer encuentro de graduados de posgrados.

0: La UNA abre la convocatoria para la quinta promoción de la maestría en didáctica de lenguas y comunicación intercultural. Y en el campo cultural le contamos que Campus Comayagua y Facultad de Ciencias Sociales desarrollan investigación para fortalecer la economía lenca.
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0: Bien, comenzamos este espacio noticioso contándole que el Observatorio Económico de la UNA informó que a julio de 2026 la inflación en Honduras alcanzó 5.58%, ubicándose por encima del rango de tolerancia establecido por el Banco Central de Honduras, mientras que el índice subyacente se situó en 3.44%. Y bueno, la inflación subyacente es un término súper interesante porque lo que hace es limpiar todos los productos que son volátiles, muy susceptibles a cambios, a choques extremos, lo que hace es generar una inflación subyacente. Y bueno, eso es un tema importante para la máxima casa de estudios. Además, también se va a conocer que la metodología de cálculo de inflación subyacente implica que el 2026 debe entenderse como un nuevo punto de referencia para evaluar su evolución. No es un maquillaje, es un tema metodológico. El mensaje claro es que Honduras mantiene una inflación total por encima del rango de tolerancia, lo que indica una presión inflacionaria significativa en la economía del país. Y en otros temas también le contamos que en la UNA se desarrolló la conferencia Sociedades Inhumanos, Desafíos del Derecho Societario frente a la Inteligencia Artificial, un espacio de análisis sobre los retos jurídicos que trae consigo la inteligencia artificial en el ámbito empresarial. El avance de la inteligencia artificial y de las tecnologías está poniendo en jaque muchos principios que teníamos en el ordenamiento jurídico. La historia de las sociedades comienza con esa voluntad de dos o más que pretenden con una finalidad común explotar un negocio, un comercio, asumir no todos los riesgos, sino que tener independencia respecto del ente que crean en esa voluntad, explica un experto en esta materia. La incorporación de herramientas de inteligencia artificial en las empresas abre oportunidades para automatizar procesos, pero también plantea preguntas en derecho para comenzar a responder quién es responsable cuando la IA toma una decisión que genera un daño. El debate no solo tiene implicaciones para las empresas y los profesionales que ya ejercen el derecho, sino que también representa un desafío para la formación de las nuevas generaciones de abogados, quienes deberán comprender la relación entre la tecnología, regulación y responsabilidad jurídica. Y bueno, eso es parte de lo que ocurre en la máxima casa de estudios, pero también le contamos que la Facultad de Ciencias, que está muy activa, próximamente realizará este 24 de septiembre el primer encuentro de graduados de posgrados, una iniciativa promovida a través de la Coordinación General de Posgrados con el propósito de fortalecer la relación entre la universidad y sus graduados. La información fue brindada por Guadalupe Carranza, coordinadora de la maestría en Estado y Políticas Públicas, quien explicó que este encuentro busca convertirse en un espacio para compartir experiencias profesionales, reflexionar sobre las trayectoria de esos graduados y establecer nuevos vínculos. Es un espacio que ha sido promovido por la Facultad de Ciencias Sociales a través de la Coordinación General de Posgrado, señaló Carranza en una entrevista. Y bueno, este evento es dirigido a los graduados del programa de posgrado de la Facultad de Ciencias Sociales y según la académica, pues se cuenta con 10 maestrías, 2 doctorados, además de la carrera de grado de la facultad. Y pues esta jornada tendrá una metodología participativa que incluye diferentes actividades, entre ellas destaca una conferencia magistral sobre inteligencia artificial en los nuevos campos a cargo de expertos que vienen de la Universidad Nacional Autónoma de México que tienen experiencia en esa materia. Bien, vamos con más y le contamos que la UNA mantiene abierta, esta vez a través de la Facultad de Humanidades y Artes, la convocatoria para la quinta promoción de la maestría en didáctica de lenguas y comunicación intercultural, un programa orientado a fortalecer la formación científica, investigativa y pedagógica de quienes buscan transformar los procesos de enseñanza y aprendizaje de las lenguas en contextos plurilingües y multiculturales. Este posgrado está adscrito a la Facultad de Humanidades y Artes y busca formar especialistas con un enfoque científico investigativo, capaces de analizar y proponer soluciones a las problemáticas relacionadas con la enseñanza-aprendizaje de las lenguas y culturas, promoviendo una educación basada en la diversidad lingüística y cultural que contribuya al desarrollo social y cultural del país y la región. Entre los objetivos destaca el fortalecimiento de competencias en didáctica de lenguas y culturas desde las perspectivas metodológicas contemporáneas, la promoción de la investigación aplicada para responder a necesidades nacionales y centroamericanas, la formación de profesionales con capacidades para incidir en políticas educativas y lingüísticas, así como el diseño e implementación de programas y proyectos de educación con enfoques interdisciplinarios, divulgación del conocimiento mediante publicaciones científicas y la participación en congresos especializados. Pero bien, nos vamos con más y nos vamos al tema de las noticias culturales.
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0: Y en el tema de las noticias culturales, le contamos que la UNA, a través de Campus Comayagua, en conjunto con la Facultad de Ciencias Sociales, desarrolla el proyecto de vinculación, investigación y acción, fortalecimiento del valor biocultural en la producción y comercialización de la alfarería del pueblo indígena Lenca de Guajiquiro, La Paz. Un proyecto que trabaja con unas 14 familias artesanas de San José, La Paz, para analizar el valor cultural de la alfarería y fortalecer su comercialización, lo que contribuye a la preservación de los conocimientos tradicionales del pueblo Lenca. Lo dio a conocer Rubí Cuello, coordinadora de vinculación de Campus Comayagua de la UNA y también miembro de este grupo que está trabajando este importante proyecto. La investigadora explicó que durante esta primera etapa el equipo universitario desarrolla grupos focales y otras acciones de investigación destinadas a identificar las principales problemáticas que enfrenta la organización de estas familias. Para ello también se han levantado registros y pues se comentó también que entre los resultados preliminares obtenidos en la investigación destacan problemáticas relacionadas con el género, particularmente situaciones de violencia familiar que enfrentan las mujeres más jóvenes, así como dificultades en la comercialización de los productos, familias artesanas que tienen dificultades para vender sus piezas debido a que no cuentan con suficientes compradores ni un mercado claramente identificado. Así que este estudio, esta investigación y este aporte de la máxima casa de estudios resulta muy importante. Y bien, así hemos llegado al final de este espacio.
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0: Bien, gracias por habernos acompañado en el informativo. Se despide de ustedes, Kaylin Espinosa. Será hasta la próxima con mucha más información. Por ahora, buenos días.
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1: En este programa conoceremos las maravillas del mundo científico. Soy Kaylin Espinosa, su anfitrión en este viaje por la ciencia en la UNA. Pero bueno, sin más, les voy a presentar a nuestro invitado de hoy y el tema que vamos a desarrollar en este nuevo episodio de Ciencia UNA. Nos acompaña el ingeniero Abner Rodríguez, coordinador de investigación y vinculación de la maestría en Ingeniería Ambiental de la Facultad de Ingeniería. Él es un ingeniero civil con una maestría en Ingeniería del Agua. Y hoy la investigación que abordaremos lleva por nombre Evaluación de Tuberías PE AD versus PVC en conducción de agua potable en Honduras. Y bueno, para comentarles un poquito antes de que entremos en materia, los sistemas de abastecimiento de agua potable en áreas rurales de Honduras han sufrido la falta de servicios de agua potable, entubados, suministros intermitentes de la misma. Así, el enfoque principal de este estudio que vamos a conocer fue evaluar si es factible y viable la implementación de las tuberías PEAD versus las tuberías PVC. Pero que sea nuestro invitado que nos comente más sobre esta investigación, la importancia de la misma. Bienvenido, ingeniero, gracias por acompañarnos y compartir con nosotros en este episodio de Ciencia UNA.
2: Muy buenos días a todos y un grato placer estar aquí acompañándoles.
1: Gracias a usted, ingeniero. Y bueno, entremos un poquito en materia, coméntenos un poco más sobre esta investigación, sobre el objetivo como tal, y bueno, el trabajo que usted realizó.
2: Bueno, esta investigación surge básicamente con la necesidad de que nosotros como país logremos cumplir los objetivos de desarrollo sostenible planteados para el año 2030, en los cuales se pretende de que haya una mejor cobertura y calidad de agua a nivel, bueno, a nivel del mundo y en nuestro caso a nivel de Honduras. En ese sentido, nosotros como grupo de investigación en agua y saneamiento, el cual está conformado por el ingeniero Marvin Gradis, la ingeniera Yolanda Fletes y el ingeniero José Castejón, vimos la necesidad de ver cómo podemos mejorar los costos y los materiales que se utilizan en la construcción de sistemas de abastecimiento de agua, sobre todo en las zonas rurales, donde se ha visto que nos hemos quedado un poco rezagados. En las ciudades, a pesar de que todavía tenemos muchos desafíos, sobre todo en la parte de la continuidad del agua, en términos de cobertura, de alguna u otra manera hemos tenido grandes avances, pero esos avances en las zonas rurales no se han visto. Nos hemos quedado un poquito rezagados en términos de los porcentajes que tenemos en la cobertura, en la continuidad, en la calidad del agua en las zonas rurales. Y es así que vimos esta necesidad de mejorar estos porcentajes con la meta de llegar a esos objetivos de desarrollo sostenible, de mejorar los porcentajes que tenemos. Y hemos analizado que en otros países, sobre todo en los países primermundistas, se utilizan diferentes materiales en lo que es las tuberías en los sistemas de abastecimiento de agua. Le comento que, por ejemplo, aquí nosotros, pues en Honduras, los principales materiales que utilizamos es el policloruro de vinil, que es el PVC, el hierro galvanizado, conocido como HG. Básicamente esos son los materiales que más utilizamos. Y en el caso del PVC, pues se ha utilizado mucho también a nivel mundial, porque es un material que es muy económico, accesible, fácil de transportar, duradero, y bueno, se han tenido muy buenos resultados y por eso pues se ha utilizado ampliamente, ¿verdad?, en todo el mundo y sobre todo pues aquí en Tegucigalpa. Sin embargo, pues justamente el objetivo de esta investigación es pues analizar de manera hidráulica, básicamente un análisis técnico y económico, qué tal sería si nosotros implementamos otros materiales como el polietileno de alta densidad, ¿verdad? Si realmente podría apoyar en que se reduzcan pues los costos de inversión, de operaci-

0: y mantenimiento en los sistemas de abastecimiento en comunidades rurales.
1: Entonces,
0: y
1: ese sistema actualmente no se utiliza todavía aquí.
0: No, no se utiliza. Se utiliza en otros países, como España se utiliza bastante, uh-huh. Estados Unidos lo utiliza bastante, ¿verdad? Francia. Pero nosotros y muchos países latinoamericanos nos hemos quedado rezagados en ese sentido. Y vemos, entonces vimos, bueno, ese material sí se produce, hay producción y se importa aquí en Honduras, uh-huh. Pero su utilización principal ha sido en sistemas de riego, ¿verdad? Entonces nosotros queríamos ver, ¿verdad? Analizar, investigar cómo sería o si sería factible, ¿verdad? Su implementación en sistemas de abastecimiento de agua como se ha utilizado en otros países, ¿verdad?
1: Interesante propuesta y ver ese beneficio también que tendría la utilización del mismo. Cuéntenos un poquito, ingeniero, sobre el resultado del estudio, más o menos según los resultados de este estudio, ¿cómo estaría el planteamiento aquí en nuestro país?
0: Le comento que realizamos el estudio en base a básicamente tres variables. Uno, que es el comportamiento hidráulico. Dos, costos, en los cuales está involucrado costos de inversión inicial y costos de operación y mantenimiento. Y el final fue los tiempos de ejecución. En términos, entonces, de la comportamiento hidráulico, vimos que se comportaba muy similar a las tuberías de PVC, ¿verdad?
1: No, que son las más comunes.
0: Que son las más comunes. Realmente el polietileno de alta densidad es básicamente un plástico y sus características físicas son muy similares a las del PVC. Entonces, hidráulicamente, pues no consideramos muchas diferencias. Claro que nosotros, pues lo que más nos interesa es ver su capacidad de soportar presiones, las velocidades de flujo del agua, ¿verdad? Y eso en las pérdidas de carga, básicamente eso es lo que es, y en ese sentido muy similares. Creo que la principal ventaja incluso que tiene en ese sentido las tuberías de polietileno es que se encuentran en mayor diversidad de diámetros, a diferencia del PVC, en el cual tenemos diámetros limitados, que son los que se encuentran comercialmente, ¿verdad? Entonces hay mayor variedad, y al tener mayor variedad, eso se puede reflejar en tener unas mejores condiciones y comportamientos hidráulicos en los sistemas. Pero bueno, en realidad las diferencias son muy pocas. Comentarle que en los términos de costos sí se vio una diferencia considerable. Eso para comunidades rurales, en las cuales nosotros podríamos aseverar esto para diámetros menores a 4 pulgadas, ¿verdad? Ya luego mayores a 4 pulgadas sí habría que hacer otro tipo de análisis, pero bueno, para comunidades rurales lo más común es que tengamos diámetros de 2, 4, 3, 4 pulgadas. Entonces, en ese sentido, y vimos que sí el costo de inversión era menor que el de las tuberías de PVC, ¿verdad? Incluso en los costos de instalación también costos mucho menores, la mano de obra también para la instalación de la tubería, la inversión en esto iba a ser menor. Y también al tener los lances por los que se vende la tubería de polietileno son lances de 50 a 100 metros de longitud, a diferencia del PVC, que son de 6 metros cada lance. Al tener entonces lances con esas longitudes tan grandes, eso favorece a que se tengan menos posibilidad de fugas, de rupturas en tuberías, al haber menos uniones. Eso también hace que los procesos de instalación sean más rápidos, también al tener esos procesos de uniones en los que hay que seguir un procedimiento, son menos procesos, a la diferencia del PVC, que cada 6 metros tenemos que estar haciendo estos procesos, que tampoco es que sean gran complejos, pero que al tener el involucramiento de la mano de obra, pues como humanos podríamos tener pues la posibilidad de equivocarnos y en un futuro eso se vea reflejado en fugas de agua, en rupturas de tubos, etcétera. Entonces vemos que a la larga eso hace que las tuberías de polietileno presenten menos fugas, menos fallas. Y en términos de durabilidad también, hablando de reemplazo de tuberías por daños, etcétera, también sea más económico el polietileno que el PVC. Entonces vimos que en términos económicos es más favorable utilizar el polietileno. También está el término de tiempos de ejecución, que como ingenieros nos interesa mucho los tiempos, ¿verdad? ¿Cuánto tiempo vamos a invertir en desarrollar un proyecto? Vimos que con el polietileno tenemos tiempos más cortos. Este fue un caso de estudio en específico en una comunidad en San Buenaventura, en el que, por ejemplo, en este caso que nosotros analizamos para la construcción del mismo sistema de agua, utilizando polietileno, se tenían 3 días menos que PVC. Eso es para una pequeña comunidad de aproximadamente 100 casas en lo que es en la comunidad, y eso específicamente también, valga la aclaración, para líneas de conducción, que las líneas de conducción son las que llevan agua de la fuente o el desarenador hacia un tanque de almacenamiento, ¿verdad? Ese estudio se enfocó en este tipo de tuberías, y en eso vimos que, pues sí, también se tiene una reducción de tiempo que podría escucharse que no es tanto, ¿verdad? 2-3 días, pero que si lo vemos ya en varios proyectos
1: y a nivel macro representa un beneficio importante en cuanto a costos de personal e inversión como tal. O sea, ingeniero, que según este estudio pues se encontraron significativas diferencias y pues sería más económico la utilización de este sistema.
0: Sí, correcto, sería muy beneficioso entonces en términos económicos, que básicamente eso es lo que manda la implementación de proyectos en el país, ¿verdad? Que se cuente con el aporte económico, ya sea del gobierno, de ONGs, de apoyo, de alcaldías. Entonces, mientras un proyecto pues pueda ser económicamente sostenible y viable, que eso es otra parte, ¿verdad? Entonces, mejor para el país.
1: Y en cuanto al beneficio ambiental también que podría tener.
0: También es favorable debido a que, este es un material que tiene una durabilidad mayor que el PVC. El PVC, se considera que su durabilidad es de aproximadamente 20-30 años, aunque puede durar mucho más. Para el polietileno son 50 años y podría ser más. Entonces, es un material que puede utilizarse por mucho más tiempo sin necesidad de estar adquiriendo más material que puede ser perjudicial para el ambiente, y también puede ser reutilizable, puede ser reciclable. Entonces sí, realmente que en términos del ambiente también es muy muy favorable utilizarlo.
1: Entiendo, ingeniero, entonces hablando sobre el método bajo el cual construyeron este estudio, digamos, fueron a la vez probando y evaluando resultados. Si me comenta un poquito más sobre la metodología que utilizaron para construir el estudio.
0: Pues mire, esta fue una investigación tipo aplicada con un nivel descriptivo correlacional y diseño no experimental. Eso quiere decir que básicamente nosotros tenemos las variables, ¿verdad? Y esas variables, como les decía, como por ejemplo la presión, velocidad de flujo, pérdida de carga, las fuimos analizando en diferentes escenarios. ¿Cuáles fueron los escenarios? Pues el escenario es un sistema de tuberías para una comunidad, una línea de conducción para una comunidad
1: real.
0: Comunidad real, correcto. Y vimos cómo estas variables, ¿verdad?, se comportaban en aplicado el caudal de diseño para esa comunidad. Y luego también, ¿verdad?, con todo lo demás de los análisis económicos, vimos entonces aquí en Honduras cómo están los costos de adquisición de esas tuberías, los costos de pago de mano de obra por instalación de esas tuberías, accesorios, válvulas, todo lo necesario para su correcto funcionamiento, un cronograma de trabajo que nos pueda determinar los tiempos de ejecución en base a justamente el rendimiento que tiene la mano de obra en la construcción de los diferentes elementos e instalación de tuberías. Todo esto se fue conjuntando para luego ir viendo cómo teníamos los diferentes resultados.
1: Lo interesante, este estudio, como les decíamos, evaluación de tuberías PEAB versus PVC en conducción de agua potable en Honduras. Ahora, sobre el tema de las características de esta agua potable, ingeniero, ¿cómo funciona en cada uno de estos materiales?
0: Ah, qué pregunta tan interesante la que me hace, porque justamente le comento que en Estados Unidos se ha dejado de utilizar el hierro galvanizado. Yo le comenté al inicio que nosotros aquí en Honduras utilizamos dos tipos de tuberías, PVC.
1: Que es el tubito blanco.
0: El tubito blanco, sí. Correcto. Y el hierro galvanizado. Sí. Esos son los dos principales tubos que utilizamos para abastecimiento de agua. En Estados Unidos, una investigación demostró que el hierro galvanizado desprende un químico que es perjudicial para la salud. Y han vetado el uso de hierro galvanizado para todos los sistemas de abastecimiento de agua, específicamente esa aplicación de agua para consumo, hablando de la calidad. Entonces, incluso muchas ONGs que vienen a apoyarnos a nosotros con fondos de Estados Unidos han vetado el uso de hierro galvanizado y ellos solicitan que se utilice el polietileno en vez del hierro galvanizado. ¿Por qué? Porque el polietileno tiene la ventaja en comparación del PVC de que puede ser instalado superficialmente. El PVC debe ser enterrado bajo tierra, básicamente, ¿verdad? Debe estar ahí para que pueda ser duradero. El polietileno puede ser enterrado o puede estar instalado superficialmente. De ambas maneras, tiene una gran durabilidad. Y en ese sentido, pues, y hablando de la calidad, nos da entonces una mayor seguridad de que vamos a poder transportar agua de mayor calidad. Eso con referente a este estudio que se tiene en Estados Unidos, que nos dice que el hierro galvanizado pues desprende un químico que es dañino para la salud. Entonces, ese es otro de los puntos muy importantes a considerar para la implementación de las tuberías de polietileno.
1: Beneficio. Y bueno, ingeniero, coméntenos un poquito sobre las conclusiones del estudio, digamos, y los puntos de partida que podría tener el estudio para quizás ser replicado en otra comunidad, o puntos que te podría tener para otro tipo de investigaciones siempre relacionados con el tema de la conducción del agua potable.
0: Le comento que justamente esa parte de la replicabilidad, creo que es muy importante que este estudio que se hizo como un estudio de caso en una comunidad se podía replicar en otras comunidades. Se fue una comunidad cercana aquí en Tegucigalpa, pero sí era importante.
1: ¿Cuánto tiempo llevó el estudio como tal?
0: Nos duró 4 meses.
1: La implementación de todo este sistema.
0: A nivel de estudio, ¿verdad?
1: Completo, nivel, ajá. Sí,
0: correcto. Pero luego, entonces, estamos hablando que en las condiciones, puede ser de cercanía con Tegucigalpa, el acceso del material, se dio unas condiciones favorables. Pero sí sería importante ver su aplicabilidad en comunidades que estén en zonas más largos, más dispersas, en términos de sus costos de adquisición de material, si siempre se ve ese beneficio. En términos económicos o en términos técnicos, como le comentaba, de calidad, esos beneficios de ninguna manera se los podemos obviar, ahí están. Y otra cosa es también para tuberías de mayor diámetro. Como le comenté, este estudio hace referencia a su beneficio para tuberías iguales o menores a 4 pulgadas. Pero habría que ver cómo se comporta o cómo es esa relación o cómo es la factibilidad en específico, viabilidad, para tuberías mayores a 4 pulgadas.
1: Bueno, esto es interesante también para ver el aporte de la máxima casa de estudios en estos temas y también cómo este estudio puede surgir importancia. Ingeniero, si nos comenta un poquito más sobre el grupo de investigación al que usted pertenece y las líneas, también el enfoque que ustedes hacen a través de este trabajo de estudio de este grupo de investigación, que de hecho creo que los hemos tenido casi todos sus compañeros también, y es interesante y ver todavía ese aporte que se tiene. Pero coméntenos un poco más sobre ese grupo de investigación, las líneas y los proyectos que ustedes trabajan.
0: Pues es un grupo de investigación que conformado por docentes y alumnos del Departamento de Ingeniería Civil de la Facultad de Ingeniería. Nosotros nos conformamos como tal en el 2018 y desde entonces hemos venido trabajando en proyectos relacionados con agua potable, agua residual, tratamiento de agua potable, tratamiento de aguas residuales y en la parte también de hidrología. Esos son los de diferentes ejes con los que nos hemos movido en la parte de investigación, y entre los 4 miembros que los conformamos pues apoyamos y nos apoyamos mutuamente para ir desarrollando poco a poco pues estas investigaciones.
1: ¿En qué trabajan actualmente? Bueno, sí, no sé si podemos comentar.
0: Sí, claro, actualmente pues estamos, este trabajo que recién le acabo de comentar, pues recién lo terminamos. Estamos ahorita buscando una revista para hacer su publicación. Como tal, con el ingeniero Marvin también se está trabajando en una investigación acerca de lo que es el cloro residual en las redes de distribución de agua, que eso también es un parámetro muy importante en términos de asegurar la calidad del agua en cada una de las viviendas. La ingeniera Yolanda está trabajando en el tema de lo que son las plantas de tratamiento de aguas residuales a nivel de país, ¿verdad? Viendo un poco del inventario, viendo cómo ha sido las diferentes tecnologías que se utilizan, su funcionamiento, y también ir viendo cómo estamos en ese tema de país y cómo podemos mejorar. Por ahí, ahorita, pues, para este año tenemos algunas metas que, pues, bueno, a ver si se nos da justamente para seguir trabajando. Sobre todo, hemos visto una gran necesidad en la parte de calidad de agua potable, que muchas veces como usuarios nosotros nos concentramos en que nos llegue el agua, nos llegó el agua, aunque sea una vez, aquí en Tegucigalpa sobre todo, ¿verdad? Aunque sea una vez a la semana que nos llegue, sí, dos veces, nosotros estamos contentos y creo que la mayoría no le tomamos tanta importancia a lo que es la calidad del agua que nos llegue. Entonces, esa parte también como país nos hemos quedado rezagados y nosotros como grupo queremos ver cómo apoyamos en esa parte para irla mejorando en la calidad del agua.
1: Interesante, ingeniero, porque veo que a la vez que un grupo de investigación también desarrolla el componente de vinculación universidad-sociedad, de acuerdo a los proyectos que ustedes están realizando. Bueno, ingeniero, ¿cuáles serían sus conclusiones finales en relación a este tema que hoy les hemos presentado en este episodio de Ciencia UNA?
0: Pues la conclusión es que me parece que como país podríamos empezar a implementar otros materiales para mejorar la infraestructura de agua y saneamiento. Dentro de esos materiales nosotros consideramos que el polietileno de alta densidad es un material que tiene mucho potencial para poderlo implementar en los sistemas de abastecimiento de agua y que eso podría ayudar mucho a mejorar la cobertura y la calidad de agua en los sistemas de abastecimiento rurales.
1: Bien, gracias a usted, ingeniero, también gracias a la audiencia, hoy que hemos estado en este episodio de Ciencia UNA con el ingeniero Abner Rodríguez, coordinador de investigación y vinculación de la maestría en ingeniería ambiental de la Facultad de Ingeniería, y que hemos hablado acerca del tema de evaluación de tuberías PEAD versus PVC en conducción de agua potable en Honduras. Se despide de ustedes Kaylin Espinosa, y recuerden, la ciencia es un viaje de descubrimiento y maravilla. Espero que se unan a nosotros en otro episodio, en una nueva aventura. Por ahora, nos vemos hasta la próxima.
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0: Buenas tardes, buenos días, buenas noches a todos los fumitas que siempre están conectados con nosotros. Bienvenidos a este podcast Por Amor al Arte. Hoy, señoras y señores, tenemos entrevista en cabina. Hoy estamos preparándoles un buen espacio para todos ustedes, queridos pumitas que están fuera de nuestro hermoso país o que son parte, ¿verdad?, de nuestra Universidad Nacional Autónoma de Honduras. Hoy no estoy solo, estoy como de costumbre, ¿verdad? Señorita Kaylin Espinosa, ¿cómo estás? ¿Cómo te va?
1: Hola, Hugo, y a toda nuestra audiencia. Pues feliz de que en este espacio, Por Amor al Arte, un podcast dedicado a los artistas para conocer más de ellos, para conocer más de lo que están haciendo. Y bueno, para todos nuestros escuchas, ya nos estamos preparando para el Fucaín que se va a desarrollar próximamente.
0: Así es, como vos lo decís, Kaylin Espinosa, ya se viene el Fucaín y nosotros estamos expectantes como lo
1: estuvimos. Es tu segundo Fucaín, ¿verdad?
0: Sí, mi segundo Fucaín.
1: Mira, yo no que estuve el año pasado, estaba en graduación, es mi
0: cierto,
1: primero.
0: Es cierto, vos no estuviste, es la verdad. A mí me tocó estar animando en uno de los escenarios principales y pues bueno, ahí estuvimos con todos esos muchachos que siempre dan sus buenas presentaciones.
1: Vos eras Kaylin el del Espinosa. Video de que estaba bailando punta.
0: No,
1: el año
0: yo
1: pasado.
0: no puedo bailar punta. Ah, te diré, déjame decirte que no puedo bailar punta, pero sí me gustaría, hay que me lo enseñen los muchachos en este Fucaín 2025, que como de costumbre la universidad se presta, ¿verdad?, para hacer ese tipo de shows o hacer ese tipo de presentaciones, ¿verdad? Kaylin Espinosa, hoy tenemos en cabina a quiénes.
1: Precisamente hoy tenemos en cabina a Emmanuel López, que es de la carrera de Ingeniería en Sistemas, y Lilian Marlene Cardona, que es de la carrera de Matemáticas. Ellos son de danza folclórica y bueno, hoy estarán compartiendo con nosotros también cómo ya se están preparando para esta segunda edición del Festival Universitario de la Cultura y el Arte para la Identidad Nacional, Fucaín, donde participa la UNA y otras universidades. Y bueno, nosotros como UNA vamos a participar en 6 disciplinas, en este caso

0: Ajá.
1: Estábamos bien ocupados preparando nuestro show para Fucaín, igual que este año, y siempre con mucha emoción prepararlo con cariño y con amor para el público.
0: Bueno, por acá Lilian nos comentaba que no era de acá, no es de la capital, Lilian.
1: En efecto, yo soy de Lanchana y vivo aquí en Tegucigalpa por el periodo de clases y de hecho... Por amor al arte, sacrifiqué mis vacaciones.
2: Sí, porque... para los que nos escuchan, nos estamos grabando ya en vacaciones estudiantiles.
0: Sí, ¿verdad? Sí,
1: exactamente.
0: Sí. Imagínese. Pero, ¿cómo te sentís? ¿Bien?
1: Me siento súper bien, súper emocionada, porque el año pasado la experiencia que tuvimos en Fucaín fue una de las experiencias más enriquecedoras que pude tener, y qué mejor que compartirlo por segunda vez con mi cuadro tan amado.
0: Bueno, por acá también tenemos...
2: Emmanuel.
0: Emmanuel, ¿cómo estás?
3: La verdad, también, como mencionaba mi compañera Lilian, bastante emocionado de estar aquí, muy feliz.
2: ¿Su segundo Fucaín?
3: Sí, mi segundo Fucaín. También el año pasado, pues, nos dieron la oportunidad de participar, de hacer ese gran show que la gente pudo disfrutar. Y muy feliz de que la gente pudiera ver esa emoción que da estar en la... estar bailando, representando la cultura de este gran país.
0: Ah, muy bien, mira, Emmanuel, que es de Tegucigalpa.
2: Correcto. Sí sacrificó sus vacaciones, pero poquito.
3: Sí, no tanto como Lilian, ¿verdad? Que ella se pudo ir a su pueblo allá a disfrutar.
0: No, pero acá disfruta también, va en los entrenamientos, sí, y en los ensayos,
3: sí, en los
0: por
3: ensayos,
0: ahí.
3: Quemándonos, matándonos, ¿verdad?
0: Sí, pero de pronto le toca subirse a Lilian.
2: Todos están ahí. Corriendo porque tenemos una semana que es de vacaciones donde pues varios de estos procesos se detienen, entonces estamos corriendo.
0: Bueno, miren estos muchachos, Kaylin, que van con todo a este segundo Fucaín. Qué bueno, ¿verdad? Que se puedan involucrar a este tipo de cosas. Hay mucha gente que quiere involucrarse, pero no puede. ¿Qué le dicen a esa gente, Manuel?
3: Bueno, por ejemplo, yo soy de ingeniería, ¿verdad? Y pueda parecer un poco raro que alguien de ingeniería esté bailando danza folclórica, pero pues de mi parte yo los invito a que se les quite ese miedo, esa pena, y que puedan abrirse a este gran disfrutar que es bailar danza folclórica.
2: ¿Qué lo hizo buscar prepararse para bailar danza folclórica?
3: Bueno, yo desde pequeño...
2: ¿Lo bailó en la escuela?
3: No bailé en la escuela. Bueno, en el colegio sí, pero pues obligado, ¿verdad? Pero tal vez ahí empezó ese pequeño
0: gusto,
3: interés.
0: El gusto.
3: Exacto, ese gusto que daba a bailar. Pero ya fue hasta que llegué a la universidad y viendo desde pequeño a muchas generaciones bailar, pues que me interesó bastante. Y cuando se me presentó la oportunidad, pues no rechacé entrar al cuadro.
0: Muy bien. Mira, Kaylin, qué interesante todo esto, ¿verdad? Esto es lo que...
2: Ya ves, vos en tu etapa estudiantil haciendo otras cosas en vez de aprovechar el tiempo.
0: Sí, mira.
2: Miriam, usted cuéntenos cómo empezó a bailar danza folclórica, ¿de cuándo? ¿También lo bailó de niña?
1: No, de hecho mi historia es bastante chistosa porque yo mi primer acercamiento con la danza folclórica fue de hecho aquí en mi querida casa de estudio cuando matriculé la optativa de danza folclórica.
2: Usted dijo, bueno, esta la voy a pasar.
1: Sí, esta la paso, y lo chistoso es que yo la matriculé cuando estábamos en periodo semipresencial, entonces yo en clases virtuales ahí de danza folclórica.
2: ¿Cómo se aprende danza folclórica virtual?
1: Virtual, yo aprendí, así que yo soy el ejemplo más grande de que sí se puede aprender. Y bueno, de ahí fue donde conocí a la licenciada Carmen Flores, y completamente enamorada de su personalidad y como es de persona, entonces ahí fue donde conocí el cuadro de danza, y yo miraba a esas cipotas maquilladas, y es que se miraban tan bonitas con sus trajes, y dije, yo quiero, definitivamente.
0: Muy bien, hay una pregunta que les quiero hacer, ¿verdad? Que me intriga hacérselas porque...
2: La intriga, imagínense, sí, pero no la tengan miedo.
0: Sí, no me tengan miedo. Pero, ¿por qué lo hacen? ¿Por qué danzan? O sea, ¿qué quieren? ¿Qué es lo que pasa por sus mentes cuando ustedes danzan? ¿O qué pasó por sus mentes cuando decidieron estar en la danza, en este grupo de arte, ¿verdad? Arte UNA. Así es, ¿verdad? Que es el grupo de danza. Pues, ¿qué pasa por sus mentes a la hora de participar? O a la hora de decidir. Va, Lilian, dígamelo, cuéntemelo todo.
1: Por el motivo por el que yo bailo es porque en la danza folclórica, aparte de que me encanta el hecho de que siendo joven podemos representar nuestras tradiciones, nuestra cultura, y qué mejor ejemplo para los demás, para hacer un llamado de que siendo jóvenes podemos enriquecer nuestra cultura y aprender también. Y sobre todo porque dentro de la danza folclórica también aprendí a descubrirme como persona, a descubrir qué cualidades tengo, cómo puedo resaltarlas, cómo puedo mejorarlas.

0: Scaling es alguna parte importante esa, ¿verdad?
1: Definitivamente. Y bueno, veíamos con la danza folclórica, quizás lo hemos visto desde niños, y bueno, lo que tiene el arte folclórico, de cómo nos conecta con nuestras raíces, con nuestra cultura, con nuestra identidad. Entonces me imagino que ya esta etapa, que los chicos están más conscientes, debe ser todavía mejor entender aún esas ideas.

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2: Hola, hola, bienvenidos a Punto Clave. Les saluda Carlos Alvarenga. Gracias por acompañarnos en este espacio dedicado siempre al análisis de estos temas estratégicos que marcan el rumbo de la educación de nuestra querida Universidad Nacional Autónoma de Honduras. Aprender una lengua desde edades tempranas puede abrir muchas oportunidades académicas, profesionales y culturales, y es el tema que abordaremos en este día de hoy en Punto Clave sobre la formación de las nuevas generaciones, la enseñanza de lenguas extranjeras en centros escolares públicos. Para conocer más sobre este tema, conversaremos con Alejandra Santos, actualmente jefa del Departamento de Lenguas Extranjeras, quien nos acompañará en este proceso que está desarrollando la universidad, en este progreso que significa para los muchos estudiantes el acceso a la educación, a quien damos la bienvenida. ¿Cómo estamos?
3: Mucho gusto y muy bien, agradecida de esta invitación y de poder compartir esta experiencia que hemos tenido en el departamento y la carrera de lenguas extranjeras, que es un servicio y es parte de esa respuesta que le tenemos que dar a la sociedad dentro de sus necesidades.
2: Así es, y bueno, aprender una lengua no solamente significa memorizar palabras, ¿verdad? O aprender reglas gramaticales. ¿Quién no estuvo en su momento cuando estaba aprendiendo en el libro de texto de inglés, desarrollando esas formas de comunicación y lo que nos acerca a otras culturas? Es decir, no nos perdemos tanto de lo que puede significar para muchos, en este caso, entender algo en otro idioma. Y esto lo digo en el contexto de que, ¿por qué puede ser tan importante la enseñanza de otro idioma, pero ya en edades más tempranas, que es el caso que a veces muchos de los que les toca aprender otro idioma lo hacen ya un poco más tarde?
3: Y creo que ha tocado usted dos puntos muy importantes y que son de actualidad. Y es que aprender un idioma, como bien lo dijo, es mucho más que memorizar verbos, memorizar vocabulario, es aprender otra cultura. Y hoy en día el aprendizaje de una lengua se aborda desde ese aspecto intercultural. No solamente yo refuerzo mi propia identidad, mi propia cultura, sino que desarrollo esa tolerancia hacia otras miradas y hacia otras culturas. Y justamente los niños son una edad en donde ellos tienen mucha apertura. Los egos no se han desarrollado, tienen esa sed de aprendizaje. Desde la perspectiva de la enseñanza y de la didáctica de las lenguas extranjeras, la ventaja de aprender un idioma desde edades tempranas no solamente tiene que ver esa apertura de mente, sino también muchas habilidades que de repente ya en adultos no se tiene. Un idioma se puede aprender a cualquier edad. Uh-huh. Pero los niños tienen una ventaja, por ejemplo, a nivel auditivo. Ellos vienen aprendiendo su lengua materna. Sin embargo, el oído todavía puede ser habituado a sonidos completamente diferentes, uh-huh, al sonido propio de su idioma. Entonces, hay que aprovechar ese momento. Y asimismo, también, hoy en día se enseña con nuevas metodologías. Creemos nosotros desde la carrera de lenguas extranjeras, que es la que impulsa este proyecto a través de un proyecto de vinculación, que la clave para poder responder a esas necesidades que tiene la sociedad hondureña de aprender otro idioma está en la metodología de enseñanza. Ahí es donde tenemos que ser clave para que las nuevas generaciones logren ese objetivo que tiene el país. Futuras generaciones que dominen un segundo o, ¿por qué no?, un tercer idioma extranjero a un nivel que le permita no solamente sobrevivir, sino también hacer esos intercambios una vez que ya estén en la universidad y que se profesionalicen en una carrera universitaria.
2: Sí, y basado en esas teorías de la enseñanza, ¿verdad?, tenemos nuevas metodologías, las que ustedes pues ya se menciona en la enseñanza de una lengua extranjera. ¿Cuáles podríamos ser esas nuevas metodologías que se pueden extrapolar ya para los niños? En este caso, los niños que ya están en edades escolares, en donde, por ejemplo, esto, el aporte que es tan significativo para muchos de ellos, porque lo hacen para centros escolares públicos. Entonces, en ese sentido, ¿cuáles son esas metodologías que usted está valorando para hacer la enseñanza del inglés y también del francés?
3: Sí, y casualmente nosotros estamos en varios centros escolares públicos donde se está enseñando tanto inglés como francés. Actualmente, la enseñanza de lenguas extranjeras se trabaja bajo lo que se conoce como el enfoque orientado a la acción. Ese es el enfoque que es el que establece o está establecido dentro de los estándares internacionales, que es el marco europeo común de referencias. Esto nos permite tener un horizonte claro, exactamente qué es lo que queremos o a qué nivel queremos apuntarle llegando a sexto grado, qué nivel le podríamos apuntar, por lo tanto, a secundaria, y así saber a dónde arrancaríamos en la universidad. Entonces, el enfoque accional orientado a la acción nos dice que el estudiante es un actor social. Ahora, el estudiante no es solamente alguien que absorbe, alguien que aprende una serie de vocabulario, sonidos, sino que es un actor social. ¿Y qué es un actor social? Es una persona que necesita hacer cosas utilizando como vehículo un idioma extranjero. Entonces, dentro de ese enfoque, ahora lo que se enseña a los niños en particular, por ejemplo, es enseñarle al uso del idioma, pero dentro de su contexto real, dentro de su contexto infantil. La realidad de un niño es muy diferente a la realidad de un adolescente, a la realidad de un adulto. Si con un adulto nosotros queremos enseñarle, por ejemplo, a presentarse en otro idioma, vamos a utilizar situaciones que son muy propias del adulto. Va a presentarse, por ejemplo, en su trabajo, se quiere presentar ante una persona que no conoce. El niño no. El niño su realidad es otra. La realidad es que quiero presentarme con mis amiguitos, quiero presentarme con...
2: O ni se presentan también.
3: O exacto. O simplemente lo hacen de una manera muy natural. Entonces, el enfoque tiene que ser desde ese punto de vista, y entonces hoy en día ya no hay métodos rígidos, sino que se mezcla todo aquello que pueda servir para ayudarle en ese aprendizaje.
2: Perder esa visión de esa institutriz, ¿verdad?, que está pendiente, no, lo tienes que decir de esta forma, representa algo. Y es algo que usted ha tocado, algo importante. Yo considero que en la infancia, pues, es esa etapa donde se desarrollan muchas habilidades comunicativas que durante esos primeros años ustedes los acompañan a estos niños para familiarizarse con todas esas áreas nuevas de sonido, palabras y estructuras lingüísticas que son diferentes a las que ya manejan con el lenguaje materno, ¿no? En este caso. Entonces, ¿cómo... En este caso, ¿cómo manejar esas estrategias de enseñanza para los centros escolares públicos en donde también, bueno, hay que decirlo, hay más limitaciones de acceso en ciertos niveles? Y esto, lo importante es en esa formación integral que pueden llevar estos estudiantes.
3: Para poder aprovechar esa situación y esas edades, la ventaja es que los niños de esas edades son desinhibidos. Y ese es uno de los impedimentos a veces cuando uno aprende un idioma ya de adulto, ¿no? Le da pena hablar, le da pena equivocarse, le da pena pronunciar mal. Uh-huh. El niño no. El niño se lanza y si se equivocó, simplemente se ríe y lo vuelve a intentar. Y eso es lo que hay que aprovechar en esas edades, porque obviamente los errores no son vistos como errores, sino que son vistos como parte del aprendizaje.
2: No limitar al niño a decirle, está equivocado en eso, ¿verdad?
3: Totalmente. Se trabaja más a través de imitación, por ejemplo. Simple y sencillamente uno le vuelve a decir, no, dilo de esta forma. Lo utilizamos mucho lo que es la fantasía. Esa edad los niños todavía viven en un mundo de fantasía. Entonces ellos lo miran más a través del juego, a través del método lúdico, porque ellos aprenden jugando. Entonces así es como tenemos que llegar, y ese es el tipo de metodologías que se tienen que movilizar, entre otras. El plurisensorial, por ejemplo, porque los niños necesitan ver, tocar, sentir. Entonces necesitan todos sus sentidos para poder aprender algo nuevo. Y eso es lo que se tiene que aprovechar en esas edades.
2: Y en este caso también lo que eso significa, esas estrategias para adaptarse en este mundo, el juego, las canciones, las imágenes, esos cuentos, me imagino. ¿Tendría usted alguna forma de interpretarnos a nosotros cómo ustedes han logrado llegar a esas escuelas y qué metodologías o qué anécdotas han utilizado ustedes para llegar a enseñarles a esos niños temas de lenguas extranjeras?
3: Mire, por ejemplo, le puedo comentar una estrategia que tuvimos justamente en la Escuela Experimental aquí de la UNA. Eran niños de kinder, si no me equivoco, kinder y primer grado. Y queríamos, por ejemplo, enseñarle los colores. Entonces, ¿qué hicimos con el grupo de muchachos que estaban? Se utilizó justamente esa imaginación y las historias. Se elaboraron cuentos, elaborados por los mismos estudiantes, en donde a través de una historia íbamos trabajando, por ejemplo, los colores. Entonces, así el niño iba aprendiendo, iba viendo la historia, iba siguiendo, se le quedaba más rápido la información y le parecía muy divertido, lo que significaba que ellos sentían la clase de francés y la clase de inglés como algo divertido y no algo como pesado. Que eso es algo que también tenemos que aprovechar en esas infancias, que sientan que la escuela no es algo aburrido, tedioso, sino que en la escuela se aprende y se puede divertir a través del aprendizaje.
2: Y en este caso, en ese contexto, ¿cómo está apoyando la Escuela de Lenguas Extranjeras? Ustedes están desarrollando este proyecto, metodología de enseñanza de aprendizaje de una lengua extranjera con niños en edades tempranas, en esto prebásica y también en los primeros ciclos de primaria. Entonces, ¿cómo nace y surge este proyecto en el que ustedes han trabajado? Y seguramente lo que esto significa también para lo que muchos de esos niños no pudieron tener acceso en su momento, ¿verdad? O otros niños que no lo pudieron haber tenido en su momento, este acceso a esta educación bilingüe.
3: Justamente como nosotros formamos docentes, ese es el perfil de egreso actual de la carrera de lenguas extranjeras, y nuestros estudiantes, nuestros futuros profesionales están capacitados para trabajar con todo tipo de público, niños, adolescentes y adultos, necesitábamos un público real. No es lo mismo imaginarnos lo que es enseñar con niños que vivir la experiencia. Entonces así fue como empezamos hace más ya de 15 años, tocando puertas a escuelas públicas si estaban interesadas en recibir estos cursos. Y tengo que decir que la apertura fue magnífica de parte de las escuelas públicas.
2: Me imagino, ¿no? Eso sí. Sí. Creo que no hubieran tenido ningún rechazo.
3: Felizmente no, inclusive de los padres de familia. Tenemos anécdotas muy, muy bonitas en el sentido de que los directores nos comentaban que desde que existía este proyecto en su escuela, la matrícula aumentó y la deserción escolar bajó, porque los padres de familia sentían que tenían ese plus en las escuelas que no tenían en otras. Entonces también ese aporte en cuanto a bajar los números de deserción escolar, pues ahí estuvimos. Y sí, el resultado ha sido, y esto sí es importante para nosotros.
2: Sí, me imagino que también en ese caso, ustedes también en ese caso, me imagino las respuestas positivas que habrán tenido de padres de familia en ese caso.
3: Así es.
2: De agradecer que se llegara el apoyo de la universidad a darles clases de inglés y francés a sus niños.
3: Exacto, y esa apertura de poder tener ese espacio de investigación, porque nosotros lo que queremos es no solamente estar ahí y dar clases, no queremos darle un aporte al sistema educativo público a través de nuevas metodologías, a través de soluciones, de decirles, mire, se han hecho investigaciones y estas son las metodologías que se deberían movilizar si queremos que estos niños realmente alcancen un nivel.
2: Abordando precisamente ese punto, esta experiencia que les ha permitido a ustedes desarrollar por parte de las estudiantes que trabajan a lo largo con todos esos niños, ¿qué estrategias les han funcionado a ustedes en este campo, podríamos decir, ese laboratorio humano que tienen ustedes ahí? ¿Qué les permite a ustedes desarrollar esa enseñanza? ¿Qué metodologías les ha funcionado? ¿Qué cosas han sentido que les ha generado cierto impacto con los estudiantes? Principalmente en las edades más tempranas, porque imagino que ustedes tendrán pues otras variaciones con otros rangos de edades.
3: Con los niños más pequeños justamente es esa forma natural de aprender. El niño aprende a esas edades, aprende de forma natural. Es como cuando nosotros aprendemos el español. Decíamos algo incorrecto y nuestros padres simplemente nos decían, no se dice así, se dice de tal forma. Nunca nadie nos decía, no, porque este es un verbo y entonces se conjuga de esta forma. Simplemente nos decían, así se dice y punto. Y los niños así hablan. Así también trabajamos con los niños en escuelas y con el idioma. Simplemente les decimos, así es como se dice. y eso es todo. Entonces el niño lo hace de manera natural y aprende de manera natural y sobre todo siente que se está comunicando. Es lindo verlos cuando ellos mismos saludan en inglés, saludan en francés, se presentan y uno les entiende. Hemos tenido la oportunidad de llevar también extranjeros a las escuelas para que conozcan el sistema y que ellos mismos sientan que los niños se presentan en los otros idiomas y dicen, bueno, le entendí y ellos se sienten realizados porque dicen, o sea, sí, estoy hablando un poquito de inglés, un poquito de francés y eso también entonces los motiva. Creo que la motivación es muy importante para el aprendizaje de un idioma.
2: Y en esta investigación universitaria que ustedes han hecho, pues el aporte de la educación, me imagino que han visto que más allá de formar estos profesionales, como usted lo dice, con ese perfil más orientado a la educación y lo que puede generar como conocimiento que contribuya para resolver esos problemas concretos de la sociedad, ¿qué rasgos de esta investigación que han desarrollado les ha permitido a ustedes conocer ciertas realidades del país o lo que implica estar ahí dando las clases de inglés o las clases de francés que ustedes dan ahí?
3: Para nosotros un punto muy importante que lo aportamos y se lo decimos al Estado, ¿verdad? Como nuestro aporte desde la universidad. La realidad de el número de estudiantes que hay en las aulas, porque eso también es clave a la hora de aprender un idioma. No es lo mismo enseñarle a 5 niños, a 10 niños, que tener, por ejemplo, 25 niños en una uh-huh. sala de clase, ¿verdad? Como usted bien lo dijo también, las herramientas, ¿verdad? No, a veces si se tiene toda esta tecnología, pues ayuda, pero no es la realidad en todos los sistemas, en todas las escuelas. Por lo tanto, eso nos ha permitido ser realistas, determinar qué se puede, a qué nivel se puede llegar. Para que entonces el Estado, si se elaboran políticas lingüísticas, ¿cuál es la realidad a la que podemos llegar? Y nuestras investigaciones nos han llevado a concluir que podemos llegar a sexto grado a un nivel A1 de dominio de lengua. Esto nos ayudaría a arrancar con un nivel A2 en toda la secundaria, lo que significaría que en la universidad los estudiantes podrían comenzar con un nivel B1, uh-huh. que ya es un nivel intermedio, y esto ayudaría enormemente a esa visión que tiene el Estado uh-huh. de aprendizaje de idiomas.
2: ¿Y qué futuro les podemos esperar, digamos, a todos esos niños que están aprendiendo esta enseñanza de idiomas, tanto en inglés como en francés? Me imagino que más en inglés.
3: Sí, hay más presencia de inglés, sí.
2: En este caso, ¿cómo podemos pensar que lo que puede facilitarle también a estos estudiantes, tal vez no salen full bilingües ni tampoco lo esperamos porque eso implica el aprender un idioma requiere mucho estudio, pero por lo menos tener nociones básicas para poder continuar con sus estudios, generarse sus propias dinámicas. ¿Cuál creen que ustedes que podría hacerle lo que le puede generar tanto a los padres de familia como a los estudiantes que están recibiendo todas estas clases, tanto niños en estas edades escolares?
3: La gran aporte que les puede significar a ellos es no llegar de cero a la universidad, por ejemplo, sino que ya tener un conocimiento, un nivel A1, aunque sea básico, es un nivel clave para el aprendizaje de un idioma. Ya son niños que van a ir con una sensibilidad al idioma, una sensibilidad a sonidos que no se les va a hacer difícil volver a retomar esos estudios a nivel universitario. Niños que ya traen una base, o sea, ya en la edad adulta ya traen una base que permitirá avanzar a otro nivel y no tener que volver a empezar de cero. Eso es lo que nosotros estamos apuntando y ese sería el beneficio con estos proyectos de que ya tendríamos estudiantes que no estarían arrancando de cero en cualquier universidad a la que ellos se inscriban.
2: Profesora, y en este punto, pues me gustaría que nos contara también algo que usted haya experimentado durante todos estos, ¿cuánto tiene el proyecto de haberse iniciado? Y que nos cuente más o menos algunas anécdotas de lo que ha significado también para muchos estudiantes, tanto desde el inicio del proyecto como también los que están actualmente siendo beneficiados por él.
3: Tiene más de 15 años ya este proyecto. Empezamos con 3 escuelas. Luego llegamos a tener cerca de 35 escuelas antes de la pandemia, luego se bajó un poco por causa de la pandemia y luego hemos logrado nuevamente los números. los resultados han sido significativos, sobre todo en la formación de las futuras cuadros profesionales, porque esta realidad ya nos ha dado las herramientas para que estos futuros profesionales ya vayan mejor preparados para abordar estos públicos en particular. Y bueno, un gran beneficio que hemos encontrado es que antes el inglés era tomado dentro del sistema educativo como parte del trabajo que tenían que hacer los profesores de grado, pero obviamente los profesores de grado no tenían los conocimientos del idioma. Hoy por hoy el ministerio está contratando profesionales de las áreas de lengua extranjera, tanto de inglés como de francés, lo que ellos mismos han visto, porque ha sido el resultado de que los directores se lo han compartido, de que es necesario que un profesional del área esté allí. No es lo mismo tener yo un conocimiento porque hablo el idioma, porque lo aprendí en una academia de lengua, a tener la formación en didáctica de lenguas extranjeras y que yo sé cómo es que se tiene que enseñar con este tipo de públicos. Y esto para nosotros es importante porque eso significa que va a haber un profesional allí y eso puede ser más significativo para el sistema educativo público a la hora de ya establecer ellos sus políticas lingüísticas.
2: Sí, porque no es lo mismo, me imagino, el tema matemáticas para un profesional de un área básica. Para un profesional también en el área de lenguas extranjeras. Así que es. Puede brindarle también, y también me imagino en los usos y en la forma de interpretación también de los textos, me imagino también en este caso también forma parte de algo, de una visión. Esto, todos ustedes cuando visualizan a los niños que están recibiendo las clases, que están recibiendo también a los docentes internacionales que llegan de vez en cuando y los saludan en su idioma, ¿y qué respuestas positivas también han sentido ustedes por parte de las autoridades universitarias y también de las autoridades de la educación, que finalmente son los que rectoran la educación básica?
3: De la universidad siempre hemos recibido mucha apertura. Estos proyectos siempre han sido parte de proyectos de vinculación. Se nos ha brindado todo lo que la universidad nos puede proporcionar para poder realizar estas investigaciones, formaciones, que esto nos ayuda también a profundizar en los temas. Y de parte del ministerio, pues se llegó incluso a tener y todavía sigue vigente, un convenio. Tanto por en el área de francés, un convenio con la Embajada de Francia, la universidad y el Ministerio de Educación Pública. Y esto significó también entonces que realmente estos proyectos, este proyecto pudiera continuar y pudiera ir creciendo como ha crecido hasta ahora. Uh-huh. Y que ha culminado en ya profesores que de planta están dando clases en el sistema educativo público.
2: Y ya para llegar a este punto final de esta entrevista, en punto clave, doctora Alejandra, me gustaría que nos compartiera tal vez algunos detalles sobre el proyecto, lo que se implica como proyecto como tal, y las necesidades que todavía existen, me imagino, y lo importante que ha sido aplicarlo en diferentes centros educativos a nivel nacional.
3: Creo que lo que podríamos decir es que ahora tenemos ya otras metas dentro del proyecto, para que el proyecto siga creciendo. Dentro de las metas que hemos visualizado es ya lo que es el material didáctico. Esto es muy importante, porque con los niños pues es otro material completamente diferente. Es difícil en Honduras y en sistema educativo público que los niños puedan tener un manual de inglés, de francés, por ejemplo. Y esto implica, pues, de repente que nosotros empecemos a crear nuestros propios materiales didácticos, sobre todo con vista de un profesional del área. Entonces, toda esta información y todas estas investigaciones que hemos realizado nos han llevado ya a ir recopilando toda la información que nos pudiera llevar a la elaboración de esos materiales didácticos, así como colaborar con el sistema educativo público con la creación de programas ya específicos por cada grado. Uh-huh. Y así saber exactamente qué es lo que van a aprender los niños en cada nivel escolar para poder lograr ese objetivo o ese horizonte que deberíamos marcarnos como nación.
2: Así es. Bien, la enseñanza de lenguas extranjeras desde edades tempranas representa esa oportunidad única para fortalecer esas generaciones y a las nuevas generaciones también lo que eso significa. Pues agradecemos a la doctora Alejandra Santos por habernos acompañado aquí en este programa de Punto Clave, en esta conversación, y compartir esta experiencia en este importante tema. Esto fue todo en Punto Clave. Les saluda Carlos Alvarenga y nos acompañamos en otra próxima edición. Hasta pronto.
3: Hasta pronto.
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1: En este programa conoceremos las maravillas del mundo científico. Soy Kaylin Espinosa, su anfitrión en este viaje por la ciencia en la UNA. Pero bueno, sin más, les voy a presentar a nuestro invitado de hoy y el tema que vamos a desarrollar en este nuevo episodio de Ciencia UNA. Nos acompaña el ingeniero Abner Rodríguez, coordinador de investigación y vinculación de la maestría en Ingeniería Ambiental de la Facultad de Ingeniería. Él es un ingeniero civil con una maestría en Ingeniería del Agua. Y hoy la investigación que abordaremos lleva por nombre Evaluación de Tuberías PE AD versus PVC en conducción de agua potable en Honduras. Y bueno, para comentarles un poquito antes de que entremos en materia, los sistemas de abastecimiento de agua potable en áreas rurales de Honduras han sufrido la falta de servicios de agua potable, entubados, suministros intermitentes de la misma. Así, el enfoque principal de este estudio que vamos a conocer fue evaluar si es factible y viable la implementación de las tuberías PEAD versus las tuberías PVC. Pero que sea nuestro invitado que nos comente más sobre esta investigación, la importancia de la misma. Bienvenido, ingeniero, gracias por acompañarnos y compartir con nosotros en este episodio de Ciencia UNA.
2: Muy buenos días a todos y un grato placer estar aquí acompañándoles.
1: Gracias a usted, ingeniero. Y bueno, entremos un poquito en materia, coméntenos un poco más sobre esta investigación, sobre el objetivo como tal, y bueno, el trabajo que usted realizó.
2: Bueno, esta investigación surge básicamente con la necesidad de que nosotros como país logremos cumplir los objetivos de desarrollo sostenible planteados para el año 2030, en los cuales se pretende de que haya una mejor cobertura y calidad de agua a nivel, bueno, a nivel del mundo y en nuestro caso a nivel de Honduras. En ese sentido, nosotros como grupo de investigación en agua y saneamiento, el cual está conformado por el ingeniero Marvin Gradis, la ingeniera Yolanda Fletes y el ingeniero José Castejón, vimos la necesidad de ver cómo podemos mejorar los costos y los materiales que se utilizan en la construcción de sistemas de abastecimiento de agua, sobre todo en las zonas rurales, donde se ha visto que nos hemos quedado un poco rezagados. En las ciudades, a pesar de que todavía tenemos muchos desafíos, sobre todo en la parte de la continuidad del agua, en términos de cobertura, de alguna u otra manera hemos tenido grandes avances, pero esos avances en las zonas rurales no se han visto. Nos hemos quedado un poquito rezagados en términos de los porcentajes que tenemos en la cobertura, en la continuidad, en la calidad del agua en las zonas rurales. Y es así que vimos esta necesidad de mejorar estos porcentajes con la meta de llegar a esos objetivos de desarrollo sostenible, de mejorar los porcentajes que tenemos. Y hemos analizado que en otros países, sobre todo en los países primermundistas, se utilizan diferentes materiales en lo que es las tuberías en los sistemas de abastecimiento de agua. Le comento que, por ejemplo, aquí nosotros, pues en Honduras, los principales materiales que utilizamos es el policloruro de vinil, que es el PVC, el hierro galvanizado, conocido como HG. Básicamente esos son los materiales que más utilizamos. Y en el caso del PVC, pues se ha utilizado mucho también a nivel mundial, porque es un material que es muy económico, accesible, fácil de transportar, duradero, y bueno, se han tenido muy buenos resultados y por eso pues se ha utilizado ampliamente, ¿verdad?, en todo el mundo y sobre todo pues aquí en Tegucigalpa. Sin embargo, pues justamente el objetivo de esta investigación es pues analizar de manera hidráulica, básicamente un análisis técnico y económico, qué tal sería si nosotros implementamos otros materiales como el polietileno de alta densidad, ¿verdad? Si realmente podría apoyar en que se reduzcan pues los costos de inversión, de operación y mantenimiento

0: abastecimiento en los sistemas de abastecimiento en comunidades rurales.
1: Entonces, ¿ese sistema actualmente no se utiliza todavía aquí?
0: No, no se utiliza. Se utiliza en otros países, como España se utiliza bastante, uh-huh. Estados Unidos lo utiliza bastante, ¿verdad? Francia. Pero nosotros y muchos países latinoamericanos nos hemos quedado rezagados en ese sentido. Y vemos, entonces vimos, bueno, ese material sí se produce, hay producción y se importa aquí en Honduras, uh-huh. Pero su utilización principal ha sido en sistemas de riego, ¿verdad? Entonces nosotros queríamos ver, ¿verdad? Analizar, investigar cómo sería o si sería factible, ¿verdad? Su implementación en sistemas de abastecimiento de agua como se ha utilizado en otros países, ¿verdad?
1: Interesante propuesta y ver ese beneficio también que tendría la utilización del mismo. Cuéntenos un poquito, ingeniero, sobre el resultado del estudio, más o menos según los resultados de este estudio, ¿cómo estaría el planteamiento aquí en nuestro país?
0: Le comento que realizamos el estudio en base a básicamente tres variables. Uno, que es el comportamiento hidráulico. Dos, costos, en los cuales está involucrado costos de inversión inicial y costos de operación y mantenimiento. Y el final fue los tiempos de ejecución. En términos, entonces, de la comportamiento hidráulico, vimos que se comportaba muy similar a las tuberías de PVC, ¿verdad?
1: No, que son las más comunes.
0: Que son las más comunes. Realmente el polietileno de alta densidad es básicamente un plástico y sus características físicas son muy similares a las del PVC. Entonces, hidráulicamente, pues no consideramos muchas diferencias. Claro que nosotros, pues lo que más nos interesa es ver su capacidad de soportar presiones, las velocidades de flujo del agua, ¿verdad? Y eso en las pérdidas de carga, básicamente eso es lo que es, y en ese sentido muy similares. Creo que la principal ventaja incluso que tiene en ese sentido las tuberías de polietileno es que se encuentran en mayor diversidad de diámetros, a diferencia del PVC, en el cual tenemos diámetros limitados, que son los que se encuentran comercialmente, ¿verdad? Entonces hay mayor variedad, y al tener mayor variedad, eso se puede reflejar en tener unas mejores condiciones y comportamientos hidráulicos en los sistemas. Pero bueno, en realidad las diferencias son muy pocas. Comentarle que en los términos de costos sí se vio una diferencia considerable. Eso para comunidades rurales, en las cuales nosotros podríamos aseverar esto para diámetros menores a 4 pulgadas, ¿verdad? Ya luego, mayores a 4 pulgadas, sí habría que hacer otro tipo de análisis, pero bueno, para comunidades rurales, lo más común es que tengamos diámetros lo más de 2, 4, 3, 4 pulgadas. Entonces, en ese sentido, y vimos que sí, el costo de inversión era menor que el de las tuberías de PVC, ¿verdad? Incluso en los costos de instalación, también costos mucho menores, la mano de obra también para la instalación de la tubería, la inversión en esto iba a ser menor. Y también al tener los lances por los que se vende la tubería de polietileno son lances de 50 a 100 metros de longitud, a diferencia del PVC, que son de 6 metros cada lance. Al tener entonces lances con esas longitudes tan grandes, eso favorece a que se tengan menos posibilidad de fugas, de rupturas en tuberías, al haber menos uniones. Eso también hace que los procesos de instalación sean más rápidos, también al tener esos procesos de uniones en los que hay que seguir un procedimiento, son menos procesos, a la diferencia del PVC, que cada 6 metros tenemos que estar haciendo estos procesos, que tampoco es que sean gran complejos, pero que al tener el involucramiento de la mano de obra, pues como humanos podríamos tener pues la posibilidad de equivocarnos y en un futuro eso se vea reflejado en fugas de agua, en rupturas de tubos, etcétera. Entonces vemos que a la larga eso hace que las tuberías de polietileno presenten menos fugas, menos fallas. Y en términos de durabilidad también, hablando de reemplazo de tuberías por daños, etcétera, también sea más económico el polietileno que el PVC. Entonces vimos que en términos económicos es más favorable utilizar el polietileno. También está el término de tiempos de ejecución, que como ingenieros nos interesa mucho los tiempos, ¿verdad? ¿Cuánto tiempo vamos a invertir en desarrollar un proyecto? Vimos que con el polietileno tenemos tiempos más cortos. Este fue un caso de estudio en específico en una comunidad en San Buenaventura, en el que, por ejemplo, en este caso que nosotros analizamos para la construcción del mismo sistema de agua, utilizando polietileno, se tenían 3 días menos que PVC. Eso es para una pequeña comunidad de aproximadamente 100 casas en lo que es en la comunidad, y eso específicamente también, valga la aclaración, para líneas de conducción, que las líneas de conducción son las que llevan agua de la fuente o el desarenador hacia un tanque de almacenamiento, ¿verdad? Ese estudio se enfocó en este tipo de tuberías, y en eso vimos que, pues sí, también se tiene una reducción de tiempo que podría escucharse que no es tanto, ¿verdad? 2-3 días, pero que si lo vemos ya en varios proyectos
1: y a nivel macro representa un beneficio importante en cuanto a costos de personal e inversión como tal. O sea, ingeniero, que según este estudio pues se encontraron significativas diferencias y pues sería más económico la utilización de este sistema.
0: Sí, correcto, sería muy beneficioso entonces en términos económicos, que básicamente eso es lo que manda la implementación de proyectos en el país, ¿verdad? Que se cuente con el aporte económico, ya sea del gobierno, de ONGs, de apoyo, de alcaldías. Entonces, mientras un proyecto pues pueda ser económicamente sostenible y viable, que eso es otra parte, ¿verdad? Entonces, mejor para el país.
1: Y en cuanto al beneficio ambiental también que podría tener.
0: También es favorable debido a que, este es un material que tiene una durabilidad mayor que el PVC. El PVC, se considera que su durabilidad es de aproximadamente 20-30 años, aunque puede durar mucho más. Para el polietileno son 50 años y podría ser más. Entonces, es un material que puede utilizarse por mucho más tiempo sin necesidad de estar adquiriendo más material que puede ser perjudicial para el ambiente, y también puede ser reutilizable, puede ser reciclable. Entonces sí, realmente que en términos del ambiente también es muy muy favorable utilizarlo.
1: Entiendo, ingeniero, entonces hablando sobre el método bajo el cual construyeron este estudio, digamos, fueron a la vez probando y evaluando resultados. Si me comenta un poquito más sobre la metodología que utilizaron para construir el estudio.
0: Pues mire, esta fue una investigación tipo aplicada con un nivel descriptivo correlacional y diseño no experimental. Eso quiere decir que básicamente nosotros tenemos las variables, ¿verdad? Y esas variables, como les decía, como por ejemplo la presión, velocidad de flujo, pérdida de carga, las fuimos analizando en diferentes escenarios. ¿Cuáles fueron los escenarios? Pues el escenario es un sistema de tuberías para una comunidad, una línea de conducción para una comunidad
1: real.
0: Comunidad real, correcto. Y vimos cómo estas variables, ¿verdad?, se comportaban en aplicado el caudal de diseño para esa comunidad. Y luego también, ¿verdad?, con todo lo demás de los análisis económicos, vimos entonces aquí en Honduras cómo están los costos de adquisición de esas tuberías, los costos de pago de mano de obra por instalación de esas tuberías, accesorios, válvulas, todo lo necesario para su correcto funcionamiento, un cronograma de trabajo que nos pueda determinar los tiempos de ejecución en base a justamente el rendimiento que tiene la mano de obra en la construcción de los diferentes elementos e instalación de tuberías. Todo esto se fue conjuntando para luego ir viendo cómo teníamos los diferentes resultados.
1: Lo interesante, este estudio, como les decíamos, evaluación de tuberías PEAB versus PVC en conducción de agua potable en Honduras. Ahora, sobre el tema de las características de esta agua potable, ingeniero, ¿cómo funciona en cada uno de estos materiales?
0: Ah, qué pregunta tan interesante la que me hace, porque justamente le comento que en Estados Unidos se ha dejado de utilizar el hierro galvanizado. Yo le comenté al inicio que nosotros aquí en Honduras utilizamos dos tipos de tuberías, PVC.
1: Que es el tubito blanco.
0: El tubito blanco, sí. Correcto. Y el hierro galvanizado. Sí. Esos son los dos principales tubos que utilizamos para abastecimiento de agua. En Estados Unidos, una investigación demostró que el hierro galvanizado desprende un químico que es perjudicial para la salud. Y han vetado el uso de hierro galvanizado para todos los sistemas de abastecimiento de agua. Específicamente esa aplicación de agua para consumo. Hablando de la calidad,

0: El polietileno puede ser enterrado o puede estar instalado superficialmente. De ambas maneras tiene una gran durabilidad. Y en ese sentido, pues, y hablando de la calidad, nos da entonces una mayor seguridad de que vamos a poder transportar agua de mayor calidad. Eso con referente a este estudio que se tiene en Estados Unidos, que nos dice que el hierro galvanizado pues desprende un químico que es dañino para la salud. Entonces, ese es otro de los puntos muy importantes a considerar para la implementación de las tuberías de polietileno.
1: Beneficio. Y bueno, ingeniero, coméntenos un poquito sobre las conclusiones del estudio, digamos, y los puntos de partida que podría tener el estudio para quizás ser replicado en otra comunidad, o puntos que te podría tener para otro tipo de investigaciones siempre relacionados con el tema de la conducción del agua potable.
0: Le comento que justamente esa parte de la replicabilidad, creo que es muy importante que este estudio que se hizo como un estudio de caso en una comunidad se podía replicar en otras comunidades. Se fue una comunidad cercana aquí en Tegucigalpa, pero sí era importante.
1: ¿Cuánto tiempo llevó el estudio como tal?
0: Nos duró 4 meses.
1: La implementación de todo este sistema.
0: A nivel de estudio, ¿verdad?
1: Completo, ajá. Sí,
0: correcto. Pero luego, entonces, estamos hablando que en las condiciones, puede ser de cercanía con Tegucigalpa, el acceso del material, se dio unas condiciones favorables. Pero sí sería importante ver su aplicabilidad en comunidades que estén en zonas más largos, más dispersas, en términos de sus costos de adquisición de material, si siempre se ve ese beneficio. En términos económicos, en términos técnicos, como le comentaba, de calidad, esos beneficios de ninguna manera se los podemos obviar, ahí están. Y otra cosa es también para tuberías de mayor diámetro. Como le comenté, este estudio hace referencia a su beneficio para tuberías iguales o menores a 4 pulgadas. Pero habría que ver cómo se comporta o cómo es esa relación o cómo es la factibilidad en específico, viabilidad, para tuberías mayores a 4 pulgadas.
1: Bueno, esto es interesante también para ver el aporte de la máxima casa de estudios en estos temas y también cómo este estudio puede surgir importancia. Ingeniero, si nos comenta un poquito más sobre el grupo de investigación al que usted pertenece y las líneas, también el enfoque que ustedes hacen a través de este trabajo de estudio de este grupo de investigación, que de hecho creo que lo hemos tenido casi todos sus compañeros también, y es interesante y ver todavía ese aporte que se tiene. Pero coméntenos un poco más sobre ese grupo de investigación, las líneas y los proyectos que ustedes trabajan.
0: Pues es un grupo de investigación que conformado por docentes y alumnos del Departamento de Ingeniería Civil de la Facultad de Ingeniería. Nosotros nos conformamos como tal en el 2018 y desde entonces hemos venido trabajando en proyectos relacionados con agua potable, agua residual, tratamiento de agua potable, tratamiento de aguas residuales y en la parte también de hidrología. Esos son los de diferentes ejes con los que nos hemos movido en la parte de investigación. Y entre los 4 miembros que los conformamos, pues apoyamos y nos apoyamos mutuamente para ir desarrollando poco a poco pues estas investigaciones.
1: ¿En qué trabajan actualmente? Bueno, sí, no sé si podemos comentar.
0: Sí, claro, actualmente pues estamos, este trabajo que recién le acabo de comentar, pues recién lo terminamos. Estamos ahorita buscando una revista para hacer su publicación. Como tal, con el ingeniero Marvin también se está trabajando en una investigación acerca de lo que es el cloro residual en las redes de distribución de agua, que eso también es un parámetro muy importante en términos de asegurar la calidad del agua en cada una de las viviendas. La ingeniera Yolanda está trabajando en el tema de lo que son las plantas de tratamiento de aguas residuales a nivel de país, ¿verdad? Viendo un poco del inventario, viendo cómo ha sido las diferentes tecnologías que se utilizan.
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1: 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Hola, hola, bienvenidos aquí a Conexión UNA. Hoy es miércoles, estamos a pocas semanas, ya de pocos días quiero decir, de terminar ya la semana para irnos de vacaciones en el periodo trimestral que ya prácticamente ya estamos viendo una ciudad universitaria y los centros regionales cada vez más más despoblados, podemos decir, Kaylin.
2: Sí, bueno, ya estamos terminando el periodo académico y nosotros también ya pronto para ir a esas vacaciones entre periodo, pero todavía tenemos información que compartir con ustedes, así que de inmediato comenzamos Conexión UNA.
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1: Bien, y es que también el viernes se va a desarrollar aquí en la máxima casa de estudios y a nivel nacional la prueba Puma que se va a realizar este viernes 14 de agosto, esta segunda prueba hondureña universitaria de medición académica Puma que se va a desarrollar aquí en Ciudad Universitaria y en centros regionales a más de 19.600 aspirantes a nivel nacional. Pero tenemos llamada aquí para que nos actualice sobre lo que pasa sobre esta prueba que se va a aplicar este viernes.
2: Así es, tenemos en llamada al doctor Carlos Ordóñez de Admisiones para que nos comparta un poquito, bueno, de cuál es ese ambiente. Ya casi quedan, bueno, 2 días para que podamos desarrollar esta prueba Puma a casi 20.000 aspirantes. Entonces cuéntenos un poquito, le escuchamos aquí, director, cuéntenos un poquito cómo está ese ambiente y bueno, para la realización de esta nueva Puma aquí en la máxima casa de estudios.
3: Sí, muy buenas tardes, un gusto saludarlos. En efecto, estamos ya con los preparativos finales, tanto aquí en Ciudad Universitaria como en los centros universitarios, para poder atender a estos 19.600 jóvenes que este viernes 14 de agosto se van a presentar a realizar la prueba Puma para poder ingresar a la universidad, con la novedad de que tenemos en esta oportunidad 2 nuevos centros de aplicación. Estamos aplicando en la UNA El Progreso y UNA Tocoa, con muy buen suceso porque alrededor de 500 jóvenes se inscribieron en cada uno de estos centros.
2: Y cuéntanos también un poquito de, bueno, el protocolo, digamos, y todo lo que ha conllevado el montaje de esa realización de la Puma a nivel de empleados, a nivel también de la atención que se brinda también a los padres de familia para que acompañen a sus hijos y puedan estar presentes en este día.
3: Sí, bueno, este es un proceso institucional de gran envergadura. De hecho, toda la comunidad universitaria participa en lo que es el proceso de aplicación de pruebas de admisión. Colabora tanto personal docente como aplicadores, organizadores, supervisores y demás, como también el personal administrativo y personal de servicio en lo que es la organización de los espacios de aplicación, que en esta oportunidad vamos a aplicar en 3 edificios aquí en Ciudad Universitaria. Tenemos casa llena y también tenemos el apoyo de estudiantes que forman parte del equipo, precisamente de equipo de apoyo, que son jóvenes que nos ayudan a organizar dentro de los espacios, tanto aquí como en los centros, a los aspirantes para que puedan ser dirigidos a los diferentes edificios y aulas en las cuales van a aplicar la prueba. Y como usted bien menciona, ya tenemos más de un año de estar ofreciendo el servicio de atención a padres de familia, en el cual se ubica un espacio aquí en Ciudad Universitaria, en el Polideportivo, y un espacio particular en cada centro, para que los padres de familia puedan esperar tranquilos, sentados, cómodos a sus aspirantes mientras realizan la prueba y mientras pues conozcan un poco de los servicios que la universidad ofrece en torno a carreras y otros temas de interés.
2: Recomendaciones generales, más o menos, de cuánto dura la prueba, director, es decir, cuánto tiempo más o menos le va a ocupar a estos muchachos, luego pues lo del traslado a sus casas también para que estén pendientes y luego para que estén pendientes de cuándo ya estarían los resultados.
3: Sí, bueno, todos los aspirantes ya tienen una credencial digital, que es el documento que los habilita para poder ingresar a los diferentes centros. La primera recomendación es, por supuesto, traigan ese documento impreso al momento de llegar a cada uno de los centros para que sea más fácil el ingreso. Además, que vengan tranquilos, vengan confiados de que la universidad ha trabajado para poder atenderlos de la mejor manera. El proceso es un proceso que ya está bastante regulado y, por supuesto, la expectativa es de que ellos puedan llegar a la aula, puedan realizar el examen, que dura aproximadamente 2 horas 30 minutos de tiempo efectivo. Alrededor de las 11:45 o 12 del mediodía, los jóvenes están finalizando la aplicación. Tenemos algunos centros en esta oportunidad que van a aplicar en doble jornada, así que es importante que revisen la credencial, porque ahí aparece si aplican o realizan la prueba en la jornada de la mañana o en la jornada de la tarde. Y en efecto, aquí en Ciudad Universitaria y los centros tenemos el servicio de buses que va a estar disponible a la salida de los jóvenes para llevarlos en las rutas habituales que la universidad ya tiene con el proyecto Mi Bienestar.
2: Bien, gracias, director, por habernos tomado la llamada aquí en Conexión UNA. Y bueno, estas son las recomendaciones para estos pumitas que van a venir aquí, bueno, y a los centros regionales el viernes a hacer la prueba Puma para ingresar a la máxima casa de estudios. Gracias, director, por habernos tomado la llamada aquí en Conexión UNA.
3: Muy buenas tardes, gracias a ustedes.
1: Bien, entonces así se va a desarrollar este viernes 14 de agosto esta prueba. Pero también hoy en la mañana las autoridades de la máxima casa de estudios, representadas por su máxima autoridad, el rector Odir Aarón Fernández Flores y el secretario de Estado de los Despachos de Trabajo, pues firmaron, el abogado Fernando Puerto, pues firmaron un convenio que esto tiene entre sus principales alcances, es

0: de país, y este es el que tiene que ver con la inflación subyacente, que cae a 3.4%, mientras la inflación interanual en Honduras sí alcanzó el 5.58% en julio de 2026, manteniéndose por encima del rango de tolerancia establecido entre 3 y 5%, según el análisis presentado en un informe económico de la máxima casa de estudios. Este dato, para los que tengan la idea, persiste una presión importante sobre los precios en el país, que en mayo pues encontró una inflación del 6.1%, y tenemos llamada para que nos actualice sobre lo que significan todos estos análisis y datos económicos en la economía del país.
1: Sí, bueno, tenemos en llamada precisamente al economista Juan Umanzor para que nos oriente un poco más sobre esta inflación subyacente que cae a 3.44%, y bueno, que la UNAL lo interpreta con cautela estas y otras cifras. También hablábamos de la inflación interanual en Honduras, que alcanzó el 5.58% en julio de este año. Pero cuéntenos usted más, Master, y oriéntenos un poco en relación a este tema, qué significa y cómo se traduce en datos para la economía hondureña.
2: Bien, ¿qué tal? Buenas tardes, un saludo a toda la audiencia. Sí, hay dos aspectos que hay que hablar. Vamos a hablar primeramente del aspecto más directo, que es la inflación, ¿verdad? Recordemos, creo que escuché algo ahorita que estaban hablando, que hace tres meses, vamos a decir que en mayo del 2026, la inflación fue de 6.1%, ¿verdad? En junio, la inflación fue 5.8%, 86. Y ahorita en julio, que es la última que tenemos, es 5.58. ¿Qué significa esto? Significa que la inflación, vamos a decir, que está cayendo. Vamos, pero no significa que los precios están bajando, no. Significa que el incremento de los precios se está desacelerando. En primera instancia, eso es lo que está pasando. Ahora bien, recordemos que el Banco Central tiene como una meta de inflación, le llamamos aquí en el país, que la inflación debería de andar en un rango de tolerancia de 3% a 5%. ¿Y qué significa esto? Tenemos tres meses seguidos con una inflación por encima del rango de tolerancia. O sea, ¿qué es lo que me está indicando la inflación en el país? Que hay una fuerte presión inflacionaria en Honduras actualmente. Es decir, que los precios están creciendo de una manera fuerte en el país. Y por eso es que nosotros sentimos en los hogares hondureños, ¿verdad? Los hondureños sentimos que hay una escalada de precios fuerte. Estamos, o sea, no significa, quiero aclararlo, ¿verdad? Desde la academia se aclara siempre, no significa que la canasta básica creció 5.58%. La inflación nunca indica cuánto es el crecimiento de la canasta que consumen los canasta básica que consumen los hogares. No, ni siquiera la canasta alimentaria. Recuerden que la inflación se calcula con un comportamiento de 405 productos, que es los productos promedio, ¿verdad? Según la última encuesta de ingresos y gastos en el 2024, que el INE arrojó. Entonces, lo que estamos hablando de que estamos analizando el comportamiento de 405 productos, y hay unos productos que bajan y unos productos que suben de precio. Por eso es que en promedio es 5.58. Entonces, ¿hay un fuerte impacto de los precios en el país? Sí, la inflación, el dato de inflación, 5.58, lo está diciendo. Okay. Eso es la primera aclaración. Ahora, hay una variable que se llama inflación subyacente, que la nota económica que hicimos, que publicamos hace un par de días desde el Observatorio Económico, estamos haciendo una aclaración. La inflación subyacente es la inflación que quita alrededor de 71 productos, creo que son, es una nueva metodología, excluye 71 productos, más o menos, que son productos volátiles. Vamos a decir que son productos que son sensibles a todas las externalidades, ¿verdad?, de la economía. Entonces, productos como energía eléctrica, productos como transporte y algunos productos agrícolas que dependen directamente de los insumos en el exterior. Entonces, insumos en el exterior, incluso también insumos internos, perdón, también. Cualquier producto que son muy volátiles, estamos bien. Entonces, y la inflación subyacente es 3.44%, está por debajo de la inflación total. ¿Qué es lo que me está indicando esto? Que cuando nosotros

0: le quitamos todos esos productos que vamos a decir que ensucian o que disparan mucho la inflación nos queda 3.4 dentro del rango de tolerancia. O sea que la inflación estructural del país está dentro del rango de tolerancia.
1: Gracias,
0: eso no es malo,
1: gracias,
0: es muy bueno.
1: Maestro, por habernos tomado la llamada aquí en Conexión UNA. El tiempo es corto, pero le estaremos invitando próximamente también para que sigamos ampliando estos temas y nos siga compartiendo esas temáticas de investigación que se desprenden desde el observatorio. Gracias, maestro, por habernos tomado la llamada. Gracias.
2: Bien, entonces es una situación un poco complicada la que se puede vivir en los hogares hondureños y también como lo explicaba el docente Juan Mansor sobre lo que la situación es que no se hay un incremento en estos precios y ante el aumento también de la canasta básica que se hizo por parte del Banco Central. Pero también hay que hablar sobre un proyecto social que se está desarrollando en Campus Comayagua y la Facultad de Ciencias Sociales, en donde están desarrollando una investigación para fortalecer la economía lenca. Este proyecto de investigación y vinculación que están desarrollando ellos busca fortalecer el valor biocultural de la producción y comercialización de la alfarería del pueblo indígena lenca en Guajiquiro, La Paz, en donde se está trabajando con 14 familias artesanas de San José de La Paz. Esto con el propósito de analizar el valor cultural de esta actividad y generar acciones que contribuyan pues a la preservación de los conocimientos y tradiciones de la comunidad. Y usted recuerda, Kelly, que hace poco hubo una feria lenca que se desarrolló allá en el aeropuerto de Palmerola, en donde participó también activamente la universidad a través de Campus Comayagua.
1: Comayagua precisamente para activar este tema. Y bueno, es que durante esta primera etapa el equipo universitario de Zarpa desarrolla grupos focales, registros y otras acciones de investigación para identificar las principales problemáticas que enfrentan las familias que se dedican a la alfarería, y entre estos hallazgos pues identifican estas dificultades relacionadas con la comercialización de las piezas debido principalmente a la falta de compradores y a un mercado que esté claramente establecido. También se han identificado problemáticas de género que afecten particularmente a mujeres jóvenes de esta comunidad, así que el apoyo pues de la máxima casa de estudios es sin duda importantísimo para ayudarles como a establecer esa estructura que ellos tengan para desarrollar pues su economía.
2: Así es, y bien actualizado lo que pasa en la máxima casa de estudios, también actualicemos lo que pasa en el mundo también.
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2: Bien, muere a los 97 años Su Rongji, el zar de la economía que ayudó a convertir a China en una potencia. Su Rongji, el firme ex primer ministro cuyas audaces reformas económicas impulsaron el ascenso del país como potencia mundial, murió a los 97 años. Ocupó el cargo de primer ministro entre 1998 y 2003 y murió a causa de una enfermedad en Beijing, informó la agencia estatal de noticias Chihuahua. Le sobreviven su esposa y sus dos hijos.
1: Y bueno, República del Congo dice que 2.000 personas han muerto en el brote de ébola de más rápido crecimiento registrado actualmente. Según estos últimos datos, el conflicto con grupos rebeldes, las malas condiciones de las carreteras y las interrupciones laborales por problemas de pago dificultan la respuesta urgente y, digamos, la atención en esta zona remota. En tanto, los datos del gobierno publicados durante la noche de este lunes y martes pues registran que el brote ha llegado a casi 4.381 casos confirmados, así que triste esta situación del brote de ébola en África Occidental.
2: Así es, y el terremoto pone a prueba el gobierno de recién nombrado Abelardo Espriella en Colombia, después de este fuerte sismo que se desarrolló en Colombia, donde sacudió al oeste colombiano, este sismo de 7.4 que ha dejado a 200 personas fallecidas y más de 1000 heridas. Este terremoto que ha puesto la solidaridad de numerosos países, pero que el abogado de ultraderecha sin experiencia previa como funcionario pues reconocía el tamaño de los problemas y no ha recibido pues las ayudas que se están manifestando a nivel internacional, y persiste también una carente respuesta por parte del gobierno colombiano ante esta crisis.
1: En otros temas también, hablando de gobiernos, el gobierno de Trump prohíbe el uso de fondos de Medicaid para cubrir la atención médica de identidad de género para menores, y es que esta administración finalizó este martes ya una norma que impedirá que Medicaid cubra la atención de salud de identidad de género para menores inscritos en el programa de seguro de bajos ingresos del gobierno. Su nueva política prohíbe a los estados usar fondos federales para pagar cualquier tipo de cuidado relacionado con identidad de género para menores inscritos de 18 años, marcando el último esfuerzo del gobierno para restringir el acceso de los jóvenes a la atención médica transgénero.
2: Así es. Y bien, Apple en ciencia y tecnología, Apple permitirá que compruebes si una foto fue tomada con un iPhone o con una inteligencia artificial en su más reciente función iOS 27, capaz de autenticar si una fotografía fue tomada realmente por un iPhone. Esta novedad se llama Reference Image y aparece en las versiones beta del sistema operativo y apunta a resolver esa dificultad que se está generando para diferenciar una imagen capturada por una cámara real o de aquellas generadas mediante inteligencia artificial. Así que estos avances van a permitir, pues, que cualquier persona con apenas idea de lo que está desarrollando pueda saber en segundos si esa imagen es o no inteligencia artificial. Me parece que es una buena medida para todo lo que se está generando con la inteligencia
1: artificial. Todos nosotros en nuestra profesión va a ser muy útil ahora.
2: Así saber es, y sobre todo por casos como lo de Lamine Yamal, en donde apareció en un yate con una chica y al final lo descubrieron que era inteligencia artificial porque la chica tenía 6 dedos y no tenía 5, ¿verdad?
1: Entonces, sí, bueno, va a ser interesante. Pero otra noticia interesante que me hallé, que espero yo

0: a mí ver que ya no vamos a poder tener WhatsApp en esos teléfonos, Samsung Galaxy.
1: Se incluyen ahí los Motorola y los LG. Hay unos Motorola que sí, efectivamente, me parece que sí van a estar.
0: ¿Los conoces más? Algunos de esos modelos, Samsung Galaxy S3, Galaxy S4 todo, pero Mini.
1: LG me parece que sí tiene un tema por... porque recuerda que LG dejó de fabricar celulares, entonces se dedicaron a fabricar otros productos. Entonces, tiene sentido porque ya no le están dando pues las actualizaciones de software. Y también Sony, que ya dejó de hacer también celulares. Es muy poco la gente que creo que conserva todavía.
0: Entonces, le invitamos, bueno, que revise esa lista de sus teléfonos. Entonces, si usted tiene esos teléfonos todavía, hoy que dos, está a tiempo de que cambie de dispositivo, porque si no, su WhatsApp va a dejar de funcionar, porque, repetimos, pues, ya no va a ser compatible con, por ejemplo, Optimus F7, Samsung Galaxy S3.
1: Y también se incluye también iPhone.
0: iPhones, sí, los iPhone incluye modelos como el iPhone 6, iPhone 5S, bueno, los de iPhone 5, imagínense, ya no le va a poder usted ver WhatsApp ahí, entonces.
1: O sea, lo que salvan son los de iPhone de 7 para arriba.
0: De 7 para arriba y algunos modelos así ya como que muy antiguos, entonces difícil esa situación, hay que ir a comprar teléfonos nuevos.
1: Así es, pero bien actualizado lo que pasa en el mundo, también actualicemos lo que pasa en el entretenimiento también.
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1: Bien, para los que les gustan las películas que son basadas en videojuegos, les traemos una noticia importante, y es que la película de live action de Legend of Zelda fichará a Samara Weaving como la diosa Ilia, y interpretará en esta live action esta película que se va a estrenar el 30 de abril de 2027. Entonces nos trae como pues un poco de nostalgia.
0: ¿Usted conoce este videojuego?
1: El Legend of Zelda, sí.
0: Entonces usted sí le entendería la película, digamos. Porque está basada.
1: Yo creo que ahora, Kayle, más que entenderle ahora las películas, creo que ahora uno puede vivir la experiencia de... conocer una historia. Y bueno, la historia de Zelda es una historia que no es tan difícil de entender, porque es como un joven que va en busca de la princesa. Que
0: el, de hecho, ahí dice que el actor australiano Uli Latuf Kefu, no sé cómo se pronuncia, él va a interpretar el rey Gerudo, que es uno de los antagonistas. Es uno de los antagonistas.
1: Sí, porque es que en Zelda hay diferentes vertientes de la historia, y también lo que puede traer consigo es conquistar con personajes diferentes, lo que pues luchar contra diferentes enemigos, y a lo largo de esa historia pues uno puede conectar con pues efectivamente con el protagonista, que no es Zelda, Zelda es la princesa.
0: Pero fíjense que una noticia que le va a gustar seguramente a los fans es que el actor Sam Neill, que murió recientemente, y esta es una noticia buena, pues había dejado todas sus escenas grabadas, pues antes de morir él dejó todo su trabajo filmado, no se ha revelado qué personaje interpreta él, pero pues las personas que sean fanáticas de él lo van a poder ver, porque sí va a estar en la película, porque ya todo estaba grabado. Entonces pues ya cuando salga este proyecto, que está programado para estrenarse en abril de 2027, lo van a poder disfrutar junto a un gran elenco que nos va a contar esta historia, entonces va a saltar esta versión de Nintendo.
1: Así es, pero bien, y si a usted le gustan las películas también del estilo de chocolate, le tenemos la historia.
0: ¿Usted vio
1: Wonka?
0: Wonka, pero la versión, la primera.
1: La primera
0: es de...
1: De los 70, sí, no, la vi yo no cuando la estaba chiquita. La de... ¿Usted dice la de Johnny Depp?
0: Esa no la vi.
1: Bueno, esa fue, le hicieron un remake, y esta de Wonka 2, esta donde está Timothée Chalamet, pues estará...
0: esta sí la vi. ¿Usted vio la primera parte de esta?
1: Sí la vi.
0: Bueno, esta, la interesante es que Warner Bros. Ya confirmó que sí habrá una segunda parte. Ellos dijeron, es como interesante porque sí dijeron que hay un desarrollo, que aún no tienen fecha de rodaje ni estreno, pero sí dijeron, no, sí va a haber película, pero todavía no sabemos qué. Y bueno, la secuela dice que tiene una base definitiva, que el actor Timothy pues está interesado en darle continuidad a los personajes, y aunque todavía no se ha confirmado cuándo, sí como que hay interés, y también por parte de la productora, también del guión, entonces puede estar interesante de ver qué nos da seguramente el próximo año. A ver si tenemos a Timothée

0: Timothée Chalamet como Wonka 2, este chocolatero mágico.
1: Así es, pero también hay que hablar sobre lo que se está generando en los videojuegos, y en este caso Pokémon está introduciendo un artilugio de exploración, una nueva mecánica que automatiza las capturas de Pokémon y giros de fotodiscos, en donde por a los que les gustó Pokémon Go en su momento, los que descargaron esa... no sé si recordará usted que todo el mundo estaba como muy emocionado con este tema por poder utilizar y caminar y encontrarse los Pokémon virtuales, pues ahora van a poder tener esa nueva función, que desde hoy los jugadores tienen acceso al artilugio de exploración, una nueva mecánica completamente gratuita que puede permite automatizar capturas de Pokémon y los giros de las Poképaradas, así que ya saben.
0: Bueno, interesante todo esto, pero también le cuento que en música, Rod Stewart cancela el resto de su gira de despedida tras someterse a un procedimiento de stent coronario. Él no podrá continuar su gira pues por este procedimiento, y después de posponer y cancelar algunas presentaciones, ya lo confirmaron los representantes. Estuvo el martes, canceló su presentación el martes por la noche en el Rocker Arena de Clemens, poco después de posponer también un concierto el domingo en Cincinnati. Y bueno, el recinto de su último concierto, pues dijo que sea un procedimiento imprevisto.
1: Un rockero muy, muy interesante.
0: ¿Se lo conoce?
1: Rod Stewart, sí, claro que sí. Pero no, o sea, no soy tan fanático de su música, pero sí de lo que, de los problemas que tuvo a lo largo de su vida.
0: Qué triste debe ser tener un boleto comprado y que su artista favorito no pueda cantar.
1: Creo que sí. Que al fin, definitivamente
0: pero por un lado para el artista, pero por un lado por usted, por el fanático que ahorró y
1: se va a tener que conformar tal vez con ver los conciertos anteriores, tal vez en sí. Este caso por lo que pueden vivir, pero también hay que señalar que hay cosas buenas en el mundo, y esto en el plano de los conciertos que se estaban desarrollando, uno que se había pensado en solidaridad para Venezuela, pero tras el terremoto que sucedió en Colombia, pues se está sumando también este concierto que llevaba por nombre Unidos por Venezuela, que se llevará a cabo el domingo 16 de agosto. Asumió un nuevo nombre y propósito. El evento pasó de llamarse Unidos por los Nuestros tras el terremoto magnitud 7,4 que tuvo lugar en Colombia este lunes. Entonces, pues qué bonita es forma de ayudar. En donde van a estar varios artistas. ¿Quiénes van a estar?
0: Sí, van a estar varios artistas pues tratando de ayudar, y dice que se presentarán más de 30 grupos y cantantes. Entre ellos pues estará Chayanne, Chino y Nacho, Corinne Smith, Elena Rose, Faith, Fred Cower, Gente de Zona, Gilberto Santa Rosa, Isidora, Jay Wheeler, Jerry Day, Joaquina, Jonathan, Molly, Jorge, Luis Chaisi, Lazo, Luis Fonsi, Manu Manso, Mar Anthony, Mau Ricky. Y bueno,
1: o sea, una infinidad de artistas
0: que estarán. Y bueno, la dinámica es que durante toda la presentación pues la gente pueda donar, y me imagino que ahora que ya está esa motivación de ayudar a dos países hermanos, sobre todo pues la gente va a poder donar mucho más, y que este dinero pueda llegar tanto a Venezuela como a Colombia para poder ayudar con todo lo que están pasando.
1: Así lo esperamos todos. Pero bien, gracias a todos ustedes por habernos escuchado aquí en Conexión UNA. Pues nos miraremos y nos escucharemos mañana también a esta misma hora por Radio UNA. Se despide ustedes también Carlos Alvarenga
0: y Kaylin Espinosa. Hasta la próxima.

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1: En este programa conoceremos las maravillas del mundo científico. Soy Kaylin Espinosa, soy anfitrión en este viaje por la ciencia en la UNA. Pero bueno, sin más, les voy a presentar a nuestro invitado de hoy y el tema que vamos a desarrollar en este nuevo episodio de Ciencia UNA. Nos acompaña el ingeniero Abner Rodríguez, coordinador de investigación y vinculación de la maestría en Ingeniería Ambiental de la Facultad de Ingeniería. Él es un ingeniero civil con una maestría en Ingeniería del Agua. Y hoy la investigación que abordaremos lleva por nombre Evaluación de Tuberías PE AD versus PVC en conducción de agua potable en Honduras. Y bueno, para comentarles un poquito antes de que entremos en materia, los sistemas de abastecimiento de agua potable en áreas rurales de Honduras han sufrido la falta de servicios de agua potable, entubados, suministros intermitentes de la misma. Así, el enfoque principal de este estudio que vamos a conocer fue evaluar si es factible y viable la implementación de las tuberías PEAD versus las tuberías PVC. Pero que sea nuestro invitado que nos comente más sobre esta investigación, la importancia de la misma. Bienvenido, ingeniero, gracias por acompañarnos y compartir con nosotros en este episodio de Ciencia UNA.
2: Muy buenos días a todos y un grato placer estar aquí acompañándoles.
1: Gracias a usted, ingeniero. Y bueno, entremos un poquito en materia, coméntenos un poco más sobre esta investigación, sobre el objetivo como tal, y bueno, el trabajo que usted realizó.
2: Bueno, esta investigación surge básicamente con la necesidad de que nosotros como país logremos cumplir los objetivos de desarrollo sostenible planteados para el año 2030, en los cuales se pretende de que haya una mejor cobertura y calidad de agua a nivel, bueno, a nivel del mundo y en nuestro caso a nivel de Honduras. En ese sentido, nosotros como grupo de investigación en agua y saneamiento, el cual está conformado por el ingeniero Marvin Gradis, la ingeniera Yolanda Fletes y el ingeniero José Castejón, vimos la necesidad de ver cómo podemos mejorar los costos y los materiales que se utilizan en la construcción de sistemas de abastecimiento de agua, sobre todo en las zonas rurales, donde se ha visto que nos hemos quedado un poco rezagados. En las ciudades, a pesar de que todavía tenemos muchos desafíos, sobre todo en la parte de la continuidad del agua, en términos de cobertura, de alguna u otra manera, hemos tenido grandes avances. Pero esos avances en las zonas rurales no se han visto. Nos hemos quedado un poquito rezagados en términos de los porcentajes que tenemos en la cobertura, en la continuidad, en la calidad del agua en las zonas rurales. Y es así que vimos esta necesidad de mejorar estos porcentajes con la meta de llegar a esos objetivos de desarrollo sostenible, de mejorar los porcentajes que tenemos. Y hemos analizado que en otros países, sobre todo en los países primermundistas, se utilizan diferentes materiales en lo que es las tuberías en los sistemas de abastecimiento de agua. Le comento que, por ejemplo, aquí nosotros, pues en Honduras, los principales materiales que utilizamos es el policloruro de vinil, que es el PVC, el hierro galvanizado, conocido como HG. Básicamente esos son los materiales que más utilizamos. Y en el caso del PVC, pues se ha utilizado mucho también a nivel mundial, porque es un material que es muy económico, accesible, fácil de transportar, duradero, y bueno, se han tenido muy buenos resultados y por eso pues se ha utilizado ampliamente, ¿verdad?, en todo el mundo y sobre todo pues aquí en Tegucigalpa. Sin embargo, pues justamente el objetivo de esta investigación es pues analizar de manera hidráulica, básicamente un análisis técnico y económico, qué tal sería si nosotros implementamos otros materiales como el polietileno de alta densidad, ¿verdad? Si realmente podría apoyar en que se reduzcan pues los costos de inversión, de operación y

0: mantenimiento en los sistemas de abastecimiento en comunidades rurales.
1: Entonces, ese sistema actualmente no se utiliza todavía aquí.
0: No, no se utiliza. Se utiliza en otros países, como España se utiliza bastante, uh-huh. Estados Unidos lo utiliza bastante, ¿verdad? Francia. Pero nosotros y muchos países latinoamericanos nos hemos quedado rezagados en ese sentido. Y entonces vimos, bueno, ese material sí se produce, hay producción y se importa aquí en Honduras, uh-huh. Pero su utilización principal ha sido en sistemas de riego, ¿verdad? Entonces nosotros queríamos ver, ¿verdad? Analizar, investigar cómo sería o si sería factible, ¿verdad? Su implementación en sistemas de abastecimiento de agua como se ha utilizado en otros países, ¿verdad?
1: Interesante propuesta y ver ese beneficio también que tendría la utilización del mismo. Cuéntenos un poquito, ingeniero, sobre el resultado del estudio, más o menos, según los resultados de este estudio, ¿cómo estaría el planteamiento aquí en nuestro país?
0: Le comento que realizamos el estudio en base a básicamente tres variables. Uno, que es el comportamiento hidráulico. Dos, costos, en los cuales está involucrado costos de inversión inicial y costos de operación y mantenimiento. Y el final fue los tiempos de ejecución. En términos entonces de la comportamiento hidráulico, vimos que se comportaba muy similar a las tuberías de PVC, ¿verdad?
1: No, que son las más comunes.
0: Que son las más comunes. Realmente el polietileno de alta densidad es básicamente un plástico y sus características físicas son muy similares a las del PVC. Entonces, hidráulicamente, pues no consideramos muchas diferencias. Claro que nosotros, pues lo que más nos interesa es ver su capacidad de soportar presiones, las velocidades de flujo del agua, ¿verdad? Y eso en las pérdidas de carga, básicamente eso es lo que es, y en ese sentido muy similares. Creo que la principal ventaja incluso que tiene en ese sentido las tuberías de polietileno es que se encuentran en mayor diversidad de diámetros, a diferencia del PVC, en el cual tenemos diámetros limitados, que son los que se encuentran comercialmente, ¿verdad? Entonces hay mayor variedad, y al tener mayor variedad, eso se puede reflejar en tener unas mejores condiciones y comportamientos hidráulicos en los sistemas. Pero bueno, en realidad las diferencias son muy pocas. Comentarle que en los términos de costos sí se vio una diferencia considerable. Eso para comunidades rurales, en los cuales nosotros podríamos aseverar esto para diámetros menores a 4 pulgadas, ¿verdad? Ya luego mayores a 4 pulgadas sí habría que hacer otro tipo de análisis, pero bueno, para comunidades rurales lo más común es que tengamos diámetros lo más de 2, 4, 3, 4 pulgadas. Entonces, en ese sentido, y vimos que sí el costo de inversión era menor que el de las tuberías de PVC, ¿verdad? Incluso en los costos de instalación también costos mucho menores, la mano de obra también para la instalación de la tubería, la inversión en esto iba a ser menor. Y también al tener los lances por los que se vende la tubería de polietileno son lances de 50 a 100 metros de longitud, a diferencia del PVC, que son de 6 metros cada lance. Al tener entonces lances con esas longitudes tan grandes, eso favorece a que se tengan menos posibilidad de fugas, de rupturas en tuberías, al haber menos uniones. Eso también hace que los procesos de instalación sean más rápidos, también al tener esos procesos de uniones en los que hay que seguir un procedimiento, son menos procesos, a la diferencia del PVC, que cada 6 metros tenemos que estar haciendo estos procesos, que tampoco es que sean gran complejos, pero que al tener el involucramiento de la mano de obra, pues como humanos podríamos tener pues la posibilidad de equivocarnos y en un futuro eso se vea reflejado en fugas de agua, en rupturas de tubos, etcétera. Entonces vemos que a la larga eso hace que las tuberías de polietileno presenten menos fugas, menos fallas. Y en términos de durabilidad también, hablando de reemplazo de tuberías, por daños, etcétera, también sea más económico el polietileno que el PVC. Entonces vimos que en términos económicos es más favorable utilizar el polietileno. También está el término de tiempos de ejecución, que como ingenieros nos interesa mucho los tiempos, ¿verdad? ¿Cuánto tiempo vamos a invertir en desarrollar un proyecto? Vimos que con el polietileno tenemos tiempos más cortos. Este fue un caso de estudio en específico en una comunidad en San Buenaventura, en el que, por ejemplo, en este caso que nosotros analizamos para la construcción del mismo sistema de agua, utilizando polietileno, se tenían 3 días menos que PVC. Eso es para una pequeña comunidad de aproximadamente 100 casas en lo que es en la comunidad, y eso específicamente también, valga la aclaración, para líneas de conducción, que las líneas de conducción son las que llevan agua de la fuente o el desarenador hacia un tanque de almacenamiento, ¿verdad? Ese estudio se enfocó en este tipo de tuberías, y en eso vimos que, pues sí, también se tiene una reducción de tiempo que podría escucharse que no es tanto, ¿verdad? 2-3 días, pero que si lo vemos ya en varios proyectos
1: y a nivel macro representa un beneficio importante en cuanto a costos de personal e inversión como tal. O sea, ingeniero, que según este estudio pues se encontraron significativas diferencias y pues sería más económico la utilización de este sistema.
0: Sí, correcto. Sería muy beneficioso entonces en términos económicos, que básicamente eso es lo que manda la implementación de proyectos en el país, ¿verdad? Que se cuente con el aporte económico, ya sea del gobierno, de ONGs, de apoyo, de alcaldías. Entonces, mientras un proyecto pues pueda ser económicamente sostenible y viable, que eso es otra parte, ¿verdad? Entonces, mejor para el país.
1: Y en cuanto al beneficio ambiental también que podría tener.
0: También es favorable debido a que, este es un material que tiene una durabilidad mayor que el PVC. El PVC, se considera que su durabilidad es de aproximadamente 20-30 años, aunque puede durar mucho más. Para el polietileno son 50 años y podría ser más. Entonces, es un material que puede utilizarse por mucho más tiempo sin necesidad de estar adquiriendo más material que puede ser perjudicial para el ambiente, y también puede ser reutilizable, puede ser reciclable. Entonces, sí, realmente que en términos del ambiente también es muy, muy favorable utilizarlo.
1: Entiendo, ingeniero, entonces, hablando sobre el método bajo el cual construyeron este estudio, digamos, fueron a la vez probando y evaluando resultados. Si me comenta un poquito más sobre la metodología que utilizaron para construir el estudio.
0: Pues mire, esta fue una investigación tipo aplicada, con un nivel descriptivo correlacional y diseño no experimental. Eso quiere decir que básicamente nosotros tenemos las variables, ¿verdad? Y esas variables, como les decía, como por ejemplo la presión, velocidad de flujo, pérdida de carga, las fuimos analizando en diferentes escenarios. ¿Cuáles fueron los escenarios? Pues el escenario es un sistema de tuberías para una comunidad, una línea de conducción para una comunidad
1: real.
0: Comunidad real, correcto. Y vimos cómo estas variables, ¿verdad?, se comportaban en aplicado el caudal de diseño para esa comunidad. Y luego también, ¿verdad?, con todo lo demás de los análisis económicos, vimos entonces aquí en Honduras cómo están los costos de adquisición de esas tuberías, los costos de pago de mano de obra por instalación de esas tuberías, accesorios, válvulas, todo lo necesario para su correcto funcionamiento, un cronograma de trabajo que nos pueda determinar los tiempos de ejecución en base a justamente el rendimiento que tiene la mano de obra en la construcción de los diferentes elementos e instalación de tuberías. Todo esto se fue conjuntando para luego ir viendo cómo teníamos los diferentes resultados.
1: Lo interesante, este estudio, como les decíamos, evaluación de tuberías PEAB versus PVC en conducción de agua potable en Honduras. Ahora, sobre el tema de las características de esta agua potable, ingeniero, ¿cómo funciona en cada uno de estos materiales?
0: Qué pregunta tan interesante la que me hace, porque justamente le comento que en Estados Unidos se ha dejado de utilizar el hierro galvanizado. Yo le comenté al inicio que nosotros aquí en Honduras utilizamos dos tipos de tuberías, PVC.
1: ¿Qué hierro, es el tubito blanco?
0: El tubito blanco, sí. Correcto. Y el hierro galvanizado. Sí. Esos son los dos principales tubos que utilizamos para abastecimiento de agua. En Estados Unidos, una investigación demostró que el hierro galvanizado desprende un químico que es perjudicial para la salud. Y han vetado el uso de hierro galvanizado para todos los sistemas de abastecimiento de agua. Y específicamente esa aplicación de agua para consumo, hablando de la calidad. Entonces, incluso muchas ONGs que vienen a apoyarnos a nosotros con fondos de Estados Unidos han vetado el uso de hierro galvanizado y ellos solicitan que se utilice el polietileno en vez del hierro galvanizado. ¿Por qué? Porque el polietileno tiene la ventaja en comparación del PVC de que puede ser instalado superficialmente. El PVC debe ser enterrado bajo tierra, básicamente, ¿verdad? Debe estar ahí para que pueda ser duradero. El polietileno puede ser enterrado o puede estar instalado superficialmente. De ambas maneras tiene una gran durabilidad. Y en ese sentido, pues, y hablando de la calidad, nos da entonces una mayor seguridad de que vamos a poder transportar agua de mayor calidad. Eso con referente a este estudio que se tiene en Estados Unidos, que nos dice que el hierro galvanizado pues desprende un químico que es dañino para la salud. Entonces, ese es otro de los puntos muy importantes a considerar para la implementación de las tuberías de polietileno.
1: Beneficio. Y bueno, ingeniero, coméntenos un poquito sobre las conclusiones del estudio, digamos, y los puntos de partida que podría tener el estudio para quizás ser replicado en otra comunidad, o puntos que te podría tener para otro tipo de investigaciones siempre relacionados con el tema de la conducción del agua potable.
0: Le comento que justamente esa parte de la replicabilidad, creo que es muy importante que este estudio que se hizo como un estudio de caso en una comunidad se podía replicar en otras comunidades. Se fue una comunidad cercana aquí en Tegucigalpa. Pero sí era importante.
1: ¿Cuánto tiempo llevó el estudio como tal?
0: Nos duró 4 meses.
1: La implementación de todo este sistema.
0: A nivel de estudio, ¿verdad?
1: Completo, ajá. Sí,
0: correcto. Pero luego, entonces, estamos hablando que en las condiciones, puede ser de cercanía con Tegucigalpa, el acceso de lo material, se dio unas condiciones favorables. Pero sí sería importante ver su aplicabilidad en comunidades que estén en zonas más largos, más dispersas, en términos de sus costos de adquisición de material, si siempre se ve ese beneficio. En términos económicos, en términos técnicos, como le comentaba, de calidad, esos beneficios de ninguna manera se los podemos obviar, ahí están. Y otra cosa es también para tuberías de mayor diámetro. Como le comenté, este estudio hace referencia a su beneficio para tuberías iguales o menores a 4 pulgadas. Pero habría que ver cómo se comporta o cómo es esa relación o cómo es la factibilidad en específico, viabilidad, para tuberías mayores a 4 pulgadas.
1: Bueno, esto es interesante también para ver el aporte de la máxima casa de estudios en estos temas y también cómo este estudio puede surgir importancia. Ingeniero, si nos comenta un poquito más sobre el grupo de investigación al que usted pertenece y las líneas, también el enfoque que ustedes hacen a través de este trabajo de estudio de este grupo de investigación, que de hecho creo que lo hemos tenido casi todos sus compañeros también, y es interesante y ver todavía ese aporte que se tiene. Pero coméntenos un poco más sobre ese grupo de investigación, las líneas y los proyectos que ustedes trabajan.
0: Pues es un grupo de investigación que conformado por docentes y alumnos del Departamento de Ingeniería Civil de la Facultad de Ingeniería. Nosotros nos conformamos como tal en el 2018 y desde entonces hemos venido trabajando en proyectos relacionados con agua potable, agua residual, tratamiento de agua potable, tratamiento de aguas residuales y en la parte también de hidrología. Esos son los de diferentes ejes con los que nos hemos movido en la parte de investigación. Y entre los 4 miembros que los conformamos, pues apoyamos y nos apoyamos mutuamente para ir desarrollando poco a poco pues estas investigaciones.
1: ¿En qué trabajan actualmente? Bueno, sí, no sé si podemos comentar.
0: Sí, claro. Actualmente pues estamos, este trabajo que recién le acabo de comentar, pues recién lo terminamos. Estamos ahorita buscando una revista para hacer su publicación. Como tal, con el ingeniero Marvin también se está trabajando en una investigación acerca de lo que es el cloro residual en las redes de distribución de agua, que eso también es un parámetro muy importante en términos de asegurar la calidad del agua en cada una de las viviendas. La ingeniera Yolanda está trabajando en el tema de lo que son las plantas de tratamiento de aguas residuales a nivel de país, ¿verdad? Viendo un poco del inventario, viendo cómo han sido las diferentes tecnologías que se utilizan, su funcionamiento, y también ir viendo cómo estamos en ese tema de país y cómo podemos mejorar. Por ahí, ahorita, pues para este año tenemos algunas metas que, pues bueno, a ver si se nos da justamente para seguir trabajando. Sobre todo, hemos visto una gran necesidad en la parte de calidad de agua potable, que muchas veces como usuarios nosotros nos concentramos en que nos llegue el agua, nos llegó el agua, aunque sea una vez, aquí en Tegucigalpa sobre todo, ¿verdad? Aunque sea una vez a la semana que nos llegue, sí, dos veces, nosotros estamos contentos y creo que la mayoría no le tomamos tanta importancia a lo que es la calidad del agua que nos llegue. Entonces, esa parte también como país nos hemos quedado rezagados y nosotros como grupo queremos ver cómo apoyamos en esa parte para irla mejorando en la calidad del agua.
1: Interesante, ingeniero, porque veo que a la vez que un grupo de investigación también desarrolla el componente de vinculación universidad-sociedad, de acuerdo a los proyectos que ustedes están realizando. Bueno, ingeniero, ¿cuáles serían sus conclusiones finales en relación a este tema que hoy les hemos presentado en este episodio de Ciencia UNA?
0: Pues la conclusión es que me parece que como país podríamos empezar a implementar otros materiales para mejorar la infraestructura de agua y saneamiento. Dentro de esos materiales nosotros consideramos que el polietileno de alta densidad es un material que tiene mucho potencial para poderlo implementar en los sistemas de abastecimiento de agua y que eso podría ayudar mucho a mejorar la cobertura y la calidad de agua en los sistemas de abastecimiento rurales.
1: Bien, gracias a usted, ingeniero, también gracias a la audiencia, hoy que hemos estado en este episodio de Ciencia UNA, con el ingeniero Abner Rodríguez, coordinador de investigación y vinculación de la maestría en Ingeniería Ambiental de la Facultad de Ingeniería, y que hemos hablado acerca del tema de evaluación de tuberías PEAD versus PVC en conducción de agua potable en Honduras. Se despide de ustedes Kaylin Espinosa, y recuerden, la ciencia es un viaje de descubrimiento y maravilla. Espero que se unan a nosotros en otro episodio, en una nueva aventura. Por ahora, nos vemos hasta la próxima.
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0: Buenas tardes, buenos días, buenas noches a todos los fumitas que siempre están conectados con nosotros. Bienvenidos a este podcast Por Amor al Arte. Hoy, señoras y señores, tenemos entrevista en cabina. Hoy estamos preparándoles un buen espacio para todos ustedes, queridos pumitas que están fuera de nuestro hermoso país o que son parte, ¿verdad?, de nuestra Universidad Nacional Autónoma de Honduras. Hoy no estoy solo, estoy como de costumbre, ¿verdad? Señorita Kaylin Espinosa, ¿cómo estás? ¿Cómo te va?
1: Hola, Hugo, y a toda nuestra audiencia. Pues feliz de que en este espacio, Por Amor al Arte, un podcast dedicado a los artistas para conocer más de ellos, para conocer más de lo que están haciendo. Y bueno, para todos nuestros escuchas, ya nos estamos preparando para el Fucaín que se va a desarrollar próximamente.
0: Así es, como vos lo decís, Kaylin Espinosa, ya se viene el Fucaín y nosotros estamos expectantes como lo estuvimos.
1: Es tu segundo Fucaín, ¿verdad?
0: Sí, mi segundo Fucaín.
1: Mira, yo no estuve el año pasado, estaba en graduación, es mi primero.
0: Es cierto, vos no estuviste, es la verdad. A mí me tocó estar animando en uno de los escenarios principales y pues bueno, ahí estuvimos con todos esos muchachos que siempre dan sus buenas presentaciones.
1: ¿Vos eras el del video de que estaba bailando punta?
0: No,
1: el año
0: yo no puedo bailar punta. Te diré, decirte que no puedo bailar punta, pero sí me gustaría, hay que me lo enseñen los muchachos en este Fucaín 2025, que como de costumbre la universidad se presta, ¿verdad?, para hacer ese tipo de shows o hacer ese tipo de presentaciones, ¿verdad? Kaylin Espinosa, hoy tenemos en cabina a quién es.
1: Precisamente hoy tenemos en cabina a Emmanuel López, que es de la carrera de Ingeniería en Sistemas, y Lilian Marlene Cardona, que es de la carrera de Matemáticas. Ellos son de danza folclórica y bueno, hoy estarán compartiendo con nosotros también cómo ya se están preparando para esta segunda edición del Festival Universitario de la Cultura y el Arte para la Identidad Nacional, Fucaín, donde participa la UNA y otras universidades. Y bueno, nosotros como UNA vamos a participar en 6 disciplinas, en este caso danza. Y bueno, en esta serie de Por Amor al Arte le estamos trayendo a estos artistas para conversar con ellos y conocerlos un poquito más.
0: Mire, señorita Kaylin, está Lilian por acá. Lilian, ¿cómo estás? Lilian, ¿cómo te va?
2: Estoy muy emocionada de estarlos acompañando y también a los que nos están escuchando. De hecho, es mi primera vez en una entrevista así.
0: Oficial.
2: Sí, es primera vez. Los nervios.
1: ¿No le entrevistó Hugo el año pasado?
2: No, no me tocó entrevista.
0: No quisieron venir, ¿va? El año pasado. Ajá.
2: Estábamos bien ocupados preparando nuestro show para Fucaín, igual que este año, y siempre con mucha emoción prepararlo con cariño y con amor para el público.
0: Bueno, por acá Lilian nos comentaba que no era de acá, no es de la capital, Lilian.
2: En efecto, yo soy de Lanchana y vivo aquí en Tegucigalpa por el periodo de clases y de hecho, por amor al arte, sacrifiqué mis vacaciones.
1: Sí, para los que nos escuchan, nos estamos grabando ya en vacaciones estudiantiles.
0: Sí, ¿no? Sí, exactamente. Sí. Imagínese. Pero ¿cómo te sentís? ¿Bien?
2: Me siento súper bien, súper emocionada porque el año pasado la experiencia que tuvimos en Fucaín fue una de las experiencias más enriquecedoras que pude tener y qué mejor que compartirlo por segunda vez con mi cuadro tan amado.
0: Bueno, por acá también tenemos
1: Emmanuel.
0: Emmanuel, ¿cómo estás?
3: La verdad también, como lo mencionaba mi compañera Lilian, bastante emocionado de estar aquí, muy feliz.
1: ¿Su segundo
3: de poderlos
1: Fucaín?
3: Acompañarles. Sí, mi segundo Fucaín. También el año pasado pues nos dieron la oportunidad de participar, de hacer ese gran show que la gente pudo disfrutar. Y muy feliz de que la gente pudiera ver esa emoción que da estar bailando, representando la cultura de este gran país.
0: Ah, muy bien. Mira, Emmanuel, que es de Tegucigalpa.
1: Correcto. Sí sacrificó sus vacaciones, pero poquito.
3: Sí, no tanto como Lilian, ¿verdad? Que ella se pudo ir a su pueblo allá a disfrutar.
0: No, pero acá disfruta también, va en los entrenamientos, sí, y en los ensayos,
3: sí,
0: por ahí.
3: Quemándonos, matándonos, ¿verdad?
0: Sí, pero de pronto le toca subirse a Lilian.
1: Están corriendo porque tenemos una semana que es de vacaciones donde pues varios de estos procesos se detienen, entonces estamos corriendo.
0: Bueno, miren estos muchachos, Kaylin, que van con todo a este segundo Fucaín. Qué bueno, ¿verdad? Que se puedan involucrar a este tipo de cosas. Hay mucha gente que quiere involucrarse, pero no puede. ¿Qué le dicen a esa gente, Manuel?
3: Bueno, por ejemplo, yo soy de ingeniería, ¿verdad? Y parecer un poco raro que alguien de ingeniería esté bailando danza folclórica, pero pues de mi parte yo los invito a que se les quite ese miedo, esa pena, y que puedan abrirse a este gran disfrutar que es bailar danza folclórica.
1: ¿Qué lo hizo buscar prepararse para bailar danza folclórica?
3: Bueno, yo desde pequeño...
1: ¿Lo bailó en la escuela?
3: No bailé en la escuela. Bueno, en el colegio sí, pero pues obligado, ¿verdad? Pero tal vez ahí empezó ese pequeño interés. Exacto, ese gusto que daba a bailar. Pero ya fue hasta que llegué a la universidad y viendo desde pequeño a muchas generaciones bailar, pues que me interesó bastante. Y cuando se me presentó la oportunidad, pues no rechacé entrar al cuadro.
0: Muy bien. Mira, Kaylin, qué interesante todo esto, ¿verdad? Esto es lo que...
1: Ya ves, vos en tu etapa estudiantil haciendo otras cosas en vez de aprovechar el tiempo.
0: Sí, mira.
1: Miriam, usted cuéntenos cómo empezó a bailar danza folclórica, ¿de cuándo? ¿También lo bailó de niña?
2: No, de hecho mi historia es bastante chistosa porque mi primer acercamiento con la danza folclórica fue de hecho aquí en mi querida casa de estudio cuando matriculé la optativa de danza folclórica.
1: Usted dijo, bueno, esta la voy a pasar.
2: Sí, esta la paso, y lo chistoso es que yo la matriculé cuando estábamos en periodo semipresencial, entonces yo en clases virtuales ahí de danza folclórica.
1: ¿Cómo se aprende danza folclórica virtual?
2: Virtual, y yo aprendí, así que yo soy el ejemplo más grande de que sí se puede aprender. Y bueno, de ahí fue donde conocí a la licenciada Carmen Flores y completamente enamorada de su personalidad y cómo es de persona. Entonces ahí fue donde conocí el cuadro de danza y yo miraba a esas cipotas maquilladas y es que se miraban tan bonitas con sus trajes y dije, yo quiero.
0: Muy bien. Hay una pregunta que les quiero hacer, ¿verdad? Que me intriga hacérselas porque...
1: La intriga, imagínense. Sí, pero no la tengan miedo.
0: Sí, no me tengan miedo. Pero, ¿por qué lo hacen? ¿Por qué danzan? O sea, ¿qué quieren? ¿Qué es lo que pasa por sus mentes cuando ustedes danzan? ¿O qué pasó por sus mentes cuando decidieron estar en la danza, en este grupo de arte, ¿verdad? Arte UNA. Así es, ¿verdad? Que es el grupo de danza. Pues, ¿qué pasa por sus mentes a la hora de participar? O a la hora de decidir. Va, Lilian, dígamelo, cuéntemelo todo.
2: Por el motivo por el que yo bailo es porque en la danza folclórica, aparte de que me encanta el hecho de que siendo joven podemos representar nuestras tradiciones, nuestra cultura y... ¿Qué mejor ejemplo para los demás, para hacer un llamado de que siendo jóvenes podemos enriquecer nuestra cultura y aprender también? Y sobre todo porque dentro de la danza folclórica también aprendí a descubrirme como persona, a descubrir qué cualidades tengo, cómo puedo resaltarlas, cómo puedo mejorarlas.
0: Mire, Kaylin, es alguna parte importante esa, ¿verdad?
1: Definitivamente. Y bueno, veíamos con la danza folclórica quizás lo hemos visto desde niños, y bueno, lo que tiene el arte folclórico, de cómo nos conecta con nuestras raíces, con nuestra cultura, con nuestra identidad. Entonces me imagino que ya esta etapa, que los chicos están más conscientes, debe ser todavía mejor entender aún esas ideas. Cuéntenos, Emanuel, usted, ¿cuál es su experiencia? ¿Qué siente?
0: ¿Qué le emociona de danzar?
3: Bueno, es complejo, ¿verdad? Expresar ese sentimiento que genera pararse en el escenario y pues comenzar a bailar. Uno, pues, de la experiencia de todos los integrantes del cuadro, pues, y mía inclusive, pues, es una euforia, es una gran pasión que se siente bailar y representar la cultura del país, pues, es algo extra que nosotros lo vemos, ¿verdad? Es ese plus que nosotros le damos a la danza folclórica. Porque a través de esta danza, pues, representamos cómo se vivía antes, incluso muchas ferias, muchas fiestas que se hacían antes, lo que se bailaba, cómo se disfrutaba en esa fiesta. Y, pues, tal vez plantarse en esos momentos es lo que llena el corazón para seguir bailando.
1: ¡Qué bonito!
0: Mire, Kaylin.
1: ¡Qué bonito cómo hablan esos chicos! Fíjate, sí, sí. Hugo, que aquí les voy a compartir que la vez pasada, por ejemplo, yo escuché un profesor que trabaja arte, el maestro Wilfredo, me imagino que lo han de escuchar, y un día me acuerdo que nos dijo, vamos a hacer un programa de solo enseñarles cuántos tipos de zapateo, creo que se llama, cuántos existen. Yo dije, wow, o sea, hay muchos, sí, estilos, día, la danza es súper amplia.
0: Ese día nos dimos cuenta de mucho, Kaylin, ese día con el profesor nos dimos cuenta de mucho, pero también queremos saber, muchachos, en sus palabras, ¿cómo ustedes describen este tipo de danza? Porque ya tuvimos a danza contemporánea, Kaylin Espinosa, y estábamos con Carlos, Y ellos tienen su estilo, ¿eh? Es un estilo diferente a la danza que ustedes practican, ¿verdad? Que es la danza folclórica. Exacto. Okay, entonces, en sus palabras, ¿cómo ustedes definen la danza para aquellas personas que en realidad no entienden el concepto de pronto, ¿verdad? De folclore.
3: Bueno, como tal, la danza, pues, es un poco compleja en ese ámbito, pero, pues, el paso general, ¿verdad? El paso nacional de este país es el psique, y es lo que normalmente se suele bailar. Y, pues, esos pasos normalmente son bien enérgicos.
1: No sabe Hugo de qué le está hablando, Emanuel, pero ustedes
0: no, ahora yo lo sé. No pregunto por muchos que no saben, ¿verdad? De repente.
3: Siempre hay que aprovechar la oportunidad
0: para, que para no, dar el conocimiento, ¿no? Que nos diga aquí el experto, pues. El que practica danza todos los días, todo el día. Así es, ¿verdad?
3: Todos los días, porque siempre ayudamos en la clase de danza folclórica, ¿verdad? Y estamos ahí metidos, siempre rigiando, ¿verdad? Disfrutando, bailar. Y como tal, es eso, es una danza muy enérgica, bastante emocionante para todos.
1: ¿Cuáles son sus canciones folclóricas favoritas, por ejemplo, chicos?
3: Bueno, mi danza favorita...
1: ¿Qué le gusta? ¿Bailar el sueñito?
3: No, el sueñito no.
0: Kaylin, es que ese solo vos lo bailaste en la escuela.
1: Solo es lo único que le sé de folclore.
0: Y Kaylin lo bailó porque le gustaba el cipote. Entonces,
3: ella, a veces uno entra por eso.
0: Ella
1: prefirió, pero se queda después.
3: Después siente la emoción y se queda.
0: Kaylin se quedó.
1: Sí. Pero cuéntenos, ¿cuáles son sus danzas favoritas?
3: Bueno, para mí mi favorita es Lance los Manguitos. Es muy bonita.
1: Esa no la hemos escuchado, Hugo.
0: No, esa yo creo que es actual.
3: Es bastante, es más reciente.
0: Es reciente. Más reciente, ¿va? Sí, sí, porque aunque yo esté pues de estudio, no los tuyos, Kaylin, ¿no? Ya pasaron mucho tiempo.
1: ¿Y Lilian, cuál es su favorita?
2: Yo tengo varias, pero yo diría que la danza con la que tengo sentimientos y fuerte es Arrancaterrones de Nueva Esperanza.
1: ¿Esa? Tampoco hemos escuchado esa canción.
0: Bueno, entonces ahí le queda a Kaylin para que...
1: Nos fijamos que no sabemos casi nada del folclore. Sí. Hablamos del folclore, de cómo exalta nuestra identidad, nuestra cultura, pero conocemos muy poco y creo que también esa es una parte interesante del arte que ustedes realizan, chicos. También cuéntenos un poquito porque, bueno, la danza folclórica obviamente es desde hace mucho, pero en este momento no solamente significa, o más bien cómo ustedes innovan también en la danza. Entiendo que pues la danza tiene pasos, tiene ciertos matices que ya tiene, pero ¿cómo se hace para innovar y para, digamos, bailar danza folclórica en 2025?
2: Uy, es pregunta bastante compleja.
3: Sí, porque, bueno, por ejemplo, nuestro cuadro de danza se caracteriza bastante en mantener las danzas tal y como fueron recopiladas. Pero normalmente las tratamos de actualizar, que se vean más bonitas, haciendo coreografías, cambiando algunas figuras, tal vez ya no círculos, sino haciendo cruces, también diagonales, cosas de ese tipo.
0: Ah, muy bien. Sí, yo estuve el Fucaín pasado, así yo miré un tremendo show hasta con banderas, con todo, y que varios elementos ahí, ¿verdad? Importantísimos.
1: También el vestuario, ¿verdad? El transmite vestuario, los adornos que pueden
0: pero,
1: utilizar.
0: Pero, Kaylin Espinosa, hay algo que estos muchachos se nos quieren esquivar, ¿verdad?
1: Hay algo que no les hemos contado. Que no les hemos contado y que queremos contarles.
0: Sí, bueno.
1: Así que aquí los tenemos y nos van a contar los chicos. Tenemos aquí una dinámica. Bueno, Hugo, vamos, te doy los honores.
0: Vamos, entonces, a escuchar lo que no nos han contado estos chavales.
1: Vamos con...
4: lo que no te hemos contado.
0: Ok. Lo que no nos han contado los chicos que tenemos por acá de Arte Una, danza folclórica. Y bueno, muchachos, Kaylin Espinosa, estos muchachos tienen por acá papelíos. Por favor, les
1: empezamos,
0: voy a pedir...
1: Empezamos con Lilian, ¿verdad?
0: Lilian,
1: primero
0: sí,
1: la dama,
0: primero
1: vamos a
0: la
1: ver.
0: Dama, que elija. Lilian está revolviendo, mezclando los papelitos.
1: Estas preguntas no las hago yo, las hace Hugo.
0: Y estas preguntas las hace la producción. Por acá, ¿qué dice Lilian? ¿Qué bueno, dice tu pregunta?
2: Bueno, compadre, es que vamos a revelar todo.
0: Mire estos muchachos que ya traen el arte en las venas, Kaylin.
2: Mi pregunta dice, ¿con qué desafíos te has encontrado en el camino? Uy, pregunta bastante fuerte y espero no ponerme sentimental aquí.
1: Primero dejar mis vacaciones.
2: Sí, exacto. Vamos a llorar después. Pero bueno, los desafíos con los que yo me he encontrado fue, primero, soy una chica muy, muy tímida. no suelo hablar o socializar mucho, y me encuentro con la sorpresa de que cuando llego al cuadro, todos se hablan con todos, y yo no sabía cómo acercarme a los demás, tal vez a preguntar cómo se hacía un paso, cómo se hacía un faldeo. Y el otro problema súper grande que, con el que me he encontrado, es con la inseguridad en el escenario, porque me pasaba de que por el momento de la nueva generación soy la chica más alta bailando, y todo el mundo me dice, pucha, aprovecha esa característica que tenés, que sos alta, destacás. Pero la inseguridad, sobre todo, de pensar que tal vez mis habilidades no terminan de llenar las expectativas que tiene el cuadro con sus bailarines, porque uno siente la presión cuando uno llega de los bailarines que están a nuestras espaldas. Han sido bailarines de buen nivel, y entonces uno siente la presión de, pucha, yo tengo que llenar el traje y tengo que darle honor al traje.
1: Pero me imagino, mire, que eso es algo que va trabajando. O sea, Lilian, que usted me dice, y bueno, aquí está Emanuel, que me puede decir, o sea, que, o sea, usted hoy la estamos entrevistando con el traje. Si la entrevistamos sin este traje, cambia un poquito de personalidad.
2: Exacto, nosotros tenemos personajes dentro del escenario. Nos enseña a que, para tener más seguridad en el escenario, que nos creemos personajes que nos ayuden a interpretar, porque bailar danza no somos nosotros, estamos interpretando a personas que vivieron antes, que vivían lo que nosotros estamos bailando, que eran actividades normales, pero que nosotros los representamos por medio de la danza.
0: Bueno, muy bien. Gracias. Mire, Kaylin Espinosa, respondiendo la pregunta en este momento, entonces quiero que Lilian vuelva a integrar su pregunta a los papelillos.
1: Ah, es que porque, le puede salir la misma.
0: Porque les puede salir la misma, y que los revuelva en Manuel, ¿verdad? Bueno, vamos a ver en Manuel qué es lo que le sale. Porque es curioso.
1: No tenía
0: curioso.
1: Papel ya el compañero. No.
0: Mire la producción, aquí esta producción que nos pone pilas a comprarnos.
2: Es que ya se quieren ir de vacaciones.
0: Sí, hombre.
3: Sí, ya no.
0: ¿Cuál es la que le tocó al señor Emmanuel?
3: Bueno, la pregunta es, ¿qué esperas lograr en el camino? Y bueno,
0: ¿qué esperas lograr en el camino?
3: Como le mencionaba Lilian, ¿verdad? Llenar esas expectativas que tienen los anteriores bailarines, esas tantas generaciones que hay atrás de nosotros, ¿verdad? Que le dieron ese nombre al grupo, que, bueno, es un grupo que tiene ya casi 44 años, ahorita en septiembre.
1: ¡Wow!
0: 44 años, Kaylin, imagínate, va.
3: Y son años de, sí, de experiencias, de ir de viajes hacia otros países, China, Colombia, El Salvador, Guatemala, casi todo Centroamérica. Y pues para mí lo que espero lograr es dar esa talla, llegar a que puedan decir las viejas generaciones y sentirse orgullosos de los bailarines que hay ahora.
0: Ah, muy bien, mire,
1: qué compromiso estos chicos.
0: Kaylin Espinosa, yo llamo la, me llama la atención algo, y es que la mayor parte de estos grupos de danza tienen entre 40 a 45 años de estar acá. El de que entrevistamos la vez pasada tenía 46 años también de estar formado. Entonces estos grupos se forman desde temprano, Kaylin. Y qué bueno, ¿verdad?, que ustedes le están metiendo a los entrenamientos. ¿Cada cuánto entrenan? ¿Todos los días? ¿Así es?
2: Normalmente en periodo normal de clases ensayamos jueves y viernes, pero ahorita estamos aprovechando vacaciones para ensayar toda la semana.
0: Bueno, ahí está Kaylin Espinosa entonces. Lo que no nos habían contado estos chicos, ya lo confesaron, lo han confesado. Entonces, Kaylin, para ir cerrando, el Fucaín es este 2025, y bueno, hay más cosas, ¿verdad, Kaylin?
1: Y bueno, el Ficoain viene próximamente. Hoy estamos grabando este podcast previo a irnos de vacaciones, y luego que regresamos de las vacaciones ya es este festival tan importante, donde, como les decía, pues la UNAD participará a través de 6 disciplinas. Estamos hablando del Festival Universitario de la Cultura y el Arte para la Identidad Nacional Ficoain 2025, que será la semana del 8.
0: Sí, del 8, así es. Del 8.
1: Toda una semana durante, nosotros participaremos en 6 disciplinas, y son diferentes universidades, ¿verdad?, que nos estarán acompañando y viendo. Así y dando es. Lo mejor en cada una. O sea, estamos hablando de danza, música, cine, teatro, muchas cosas.
0: Correcto. Sí. Hoy nos acompañaron entonces estos chicos de Danza Folclórica Arte Una.
1: Antes de irse, que nos digan el nombre completo del grupo, Hugo.
0: Sí, sí, bueno, que nos den el nombre completo.
3: El nombre completo es el Cuadro de Danza Folclóricas del Departamento de Arte de la Universidad Nacional Autónoma de Honduras.
0: Ahí está. Mire, muy bien. Hoy con nosotros acá en el podcast Por Amor al Arte, Kaylin, nos despedimos. Chao.
1: Hasta la próxima. Mucho.
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0: Hola, bienvenidos a Punto Clave. Les saluda Carlos Alvarenga. Gracias por sintonizarnos y acompañarnos en este espacio dedicado al análisis, temas estratégicos y claves que definen el rumbo de nuestra UNA y de Honduras en general. En el marco del segundo encuentro, pues, de esta construcción de redacción de ítems de la prueba hondureña universitaria de medición académica, nos acompaña el doctor Arturo A. Caballero Altamirano, experto internacional en redacción de ítems para pruebas estandarizadas, que nos acompaña aquí en Ciudad Universitaria, donde se desarrolla este taller que es, pues, estratégico para darle a conocer esta información a los docentes que están participando en este espacio. Entonces, doctor, explíquenos en qué consistió este taller que se desarrolló del 12 al 14 de agosto del 2025 y que reúne a docentes de diversas áreas del conocimiento.
1: Ah, bueno, primero, hola, ¿qué tal? Muchas gracias por invitarme. Y bueno, el taller en realidad es un esfuerzo que la universidad tiene que hacer de manera continua, porque tiene que generar nuevos ítems todo el tiempo, nuevas preguntas, para que conformen la prueba de ingreso a la educación superior, ¿no? A la prueba para ingresar a la UNAM. Entonces fue muy... La verdad es que fue muy grato el taller, porque con los docentes de la universidad, de diferentes carreras y facultades, se dieron pues a la tarea de pues juntarse, les di un taller para que tuvieran como las bases para hacer buenos ítems y buenas preguntas, y que también la universidad al interior pueda generar nuevas pruebas y nuevas evaluaciones, ¿no?
0: Y esto se dio en este espacio del que pues es el Centro de Experimentación e Investigación Aplicada de Psicometría y Evaluación de la Facultad de Ciencias Sociales de la universidad. Entonces, ¿por qué entonces en este espacio que ellos crean esta prueba, por qué es tan importante estos ítems que sean técnicamente sólidos para evaluar las competencias de los aspirantes a educación superior?
1: Bueno, lo más importante es que tienen que estar muy bien hechos, porque al final es una prueba que puede definir pues el rumbo o la vida de una persona, ¿no? En este caso, de miles de personas que quieren entrar a la universidad. Y pues aprobar o no aprobar, o la nota que obtengan, pues puede marcar su futuro. Entonces tenemos que tener mucho cuidado y poner mucho ímpetu en que todo salga muy bien, ¿no? En que no se nos vaya ningún error, en que estemos captando realmente el conocimiento que tienen los estudiantes para poder medirlos de manera adecuada. Entonces todo esto conlleva mucha técnica, ¿no? Desde el área de la psicometría y de la psicología, en conjunto, claro, con las demás áreas académicas.
0: Y para quienes no conocen esta parte de esos ítems, ¿a qué nos referimos a los ítems que se elaboran para estas pruebas?
1: Pues básicamente son las preguntas que vienen en el examen, ¿no? Uh-huh. Son las preguntas de la prueba Puma, que la prueba tiene diferentes áreas, tiene matemáticas, español, ciencias sociales, ciencias naturales y el componente de socioemocionales, ¿no? Entonces, de cada una de las áreas vienen muchas preguntas. En total son 100 preguntas, entonces estas 100 preguntas tienen que estar muy bien elaboradas y tienen que ayudarnos a captar los rasgos primordiales del conocimiento que traen los estudiantes.
0: Bien, sabemos que los docentes que participaron son de biología, química, física, pues todas esas áreas que usted ha mencionado, letras también. Entonces, estas áreas disciplinarias que se abordaron en este taller, ¿y cómo se consideran tan importantes para la Puma? ¿Cómo visualizarlo?
1: Es que... O sea, toda la educación básica, desde el, pues tal cual, desde el preescolar hasta el bachillerato, nos prepara. No solo nos da educación, sino también nos forma como ciudadanos en el país, ¿no? Por eso también es muy importante que sea una prueba nacional, porque prepara ciudadanos hondureños, ¿no? Toda la

0: las matemáticas, las científicas y esas habilidades blandas que a veces se toman pues en consideración. ¿Qué otros aspectos técnicos deberíamos de tomar en cuenta al formato de redacción de estos ítems?
1: Pues tenemos, ahora sí que no es como solamente hacer preguntas como en un examen normal en que cualquier docente hace, ¿no? Para sus clases a la hora de aplicar las evaluaciones, sino que estas preguntas deben de estar como bien redactadas, cuidar mucho el uso del lenguaje, que no sea, o sea, que se pueda entender en todos los ámbitos del país, ¿no? Ya sea desde la costa hasta el norte, el
0: Que no vaya a ser
1: sur.
0: una complicación, ¿verdad? Al momento de leer la pregunta, ¿verdad?
1: Sí, o sea, que sean muy claras. También hay que cuidar que no haya ningún tipo de sesgo, o sea, que ninguna pregunta beneficie a un grupo poblacional o que no sea. Sí, que no me. Por ejemplo, que no haya preguntas que tal vez las mujeres o los hombres podamos responder no por el hecho del conocimiento aprendido, sino porque tal vez es algo que se apega más a nuestras actividades diarias. Entonces, también tienen que ser preguntas neutras, que estén enfocadas al contexto de los estudiantes, es decir, no queremos solamente preguntarles cosas muy específicas, sino plantearles un contexto o una situación en general y que los estudiantes puedan aplicar su conocimiento. Por ejemplo, había un par de ítems muy bonitos que los hicieron, de hecho, las docentes de biología, ¿no? A ellas las adoré porque tenían muy buenas ideas y varios de sus ítems eran como. Un día vas al supermercado y empiezas a ver como las etiquetas de los productos que vienen. Entonces, ¿qué significa que veas este tipo de cosas ahí, no? O sea, ¿qué
0: Que sea
1: etiquetas vienen,
0: una
1: componentes?
0: componentes más locales, ¿no? También, ¿verdad? Para que la gente se pueda identificar y también en la vida diaria también, para que no sea tan difícil, ¿no? En este caso, ¿qué podemos encontrar, digamos, de ese transcurso de taller, que también esas experiencias bonitas se encontraron con los docentes, como ya lo mencionaba, con las docentes de biología?
1: Pues, ¿qué más? Pues, bueno, otra cosa que me gustó mucho fue la sinergia, que los docentes, a pesar de ser como de áreas diversas, al final lograron hacer un equipo sólido, ¿no? Porque, pues, ahora más que nunca es muy importante la multidisciplinariedad. Y el que un docente de química pues haga los ítems que van asociados a química, pero que luego le tenga él mismo la oportunidad de validar o de revisar otros ítems que sean, no sé, por ejemplo, de español, que no sea de su ámbito, pues nos ayuda porque ahí hay dos enfoques diferentes y no solo retroalimenta la situación, sino que incluso genera nuevas ideas, ¿no?
0: Y en este caso, ya que lo menciona, entonces, ¿cuál fue ese enfoque pedagógico que utilizaron, digamos, estos docentes para elaborar esa participación activa que ustedes dice en esta elaboración y validación de estos ítems?
1: Pues hay un paradigma internacional de cómo, o más bien sí, como un proceso que es como muy estándar, se hace en muchos lados del mundo. Yo trabajé en algún momento con la prueba PISA para de la OCDE y también, bueno, desde Ecuador, que yo estaba ya trabajando antes, también trabajamos con la prueba de TERCE, ¿no? De la UNESCO. Y seguíamos como procesos y normas que son internacionales y que son muy rigurosas. Entonces, a la hora de desarrollar la prueba, nosotros tratamos de que todas estas reglas y normas y procesos se cumplan. Y para cumplirse, pues no se puede hacer solo desde la parte psicológica, sino que necesitamos como colaborar con otras áreas. Entonces, sí, es un proceso arduo que lleva mucha rigurosidad técnica, estadística también.
0: Claro. Y en este caso, ¿cómo contribuyen estos ítems y esa construcción que usted viene previa de estas pruebas que se realizaron en la construcción de estos ítems y la fortificación? Pues porque las pruebas, o sea, son una base y se van evolucionando, ¿va? Van evolucionando, y a medida que van evolucionando, pues van generando pues ese cierto tipo de formatos que ya pueden ser impresos también, y también pensando en el área virtual, que ya se lanzó la Puma virtual, ¿no? Entonces, en ese caso, ¿cómo validar esos conocimientos y también ir evolucionando con estas pruebas?
1: Bueno, una cosa muy buena que tiene la universidad es que ya que la prueba sea nacional y que se haga aquí mismo dentro de la universidad, ayuda a que el ciclo de evaluación porque como bien lo mencionas, todo esto es un

0: son ciclos, ¿no? Al inicio, antes de hacer las evaluaciones, pues se tiene que crear un modelo de cómo la queremos. Luego se prueba en campo, hace un piloteo, se tienen que estar haciendo ítems constantemente, pruebas diferentes constantemente, y ya que tenemos los datos y pasó una primera aplicación, se hace una reevaluación de todo lo que sucedió, del modelo mismo, para ver si hay cosas que podemos mejorar o nuevos ámbitos que a los que la prueba tiene que ir creciendo, ¿no? Como esto que decía, se inició con papel, pero ahora ya después se puede en computadora y ahora se puede en línea. Entonces, sí, hay que como adecuar la prueba también a las nuevas tecnologías para que podamos llegar a todos los lugares del país, ¿no? Sin tener que hacer una inversión tan grande de manera logística.
1: Y en este caso, ¿cómo visualizarlo desde la perspectiva de, pues, tú que eres el experto en este caso? Generar una prueba que constantemente pueda estar evolucionando y que también pueda estarse actualizando a esos estándares que internacionales de las pruebas que son para los estudiantes que quieren ingresar a la educación superior.
0: Pues, o sea, yo creo que la prueba ya tiene, o sea, ya la visión que tiene aquí el CIT de cómo desarrollar la prueba Puma ya contempla justo esto, ¿no? O sea, ya tienen como una ruta trazada de qué paso seguir y cómo pueden ir mejorando cada vez el proceso, ¿no? También reciben muchas ideas, justo también los talleres que se hacen, tanto de elaboración de ítems como de revisión de los contenidos de la prueba misma, pues ayudan a mejorar y también a captar nuevas ideas, ¿no? De todos los profesionales que llegan, porque todos son expertos o docentes de carrera, que tienen muchas ideas novedosas que pues nosotros no se nos puede ocurrir todo, ¿no? Entonces justo hacer los talleres nos ayuda a recabar ideas y ver qué de esas cosas sí podemos lograr, sí podemos hacer y después implementarlas, ¿no? La idea es como ir mejorando de manera constante, cada vez hacerlo un poco mejor, ¿no?
1: En tu visión, ¿cómo podríamos destacar entonces una conclusión general, uh-huh, para ir cerrando este programa de Punto Clave de lo que esto significa de la construcción de estos ítems a manera de entender la globalización y lo que significa también hacer las pruebas que son al estilo local, ¿no? A lo que ya tú mencionas, uh-huh, ¿verdad? Que no solamente es pensar para un grupo, sino que es a nivel nacional, pero ya pensando en un público nacional. ¿Cómo crees que ha ayudado este tipo de talleres para que la gente, pues los docentes principalmente, que son los que están trabajando, uh-huh, en esto, puedan ir construyendo una prueba mucho más inclusiva también?
0: Pues una conclusión para mí sería que los talleres ayudan a generar capacidad nacional, en el sentido de que no sea un grupo pequeño el que pueda hacer y desarrollar este tipo de cosas, uh-huh, de pruebas, de ítems, sino que tengamos muchos profesionales en el país que puedan hacerlo, para que después también retroalimenten las evaluaciones y también retroalimenten su actividad diaria, ¿no? Profesional docente.
1: Bien, gracias a Arturo Caballero Altamirano por compartir esa visión y experiencia en la mejora continua de esta enseñanza y la educación superior aquí en Honduras. Pues un gusto haberlo tenido aquí en el país y esperamos que pues vuelva pronto.
0: Muchas gracias, le agradezco la invitación y la verdad es que siempre estoy muy contento de venir a Honduras, me gusta mucho este país.
1: Gracias, esto fue todo en Punto Clave, se despide ustedes, Carlos Alvarenga, nos escuchamos en la próxima edición, hasta pronto.
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0: Buenos días, fumitas. ¿Cómo están? ¿Cómo les va? Para mí es un enorme placer estar con ustedes un día más aquí en este espacio con aspecto juvenil. Saludando a toda la gente, a todos los pumitas que están por ahí escuchando la radio a esta hora de la mañana. Son las 11 de la mañana con 17 minutos. Saludamos a todos los pumitas que se van conectando por ahí a través de las redes sociales también, a través del TikTok, el TikTok Live que tenemos para todos ustedes, pumitas. Cualquier interrogante, cualquier pregunta, ustedes por ahí nosotros vamos a atenderle, ¿verdad? Pero bueno, estoy en cabina como de costumbre aquí con Carlos Alvarenga. ¿Cómo está, Carlos? ¿Cómo le va?
1: Vamos bien, Hugo. Aquí, bueno,
0: todo tranquilo hoy.
1: Recibiendo otro día más de frío aquí. Estamos,
0: sí,
1: recibiendo,
0: mire,
1: en cabina. Y también
0: un poquito nomás.
1: ¿Usted sintió frío hoy?
0: Un poquito nomás.
1: Diferente.
0: Ya va bajando.
1: Bien, le cuento que hoy tenemos en cabina a la Master Denia Cruz, de la jefa del Departamento de la Carrera de Periodismo, para hablarnos de todo lo novedoso que se viene aquí en la Carrera de Periodismo. Está el nuevo plan de estudio, miren, actualizado ya.
0: Excelente.
1: También se viene la maestría, por si quiere seguir estudiando usted. Y también, por si en algún momento usted se anima, también está el doctorado. Y también todas las novedades que nos viene a contar la maestra Denia Cruz aquí en Radio Naquiquila. Saludamos. ¿Cómo está, Denia?
0: Bienvenida, maestra.
2: Muy bien. Feliz, contenta, porque tenemos este espacio en una radio para platicarles, conversar con ustedes, con los pumitas, acerca de todo lo bueno y lo nuevo que tenemos en la carrera de periodismo.
0: Excelente.
1: Y que se vienen nuevas cosas.
0: Mire, sí. Mire, Carlos, usted se emociona, a usted le da emoción cuando escucha la palabra nuevo. Cuando escucha la palabra...
1: No sé si la emoción, pero sí me parece que
0: curioso,
1: que
0: curioso.
1: Llama la atención, ¿no?
0: Llama la atención, sí, claro que sí. Pero bueno, vamos a estar hablando de todo lo que tiene la carrera de periodismo para todos los pumitas que nos escuchan, ¿verdad? A través de la radio, una...
1: Así es. Y no, solo para preguntarle a la maestra Denia, porque ahorita que estamos viviendo este proceso de esta nueva carrera de periodismo, la cambiaron. Usted cuando se graduó, me imagino que se graduó, sí, con un plan, ¿verdad?
2: Sí.
1: Y ahora yo cuando me gradué también me gradué con un plan, Hugo se graduó con un plan, y ahora los estudiantes que estaban ahorita estaban recibiendo un plan de estudios. Pero ¿qué es lo novedoso que viene con este nuevo plan de estudios de la carrera de periodismo? Que, bueno, también no hay que alterarse con los pumitas, porque ya decían, no, ya me van a aplicar este nuevo plan de estudios y ya no voy a seguir yo con mi carrera, ¿verdad?
2: No, estamos realmente en la carrera de periodismo innovando, poniéndonos a tono con las nuevas tecnologías. Ustedes saben que somos una carrera pues que va de la mano de la comunicación, somos de la ciencia de la comunicación, y en esta era pues la tecnología nos arropa fácilmente. En 6 meses usted ya tiene una nueva plataforma, usted ya tiene otra red social, y nosotros trabajamos con eso, pues necesitamos tener a los pumitas al día. Entonces, en el 2018 nosotros iniciamos, ¿verdad?, oficialmente en el 2019, uh-huh, con la implementación del plan estudios actual, el que estamos desarrollando. Pero ahorita la carrera pues tuvo a bien impulsar un nuevo desarrollo curricular, y lo que está, como dice, cocinándose ahí en el hornito es la nueva propuesta académica. ¿Verdad?
1: Calientito está eso, entonces.
2: Está calientito, así como lo que estamos deseando ahorita.
1: Con este frío. Con este frío lo que deseamos, el más, claro, calorcito, ¿no?
0: Claro que sí.
2: Sí, entonces estamos en la subsanación de algunos temas casi administrativos para ya presentarle al Consejo Universitario la nueva propuesta académica de la carrera de periodismo, del nuevo plan. ¿Qué podría ponerse?
1: ¿Y qué es lo novedoso que podría ser?
0: Si tenemos la exclusiva, ¿va? Lo novedoso, la exclusiva
1: lo tenemos,
0: para todos los pumas.
1: Exclusiva para todos, y sí, que no, sí, lo copien las otras universidades.
2: Ah, no, este plan es nuestro y está aquí guardadito.
0: Excelente.
2: Bueno, ahorita nosotros, como les dije, estamos en las subsanaciones, ya estamos casi a un mes de presentarla a nuestras autoridades, a la decanatura, a la junta directiva de la facultad, para que lo eleve ya nuestras autoridades y lo miren y lo pongan en funcionamiento. Podríamos decir que el nuevo plan puede estar a finales de este año o, sí, iniciando el 2027 para los pumitas que quieran ingresar con un nuevo plan de estudios.
0: Okay.
2: ¿Qué es lo nuevo? Bueno, lo nuevo, hemos reformado los sílabos, hemos implementado clases, tenemos clases como community manager, ¿verdad?
1: Ah, mire, ya.
0: Enfocado con eso, sí. Haciéndole ese enfoque periodístico, ¿verdad?
2: Claro.
0: Un community manager, porque un community manager puede interpretar de muchas otras carreras, pero tiene que tener.
1: No es solo tirar la foto,
0: correcto. Decir,
2: claro. No. O es la gestión de los contenidos periodísticos de las diferentes plataformas.
1: Ah, mire, qué bien. Pero todas las plataformas.
2: Todas las plataformas. También tenemos una clase que se llama Plataformas Emergentes. Digitales. O sea, estamos en prospectiva porque no sabemos qué nos viene. Y ustedes saben que un plan de estudio debe estar en vigencia por lo menos 5 años antes de ser sometido a una actualización. Entonces, nosotros previendo que en esos 5 años el mundo, ustedes saben cómo está la inteligencia artificial, nos respira en la nuca todos.
1: Estamos viendo si nos cambian más bien ahora los locutores aquí.
2: Todo. O nos quitan la chambita o el trabajo.
0: Definitivamente, ahora sí. Hay que estar a la vanguardia, ¿verdad?
1: Entonces, eso viene con el community, mire qué interesante, Hugo. Eso es lo community manager, eso está novedoso.
0: Está de moda también dentro de las empresas, está de moda. Sí. Dentro de las empresas, y yo creo que darle esta visión periodística a un community manager, creo que lo fortalece más con su analogía, ¿verdad? Para interpretar.
1: Y se viene para esas plataformas emergentes, ¿cómo sería la cosa?
2: Sí, mire, esa es una clase que nosotros, bueno, en el plan actual tenemos periodismo digital 1 y periodismo digital 2, ¿verdad? En el 1, pues, les enseñamos a los muchachos cómo es comunicarnos a través de las redes sociales, porque ustedes saben que nosotros venimos de los medios tradicionales, ¿verdad? Donde en los periódicos, pues, se podría desarrollar un tema periodístico en 1 o 2 páginas. Pero con las redes sociales nosotros tenemos que comunicar flash, ¿verdad? Rápido.
1: Claro, sí.
2: Entonces, al proponer esta clase es porque, como le dije, en 5 años, a lo largo de 5 años, nosotros no sabemos qué es lo que nos prepara la tecnología, claro. La plataforma. Entonces, el profesor tiene que estar actualizado. Plataformas emergentes, ¿verdad? ¿Qué es lo que viene, lo novedoso? Le voy a poner un caso ahorita, Carlitos y Hugo.
1: Ajá, a ver.
2: Vamos a ver.
0: Ajá.
2: Cuando Donald Trump hace un X, ¿verdad?, por una red social que se llama True Social. Aquí no sabíamos, lo buscamos en X y no estaba. Y empezaron los periodistas y vieron que en Estados Unidos esa es la red social del presidente Trump.
0: Claro.
2: Es una que aquí no está en vigencia.
1: Correcto. Fíjense que yo la conocía.
2: Ah, ¿usted la conocía?
1: No, pero fue por casualidad.
0: Sí, también.
1: Pero es bien difícil lo que usted menciona, bien difícil sí, claro. Que uno conocerla. Porque yo la conocí porque... eventualmente él había hecho el anuncio, ¿verdad?
2: Ajá.
1: Y en aquel momento cuando yo estaba en Estados Unidos y la descargué, porque cuando él se salió fue que él creó esa plataforma, entonces quería ver cómo era la cosa. Y es similar a la de X, fíjese que
2: sí, es similar, totalmente similar, pero ¿qué pasa? Esa plataforma aquí nosotros ya estamos acostumbrados a Facebook, dígame otra, Carlitos.
1: X,
2: Instagram, TikTok, que es la que está predominando aquí en el
0: país. Twitter también.
2: Sí, hay otra que se llama Reddit, ¿la conocen?
1: Reddit es como de blogs y uno va poniendo información.
2: De blogs, de foros, pero los chavos están ahí hablando de memes.
1: Es que uno puede hablar de varias cosas.
0: La cuestión de estas redes sociales es que va sectorizado, ¿verdad? A cierto público, digamos.
2: Con target.
0: Correcto, claro. Entonces, esta cuestión de X y esta red social True, diseñado por, bueno, que es de Donald Trump, ¿verdad?
2: Claro.
0: Al parecer.
2: Sí.
0: Pero esta red social.
1: Sí,
0: correcto, es. Entonces, esta red social, según yo lo que escuchaba, es que la utilizaban más los periodistas allá en los Estados Unidos. Eso es la referencia, quizás, de repente, que yo había escuchado de esta red social.
2: Ajá,
0: pero
2: okay.
0: Qué importante es que la carrera esté involucrando que los muchachos puedan conocer este tipo de redes, ¿verdad? De
2: tecnologías, como se llama la clase, tecnologías emergentes, ¿verdad? ¿En qué momento van a aparecer? El profesor tiene que estar actualizado.
1: Ya me quiero matricular, fíjese nuevamente otra vez la carrera, para actualizar esos contenidos, está interesantísimo.
2: Sí. También nosotros incorporamos dentro de nuestra currícula, ya como una clase obligatoria o profesionalizante, el periodismo económico.
1: Ah,
2: le voy a contar por qué. Por ejemplo, ahorita nosotros en nuestro plan tenemos 4 periodismos especializados, una clase que se llama periodismo especializado. Díganme ustedes en qué. ¿Qué le gusta a los hondureños? El deporte, ¿va?
1: ¿En la política?
2: El deportivo, la política, lo tenemos.
0: Lo de derecho también.
2: Ajá.
1: ¿Derecho?
2: Los periodismos especializados tenemos en deporte, en cultura, en
1: chisme.
2: Política.
1: El chisme es lo que le gusta a la gente.
0: La nota rosa.
2: Lo tenemos cultural, que abarca también, bueno, esa también, parte bueno, lingüística cine, tan folclórica que tenemos, bueno, que lo podemos manejar, ¿verdad? Y tenemos el periodismo económico como optativa. O sea, usted puede llevar cualquiera de esas. ¿Cuáles creen que los hipotes escogen?
0: El deporte.
2: El deportivo ahí. Y el político. Ah, esas son las que más predominan. Pero en este plan...
1: El cultural no le dan, bola.
2: No, algunas veces, sí. Pero generalmente tenemos político y deportivo los más demandados. Ahorita, en este periodo, por casualidades o porque los hipótesis inspiraron, pues tenemos las 4 opciones. Tenemos profesores en los 4 especializados, pero generalmente el que menos le gusta es el económico. Y es importante la economía. Claro que un periodista debe estar al día para informar a la sociedad.
1: Imagínese.
2: Entonces ahora sí la incorporamos en el nuevo plan de estudios.
1: Sí, imagínese, Hugo, que el anuncio que hizo el presidente Afura de hacer el recorte de la secretaría, y lo que esto mencionaba de cuánto iba a ser el nuevo presupuesto en la República, y el periodista va de cabeza, va cuando no sabe a qué me refería con el presupuesto de la República.
0: Se necesita interpretar.
1: Porque se recorta, entonces es interesantísimo.
2: Y usted todos los días, desde que se levanta, es temas económicos, porque usted tiene que ver si tiene combustible, ¿verdad? ¿Cuánto tiene el cafecito? Porque cafecitos hay de 20 lempiras hasta de 150 lempiras, va toda la economía.
1: Los de enfrente creo que son los de 10 pesos,
0: miren que
1: son los que son más de café más.
2: Sí, entonces usted todos los días, día a día, lidia con ese tema económico. Entonces los periodistas deben informar, por eso en los periódicos, en los medios tradicionales, siempre hay una sección económica.
0: Claro, muy importante, ¿verdad? Muy importante eso es lo que usted recalca, ¿verdad? Que desde que nos levantamos nosotros ya están ahí los números, ¿verdad? Y eso es fundamental.
2: Es el día a día.
0: Es el día a día también. Pero
2: la economía es el día a día, que no queremos como pensar mucho en nuestras finanzas. Correcto. Pero sí tenemos que
1: lidiar. ¿Le parece si vamos a música?
0: Sí, claro, bueno. claro. Antes de ir
1: pero pregunte usted correcto, va a hacer la pregunta económica.
0: Porque yo, no exactamente económica, pero sí hay una duda que yo tengo. Y es que también ha salido, y me la va a responder después de la canción. También están saliendo muchos comunicadores, que así le dicen ahora, que no tienen el título de periodista, pero están saliendo personas que quizás son muy buenas en hacer lo que hacen, y quizá en estas clases como culturales, ¿verdad? El periodismo cultural se puede, o sea, ¿cómo puede la carrera ayudarles para que se vayan desarrollando de mejor manera profesional, de una manera profesional y mejor?
2: Okay.
0: Entonces, a ver si nos cuenta luego de la canción, ¿verdad? Vamos a sonar más música entonces, Carlos, para todos los pumitas que están
1: así
0: por ahí.
1: Así es, y bueno, y dejando la duda para que la maestra la reflexione durante la pausa musical.

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1: Vamos sonando música a esta hora de la mañana, 11 de la mañana con 34 minutos. Estás en el espacio con Aspecto Juvenil, saludando a toda la gente que está en el TikTok, a toda la gente que está por ahí escuchando la radio. Hay mensajes en el TikTok, Carlos, hay mensajes.
2: ¿Qué nos
1: cuenta?
2: ¿Qué nos dice la gente ahí en TikTok?
1: Mire, el político, nos dice por acá el político, la normativa que mencionó el rector para los cupos, ¿sigue vigente? Nos está preguntando ahí el
2: bueno,
1: político.
2: El tema de los cupos en general, no sé, yo creo que es una pregunta general, no es tanto de la carrera.
1: Sí, pero, no, es una pregunta general, claro.
2: Pero sí, ¿no? El rector dijo de que todos los que estaban matriculados se les iba a habilitar cupos, sea como sea.
1: Bueno,
2: sí,
1: ahí sí, está. Por acá también hace más preguntas y es que dice por acá, si llegas, vamos a ver por acá, si llegas a tu nota mínima, ¿podrás elegir tu carrera como medicina? Preguntan por acá. También me pueden contestar. Dice, ¿me pueden contestar?
2: Sí, sí. Bueno, la nota mínima, si usted ya no está el ranking. Entonces, si usted logra la nota mínima para ingresar a la carrera de medicina, sí, se la autoriza el cupo.
1: O por acá dice, si sacas 900 puntos, ¿a qué carreras puedes entrar?
2: Ahí me agarran curvas, varias. Bueno, sí, entraría varias. La periodismo, que es 700.
3: Sí, 900.
2: 900. Bueno, periodismo 900 de la carrera que estamos hablando. Bueno, el día de hoy, entonces.
1: Saludando ahí a Steph, Andrés también, Android, que está por ahí conectándose, a Henry Estrada también, y a todos los pumitas que se van conectando ahí a la radio de la Universidad Nacional Autónoma de Honduras, Carlos.
2: Así es. Y bueno, continuamos con esta plática con la maestra de Necruz para hablar sobre lo nuevo que se viene en la carrera de periodismo. Y usted le había dejado una pregunta ahí pendiente sobre el tema cómo se apoya también el nivel de esas especializaciones, en este caso el periodismo cultural, y cómo esto puede influir también con los influencers, ¿verdad? Cómo podemos aportarle a mejorar esas competencias. Entonces ahí dejamos la pregunta al aire para que la conteste pues la maestra Denia Cruz.
3: Sí, bueno, realmente en la carrera de periodismo nos especializamos, o ese es nuestro ideal, pues formar comunicadores profesionales que brinden información de calidad, verificada. ¿Qué es lo que está pasando actualmente en la comunicación? Pues estamos siendo asaltados por X cantidad de gente que tiene talento, y las redes sociales generalmente impulsan lo contrario o la antítesis del periodismo, que es el chisme. El chisme es, no debe de ser.
2: Bueno, sabemos que periodismo no es, pero sí está pendiente en la cultura popular.
3: Está pendiente y se maneja así, pero no.
2: Incluso
3: debe.
2: En los diarios, ¿verdad?
3: Hay unas columnillas ahí que se llaman chisme, farándula,
2: riflazos,
3: cosas así, que no dejan de tener razón, pero esos solo pueden ser indicios. El chisme es un indicio para que usted vaya a investigar y verifique si esa información
2: no lo tome usted como fuente,
3: que circula ahí es real, porque usted sabe que está la fake news, ¿verdad? O la información falsa, y eso es lo que tienen a las sociedades enfrentadas.
2: Correcto.
3: ¿Verdad? Porque en internet pasa esa situación, ¿verdad? Pasa realmente que la gente no recibe calidad, y el periodismo debe de garantizar eso. Si usted tiene un título de periodismo, lo que usted va a transmitir en sus espacios informativos es información confirmada,
2: así
3: verificada.
2: Bueno, así es. Y bueno,
3: ¿cómo hacemos para? En la parte cultural, pues nosotros formamos en las diferentes áreas, le decía yo a Huguito, tanto en el área audiovisual como en el área radial, y en la parte especializada pues ya de la cultura, pues miramos temas propios de esa área y cómo debe abordarlos el periodista. O sea, el objetivo de esa clase es cómo usted, temas culturales, ya sea música, gastronomía, ¿cómo va a abordarlos?
2: Un abordaje distinto. Y correcto. En este caso, Hugo, fíjese que usted ya es un egresado de la carrera de periodismo.
1: Sí, sí, sí.
2: Y le comento que ya está abierta la maestría.
1: Ah,
2: en la carrera de periodismo.
1: Interesante.
2: Entonces quiero que nos comente la maestra Denia cómo está este tema, y para los que ya se quieran
1: inscribir.
2: Incorporar o inscribir en la próxima Entonces, para que se animen, pues, en esta, pues, en esta nueva historia, ¿verdad?, que se está contando también en la carrera de periodismo.
3: Sí, estamos muy contentos porque en la carrera, el departamento, ¿verdad?, el cual dirijo, está creciendo mucho, ¿verdad? Actualmente ya tenemos nuestra primera promoción, ya están recibiendo clases, tenemos un nutrido grupo de estudiantes, creo que son 27.
2: 27, imagínense.
3: 27 maestrantes.
1: Bastante, bastante ya.
3: En la maestría de comunicación multimedia. Esta tiene, pues, su sede ahí en el 1847. Y estamos ya impartiendo, pues, una de las primeras asignaturas. Pero si ustedes están interesados, si usted ya es egresado, ya es graduado, puede abocarse, ¿verdad?
2: Pero no necesariamente de la carrera de periodismo, ¿verdad?
3: No, no, también está
2: abierta. Puede ser de otras universidades.
3: Sí,
2: también,
3: acuérdense,
2: ¿verdad?,
3: que la comunicación es muy complementaria y es importante en todas las carreras, ¿verdad? Y puede estar abierta a otros profesionales.
2: Sí, ¿verdad? Porque a veces la gente se desanima, digo, no, yo quiero estudiar una carrera en la maestría, o tal vez hay
3: no
2: gente,
3: en el área disciplinar, sino no, que en sí, otra.
2: O incluso, bueno, yo he conocido, yo no he conocido una cantidad enorme de ingenieros y de arquitectos que les gusta bastante el tema de la comunicación. Exacto.
1: Claro que
2: y
1: son
2: que
1: buenos
2: se
1: para
2: especializar en ese tema también, ¿verdad?
1: Sí, sí, sí.
2: También
1: sí
2: podrían utilizarlo. Sí. Eso,
3: tenemos sí el caso del ingeniero Salvador Narrala, ¿va? Que bueno, toda la vida ha andado en medios y es grande, claro, no por la ingeniería, sino por el tema de comunicaciones.
1: Correcto, correcto.
3: Tenemos médicos también, muchos médicos sí, en el área de comunicación.
2: Es cierto,
3: sí,
2: muy porque recordemos que
1: y es importante. Sí. Es importante esta área de la comunicación, es muy importante y qué bueno que la maestría ya está en la sí Universidad Nacional Autónoma de Honduras.
2: ¿Y qué es lo novedoso que trae esta maestría? Bueno, viéndolo con otros planes de estudio, ¿verdad?
3: Bueno, sí, realmente es una apuesta a profesionalizar, a especializar en el área multimedia, cómo comunicar a través de todos los diferentes medios, y pues tiene su currícula especial, ¿verdad? Que profundiza más que el periodismo, porque es comunicación, es más abarcativa, ¿verdad?
2: Okay.
3: Y acuérdese que en una maestría pues vamos a investigar, ese es el principal objetivo, y, ¿verdad? El abordaje, y, aunque tengo que hacer énfasis que esta maestría es profesionalizante, no es académica.
1: Muy bien, y ahí hay estudiantes inscritos de otras universidades, o los inscritos, los 29 inscritos solo son, se manejan
2: 27.
1: Solo se manejan de acá, de la UNA.
3: Sí, fíjese que ahorita en esta primera promoción solo tenemos periodistas,
1: okay,
3: que son de nuestros alumnos, pero sí está abierta y hay mucho interés de parte de otros profesionales.
1: Muy bien, mire.
3: Y
1: excelente.
3: Ahorita más bien tenemos mucha demanda, ¿verdad? Ya vamos a darle como una apertura, una segunda promoción.
2: Ya, pues una promoción de, ya,
3: sí. O sea, se estamos que generen, iniciando y ya tenemos gente
2: sí,
3: ahí
2: no,
3: haciendo
2: no,
3: filas.
2: Ahí las tiene ahí en la carrera. Sí. ¿Y cuándo la va a abrir?
1: Sí, exacto. sí. Eso habla muy bien, ¿verdad? De todos los pumitas y de la sociedad en general, que tiene esas ganas de comunicar o tiene esas ganas de hacer cualquier otra cosa, ¿verdad? Que sea para exponer sus ideas, ¿verdad? Porque el periodismo es un canal de exponer ideas y de exponer opinión pública, pues sí. Así es, pero bueno, la verdad que estamos muy contentos y que los pumitas también que estén por ahí inscribiéndose en este primer periodo académico de este presente año, maestra. Hubieron bastantes pumitas que se matricularon a la carrera de periodismo o menos
3: sí
1: que el anterior.
3: No, estamos
2: aumentó
3: creciendo
2: más bien.
3: Hemos aumentado.
1: ¿Y cómo la carrera está cogiendo a estos nuevos pumitas? ¿Con qué visión los acompaña la carrera? ¿Con qué palabras los atrae la carrera para que ellos no se desmotiven y se cambien de...? Porque de repente, ¿verdad?, uno puede entrar a periodismo, pero no es esa la carrera. Pero también entra la tarea de que... si está el alumno en la carrera de periodismo, pues atraerlo, ¿verdad? Que así pues pasa en muchos casos, que se convierten en imágenes de televisoras, o pasa que se convierten en imágenes de revistas o qué sé yo, ¿verdad?
3: Sí, miren, nosotros ahorita tenemos actualmente 1200
2: estudiantes
3: matriculados. 1200, somos una de las carreras más grandes de la Facultad de Ciencias Sociales. creo que estamos en el segundo o tercer lugar, porque en ciencias sociales está psicología, que es muy demandada, trabajo social y periodismo. Tenemos 123, ¿verdad?, nuevos pumitas en primer ingreso. Estamos muy agradecidos porque hemos recibido pues muchos cambios de carrera, ¿verdad? ¿Y qué hacemos? Pues realmente es la pasión. O sea, nosotros les decimos, tenemos profesores especializados en introducción al periodismo para hacer que los estudiantes se enamoren, porque este es un apostolado, Carlitos.
2: Claro, no.
3: Es
2: no,
3: un apostolado, es un servicio a la comunidad, sí, tiene que venir de las venas.
2: A veces que no se justifica el que la gente se lo tome como que no es ese oficio y la ética profesional que debe existir, ¿verdad? En ese caso, ¿verdad?
3: Sí, entonces hacemos que nuestros pumitas pues sientan esa pasión. Y igual, si no lo sienten, pues les orientamos, y si están para otra carrera, pues también la universidad brinde el cambio de carrera. Pero generalmente los que entran, el 90% se enamoran de la carrera de periodismo. Y ahorita estamos, que no lo vivió Carlitos, no lo viví yo, ni Hugo, tenemos unos laboratorios
1: de primer nivel.
3: Muy bonito.
2: Y también con los los estudios, que son bien bonitos, me llama la atención de
3: sí,
2: eso.
3: Sí, los recién inaugurados, ya tenemos un laboratorio de redacción con 20 computadoras.
1: Radio hay por ahí.
3: Tenemos
1: también
3: pizarras inteligentes, ahorita nos llegaron dos pizarras inteligentes, una la vamos a tener en el laboratorio de redacción, otras en el aula 120, que es para nuestras conferencias, para llevar ahí nuestros invitados.
2: Y bonito, ¿verdad? Porque en esta nueva historia ustedes ya también han hecho sus gestiones, pero también dentro de la administración actual también se han dotado de esas herramientas,
3: ¿verdad? Sí. Y correcto, ya tenemos nuestra cabina, ¿verdad? Que se parece a esta, ¿verdad? Muy, muy similar. Y nuestro estudio audiovisual.
1: Claro, ¿verdad? Es eso, para que los pumitas vayan como agarrando el calor, ¿verdad? De lo que es estar ahí en la primera línea de la comunicación.
2: Bueno, sí, el cuarto poder, ¿verdad? Sigue siendo
1: el cuarto
2: igual,
1: poder, el cuarto, claro, poder. Que sí.
3: Sí, sí, podemos decir que la prensa influye mucho en la opinión pública, como decía Hugo.
1: Lo hemos visto,
3: lo vimos
1: en
3: temas
1: visto
3: de elecciones,
1: claro,
3: ¿verdad? O sea, claro, mueve.
1: Y sabe algo, maestra, es que también en los jóvenes están improvisando bastante. Digamos así, en sus redes, en diferentes canales, y hay bastantes jóvenes que tienen esa venia y que estudian periodismo, esa venia de informar, ¿verdad? Que es totalmente importante, sí, que lo traigan.
3: Pues fíjese que yo he visto un par ahí de influencers que mueven muchos,
1: y quizás están en la carrera,
3: profesionalizándose, me encanta, claro, porque ellos lo han hecho empíricamente, claro, y han triunfado porque tienen talento, podemos decirlo.
2: No, claro,
3: son buenos, comunicativos.
2: El talento se ve, ¿verdad? De esas personas,
3: sí,
2: ¿verdad?
3: Sí, pero están viniendo a la academia. O sea, eso me gusta.
1: Eso es importante.
3: Eso
1: sí, claro,
3: me gusta, porque estamos profesionalizándolo.
1: Claro, claro.
2: Sí, porque ellos pueden seguir en su mismo trabajo, uh-huh, ¿verdad? Haciendo ese tipo de cosas. Y lo importante es que lleven ese componente también más académico, ¿verdad?
3: Correcto.
2: Y también el ejercicio, ¿verdad? Hugo, ¿qué le parece si nos vamos al último bloque de música? Y también para que nos comente la maestra Denny, pues, a regresar sobre este doctorado que se está haciendo y cosas que se vienen en la carrera de periodismo.
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1: Así es, escuchando música a esta hora de la mañana. Bueno, ya casi mediodía, ¿verdad? 11:54, casi mediodía. Buen provecho para todas las personas que se disponen a comer, ¿verdad? A esta hora de la mañana, 11:54, estamos en cabina con Carlos Alvarenga y también la jefa de departamento de la carrera de periodismo, Denia Cruz, hablando sobre todas estas actualizaciones de la carrera de periodismo, Carlos.
2: Así es, Hugo, aquí la tenemos a la maestra para que nos hable pues de todo lo nuevo que se ha venido en la carrera de periodismo. Ya hablamos del nuevo plan de estudio de la maestría, pero falta también que nos hable sobre el doctorado que ya se viene en la carrera de periodismo y de las novedades que ella considera para ir finalizando este espacio en Aspecto Juvenil. Claro.
3: Bueno, nosotros, parte del crecimiento, el desarrollo curricular que estamos impulsando desde el departamento y la facultad, tenemos pues a bien poner en funcionamiento un doctorado. Actualmente tenemos a la doctora Silvia Vallejo, ¿verdad?, que está a la par de una consultora, pues ya materializando todo el proyecto del doctorado. ¿Qué pasa? O sea, eso ya lo tuviéramos realmente, pero empezamos este sueño del doctorado con un convenio con la Universidad de La Plata. No sé si usted recuerda, ¿verdad? Sí, que sí, así sí. Lo anunciamos. Pero con los cambios políticos que se dieron en Argentina, con el ingreso pues del presidente Milei, hubo alguna demora, podemos decirlo así, en la firma del convenio.
2: Claro.
3: Y nuestras autoridades pues tuvieron a bien pues mejor hacer lo propio, que nosotros lideremos, que nosotros traigamos a los profesores internacionales, pero que la titulación la dé la Universidad Nacional Autónoma. Ya lo está logrando psicología, creo que ellos ya iniciaron el doctorado y estamos a unos 3-4 meses, lo más 6, para que nosotros también en el departamento de periodismo podamos contar con este doctorado, ¿verdad? Ya tenemos el diagnóstico, los 3 documentos que se piden, estamos trabajando en el plan de estudios actualmente, ¿verdad? Viendo con qué universidades podemos contar con maestros internacionales. Usted sabe el nivel que debe de tener, claro, un doctorado. Y vamos a ser responsables en eso y adecuando los planes de factibilidad, ¿verdad? Para que sea la Universidad Autónoma quien titule como doctor en comunicación.
2: Qué bonito, ¿verdad?
3: Sí, muy bonito.
2: Y bueno, ya para ir cerrando este espacio, Hugo, no sé si usted tiene alguna duda ahí en TikTok de cosas que de la carrera. Bueno,
1: acá los Pumitas
2: no es poco, la verdad, lo que acaba de decir. El nuevo plan de estudio,
1: claro.
2: Carrera, nueva maestría y nuevo doctorado. O sea, bueno, doctorado con titulación marca de la casa, de la UNAF.
3: Sí,
1: bueno,
3: marca
1: ahí está. Mire, para todos los Pumitas que estén interesados, ¿verdad? Por ahí, que de pronto están escuchando la radio y se quieren pues unir a algún tipo de este proyecto, a las maestrías o a los doctorados, pues la carrera pues tiene los brazos abiertos para todos, ¿verdad? Pero bueno, la gente conectándose aquí en el TikTok, saludos para Javier, saludos para Andrés también por ahí que se van conectando. Me imagino yo que todos los Pumitas que están por ahí, pues, saludos para Hilary también, Figueroa, que manda saludos ahí en cabina, dice Hilary. Bueno, saludos para todos los Pumitas que están escuchando la radio. Pero, nada, Carlos, vamos despidiendo, cerrando el espacio, este espacio con Aspecto Juvenil,
2: así,
1: ¿verdad?
2: Así es, y le damos el micrófono a la maestra Denia para que despida el espacio, para que, bueno, la gente que se anime también, no solo los que están en la carrera para estudiar periodismo, sino para estudiar la carrera, la maestría y eventualmente el doctorado.
3: El doctorado. Bueno, en la carrera estamos muy abiertos a recibir nuevos Pumitas. También tenemos estos espacios para los egresados, para los profesionales que quieran una maestría profesionalizante. Tenemos pues nuestra maestría en comunicación multimedia, que está abierta a todas las profesiones, ¿verdad? No es algo exclusivo de los periodistas, porque es comunicación.
2: Claro.
3: Y a la espera ya de la puesta en funcionamiento de nuestro doctorado en comunicación, titulación bajo el logo de la UNA, la marca UNA. Y pues bienvenidos todos aquellos chicos, chicas que tengan talento, que les gusten las comunicaciones, que les gustan estos emprendimientos, estas nuevas redes sociales. Ya les voy a decir todas las clases que van a llevar aquellos que vengan a la nueva carrera de periodismo: fuentes de gestión documental, comunicación gráfica, community manager, marketing digital, producción multimedia, lenguaje multimedia, digital avanzado, nuevas tecnologías emergentes y hay optativas de inteligencia artificial.
1: Mira,
3: entonces vamos muy bien.
1: Por ahí, de repente en el camino, con los años que vengan, también se va fortaleciendo más y más y más y más, claro, en estas clases, ¿verdad?
2: Claro. Así es.
1: Pero bueno,
2: despedimos el espacio aquí en Aspecto Juvenil, aquí en compañía de Hugo Duarte, Carlos Alvarenga y pues la profesora Denia Cruz. Hasta la próxima.

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7: Bienvenidos, bienvenidos, bienvenidos sean todos al espacio con aspecto juvenil. Saludando a toda la gente que está por ahí escuchando la radio de la Universidad Nacional Autónoma de Honduras. Saludando a toda la gente que se mantiene por ahí, ¿verdad? Haciéndose presente a través de Radio UNA. Escuchando siempre los buenos espacios donde te traemos buena información a todos los pumitas que están por ahí escuchándonos. Que día a día, ¿verdad? A diario nos vienen escuchando. Pues bueno, ustedes ya se van dando cuenta de cómo, qué es lo que tenemos aquí, ¿verdad? En la máxima casa de estudios. Pero bueno, como de costumbre, no estoy solo. Está por aquí Carlos. Carlos, ¿cómo está, Carlos?
8: ¿Cómo va, Hugo? ¿Cómo va esta mañana que estamos viviendo la parte de conocer un poco de los servicios que está ofreciendo la editorial universitaria? Y bueno, tenemos en compañía aquí a Anabel Morales, especialista en la gestión académica, y Diego Hernández, pues especialista en mercadeo, ambos de la editorial universitaria, que nos van a contar un poco de lo que están haciendo ahorita en esta pues viene siendo la editorial universitaria. Lo conversábamos antes sobre los servicios que están ofreciendo ustedes y también los nuevos lanzamientos de los libros. Entonces les damos la bienvenida a ellos. Hugo, ¿cómo estamos?
7: ¿Cómo están? ¿Cómo está Diego?
9: Buenas, buenas, ¿qué tal? Mucho gusto, gracias por recibirnos pues en este nuevo año académico 2026. Como dice el lema, una nueva historia sigue, ¿verdad? Entonces estamos muy agradecidos que nos hayan dado el espacio de poder estar presentes para hablarles un poco más de todo lo que viene de la editorial universitaria en este 2026. Como unidad adscrita a la Vicerrectoría Académica, estamos orgullosos de estar acá y poder contarles.
7: Bueno, se vienen muchas cositas por acá también. Está para explicarnos Anabel Morales, ¿verdad? ¿Cómo está?
10: Buenos días, Anabel. Mucho gusto, un placer que estar aquí con ustedes el día de hoy. Pues es muy emocionante que nos estén dando este espacio para poder comentarles sobre todo el trabajo y las líneas estratégicas que tiene la editorial universitaria para este año 2026.
7: Eso es importante, ¿verdad? Este año preparándose la editorial, ¿verdad? Para traer buenas cosas a todos los pumitas, a todos los que nos escuchan por ahí, ¿verdad? Y bueno, la
8: editorial, a través de TikTok también, ¿verdad?
7: Correcto. Estamos en vivo a través del TikTok, a toda la gente que está por ahí, ¿verdad? A todos esos amantes de la lectura, a todos amantes también del arte también, ¿verdad? Porque la editorial no solo es lectura, la gente, los pumitas, digamos, le dicen editorial y ya piensa en letras. Pero Diego, Anabel, explíquenme ustedes cómo es la editorial o qué es aquello que los pumitas tienen que recibir cuando le digan la palabra editorial.
9: Bueno, cuando digan la palabra editorial, los Pumas deben de entender que nosotros estamos tanto a nivel literario, cultural, como a nivel académico. Tenemos trabajos que trascienden no solo los libros que publicamos, que son enriquecidos por el trabajo de diferentes autores hondureños, sino todos esos libros, manuales o boletines que trabajamos con otras unidades que están utilizando en sus carreras. Por ejemplo, en la carrera de biología hay dos manuales que se están utilizando ahorita mismo los estudiantes, los pumitas, pues para poder mejorar en su conocimiento académico, y apoyan también a la parte docente. Entonces la editorial es eso, somos una entidad cultural y académica que está siempre puntual y participativa en toda la vida estudiantil universitaria, ¿verdad? Y que estamos de acceso en nuestras redes sociales o nos pueden encontrar en el noveno piso del edificio Alma Mater.
7: Los Pumitas también, de pronto, Anabel, por ahí andan buscando, ¿verdad? Algo de orientación, digamos, en lo escrito, algo de orientación también en lo que es sobre la editorial. ¿Cómo pueden los Pumitas, o sea, cuál sería una referencia importante para que los Pumitas entiendan que el editorial, pues, está al servicio de todos los Pumitas?
10: Sí, es lo interesante, ¿verdad? Porque a través de nuestras redes sociales, nosotros estamos muy activos en todas las redes sociales. Y ahí nosotros damos a conocer todo lo que es la producción y todo el trabajo que ha estado venido realizando la editorial universitaria. Y que nos pueden encontrar no solamente las publicaciones aquí dentro de Ciudad Universitaria, como lo es la biblioteca, ¿verdad? O la librería, sino que en cada rincón de los centros regionales universitarios. Todas las publicaciones están siempre dentro del Sistema Universitario de Recursos de Información, que son las URIs, de las bibliotecas de centros regionales, y también a nivel nacional estamos adscritos con librerías. Entonces tenemos una buena ampliación, no solamente a nivel interno de universitario, sino que a nivel nacional también.
7: Muy bien, muy bien. Para este año, Carlos, también la editorial se prepara, ¿verdad? Se prepara con muchas actividades en todo este 2026 y, bueno, nosotros también estamos expectantes, ¿verdad?
8: Así es. Bueno, y que nos cuenten un poco también de todas las actividades que están desarrollando. Este año, pues, parece que vienen más que sobrecargados con temas. Están, pues, colaborando con diversas vicerrectorías.
7: Al servicio,
8: Y también están trabajando con el tema al servicio, exactamente. Están trabajando con las revistas científicas. Cuéntanos un poco sobre este trabajo que se está desarrollando. Eso es lo que hemos escuchado más o menos a nivel de noticias, ese trabajo intenso que se ha estado haciendo con las revistas científicas. Cuéntanos un poco sobre ello para que también la gente que nos está escuchando sepa de un poco de eso, de las revistas científicas, porque a veces uno se imagina revistas científicas, aquello inmenso que no se puede acceder, pero a medida de que uno va entendiendo este mundo también entiende un poco sobre esa dinámica. Cuéntenos.
10: Sí, dentro de estas líneas grandes, ¿verdad?, estratégicas que tiene la editorial universitaria para este 2026, pues es ese trabajo articulado y colaborativo con las direcciones de la vicerrectoría.

0: potenciarlas, que lleguemos a que esas revistas lleguen a un nivel de indexación por el medio de cumplimiento de estos criterios que piden las bases de datos.
1: Para bueno, mire que a través de eso, interesante lo que dice Anabel, ¿verdad? Y porque a través de eso también en este año se va a estar colaborando con BOAE también y con respecto a este a este evento que se viene, que es el FICUA. Y bueno, esa es una parte importante, ¿verdad? Es una parte importante para cazar esos nuevos talentos investigadores, quizá, y que se den a conocer, ¿verdad? Por medio de sus redacciones. Y pues bueno, por ahí van a estar ustedes. ¿Con qué viene el editorial para el FICUA?
0: También vamos a estar colaborando un trabajo también articulado con la Vicerrectoría de Orientación y Asuntos Estudiantiles en lo que es el Festival Interuniversitario Centroamericano de la Cultura y el Arte, ¿verdad? Entonces, nosotros como editorial vamos a tener trabajos como, por ejemplo, en ofrecer ese servicio a los participantes en impartir, por ejemplo, talleres de fotografía, taller de poesía, distintos talleres en los que podamos colaborar, y todo esto.
2: ¿Y cómo podemos acceder, digamos, a los estudiantes que quieran acceder, digamos, a ese tipo de actividades? Como solo siguen sus redes sociales o se comunican con ustedes? ¿Cómo es el proceso?
0: No, eso es lo interesante de trabajar con BOAE, porque son ellos los que van a organizar estos talleres. Entonces ellos nos consiguen los estudiantes, ¿verdad? Los que van a estar participando en este festival.
2: O sea, no es a la zumba marumba, como se suele decir, sino es alguien que tiene que llegar, va, precisamente para eso.
0: Correcto.
2: ¿Y qué se supone también, sin quitarte la idea de lo que estabas mencionando, qué es lo que eso plantea también para los estudiantes?
0: Sí, esta es interesante porque tenemos un producto tangible que se va a desarrollar entre las dos dependencias, ¿verdad? Porque tenemos la idea de poder darles el espacio con un número de la revista Altoparlante. La editorial también publica en esta revista todos estos escritos, ensayos.
1: Ensayos de los estudiantes que de repente hicieron alguna investigación, o sea, toda la investigación que ellos hicieron, sus machotes, por decir.
0: Correcto.
1: Así algo. Y bueno, entonces ustedes lo reciben y también se están preparando para esta exposición. Sería la cuarta edición,
2: la quinta edición. Así que ya saben, bueno, lo que nos escuchan ahí a través de TikTok y a través de nuestro enlace en vivo, bueno, ya saben, ¿verdad? Ya pueden hacer uso de estos servicios que se está ofreciendo de la editorial universitaria. Y también contarles un poco de lo que también tiene Diego, usted sabía, y Hugo también en este caso. Lo importante que se vuelve para los estudiantes es esos club de lectura a gente que se queda afuera.
1: Sí, mire.
2: Y siempre quedan afuera y están pidiendo más y más y más. O sea que la gente le gusta, ¿verdad? Entonces, coméntenos también sobre este club de lectura que yo sé que es una de las partes que ustedes también les llama a ustedes. Y bueno,
1: a trabajar por estos cursos, ¿va?
2: Y contarle también que no solamente en Ciudad Universitaria, también se hicieron en otros centros regionales. Entonces, coméntenos sobre esta red de clubes de lectura que han trabajado ustedes.
3: Pues así en breve, de los redes de clubes de lectura, pues lo que busca es poder ampliar estos clubes de lectura a los centros regionales y también diferentes facultades dentro de la universidad, para que tengan más al alcance sus clubes de lectura y así no se queden sin los cupos.
0: Sí, es lo que mencionábamos, ¿verdad? De que tal vez en tiempos anteriores o años anteriores ha quedado como un poco corto en el alcance, ¿verdad? Y que muchos estudiantes se quedan fuera, y es un club de lectura de temas diversos. Pues este año queremos consolidar más clubes de lecturas a nivel nacional, en centros regionales y en Ciudad Universitaria por medio de sus facultades, para que cada espacio tenga su temática, que tengan su club de lectura alineado a la temática de cada carrera, por ejemplo, dentro de cada facultad.
2: Ah, o sea que ya no va a ser tanto tan general, sino que ahora va a ser más específico.
3: Va a ser más personalizado, van a poder tratar temas que son acordes a la formación de cada uno.
2: Ah, mire, ve, ahora ya nos interesó más. Entonces, Hugo, para sí, que usted, sí, claro. usted que se quería meter al club de lectura, ahora ya tiene la oportunidad de hacerlo.
1: La editorial siempre, ¿verdad? Haciéndose presente.
2: Y no es de regalar libros tampoco.

0: claro, claro.
1: Eso es de interés, ¿verdad? Que cada quien te le pueda meter.
0: La editorial juega un papel importante en todos los Pumitas a la hora de la divulgación de cualquier proyecto científico, ¿verdad? Todos los Pumitas que sabemos que hay investigadores ahí, futuros investigadores, ¿verdad? Que también quieren ser parte de esta revista. De esta revista, ¿verdad? De la editorial, de parte de la editorial. Que bueno, también se vienen con más eventos, con más presentaciones de libros. Y para este año 2026, ¿qué presentaciones de libros se tienen, Diego? Para bueno, que nos expliques.
2: Para este 2026 vamos a empezar con la primera presentación, que va a ser el lanzamiento de la revista Alto Parlante en versión digital, número volumen 4, ¿verdad? Que va a ser, ese sí tengo una fecha, que va a ser el 27 de septiembre en el Centro Cultural de España en Tegucigalpa.
0: Alto Parlante, así, a grosso modo, para que nos expliques cuál es, hacia dónde
1: va a ser la fecha también.
2: 27 de febrero a las 6 de la tarde.
0: 27 de febrero. Bueno, sí. Para que nos expliques, Alto Parlante, a grosso modo, para que la gente se motive y escuche más o menos a qué se refiere Alto Parlante o qué es.
2: Bueno, Alto Parlante es la revista cultural de la Auditoría Universitaria que está compuesta tanto por estudiantes como profesionales de las temáticas que se eligen y que brinda una perspectiva tanto en investigación como en cultura. Está compuesta por unas entrevistas, ahorita por ejemplo está con Janet Gold, tenemos una entrevista bien personal y diferentes estudiantes que nos compartieron sus poesías o microrelatos. Entonces es toda una compilación de esa participación estudiantil como profesional, ¿verdad? Entonces es una revista que es, creo que las versiones de los volúmenes más hermosos que ha quedado, bastante completa y muy inspiradora y motivadora para aquellos estudiantes pues que quieren dar a conocer también sus virtudes y vocaciones, ¿verdad? En la escritura. Correcto.
0: Claro, claro que sí. Y bueno,
1: Y también Hugo, solo me quedó la idea de este tema de Alto Parlante. Entonces es la revista donde recogen todos esos trabajos que se han hecho por parte de los estudiantes. Ustedes hacen una selección o me imagino una curaduría para
2: convocatoria,
1: para sí. Ver.
0: Pero no solo, bueno, yo lo habíamos tenido anteriormente para en entrevistas previas antes del lanzamiento de esta revista de Alto Parlante y también dentro, si no más recuerdo, también hay gente para que le gusta la fotografía también ahí en Alto Parlante, ¿verdad? Ellos pueden, se viene como ilustrativo, la revista es ilustrativa también para los que les gusta la fotografía.
1: Son como 400 páginas, entonces, sí. Ahí solo en el libro, no.
0: O sea, son menos.
1: No es así, es menos.
2: Sí, sí.
1: O son volumen 1, volumen 2 o volumen 3. Así como Call of Duty.
2: Sí.
1: Como Call of Duty. Sí, sí.
0: Así
2: hay un continuará después de todo eso.
0: No, eso es importante.
1: O los trabajos, bueno, sí, porque hay trabajos que se quedan también. ¿Verdad?
0: Eso es importante como describírselo.
2: Sí.
0: Nosotros que vaya, hemos tenido la oportunidad de ver la revista, entonces describirle a la gente que no la ha tenido en las manos, en sus manos, y describirle cómo es, más o menos, para que no se lo imagine como aquel un montón de palabras, vaya.
2: Sí, no. Es una revista que, como les digo, comienza desde las investigaciones científicas de interés que están tal vez fuera de lo normal, no voy a spoilearles tanto, pero que va avanzando a un punto en que se convierte también cultural.
1: También hay que spoilear ahí para que la gente también no lo conozca un poquito.
0: Entonces, yo lo he visto que la revista viene con imágenes, digamos, el autor saca una imagen, una buena imagen, y viene con su diseño ahí bien bonito, la revista, ¿verdad? Y viene con su texto, y en este caso, en esta edición 5, va a ser digital, dice Diego, va a ser digital también, va a estar ahí. Entonces ya como hay como una, o sea, un gráfico, una línea gráfica, ¿verdad? Bien, bien cool de parte de la editorial. Y bueno, por ahí ya todo es como renovado en base a la imagen, pues, para que la gente no, o sea, por... La gente se imagina cosas. Pues.
1: Sí. A ver, Diego, cuéntanos.
2: Es la editorial de la revista Alto Parlante tiene una nueva imagen también, elaborada por Daniela Lozano, la diseñadora gráfica en la editorial universitaria. Entonces, necesitan descargarla. Ya está accesible para descarga en la página web de la editorial universitaria.
0: No hay que comprarla.
2: No hay que comprarla, es totalmente gratis. Es una imagen renovada y, como les digo, está compuesta por diferentes temáticas que va a ser de interés para investigación, poesía y relatos.
0: Bueno, habría que ir a darle una ojeadita, ¿verdad?
1: Imagínense, bueno, no, ya nos contó que ya no son 200 páginas, son, es ya específica el tema de esto.
0: ¿Le parece si vamos a música, Carlos?
1: Eso es lo que le iba a mencionar. ¿Le parece si vámonos con música aquí en esta conversación con Anabel Morales y Diego Hernández de la Editorial Universitaria?
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1: Bueno, escuchando música a esta hora del mediodía, ya casi, ¿verdad? Son las 11:31, saludando a toda la gente que está por ahí escuchando Radio UNA a esta hora, ¿verdad? 11:31. Nosotros continuamos hablando aquí de todo lo que trae la editorial universitaria para todos los pumitas que están por ahí, ¿verdad? Escuchando la radio acá con Carlos.
2: Siempre así es, Hugo. Mire, sí, trayendo la buena música y la buena información también aquí con Anabel Morales y Diego Hernández de la editorial universitaria, que nos están contando cositas, nos están contando cosas buenas de la editorial, cosas que se vienen, cosas que son académicas, cosas que son en el ámbito cultural también, que les pueden llamar a la atención a cada uno de ustedes. Entonces, bueno, seguimos hablando sobre ese alto parlante, pero también hay cosas, cositas que debemos de hablar sobre los futuros lanzamientos, que nos quedamos cortos, ¿verdad? Que están previstos ya para febrero, ya cerca, Hugo, ya se viene eso para usted que le puede llamar la atención.
1: Que se devora libros todas las semanas, diga.
2: No, debería, pues, sí, mire, ahí teniendo la editorial al lado. Teniendo la editorial al lado, pues es posible que usted se le pegue aquí. Bueno, cuéntenos, Diego, entonces.
1: ¿Qué libro se viene?
2: ¿Qué libro se viene para febrero y marzo también?
3: Ahorita, en febrero, el libro que ya se viene es Antología del Club de Lectura 2023, que son todos los que participaron en ese club de lectura que tienen un escrito, un ensayo, un poema o un corto. Entonces va a ser este 26 de febrero en el Auditorio 1 del edificio C3 a las 2 de la tarde. Igual en nuestras redes sociales vamos a estar publicando un poco más de información para que estén al tanto.
2: Y también para los que están participando en esta revista, para que, pues, ¿revista o libro le podemos llevar a eso?
3: Este es libro, antología. La revista es altoparlante.
2: Ah, ok. Entonces este libro para la antología, mire, para los que son autores de esto ya para ver su, bueno, la emoción que ha de tener Hugo, ver su nombre ahí, ¿verdad?
1: Mire, ¿cuál es el nombre del último libro que usted ha leído, Carlos?
2: El último, Atomic Habits de
1: mire,
2: Hábitos Atómicos.
1: Mire
2: que ese libro tiene una cosa interesante que la he puesto en práctica y me sirve mucho. Que usted el día anterior ponga las tres cosas que usted tiene que hacer al llegar a su trabajo o cuando ya va a iniciar su jornada. Si no ha hecho esas primeras tres cosas, entonces no empieza a hacer otras. Y mire cómo me ha funcionado para que efectivamente hacer mucho más eficiente el tiempo. Y eso lo puede poner uno en práctica porque el libro consta de muchas cosas interesantes sobre esos temas y pues siempre hay que tomar en cuenta
1: la importancia de siempre leer su
2: libro. Usted, pero cuéntenos.
1: Pero mire, últimamente yo soy más visual.
2: Diga que no leyó el libro,
1: es la diferencia es la diferencia de las generaciones, hombre, Carlos. Es la diferencia de las generaciones.
2: No, pero mire, para eso tenemos aquí a la gente de la editorial, sí, para que nos cuente también las cosas que están desarrollando. Bueno, y también
1: los libros, las presentaciones de estos libros, que no solo es uno, ¿verdad? Hay varios, pero...
2: Y fíjense que yo soy fanático ahora también de las revistas, fíjense. Yo ahorita me he estado leyendo, pero las revistas viejas, porque ahora ya es bien difícil conseguir irlas, las de Read the Digest, o sea, las de selecciones, que traen los artículos diferentes de varias cosas. Hay unas cosas que están desfasadas, ¿verdad? Como ya la revista ya, pero en manera digital se tiene. Y es lo bonito de las revistas, que me imagino que es lo que trae este tipo de antología, ¿va? Que trae cosas diferentes sobre las cosas que tenemos. Y bueno, también hay otros libros que se van a estar destacando, Guerra Mortal de los Sentidos, de Roberto Castillo,
3: sí.
2: Y también la revista y libro de año académico 2026. Y también se viene libro Instantes, Guitarra Sola, Piezas y Arreglos de Eber Castellanos, y el lanzamiento de, pues ya lo mencionaba Diego y Anabel, sobre Harto Parlante. Pero coméntenos entonces sobre esa Guerra Mortal, ¿es sobre guerra o no? ¿O son dos? ¿O es la pareja que se quiere matar aquí? ¿Cómo es la cosa?
3: Es una novela que venimos trabajando desde ya tiempo en la editorial universitaria y que la verdad se ha estado esperando. Íbamos a hacer el lanzamiento el año pasado, pero hemos guardado este libro para poder presentarlo ahorita en este año académico 2026. Porque hemos tratado de tratar de ir escalando este personaje, porque Roberto Castillo es un escritor hondureño de los más importantes que ha tenido Honduras, y pues ha sido catedrático y pues ha sido pues miembro fundador también de la editorial Guaymuras, y queremos hacer algo un poco más grande sobre él. Entonces creo que este año pues va a ser el año para presentar La Guerra Mortal de los Sentidos.
1: Bueno, ustedes ahí, ¿verdad? Ustedes ahí como profesionales, ¿verdad? De todo lo que es en esta área de la editorial, de un libro y todo el proceso. No sé, yo les quería preguntar así como algo entre paréntesis, ¿verdad? Algo así como aparte, pero siempre asociado, ¿verdad? A la universidad. Sobre redactar sobre comedia. No, ¿ustedes han visto alguna vez o han analizado de parte así como la editorial?
2: Como Condorito, dice usted.
1: No como Condorito, va, pero como las historietas. O sea, como historietas.
2: Yo creo que podría dar, porque aquí en las historias Pumas le pueden dar, pero habría que ver. No depende de ellos, creo, al sí, final de cuentas, sino de un autor que
1: pero por eso yo les hacía antes la aclaración, va. O sea, si ustedes han visto, la pregunta era que si ustedes han estado como en ese tipo de proceso, de este tipo de lectura, o este tipo de porque esto tiene un
3: poco de sátira.
1: Correcto, claro, esto tiene su sátira, pues.
0: Sí, no está tan lejos, ¿verdad? De la realidad, porque la editorial universitaria tiene tres formas de ingreso de este tipo de publicaciones, ¿verdad? Entonces, que está por medio de convocatorias, solamente que ahorita no se han abierto las convocatorias, y que la decisión final la tiene el consejo editorial, que lo integran varios directores de las direcciones de la BRA. Entonces, no es como que uno no puede aceptar esos manuscritos, por ejemplo, sino que sí, se pueden aceptar, pero debe de entrar como a un consejo, a un comité, en que pueda definir si se puede publicar o no.
1: De repente sale por ahí un pumita, ¿verdad?, que esté interesado en eso. Ustedes saben que el arte, ya cuando lo traen de esta manera también, en las letras, y en cómo lo hace ver también a través de fotografías o dibujos, sería en este caso, ¿verdad? Pues sería interesante ver un pumita, o sería algo inédito.
2: Pues yo se lo compro, mire, ya me está dando, ya me está dando la... Pero fíjense que eso depende, yo ahí creo que sí tiene más peso que a alguien se le ocurra hacerlo.
1: Claro,
0: porque sí, porque la editorial tiene la apertura para todo, ¿verdad? O sea, no solamente lo académico, lo de investigación y todo lo que tenga que ver con los estudiantes.
2: Y precisamente fíjese que eso que usted menciona, las novelas gráficas son las que más pegan con un público juvenil. Porque yo me acuerdo que estaba una librería en una universidad y tenían esas revistas gráficas, y las revistas gráficas yo pregunté, ¿verdad?, por curiosidad, y la gente sí las compra bastante. O sea, es llamativo porque como usted es más visual, como dice, claro, es una forma de decir que no
1: por eso a eso yo me refería, ¿verdad? Por eso toqué el tema, porque yo de repente no me voy a poner ahí a sentar una revista, aunque sí lo puedo hacer, ¿verdad? Fácil, pero no es como necesito algo visual que me motive a agarrar la libreta y ponerme a leer.
2: Así es. Entonces, este libro de guerra que van a lanzar es ¿de qué trata? Para que más o menos también vayamos viendo que la trama para ver si nos cautiva desde el inicio.
3: Pues es un libro que explora más que todo la identidad nacional, y hay algo muy interesante, porque hay un personaje que parece que por el cual fue, puedo decir, un poco inspirado, que ha sido este escritor nuestro. Pero no lo voy a decir. La obra narra la historia del último hombre lenca, y ya por ahí ha surgido como la teoría de que ese hombre lenca es uno de nuestros escritores, alguien que se ha dedicado a estudiar la lingüística, la lengua lenca, ¿verdad?, por tantos años. Y también utiliza pues ciertas técnicas como parodia y monólogos interiores y múltiples perspectivas para de construir la realidad nacional y explorar un poco lo que ha sido la vida de Honduras.
2: Mire, qué curioso, mire, ya me llamó la atención. Entonces es pues un libro diferente, entonces estamos hablando. Uh-huh.
1: Sobre la historia, meramente historia, ¿verdad? En este caso, Lenca. Uh-huh. Meramente,
3: un poco desde la perspectiva de esa persona que está pues transitando esas
1: y que planicies. se siente la última persona, Lenca. Uh-huh. ¿Verdad? Porque según lo que narra desde su perspectiva, pues él sería el último ser Lenca.
2: Ajá, sí, y también está también esto, bueno, ya solo el nombre lo dice todo, guitarra sola, pieza y arreglos de Ever Castellano, ¿verdad? Uh-huh. Es esta es la que se va a lanzar.
3: No tenemos fecha yo miro
2: la pinta que Anabel es de guitarra, no.
0: No.
2: O canto, por lo menos.
0: Solo comentar que prácticamente este libro creo que todavía no está finalizada su producción, ¿verdad? Su edición. Entonces, está para trabajarse en este año.
3: Sí,
0: igual, se va a lanzar, se va a presentar a mediano, finales de año.
3: Sí, es nuestra primera novedad musical.
1: Ah, muy bien, mire.
2: Entonces ahí voy a aprender a tocar o no la guitarra. O necesito más clases.
1: Ahí va, usted lo que va a hacer es se le va a afinar el deseo de tocar la guitarra, ¿me entiende? Eso es lo que va a
3: pasar. Va a despertar ese lado musical, sí, que tiene cada uno de ustedes dentro.
2: Ah, mire, ve, con eso ya me lo vendió la idea, sí, con sí. Eso. Y este libro es como especie de ensayo, o si es ya más práctico para aprender la guitarra.
3: Pues este libro introduce un enfoque más fresco que desafía la tradicional composición de las partituras. Entonces el objetivo del libro es transformar la estructura conservadora que ha predominado en este tipo de publicaciones, y este volumen pues va a incluir unos poemas que resuenan junto a un entorno musical. Entonces es esa combinación entre música y literatura en las partituras.
1: Toda esta presentación van a ser en la librería.
3: No tenemos lugar. Nada va a ser planeado. Todo en la Universidad Autónoma. Ah, okay, eso sí, okay. Les puedo decir.
1: Ok, bueno, ahí para que estén pendientes todos los pumitas que están escuchando Radio UNA a través del TikTok. Saludándolos a todos. Saludando a Mili, Alexander, a Misha, a Omar, a todos los que están por ahí, ¿verdad? Escuchando Radio UNA y a través de los que están escuchando en el link. Y que han venido, ¿verdad? Haciéndole cliqueando en la biografía de los perfiles de las redes sociales de Radio UNA. Ahí están ahí escuchando la radio, ¿verdad? Pero bueno, aquí hablando con Diego y Anabel, ¿verdad? Sobre todo lo que tiene preparado para este 2026 la editorial universitaria.
2: Sí, si le parece, nos vamos con música y continuamos después en esta plática con Anabel y Diego.

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1: Excelente, excelente, excelente. Invitando a todos los pumitas que se mantengan ahí pendientes de la programación de Radio UNA. Recuerden que venimos con programas desde las 9 de la mañana. Venimos presentando el informativo. Luego vamos con Aspecto Juvenil. Y luego también hay muchas entrevistas a partir de la 1:30. Tenemos conexión para todos los pumitas que están ahí escuchando la radio y para toda la gente que está por ahí escuchando Radio UNA. Continuamos con Carlos aquí Alvarenga, que estamos hablando sobre la editorial universitaria, Carlos.
2: Así es, Diego. Bueno, y también para ir terminando este programa, bonito programa ha sido este, bonito programa cultural, hablando sobre temas de la editorial universitaria y los servicios que ofrecen y los lanzamientos, nuevos lanzamientos que se tienen. No dejemos de tocar el tema del año académico, en donde se va a lanzar pues esta revista del año académico, que bueno, está dedicada a una personalidad, María Elena Botassi, una científica hondureña. La tuvimos aquí, Hugo, y pues hemos estado desarrollando un tema importante sobre ella. Entonces, que nos comenten, Diego y Anabel, ¿cómo va este tema de esta revista del año académico? Que ya está, bueno, está en proceso, me imagino, de creación y que pronto ya tendrá una fecha.
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2: Hola, bienvenidos a Ciencia UNA, espacio donde presentamos temas asociados a la producción científica de los investigadores que pues tienen un impacto en el conocer y en la sociedad.
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2: En este programa conoceremos las maravillas del mundo científico. Soy Carlos Alvarenga, su anfitrión en este viaje por la ciencia en la UNA. La educación en superior en Europa se ha consolidado como un referente mundial gracias a iniciativas como el Espacio Europeo de Educación Superior y los procesos de armonización de sus sistemas educativos. En Ciencia UNA hablaremos sobre el modelo de educación superior europeo y los retos que enfrenta nuestro país, Honduras, para alinearse con los estándares internacionales. Para hablar de este tema fascinante, contamos con el profesor Efren Yedil Sadak. Corríjame después, doctor, si no lo dije muy bien su nombre. Profesor titular de la universidad, doctor en investigación avanzada en lengua y literatura y tradición literaria también, con su doctorado. Bienvenido, profesor, a este programa de Ciencia UNA.
6: Bien, allá un gusto poder estar aquí con ustedes y hablar de esos temas tan necesarios hoy día, sí.
2: La educación en Europa, hablando pues el inicio de la educación superior en Europa, se ha consolidado, pues ya lo decíamos al inicio, ¿verdad?, como un referente mundial gracias a sus iniciativas como el Espacio Europeo de Educación Superior, que lo mencionamos anteriormente, un proceso que busca armonizar los sistemas educativos de los países europeos, facilitando la movilidad estudiantil, la transferencia de créditos y el reconocimiento de títulos a nivel internacional a través de estos estándares claros. Objetivos, las universidades europeas han logrado pues establecer un sistema más homogéneo y centrado un poco más en la calidad y la innovación. Pero ¿cómo se logra esta integración, doctor? ¿Y qué elementos del sistema europeo han sido claves para desarrollar un sistema más armónico y como un pues que todo el mundo quisiera aspirar a eso?
6: En primer lugar, quisiera expresar mi gratitud por esta ocasión de poder estar aquí con ustedes, sobre todo a la Universidad de la UNA, que nos brinda la ocasión para compartir experiencias, conocimientos, porque si hay algo que nos caracteriza es la educación, donde todo el ser humano se ve de la misma manera, con los mismos objetivos. Pues volviendo a su pregunta, hace mucho tiempo la Unión Europea se dio cuenta de que hacía falta un espacio común de educación superior, y también hubo voluntad después de las crisis, de las guerras mundiales. Vieron que en lo único que podrían avanzar para que se mejorara la sociedad europea en su conjunto era a partir de la educación. Por tanto, ya volvemos hacia los años 1995, pero sobre todo en 1998, en la Declaración de París, los Estados miembros tomaron la decisión de luchar y crear un espacio común de educación superior. Y este espacio común de educación superior, pues, se planteaba a varios niveles. Uno, como ya lo he mencionado, a nivel de movilidad, porque es lo que facilita que Europa se conozca. A pesar de su multiculturalidad y multilingüismo, cabe la posibilidad de que Europa se crea no solamente en un estado de economía, porque la Unión Europea en realidad nació como una unión económica. Y ahí se vieron que cada uno, cada país, cada nación defendía lo propio. Pero en la educación vieron que era necesario que lucharan por un sistema común. Y de ahí que poco a poco se fueron perfilando las cosas, y a raíz de ello surgió el llamado Espacio de Bolonia. En el Espacio de Bolonia se perseguían exactamente los mismos objetivos que ya en la Conferencia de París se anunciaron: movilidad, pero también formación continua, modelos de estudio. Sobre todo ahí emplearon el modelo anglosajón, donde el graduate y postgraduate eran elementos referentes, y luego sobre todo una semestralización con un sistema de créditos que lo llaman el European Credit Transfer System, ECTS, donde cualquier alumno europeo podía estudiar en un país o en una universidad europea. Ya son los primeros pasos hacia una transnacionalización de la educación superior de Europa. Y ahí ya, en 1999, los estados unánime deciden lanzar esta iniciativa, donde el reconocimiento internacional no tenía que pasar por estos procesos arduos de reconocimiento, de homologación y de no sé cuántos sellos, que al final lo que hacía era impedir y desanimar al estudiante interesado en conocer otro país.
2: Ha venido a agilizar un poquito también un poco los procesos de movilidad, ¿verdad? En
6: este caso. Absolutamente. Esto fue clave para que los estudiantes pudieran acogerse a la movilidad de Erasmus, que ha sido el mejor programa que Europa jamás ha tenido y que ha permitido crear una generación totalmente europea. La generación Erasmus, Sócrates Erasmus, ahora ya cuenta incluso con familias. Debido a este intercambio de estudiantes de un país a otro, los jóvenes se conocen, no solamente intercambian conocimiento, experiencia, sino también llegan a casarse. Y ya hay muchos miles de niños, lo que llamamos nosotros Erasmus.
2: Podrían ser bebés Erasmus, ¿verdad?
6: En sí, este caso, es que lo llamamos así.
2: Dentro de los sistemas europeos están los ciclos de estudio, los sistemas de transferencia de créditos que usted ya mencionaba y la acumulación de créditos, ¿verdad? Estos que se emiten por los estudiantes para que acumulen créditos en los diferentes países reconocidos, y el aseguramiento de la calidad, ¿verdad? Porque mediante de agencias se evalúan los programas y el rendimiento de las instituciones. ¿Cómo ha logrado la Unión Europea esta articulación, ¿verdad? Que contando con tantos países, parece un poco complicado, y su importancia en mejorar el nivel de la educación superior en ese propio problema?
6: Al principio ha sido un proceso arduo, porque teníamos que casar o compaginar los intereses políticos con los intereses académicos. En un primer momento fue complicado, sobre todo para el ámbito académico, adaptarse al nuevo sistema que decía: ustedes tienen esta opción. Y claro, el profesorado veía que esta opción suponía cortes, fusiones, cambios radicales en toda la confección de los planes de estudio. En un primer momento, pues Europa optó por un sistema 3 más 2 o 4 más 1. O sea, eran conscientes del hecho de que no se podía de golpe imponer un sistema y ya está, sino el 3 más 2 o 4 más 1 consiste en definitiva en 4 años de lo que ustedes llaman licenciatura y un año de máster, de maestría, o 3 años de licenciatura y 2 de maestría. Y por tanto ahí dejaban la opción a cada país a escoger entre estas dos vías. Pero lo más importante no era el 3 más 2 o 4 más 1, sino cuántos créditos yo tengo que tener al año para que haga lo que haga, esté donde esté, pueda tener validez a nivel continental. Y así se introdujo el sistema de 60 créditos ECTS para el año, con la condición de que uno tiene que hacer como mínimo unos 30 créditos para pasar al año siguiente, o sea, una normativa. Pero luego la gran pregunta era, ¿cómo hay que entender el sistema de crédito? ¿Qué es el crédito? ¿Qué representa? ¿Qué abarca? Porque esto va en función de horas que cada crédito contemple. Y ahí, pues también se propuso en un primer momento, o se propusieron dos modelos, el de 30 horas por crédito o el de 25, por ejemplo, que adoptó España. Y estos 25 horas, ¿cómo tengo que estructurarlos para que el alumno esté orientado, para que sepa exactamente qué es lo que tiene que hacer para que estas 25 horas, este crédito que yo le ofrezco, tenga una formación que redunde en beneficio del candidato que está formándose? Entonces, ya incluso ahí determinamos, yo pasé por toda esa fase, entonces era vicedecano de Relaciones Internacionales de mi facultad, y optamos por tres ámbitos importantes: trabajo personal del estudiante, clases presenciales y tutorías. Esto posibilitaba un sistema marcado por la formación continua que ya anunciaron en los años 98 y 99. Pero claro, ¿qué valor hay que dar a cada uno de estos apartados? Pues lógicamente el alumno tiene que tener un tiempo para sí mismo, para digerir, investigar, trabajar en la biblioteca, solíamos decir, que estas eran 13 horas. Clases presenciales de un crédito, 8 horas, y otras 4 horas de tutorías, por si el alumno no había entendido o no ha seguido bien en la clase, pues tenía opción de acudir a la hora de tutorías para que el profesor le explicara. De esta forma, poco a poco, todo ese sistema se fue forjándose de tal manera que el alumno, si sigue a formarse, o sea, si sigue este ritmo para formarse, contará con las garantías de una formación sólida. De lo contrario, queda fuera. Este fue, al principio fue bastante complicado porque lógicamente era también educar al personal docente, no era solamente el alumno. Porque esto, la fusión de los primeros 5 años que eran las licenciaturas nuestras, ahora pues contamos con 4. ¿Y cómo hago yo a convencer a un departamento o un área de conocimiento de que tenga que reducir los 5 años en 4?
2: Claro, y estos sistemas de crédito pues miden el esfuerzo del estudiante en el lugar de la duración del programa, ¿verdad? Son modelos que se modifican con la estructura curricular, ¿verdad? Y también con la forma que se evalúa y acredita en el aprendizaje. Ya mencionaba usted un poco cómo funcionaban estos créditos, pero ¿qué cambios significativos cree que ha traído este tipo de sistema en base a lo tradicional que usted ya conocía?
6: Pues un cambio sustancial y para mí primordial ha sido que el alumno que estudie sus primeros 2 años, digamos, en Salamanca, puede luego trasladarse a una universidad europea y seguir con sus estudios en el ámbito de conocimiento que tiene.
2: No, sí. no Reino Unido, ¿verdad? Porque ya no pertenece a...
6: Reino Unido, como salió con el tema del Brexit, pues no, pero en la educación Reino Unido sigue manteniendo una relación estrecha.
2: Ah, ok. Entonces, si un estudiante de la Universidad de Salamanca...
6: Ellos siguen manteniendo...
2: Desea estudiar en una universidad de Italia, lo puede hacer perfectamente, ¿no?
6: Perfectamente, pero incluso en la inglesa, porque el sistema de ECTS no lo han abandonado todavía. Y creo que no piensan abandonarlo. Pero la ventaja de todo esto es que a cualquier universidad que fuera un estudiante que está estudiando en la Universidad de Salamanca, a través de una movilidad vuelve con todo hecho. O sea, antes era tan arduo, si un Erasmus se iba, pues dependía de la merced del profesor si se aprobaba esta materia que ha hecho ahí o no. Y con esto ya pues todo quedó con que si el coordinador Erasmus firme el agreement, entonces ningún profesor podrá decir nada. Y el alumno así asegura de que todo el esfuerzo que ha hecho se le reconoce. Segundo, además del ámbito académico, en lo humano, esto ha brindado una ocasión de oro para Europa para entenderse a partir de la educación.
2: Claro.
6: Y Europa, tal vez ahora no somos muy conscientes de este punto tan importante, pero estoy convencido de que en los siglos venideros la Europa tendrá esta característica propia por haber compartido, por haber aprendido un método diferente al propio y por haber conocido mentalidades, lenguas, culturas diferentes a la suya. Y esto también en la educación es fundamental.
2: Claro, y uno de los procesos importantes que hay que destacar es la tecnología educativa, ¿verdad? Sí. En nuestro país es un gran desafío todavía. Europa ha integrado ciertas plataformas digitales, ¿verdad?, para mejorar tanto la enseñanza como la gestión administrativa. ¿Cómo logró Europa, podemos decir, a recortar esas brechas de tecnología de entre países, ¿verdad? ¿Y cómo pueden hacer países como el nuestro ir recortando, digamos, esas brechas tecnológicas, pero irlas acortando en base a nuestra región, ¿verdad?, que es una región centroamericana diferente, latinoamericana, ¿no?
6: Bueno, antes de dar una respuesta a la pregunta puesta, hay que reconocer que la presencialidad, esto en cuanto a la tecnología es un medio que hay que saber utilizarlo como mejor convenga a la formación de la sociedad del siglo XXI. Queramos o no, después del COVID, ya la virtualidad en las universidades del mundo, no solamente europeas, es un hecho. Y ahí no hay nadie quien puede decir ahora ya no cuento con ello. Pero hay que buscar un equilibrio. Yo creo que una enseñanza presencial no debe nunca abandonarse. Sí utilizar la tecnología para aquellas zonas donde es difícil de llegar, sobre todo hablando pues aquí de Honduras, pues en la vida rural hay talentos excelentes, pero que luego al no tener medios para venir a la capital para estudiar, pues esto les facilita a que sigan una formación desde donde viven. Pero hay que utilizar esos medios con este equilibrio. La presencialidad combinada con los medios tecnológicos que hoy día tenemos nosotros puede brindar la ocasión a que la educación sea una cosa para todos y no para unos pocos. De modo que
2: podría decir una democratización también en base a la tecnología, ¿no?
6: Absolutamente. Democratización ya está hecha, pero se lleva a su máxima expresión.
2: Claro. Y en este caso, pues, considerando pues que nuestras universidades en la región, pues, contamos aún con problemas de equipamiento, acceso de tecnología, bibliotecas actualizadas para ofrecer una educación competitiva, ¿cómo recortar esa brecha, digamos, en base al modelo europeo que también, me imagino que en ciertos países se encontraron esas consistencias, ¿no?
6: Esta pregunta se planteó en el 2018, sobre todo, cuando la Universidad de Salamanca celebró su octavo centenario. Ahí hubo una reunión de unos 700 rectores de todo el mundo y gran parte de ellos eran nuestras universidades hermanas del continente latinoamericano. La gran pregunta era de cómo podemos nosotros trasladar ese sistema, que es un sistema que funciona, que se puede emplear fácilmente, trasladarlo al continente latinoamericano. De ahí que se creó una oficina que lo llamamos el Espacio Euroiberoamericano, donde con el que se pretende trasladar el sistema de FTS no solamente a un país concreto de Latinoamérica, sino a todo el continente. Porque si Europa ha sido capaz de implantar un sistema a pesar de su variedad cultural, lingüística, de mentalidades muy variadas, de incluso zonas geográficas muy, muy distintas, es que uno no puede entender el hecho de que no se puede implantarlo en un país que comparte una lengua, o sea, en un continente una lengua, mentalidades muy afines y un método que es fácil de implantar si hay voluntad política. Porque aquí no hay que olvidar que los responsables de los gobiernos son los que tienen que dar el paso para que la academia pueda empezar a realmente a materializarlo. Y de hecho yo ayer proponía esto precisamente, digo, ¿y por qué no empezar desde Honduras, un país que tiene un sistema que cuenta con una universidad rectora que orienta a todos los demás? Pues empezar desde aquí para luego trasladarlo a todo el continente. Y yo estoy seguro de que si hay voluntad se puede hacer.
2: Claro, y existen esas enormes oportunidades para el país, ¿verdad? Lograr adaptarse a estas normativas europeas no es solamente trasladar un modelo, sino es un modelo que ha funcionado. Pero también hay un proceso que es muy importante, que es el proceso de acreditación internacional y cooperación entre las universidades europeas para mejorar la educación superior a nivel de los países. ¿Cómo cree usted que podemos adaptar esos modelos a nuestra región? Tal vez no hablar esa palabra que se está mal empleando también, tropicalizar, sino tratar una estructura. ¿Cómo adaptar esos modelos?
6: Adoptar esos modelos en un continente diferente requiere, como he dicho, una voluntad clara por parte de los gobernantes, porque son los que en definitiva tienen que velar por el bien de sus ciudadanos, ¿verdad? Y ellos tienen que utilizar el mecanismo académico para llevarlo esto a cabo. ¿Cuál sería la ventaja de implantar un sistema de educación superior europeo en Latinoamérica? Pues en primer lugar ya acercaríamos Europa a Latinoamérica. Porque si hay un sistema que se basa en lo que ya está implantado, la comunicación o la interactuación entre ya continentes sería mucho más fácil. Por tanto, el sistema FTS podría ser el puente entre los dos grandes, digamos, continentes, europeo y latinoamericano. Segundo, esto brindaría la ocasión de una vez para siempre al continente latinoamericano a despegarse y a emanciparse de tanta dependencia de aquellos países que en definitiva sí hacen un bien, pero no le dan la oportunidad de realmente autogestionarse, porque lo que pretendemos nosotros aquí es que la Universidad Rectora de Honduras cuente con los medios suficientes, sobre todo con los recursos humanos, a nivel de doctorado de aquí a 2030, para que pueda ser una universidad competitiva como cualquier otra universidad europea o latinoamericana. ¿Y esto cómo se hace? Pues ir implementando programas de másteres, de doctorado, pero en la propia universidad. Nosotros, en este caso me hago yo hondureño, estamos siempre mirando hacia Estados Unidos o Europa para formar nuestra gente, cosa que es buena, pero yo creo que ha llegado el momento para que también con la ayuda de estos profesionales de fuera los formemos aquí.
2: Que no haya tanta endogeneidad también, ¿verdad? O sea, que exista también esos programas europeos aquí y también que se mida la realidad, ¿no? De lo que se vive dentro del país. Ya para ir finalizando este programa, doctor, Sí, me gustaría que en base a su visión en la educación superior, pues nos transmita pues un mensaje o un pensamiento de lo que usted consideraría que serían lo importante que debemos destacar de la educación superior y lo que esto significa y el modelo europeo en pues trasladarse también a un modelo más latinoamericano.
6: Más que un mensaje es un deseo, porque mensajes yo creo que nosotros no estamos aquí para darles las cosas, para decirles qué es lo que tienen que hacer, sino un deseo de que las universidades latinoamericanas, en este caso la universidad, la UNA en concreto, llegue a brindar la oportunidad y la ocasión a cualquier hondureño que quiera estudiar, que estudie en condiciones tal y como estudia un europeo o un americano o un asiático. Y eso es un deseo. Y es un deseo también factible. Basta que haya voluntad por parte del gobierno y de la universidad. De lo que yo he visto aquí, buena voluntad por parte de la rectoría hay, de los departamentos, de las facultades y de los responsables directos de la universidad. A mí me han dejado ver que quieren hacer cosas y estamos aquí también para echar una mano que sea efectiva, que sea productiva para un país que sí lo necesita, para que la nueva generación hondureña cuente con la educación y en los medios para formarse y luchar por su propio destino.
2: Bien, gracias doctor por esta conversación pues sobre el camino de adoptar un modelo europeo de educación superior que presentaría desafíos y también ofrece grandes oportunidades para mejorar pues la calidad de la enseñanza en Honduras y acercarnos a los estándares internacionales. Recuerden, la ciencia es un viaje de descubrimiento y maravilla y espero que se unan a nosotros nuevamente para nuestra próxima aventura. Se despide de ustedes Carlos Alvarenga. Hasta la próxima vez en otro programa de Ciencia Nacional.

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1: Hola, hola, bienvenidos a Nuestra Cultura, este podcast donde exploramos la riqueza y la diversidad de nuestras tradiciones, costumbres y expresiones culturales. Soy Carlos Alvarenga, su anfitrión, junto a Jesús de las Heras. Lo llevamos por una ruta de descubrimiento cultural que promete sorprenderlos e inspirarlos. Hoy conversamos sobre un interesante tema, sobre la historia de la fotografía en Honduras y del mundo, así como el significado de ser un fotógrafo el día de hoy como hondureño también, una fecha que reconoce el valor documental, artístico y patrimonial de las imágenes. Nos acompaña el Máster Jesús de las Heras, coordinador de la Conservación de Colecciones Patrimoniales de la Dirección de Cultura de Luna, con quien pues ya hemos hecho muchos programas y también interesantísimos, pero le damos la bienvenida. ¿Cómo estamos?
2: Muy bien, Carlitos, mucho gusto y qué agradable el poder compartir un episodio más, ¿verdad?, sobre lo que es la fotografía que llega a 2 siglos de existencia en el mundo.
1: Parece que fue hace poco, pero ya tiene su tiempo.
2: Lo que conocemos actualmente se debe a unos orígenes muy interesantes que van a ir en esta construcción de memoria.
1: Bien, entonces hablaremos de ello aquí en Nuestra Cultura.
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1: Bien, la historia de la fotografía reúne aspectos científicos, hay que decirlo, y artísticos y documentales que han evolucionado pues durante estos 2 siglos de historia de la fotografía. Este proceso inicia con el estudio de la luz, la óptica y las sustancias fotosensibles, dando origen a inventos fundamentales como la cámara oscura y también utilizado en la antigüedad para proyectar imágenes. Podríamos decir que también es como uno de los antecedentes de esta de este arte, podemos decir, este arte cinematográfico, también porque se utiliza mucho en el cine y también para lo que significa para nosotros un recuento, una memoria histórica de lo que nos sucede. Entonces, empezando este podcast, importante decirlo, ¿cómo podemos definir los antecedentes históricos de la fotografía?

0: desde la ventana de Le Gras, que fue hecha hace exactamente 200 años. Fue en año 1826, aunque hay algunas referencias que apuntan que pudo haber sido un año antes o un año después.
1: Bien, para hablar sobre este tema también hay que hablar sobre los pioneros de la fotografía, y en este caso, ¿quiénes podríamos mencionar como han sido como esos padres de esta fotografía que ya cumple pues ya tiempitos?
0: Sí, de hecho, si hablamos de esta larga trayectoria que tiene la fotografía, vamos a ver que tenemos en primer lugar, y hacia la década de 1820 y 30, la invención de la heliografía y el daguerrotipo, y ahí dos franceses, ¿verdad?, que es uno de apellido Niepce y otro Daguer, que van a ser los que llevan a cabo estos primeros pasos para llegar a tener la construcción de una imagen impresa. Después, hacia 1840, figura William Fox Talbot, que fue quien introduce lo que es el negativo y positivo para poder crear imágenes en papel.
1: Y en esto hay que mencionar un nombre que tal vez a los que lo escuchen tal vez no le da mucho sentido y tampoco lo van a relacionar mucho con la fotografía, y hablamos del daguerrotipo, ¿verdad? Y por qué recibe este nombre, importantísimo, porque lo hablaremos más en una sección de pasaporte cultural, pero qué es una función específica de la fotografía como tal.
0: Bueno, encontramos en el daguerrotipo, que se desprende del apellido de su creador, ¿verdad?, que es precisamente Louis Daguerre, un francés que perfeccionó esa técnica a partir de otras realizaciones que había hecho Joseph Niepce, y que se trataba precisamente de fijar la fotografía en un soporte metálico. Entonces ahí es donde aparece inicialmente la primera fotografía propiamente conocida.
1: Claro, y eso es importantísimo, ¿verdad? Sabemos que hay pues muchos elementos de la fotografía que pues como tal no podríamos decir que fue un invento dentro de la fotografía como la conocemos hoy, y o la fotoquímica en su momento cuando fueron los 70, ¿verdad?, que
0: correcto,
1: tuvo sí. ese auge y esa revolución, pero también hay que hablar cómo podríamos explicar entonces cuáles podrían ser esos acontecimientos claves que dieron como podemos decir la evolución de la fotografía como tal.
0: Muy bien. En primer lugar, quedémonos con esta evolución, que es la primera imagen fija. Y eso va a ocurrir exactamente hace 200 años, como mencionábamos, en 1826, seguido del daguerrotipo, ¿verdad?, que es los dos antecedentes más antiguos. Ya para 1841 tenemos ese proceso negativo-positivo que es inconfundible en la fotografía blanco y negro, hasta llegar a la democratización con una marca que todos hemos oído, que es Kodak, en 1888, y poco después, para 1926, es decir, hace un siglo, que se llega a la cámara compacta.
1: Claro. Bien, analizaremos más sobre el tema de la fotografía y como tal en Pasaporte Cultural.
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1: Bien, viajamos en el tiempo y el espacio. La fecha es el 19 de agosto de 1839, Día Mundial de la Fotografía, cuando el gobierno francés hizo uso público de la patente daguerrotipo desarrollado por Louis Daguerre, como lo habíamos mencionado antes en los segmentos anteriores. Pero principalmente debemos hablar de esta fecha. ¿Por qué es tan importante esta fecha? ¿Y por qué la hemos tomado como casualidad? No la hemos tomado como casualidad en este caso, sino como un referente en este programa de nuestra cultura.
0: En primer lugar, Carlitos, debemos de entender que todo ese proceso inicial de lograr plasmar una imagen, que es la antesala de la fotografía, llega a un feliz momento en esta fecha, 19 de agosto de 1839, porque es cuando se libera para su uso público.

0: público. Y eso es lo que llega a democratizar el uso, ¿verdad?, de la fotografía, que con el paso del tiempo está en todas las manos. Quien tenga un dispositivo inteligente, pues tiene acceso a hacer fotografías, videos, etcétera. Pero en un inicio esto fue para pocas personas y era altamente costoso y restringido. Entonces, allí es que encontramos nosotros que ese inicio requirió, solo para hacer la primera fotografía, entre 8 y 10 horas de exposición para poder ser fijada. Imagínate, por ejemplo, en los años 70,
1: Posar ahí en ese
0: 80.
1: momento era difícil, ¿no? Se
0: Exacto,
1: volvía
0: sí.
1: complicadito el hecho de estar haciendo una
0: Terrible.
1: fotografía. Imagínense, guarde la pose ahí, le dicen. Pero, ¿cuál podríamos decir entonces que fue la primera fotografía de la historia que se realizó? Y bueno, ya nos mencionaste tú que se tardaba entre 8 o 6 horas más o menos para terminar la exposición de esta fotografía.
0: Muy bien, esa es la pregunta clave, ¿verdad? Con este autor que es Joseph Niépce, que es un francés, lo que hizo fue capturar a través de una ventana, y por eso la fotografía es conocida como vista desde la ventana en Le Grace, una imagen que muestra tejados y el paisaje exterior. Ahí nadie tuvo que posar, ¿verdad? Sino que está viendo una naturaleza inerte, ¿verdad? Circundante, y esa es la primera imagen que se encuentra exhibida en la Universidad de Texas, en Austin, en Estados Unidos. Entonces, esta es una técnica que vamos a llamar heliografía, que la va grabando precisamente la iluminación solar.
1: Así es. Y bueno, también entender que cuando hablamos de la fotografía como tal, hay que entender varios elementos claves, ¿no? Y uno de esos es este Louis Daguerre, ¿no? En este caso también, a partir de este punto, la fotografía empieza a expandirse rápidamente por el mundo, convirtiéndose en esa herramienta fundamental para la ciencia, el arte, la comunicación y la memoria histórica. Ahora es indiscutible el valor que le puede dar esto. Pero hay que hacer referencia a lo que pasa en Honduras. ¿Cuándo llegan a Honduras la fotografía como tal?
0: Muy bien, la primera fotografía que llega a registrarse en nuestro país es a mediados del siglo XIX, es en 1853. Este registro conocido es hecho por un austriaco que era Carl von Zierzer y lo hizo en Tegucigalpa en ese año de 1853. Imagínate, estamos hablando de 173 años a este momento.
1: ¿Y cuánto pasó de tiempo digamos, también de 1839 a lo que llegó aquí a Honduras,
0: Bueno,
1: ¿verdad?
0: no.
1: Serán cerca de 20 años,
0: Sí,
1: ¿verdad?
0: exactamente. Entonces tenemos 15 años más la antesala de 1826. Ya estamos hablando sobre 3 décadas en el tiempo.
1: Claro. Y en este caso, cuando llega esta fotografía, ¿cuáles fueron esos primeros usos que se le dieron en la sociedad, en el país? Me imagino que era extremadamente costoso también hacer una fotografía, entonces me imagino que solo pocos podían acceder a este servicio.
0: Totalmente correcto. De hecho, tenemos registros de que se reservaba para retratar a la clase alta y los altos funcionarios también.
1: ¿Y cómo impacta, podemos decir, la llegada de la fotografía de Honduras en una sociedad hondureña caracterizada por, pues, cambios sociales, económicos, ¿verdad? En este caso, por el tiempo ya era una nación más o menos joven en este caso, y también veníamos de una colonia de muchos años.
0: Sí, fíjate que no hay una sustitución del retrato, del dibujo por la llegada de la fotografía, ya que esta era reservada a clases altas, ¿verdad? A las personas que podían costearlo. Además, recuerda que habían fotógrafos itinerantes, es decir, todavía en las primeras décadas de la llegada del siglo XIX, no teníamos estudios profesionales o artísticos, que eran en su momento estudios fotográficos, sino que habían viajeros, fotógrafos, que prestaban sus servicios. Vamos a encontrar que el primer estudio fotográfico es casi a finales del siglo XIX con Juan T. Aguirre, que es uno de los primeros en impulsar su propio estudio, que va a existir entre el final del siglo XIX y principio del siglo XX.
1: hay que valorar también en el caso de nosotros, que porque estamos desarrollando este programa este 30 de julio, es por también lo que significa en Honduras este Día del Fotógrafo y Camarógrafo, que se celebra anualmente cada 25 de julio. Entonces, cuéntanos, Jesús, un poco sobre esas declaratorias. ¿Por qué celebrar el Día del Fotógrafo Hondureño en esa fecha? Y más o menos, ¿qué relación podríamos tener en cuanto al significado profundo que podría tener esta fecha como tal?
0: Fíjate, Carlitos, que al hacer la investigación del tema, veía mucha ambigüedad entre las fechas, porque han habido diferentes declaratorias en favor de un día que conmemore al fotógrafo hondureño, y una justamente es precisamente este día, ¿verdad? Que es un día 30 de abril. Entonces, esa es la declaración más antigua en Honduras, que después va a ser sustituida por la que tú ya has visto, del día 25 de julio.
1: ¿Y por qué entonces el cambiado de ese 30 de abril y ese 26 de julio? ¿Qué podría ser como las características que pudieran haber cambiado ese tema?
0: Muy buena pregunta, y esto está asociado directamente a que la declaración del 30 de abril se va a hacer durante la Junta Militar de Gobierno de 1972, y entonces solo hablaba de la fotografía y del 30 de abril. Y el día 25 de julio lo que ocurre es que se integra no solo como Día del Fotógrafo, sino también del registro fílmico o del camarógrafo.
1: El registro fílmico, que es tan importante. Bien, hablar de la fotografía es visualizarla como una documentación cultural, podríamos decirla también, o podríamos decir que es solamente una interpretación.
0: No, realmente es una documentación cultural y es un patrimonio, así que estás acertado en esta cosa.
1: Claro, y bueno, hablaremos más de la fotografía y por qué es considerarla un parte de nuestro patrimonio en nuestra sección Nuestro Patrimonio.
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1: Bien, a lo largo de todo este programa hemos visualizado que la fotografía no solo es arte, es técnica también. También es un documento histórico que resguarda la memoria de los pueblos. Cada imagen conserva fragmentos de la historia, rostros, espacios y acontecimientos y momentos que permiten comprender la evolución de la sociedad. Cuando uno observa, digamos, esos videos en YouTube videos restaurados de cuando se estaba en la década de los 1800 en Nueva York, en San Francisco, también la reestructuración de fotografías antiguas en el caso de nuestro en Honduras, y verlas colorizadas visualiza como unas diferencias arquitectónicas, diferencias en la vestimenta, es como viajar en el tiempo. Y en ese sentido, ¿por qué la fotografía debería ser considerada ese documento histórico tan importante dentro de esta visualización de la historia?
0: Fíjate que ahorita que mencionas eso, yo veo con muy buenos ojos la aplicación de la inteligencia artificial, de cómo a partir de una imagen estamos creando un pequeño film, un pequeño video. Entonces, allí está tu respuesta, porque estamos haciendo que la fotografía sea un referente para la construcción o reconstrucción o revalorización de lo que es nuestra memoria e identidad. Así que entonces la fotografía se volvió un testimonio histórico en la medida que nos permite retratar el pasado y las acciones culturales de una sociedad diferente a la nuestra. Lo ves como una cápsula de tiempo.
1: Claro, y entonces dentro de esas cápsulas de tiempo tenemos que hablar de esos personajes históricos que fueron inmortalizados en fotografías relevantes, y esto en el caso de Honduras, porque de inmortalizados en fotografía tenemos muchos detalles a nivel mundial, pero en el caso nuestro, ¿cómo podemos visualizarlo también?
0: Bueno, yo solo te voy a dar un ejemplo, porque me parece fantástico, y es donde estamos nosotros, ¿verdad? Es nuestro rector y fundador, el padre José Trinidad Reyes Sevilla, el padre Trino. Existe una fotografía que se hizo antes de su fallecimiento en 1855. Venía llegando al país, no tenía ni 2 años de haber llegado la fotografía, y es uno de los primeros personajes retratados de la sociedad hondureña por la importancia de él, por haber fundado la universidad, y hasta el día de hoy es muy poco conocida. Esta obra se publicó en una biografía que hizo Ramón Rosa sobre el padre Reyes y se publicó al centenario de su fallecimiento en 1955. No me preguntes qué ha pasado entre 1955 y hoy, porque seguimos desconociendo cómo era físicamente el padre Reyes, porque no trasciende esa fotografía.
1: ¿Y también en la biografía no está en la fotografía?
0: En la biografía, en el libro publicado, aparece la fotografía. Lo que no aparece es el interés por conocer cómo era. Y lo conocemos a través de esculturas y otras obras patrimoniales, pero existe registro fotográfico del personaje.
1: Así es, y entonces hay que hacer la pregunta ahí. ¿Conservamos colecciones fotográficas aquí en la universidad sobre estos temas importantes? ¿Y dónde las podemos visualizar también para muchos de los que son apasionados de este arte?
0: Excelente pregunta, y de hecho es algo de las cosas más notables que tiene nuestra universidad, porque hay registro fotográfico, porque tenemos una Fototeca Nacional Universitaria. Entonces, esa fototeca incluso está a cargo de la Galería Virtual de las Artes de la UNAC, que se conoce como Gavia, y tú puedes entrar de forma pública, gratuita, a conocer registros históricos de diferentes temporadas.
1: Así que ya saben, lo que les interesa del mundo de la fotografía y reconstruir también parte de históricas de la visión de la universidad y con pues archivos importantes que están ahí presentes. Bien, llegamos al final aquí de nuestra cultura, pero no sin antes hablar sobre qué reflexión podemos hacer sobre el valor de la fotografía hoy en el presente y para el futuro, que donde pues la digitalización pues está tomando rumbo, pero también la inteligencia artificial tiene un aporte principal también ahí.
0: Sí, debemos ver esto de la inteligencia artificial como una posibilidad de fortalecer el registro, la digitalización de lo que nos interesa, la fotografía como reflejo de la memoria identitaria y que esté presente y disponible para la comunidad universitaria y público en general en lo que son los proyectos de investigación y educación.
1: Bien, la fotografía nos recuerda que cada imagen es un fragmento de historia. Hoy hemos recorrido su origen, su evolución y su importancia como patrimonio cultural, entendiendo que las imágenes no solo capturan momentos, sino también construyen identidad. Hasta la próxima, queridos oyentes. Manténganse curiosos y nunca dejen de explorar este maravilloso universo de la cultura. Les habló Carlos Alvarenga, acompañado de
0: Jesús de las Heras.
1: Hasta pronto.
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1: Hola, bienvenidos a Ciencia UNAM, espacio donde presentamos temas asociados a la producción científica de los investigadores de la Universidad Nacional Autónoma de Honduras. Esto con el fin de conocer el impacto de la ciencia en la sociedad.
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1: En este programa pues conoceremos las maravillas del mundo científico. Soy Carlos Alvarenga, su anfitrión en este viaje por la ciencia en la UNAM. En este programa nos acompaña la docente e investigadora Claudia Caballero del Centro Nacional Toxicológico, conocido como CENTOX, de la Facultad de Ciencias Químicas y Farmacias, licenciada en Química, Farmacia por la UNAM y con diplomado en Toxicología y un diplomado en control de producción de drogas ilícitas. Hoy hablaremos de un tema en el que habla sobre este interés que puede surgir de la salud pública y la seguridad, conocido como en este tema de investigación del clorovinilceno malonitridro. No sé si lo dije muy bien, pero este es comúnmente conocido como ese gas lacrimógeno, ¿no? Y cómo este sirve como agente antidisturbios en generalidades y sus efectos en las personas, ¿no? Entonces, un artículo que se publicó en la revista Bionatura en el 2023, y si nos habla un poco sobre este estudio que se hizo sobre estos componentes de que tiene el gas lacrimógeno, principalmente utilizados en este espacio, entendemos en Honduras. ¿Cómo fue esta investigación? ¿Cómo se desarrolló esta investigación? Para dar a entender esos riesgos que se pueden tener al utilizar este tipo de componentes químicos?
3: Bueno, en la facultad existen grupos de investigación y ante ello, pues, existen ya investigadoras con una amplia trayectoria y con este tema que siempre se desea estar desarrollando investigación, uno de los participantes de los autores del artículo, pues me invitó a que formara parte de esta investigación. Inicialmente queríamos formar un artículo que hablase del área en la cual nosotros nos involucramos, en mi caso desde el punto de vista toxicológico, y cada uno de los que componen o de los que forman parte de este artículo tienen experiencias en diferentes campos. Se invitó a un médico para que también formara parte del estudio con experiencia en el área forense. Entonces, entre todos empezamos a desarrollar qué era lo que nosotros queríamos o qué era una necesidad de información que estuviese al alcance de las personas que de alguna forma desean información en cuanto a qué síntomas puede presentar este gas, cuáles son los posibles parámetros, digamos, en cuanto a qué tipo de muestra pudiésemos tomar la decisión de recolectar. Uh-huh. En caso de una exposición, cuál claro. es, cómo este compuesto se ingresa a nuestro organismo. Uh-huh. Cuáles son estas vías que se vuelven más susceptibles para nuestro organismo, cómo este compuesto ingresa y se interactúa, digamos, con el mismo organismo, cómo se elimina, cuáles son los órganos que se ven más afectados. Hubo un componente en el cual se tienen imágenes incluso de los envases que contienen este componente, y justamente en uno de ellos trae la abreviatura CS, que corresponde al 2-clorobenzilideno malonitrilo. Entonces, fue de esa forma como se fue construyendo el artículo, a tal forma que tiene la estructura que se visualiza en el mismo.
1: Claro, y en este caso, se observa lo que esta tema toxicológico puede generar, ¿verdad? Hay unos efectos adversos leves como el lagrimeo y hasta mortales como la hepatotoxicidad. Si nos habla un poco sobre esto tema, cómo entender por qué a unas personas pueden generarles unos efectos leves y en otras pues se pueden generar unos efectos mucho más graves.
3: Bueno, por lo general, el efecto, como bien usted lo acaba de mencionar, el producto es bastante liposoluble. Una vez que ingresa en el organismo, pues interactúa con el mismo y genera daño a nivel hepático. Se debe la sintomatología en diferentes grupos de población, dado a las condiciones de salud de esa población. Uh-huh. Y sobre todo al tiempo de exposición. El tiempo de exposición y las concentraciones de este gas en los ambientes que se encuentren presentes. Por ejemplo, nosotros hemos observado que cuando hay bastantes disturbios, uh-huh, se suelen utilizar, y cuando lo utilizan, la mayoría hemos observado que es al aire libre. Entonces, las concentraciones de este gas, cuando es al aire libre, son pequeñas, de tal forma que pudiese desarrollar una hepatotoxicidad una persona que se expone raramente a este producto, es bien difícil encontrarla. Sin embargo, las personas que lo manipulan y que constantemente están expuestos a esta sustancia sí pueden desarrollar este tipo de afecciones en su organismo. Posiblemente la sintomatología sea más marcada, incluso pueden presentar síntomas que tengan que ver con alergias en la piel e incluso a nivel pulmonar pueden presentar ciertas patologías. Pero aquellas personas que no con frecuencia suelen exponerse porque, por ejemplo, estuvimos tal vez en un lugar donde había bastante disturbio y nos expusimos a este producto porque el aire que estaba circulando en ese momento le llevó cierta cantidad de este producto hacia donde usted estaba. Y posiblemente usted siente el olor y empieza a sentir una pequeña irritación. Pero si estamos cerca del lugar donde se tiró el artefacto y la persona lo inhala prácticamente, entonces esta persona va a presentar síntomas como de asfixia. Y si no se aleja rápidamente de este escenario.
1: Sí, precisamente este gas actúa como un irritante químico, ¿no? Genera ese ardor en los ojos, un lagrimeo excesivo y dificultad a veces para respirar. En esos espacios cerrados que usted menciona, o en concentraciones altas, este puede generar esos broncoespasmos, daño pulmonar, incluso neurológicos en casos prolongados. Entonces, también no es ser tan... decir que es algo tan fuera de lo que puede ocurrir, porque sí se
3: porque
1: puede
3: sí,
1: dar,
3: sí,
1: sí, sí se ha dado, ¿no?
3: Sí, entonces, se ha dado. El punto es que siempre que nosotros nos exponemos a este gas, no nos vamos a quedar en el espacio, sino que corremos, por lo general. Entonces, uh-huh. No vamos a tener esa exposición y posiblemente no vamos a presentar síntomas tan graves por la exposición a este producto. Cabe destacar que en temas de intoxicación, siempre nuestro organismo va a presentar síntomas leves, moderados y severos.
1: Claro.
3: Entonces, cuando nosotros estamos expuestos a pequeñas cantidades de este gas, los síntomas van a ser leves y es lo que usted acaba de mencionar. Sin embargo, ya cuando las personas presentan síntomas que ponen en riesgo su vida, ya estamos hablando de síntomas moderados a severos y que se presentan dado al tiempo que estuvo expuesto y la concentración a la cual se expuso también. Entonces, ¿qué quiere decir esto? Que esos síntomas severos que se mencionan se van a presentar justamente con estas características. O si la persona, por ejemplo, es asmática o presenta otra patología a nivel respiratorio, pues también... Pues,
1: las causas pueden generar mucho más enormes consecuencias a la salud también, ¿no? En este caso, ¿cómo se construye entonces este paper que trabajan ustedes? ¿Hacia dónde más se orienta esta investigación?
3: Tiene varios componentes y una de ellas fue el investigar realmente cuál era el componente que se utilizaba en estos artefactos aquí en el país. Entonces, se anduvo investigando y se encontró que era este componente que nosotros tenemos en el artículo. Empezamos a hacer revisión bibliográfica, principalmente de los efectos adversos y lo que le mencioné anteriormente, la parte toxicológica, la parte qué síntomas puede presentar, que usted lo acaba de mencionar. Y de esta forma, pues, también se integró un pequeño párrafo en el cual se menciona que se debe de tener de un equipo complejo para hacer el análisis de muestras biológicas para demostrar que las personas realmente estuvieron expuestas a este componente. Siendo este un compuesto volátil, no se identifica el producto como tal, sino que se identifican ciertos metabolitos que se generan por la exposición a este gas.
1: Y también entender que este gas, pues como tal, no es un gas en sí, ¿verdad? Sino que es un polvo que se dispersa en el aire, ¿no? Entonces, este agente que se utiliza como agente antidisturbios, pues ya ha sido cuestionado por otros organismos internacionales por esos efectos adversos a la salud humana. Entonces, ¿cómo entender entonces también cómo actúa también en el proceso cuando también se acciona este tipo de instrumento para la dispersión? ¿Ha hecho alguna evaluación, digamos, cuando también para los agentes que lo utilizan?
3: Bueno, se tiene que el producto debe de utilizarse en zonas libres, al aire libre, digamos. Por ejemplo, si nosotros observamos que hay personas dentro de un bus, por ejemplo, y se les se introduce una de estas bombas, esos espacios cerrados, no es conveniente que se haga el uso de estos artefactos. Entonces, ese es como existen normas para poder utilizar este tipo de artefactos y que el efecto de estos componentes no sea en la población a la cual se aplica, pues no sean con desenlaces fatales.
1: Sí, y hablando de desenlaces fatales, se ocurrió un caso específicamente con un policía, ¿verdad? Que dentro de las fuerzas especiales se utilizaban ese gas y parece que tuvo un cierto tipo de convulsiones. No sé si recuerda ese caso que fue famoso se abría el gas lacrimógeno y ellos estaban sentados Entonces, esa persona parece que murió. Entonces, precisamente es lo que usted menciona, ¿no? Que en espacios cerrados o no permanecer tanto tiempo ingiriendo esto puede causar consecuencias graves, ¿verdad? Adversas a la salud.
3: Sí, de hecho, he observado videos en los cuales se observan a policías, los cuales se encuentran con máscaras de protección y les suelen exponerlos en sí a lo que es el artefacto ya funcionando como tal. El punto aquí es que es importante que ellos manejen lo que son las mascarillas, que son las que lo que ellos tienen para evitar esa exposición. Entonces, cuando se aplica, casi siempre lo vamos a ver con mascarillas. Ahora, si la aplicación es sin mascarilla, realmente el ejercicio no tuviese ningún sentido, porque ellos no van a desarrollar una resistencia, digamos, al producto. Uh-huh. Simple y sencillamente, si hacen esta práctica sin el uso de la mascarilla, entonces los están exponiendo a que presenten síntomas de moderados a severos, tal como usted lo menciona en este policía. El otro punto es que si la práctica se hace para identificar si el uso de la mascarilla se está haciendo de forma correcta, de tal forma que si yo tengo mi mascarilla y estoy y me la he colocado correctamente, yo no tendría por qué presentar una sintomatología por la exposición a este producto. Entonces, cuando se presentan personas que están haciendo este ejercicio y que presentan alguna sintomatología, que se están ahogando o que están sintiendo algún síntoma específico por la exposición de este componente, lo recomendable es que se saque a esta persona y se le diga que se coloque correctamente la mascarilla. Una vez que se colocó correctamente la mascarilla, se vuelve a ingresar para ver si realmente la mascarilla no está haciendo la función que corresponde para evitar la exposición de este componente.
1: Y ya para culminar esta entrevista, ¿cómo, hacia dónde va también otra orientación de esta investigación? ¿Hacia dónde puede más orientarse? Pues sabemos que los efectos negativos pueden hacer, pero a largo plazo también podrían generarse ciertas complicaciones, como lo hablaba en el tema neurológico. Entonces, ¿cómo lo visualizan ustedes dentro de este campus?
3: Bueno, realmente es, a veces nos exponemos a compuestos y desconocemos realmente qué es lo que nos pueden generar. Y esto se da más cuando trabajamos con sustancias químicas o manipulamos sustancias químicas y desconocemos de esta información, y a veces encontramos información en la web y en muchas personas, pues lo que encuentran a veces consideran ellos que no es cierto. Entonces tratamos de hacer un artículo en el cual pudiese tener varios componentes y que pudiese ser revisado, digamos, o consultado. Uh-huh. Por diferentes profesionales. Si bien es cierto, tiene bastante del componente de la toxicocinética, así como de los síntomas que se presentan y también el qué no hacer. Uh-huh. El hecho de aplicarse agua, por ejemplo, después de haber sido de someterse a la exposición con este producto, poder identificar que lo que se analiza, como lo mencioné anteriormente, uh-huh, no es que vamos a encontrar el componente como tal, sino que es un metabolito que, para poder identificar cuál es ese metabolito, se tuvo que haber conocido, uh-huh, cuál era su toxicocinética y toxicodinamia, y comprender el tiempo en el cual se encuentra este metabolito en el organismo para poder definir los tiempos de análisis y poder mencionar si las muestras que se tomaron realmente van a ser factibles o no serlo.
1: Claro, ¿no? Entonces eso es lo importante, ¿no? De hacer estos estudios, particularmente por lo que desarrollan y también los efectos que pueden generar en la salud, como bien lo mencionaba en su artículo de investigación. Doctora, fue un placer haber contado con usted en este programa de Ciencia y UNA. No sé si tiene algo más que no abordamos, que quisiera abordarlo antes de culminar este programa.
3: Sí, me gustaría agradecer a estos investigadores que nos invitan a formar parte de investigaciones y que también se toman el tiempo para aquellos que estamos interesados en hacer investigación, brindarnos un poco de su conocimiento a través de capacitaciones que nos abren la mente y nos ayudan a poder nosotros pues tomar esa iniciativa de realizar investigaciones.
1: Bien, gracias, Máster Claudia Caballero, por compartir con nosotros sobre esta investigación sobre los efectos del clorobenzilideno malonotrililo como agente antidisturbios. Recuerden, la ciencia es un viaje de descubrimiento y maravilla, y espero que se unan a nosotros nuevamente para nuestra próxima aventura. Se despide de ustedes Carlos Alvarenga. Hasta la próxima vez en otro programa de Cienciona.
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0: Bienvenidos a Punto Clave, les saluda Kaylin Espinosa, gracias por sintonizar este espacio. En esta ocasión nos acompaña un invitado muy especial, como en todos los programas de Punto Clave, y hoy tenemos el placer de conversar con el máster Marvin Lemus, de la Universidad Nacional Autónoma de Honduras. Es docente en el Departamento de Historia de la Facultad de Ciencias Sociales. Él es licenciado en Historia por la UNA y también cuenta con un máster en Historia Social y Cultural también por la UNA. Y hoy será un placer conversar con él un poco más sobre su trayectoria, los temas que está investigando, que nos cuente más del quehacer universitario. Bienvenido a este espacio, máster, y gracias por acompañarnos en Punto Clave.
1: Muchas gracias. Buenas tardes a todos los que nos van a escuchar. Aquí estamos para dialogar de ciencia, de historia en este caso, que es lo que nos apasiona. Y nuevamente gracias por el espacio.
0: A usted, y bueno, será un placer conocerlo más en este espacio Punto Clave, donde conversaremos con usted sobre los temas que está trabajando, sobre sus diferentes facetas. Y bueno, hablemos con usted un poco sobre la docencia, que ha sido parte, digamos, de su trabajo. Cuéntenos un poco sobre este.
1: Ok, bien, yo primero agradecer a la universidad que me ha dado el espacio de poderme desarrollar como docente en educación superior. Yo ingresé a la universidad en el 2018, ¿verdad? Ya tengo 6 años de estar en la universidad y es un sueño hecho realidad por todo lo que uno ha luchado, ¿verdad? Es decir, uno que viene de tierra adentro, porque yo soy de un municipio del departamento de Intibucá, y pues venir desde allá y convertirse en docente en la máxima casa de estudios, pues eso es un sueño y es también un orgullo para el pueblo, ¿verdad? Porque soy de un pueblo. Entonces hemos estado ahí construyendo en esos 6 años y formando a estudiantes en Historia de Honduras. Actualmente pues también estoy impartiendo una clase en la carrera de Historia, ¿verdad? Que se llama Historia Universal Contemporánea. Entonces ya es un nuevo comienzo para mí también, porque es un nuevo reto, es decir, formar a los que en su momento yo estuve sentado ahí recibiendo este tipo de clases. Y también he estado desarrollándome en otros ámbitos, ¿verdad? Por ejemplo, en universidad que tiene que ver con el aspecto de militar, en la academia militar, y en universidades privadas, en este caso como la CEUTEC.
0: O sea, ha tenido una vasta experiencia, por así decirlo, durante este corto tiempo, pero que se ha formado. Y también usted, bueno, que ha formado nuevas generaciones, pero también se ha formado, cursó la maestría en Historia Social y Cultural, y de manera exitosa, digo yo, porque culminó con un libro, maestro.
1: Sí, nosotros iniciamos la maestría, somos la primera promoción, iniciamos más o menos en el 2016, casi que saliendo de la licenciatura, ingresando al propedéutico de la maestría. En ese caso era todo un reto para la maestría, no teníamos ni un espacio bien definido, pero fuimos la primera promoción. Yo presenté tesis de maestría en el 2019, en diciembre del 2019, fui el segundo en presentar la tesis, y luego pues ya se vino el tema de la pandemia, ¿verdad? Y todo lo demás, y yo dije, bueno, en este encierro lo que se necesita es mantener ocupada la mente, y también tomé retos de crear o de llevar la tesis de maestría a no solo a la parte académica, es decir, a los historiadores, sino llevarlo a la gente, ¿verdad? Porque la gente tiene que conocer qué uno está escribiendo, qué uno está investigando. Entonces, reconstruir la tesis y convertirla en un formato libro y con una lectura para todo público. Entonces, en el 2021 sale publicado mi primer libro, que se llama En pesquisa del oro verde, y pues ha tenido bastante aceptación, tanto así que pues he tomado otro reto estamos escribiendo un segundo libro, ¿verdad? Un segundo libro sobre migraciones de los salvadoreños a Honduras con el profesor Mario Argueta. Entonces esperamos que próximamente también lo podamos presentar, ¿no?
0: Siguiendo esa línea de hacer historia, hacer ciencia, desde la ciencia histórica, y también plasmarla para que pueda ser consultada, digamos, y leída y entendida por otras personas. Cuéntenos también, durante su faceta de formación, con qué otros académicos ha compartido y cómo han sido estas experiencias.
1: Bien, nosotros tenemos dentro de la carrera o dentro del departamento lo que se llaman congresos nacionales y los congresos internacionales. Entonces hay uno
0: que creo que esto es un gran espacio para la carrera, porque bueno, si me equivoco, creo que ustedes son la única carrera como tal que tiene estos congresos así tan grandes, donde también tienen la oportunidad de conocer otras perspectivas y conocer otros científicos, otros historiadores de otras universidades y de otros países.
1: Sí, bueno, desde el momento en que éramos estudiantes participábamos en estos congresos. Recuerdo que uno de mis primeros congresos fue en el 2014 en El Salvador, Congreso Centroamericano, y luego trabajé con la universidad de mano de la facultad y lo que ya no es Flaxo, coordinando un evento como estos aquí en Honduras en el 2016. Y después, hemos venido trabajando desde que era estudiante, y en uno de los congresos aquí en Honduras que fue que se dio en este año, pues coordiné una de las mesas de historia ambiental. Como le digo, hemos venido escalando ahí poco a poco, y estos congresos se han convertido para crear redes intelectuales, redes de investigadores, y también para poder tener acceso a otro tipo de fuentes, no solo hondureñas sino centroamericanas.
0: Sin duda un gran espacio para compartir, y bueno, vemos cómo se plasma todos estos esfuerzos. Cuéntenos también, Máster, pues también dentro de sus experiencias como consultor de la ACJ, Asociación para una Sociedad Más Justa, y también como consultor para el Banco Centroamericano de Integración Económica. Pensaríamos a simple vista, bueno, que ¿cuál es el trabajo de un historiador aquí? Cuéntenos.
1: Bien, entonces siempre en el tema de, o en el contexto de pandemia, nos replanteamos otras cosas, ¿verdad? Y en principio el BESIE necesitaba crear una política para gestión documental y también una descripción documental de un repositorio que tienen que le llaman los Anales de la Integración Económica, que es una historia, digamos, centroamericana. Entonces empezamos a crear todo un proyecto de consultoría con un equipo, ¿verdad? Y al final empezamos con una descripción de esa documentación que ellos tienen, porque tienen un archivo que le llaman inactivo, que en realidad es un archivo histórico, y esperamos que próximamente también toda esa documentación que nosotros hemos descrito esté accesible al público para investigadores, para poder construir estas historias centroamericanas. Entonces ahí es con el tema de gestión documental y de archivos. Y en ACJ pues trabajamos, ellos proporcionaron el capital para poder hacer un estudio también de archivística en el Ministerio Público, ¿verdad? Con la sección de Derechos Humanos. Entonces les creamos un protocolo también de organización de archivos que probablemente se ponga en práctica en un par de años, ¿verdad? Porque todavía lo están analizando ahí, pero también le hemos entrado a esto, ¿verdad? Porque más adelante igual vamos a mencionar el tema de una creación de un técnico en archivística aquí dentro de la universidad, que está todavía revisándose, está evaluándose, pero que ya estamos en la parte final de este tema.
0: Y lo importante es que se ha visto la necesidad de este tema y la importancia de este enfoque y de tener profesionales debidamente formados en este campo.
1: Sí, porque en Honduras, digamos, en la actualidad solo tenemos lo que se llama lineamientos de archivos, no tenemos una ley general de archivos, que ya se está discutiendo, pero no tenemos un tema de archivos. Entonces la universidad, en este caso la UNA, sería la pionera en Honduras de crear un espacio como el técnico en archivística, donde no se daría abasto con los primeros egresados para poder llegar a los puestos de trabajo que tanto necesitan las instituciones.
0: Bueno, interesante esta faceta que usted ha tenido, y cuéntenos un poquito más también sobre esta gestión documental. Aquí ha trabajado, bueno, lo que nos mencionaba, la política de gestión documental, protocolo de organización de archivos y descripción documental.
1: Sí, este es un tema que en América, digamos, quienes más han desarrollado este tema de documentos, de archivos, es Colombia, ¿verdad? Con el Archivo General de la Nación, México también y República Dominicana. Y nosotros hemos querido replicar todas esas experiencias que ellos han tenido acá. De hecho, la parte conceptual la hemos tomado de ellos, sobre todo el Archivo General de la Nación. Y entonces también antes de llegar a este tipo de consultorías o de descripción documental, tuvimos que hacernos miembros de algo que se llama la Asociación Latinoamericana de Archivos, que es el ALA, que es el que aglutina, digamos, a todos estos profesionales que están a la vanguardia de los archivos. Entonces, a partir de ahí, nosotros tuvimos un soporte y hemos tenido una experiencia ya que se ha materializado, digamos, en las instituciones, porque una cosa es saber lo conceptual, pero es otra cosa es la práctica, es la realidad. Entonces creo que estamos abriendo camino en este tema de archivos, y creo que, bueno, por la cuestión climatológica, ahorita se canceló el primer congreso de archivos, que es más un coloquio de archivos para abrir camino, de hecho, a este tema de los archivos en Honduras y sobre todo en la universidad. Agradecemos a todos los que están, pues, dando estos pasos, ¿verdad? Los primeros pasos sobre la archivística en Honduras.
0: Y bueno, a nivel de políticas públicas, ¿qué se tiene en el país como para resguardo de estos archivos, para clasificación de la misma? ¿Qué tenemos en este tema?
1: Lastimosamente solo tenemos los lineamientos de archivo. Hay algunas instituciones que están trabajando como islas, pero que también están buscando la forma de poder estandarizar algunos procesos archivísticos. Entendemos que algunas secretarías del Estado están con ese proyecto, CEDESOL, por ejemplo, la Secretaría de Educación está trabajando también arduamente para poder organizar sus archivos. Entonces la idea es que con el técnico en archivística que se crea en la universidad, con los lineamientos de archivo y la Ley General de Archivos, esto se estandarice, es decir, que sea que todos trabajemos de la mano, no que trabajemos como islas y con procesos aislados, sino un solo proceso para que todos entendamos el lenguaje del archivo, ¿no?
0: Es importante esto que se nos menciona. Cuéntenos también, Máster, un poco más sobre sus publicaciones. Nos habló del libro, bueno, y del segundo libro que está por producir, pero cuéntenos también de otras publicaciones que ha tenido, otras participaciones en estos congresos.
1: Bien, como publicaciones escritas, aparte de ponencias que hemos tenido en la mayoría de congresos, nos hemos orientado un poco al tema este de la historia del siglo XIX y el siglo XX, sobre todo de la festividad de los nacionalismos. Hemos trabajado el tema del centenario, por ejemplo, de independencia de 1921, el último intento unionista de 1921 también. En el siglo XIX trabajamos los orígenes de la fundación de la universidad, que es muy importante, ¿verdad? Que ya de hecho cumplieron otro aniversario. Y después de eso, hacia el siglo XX, pues el tema de las migraciones, ¿verdad? El tema de las migraciones, que es un tema de vanguardia en la actualidad también y que se ha estudiado poco. Entonces la idea es que con estos estudios sean los puntos de partida para seguir investigando.
0: Este tema de las migraciones es un tema que le está apasionando mucho. Cuéntenos, bueno, como parte de lo que está estudiando, historia de migraciones internas e internacionales, ¿cómo se ha visto este proceso a lo largo de los años? ¿Ha cambiado las aristas con que se ve?
1: La migración, como yo siempre le he dicho, aparte de que es un derecho, es una naturaleza humana. Es decir, el ser humano siempre va a migrar. Siempre va a migrar, ya sea en la época antigua porque se acababan los alimentos o porque destruían sus aldeas. En este caso la gente migra por una serie de cosas, sobre todo lo económico, a veces hasta lo climatológico. Y eso lo podemos ver en las migraciones del siglo XIX, ¿verdad? Entonces me ha apasionado este tema porque, primero porque las fuentes casi no se encuentran muchas fuentes de eso, y ese ha sido un reto, ese es el reto del historiador. Me he metido, por ejemplo, al tema de los archivos eclesiásticos en este caso, que son fuentes que a veces que no teníamos mucho acceso anteriormente, pero que ahora con una plataforma que se llama Family Search, a través de la Iglesia de Jesucristo de los Últimos Días, que han estado digitalizando no solo en Centroamérica sino en el mundo, todo este tipo de documentación ahora tenemos acceso.
0: Bueno, interesante todo esto que usted nos comenta y realmente importante. Máster, a raíz de su experiencia, usted que es licenciado en historia, que cuenta con un máster en historia, que también ha trabajado en la docencia y que está incursionando en estos campos, ¿cuál cree que son los retos para los nuevos historiadores? ¿Será lo mismo que hace años o qué características deben tener los historiadores de ahora? ¿Cómo utilizar esas nuevas herramientas como la tecnología, la inteligencia artificial? ¿Cómo jugar con todo estos elementos?
1: Sí, lo importante ahora es que, bueno, para nosotros, de hecho, porque no soy tan viejo, ¿verdad? Es decir, los historiadores anteriores, pues trabajaban a veces con fichas, ¿verdad? Era más manuscrito todo. Ahora nosotros no, ahora tenemos más acceso a la documentación. Es decir, nosotros tenemos repositorios documentales gratuitos, de acceso gratuito,
0: digitales,
1: donde ya no nos tenemos que movilizar a España, a Guatemala, sino que entramos con un clic y ya tenemos las fuentes ahí. Entonces, por ese lado, ahora el reto es que, teniendo toda esa documentación, es escribir. Porque un historiador, como dice una maestra, la maestra Yesenia, dice ella, si nosotros no escribimos, no somos historiadores. Y yo le agregaría algo más a eso, que si nosotros no escribimos y no escuchamos a los demás historiadores, no somos historiadores. Entonces, el reto es seguir investigando esos pequeños temas como microhistoria, historia cultural, por ejemplo, historia de las mujeres, que también necesita que se siga investigando en Honduras. Entonces, creo que por ahí va el reto a los nuevos historiadores. No solo temas que le llaman posmodernos, es decir, temas que son, que no es que no tengan importancia, pero hay otros temas que todavía no los hemos cumplido y hay que cumplirle a la historia escribiendo. Para eso somos los historiadores, para escribir.
0: Definitivamente. Y bueno, ¿qué hace o qué debe hacer el historiador frente al Google hoy en día? A veces no nos gusta, bueno, o sea, lo digo desde la otra parte, nosotros que no somos historiadores, de repente no nos gusta mucho consultar la historia y se nos hace más fácil como escribir en internet, buscar un resultado, una pregunta, ya que estudiar. Pero ¿qué hacemos frente a eso, frente a que a las personas no nos gusta de repente tanto conocer sobre historia o investigarnos o documentarnos?
1: Yo creo que ese ha sido un problema grande, no solo para leer historia academicista, sino incluso novelas históricas, ¿verdad? Yo le digo a los estudiantes, por ejemplo, que un hondureño, por ejemplo, no es hondureño si no lee tales libros, ¿verdad?, en Honduras. Pero creo que es utilizar también estas herramientas tecnológicas para llevarle la historia más fácil al estudiante. Yo les digo, aquí yo no voy a venir, por ejemplo, a explicarles todo el rollo de la historia, sino qué les interesa a ustedes de la historia. Claro, es importante el proceso, pero llevarle el interés al estudiante también, porque al final nosotros tenemos que conocer la historia para fortalecer dos elementos, como siempre los he dicho, la identidad nacional y la conciencia histórica. Entonces, e incentivar la lectura a través de estos nuevos mecanismos. Creo que la universidad, de hecho, ha hecho algunos proyectos importantes de lectura, tiene algunos círculos de lectura la universidad. Yo digo que se sigan potenciando esas cosas, porque el que lee se instruye y se ilustra, además de eso, ¿verdad? Abre su mente a otro tipo de conocimiento y de por qué no escribir, ¿verdad? De esa lectura.
0: Y definitivamente, porque la historia es importante para todas las demás ciencias, o sea, nos nutre a todos los demás para conocer esos aspectos. ¿Cómo se define usted como historiador y dentro de qué corriente se podría, no sé si definir? Es decir, ¿es un historiador colonial, es un historiador contemporáneo? ¿Cómo definiría, digamos, su enfoque de estudio?
1: Bien, yo creo que sería así un historiador más de la historia contemporánea, y más específicamente de la historia cultural, ¿verdad?, o de la historia de las ideas. Creo que por ahí es mi orientación, y en este caso, en este momento de mi vida, creo que es el tema de las migraciones, ¿verdad?, que es todo un tema también de seguir estudiando, y creo yo que si en algún momento estudio el doctorado, pues me inclinaría a esos temas, que ya he abierto camino en eso. Entonces yo creo que sí, de historia contemporánea específicamente.
0: ¿Ese es el plan a futuro, el doctorado?
1: El doctorado, estamos en ese, estamos viendo todavía que se estabilice un poco el asunto laboral en la universidad, para luego ya encaminarse a estudiar. Creo que uno de mis últimos pasos sería un doctorado.
0: No, y lo va a tener súper joven.
1: Esperamos.
0: Eso esperamos, sí. ¿Verdad? Pero bueno, este ha sido Punto Clave. Hoy nos ha acompañado Marvin Lemus. ¿Cuál es su mensaje final para toda la audiencia que nos está escuchando en este Punto Clave?
1: Bueno, en principio, que se vengan a estudiar a la mejor universidad, ¿verdad? La Universidad Nacional Autónoma de Honduras. Y que si alguien quiere estudiar la carrera de historia, estamos a la orden para poderlo orientar. Y pues leer, eso yo creo que la lectura es importante. Sé que a veces suena un poco aburrido, pero empiece leyendo algo que le guste, entonces, para que después empiece a leer algo más especializado. Ese sería mi mensaje como historiador, ¿verdad? Y que a los estudiantes que nos van a escuchar también, que, que no solo vengan a la universidad a escribir, ¿verdad?, sino también a ver en qué pueden aportar a la universidad. Porque el aporte se da desde que uno es estudiante y luego cuando ya se convierte en un profesional, pues ¿qué le va a brindar usted a la sociedad? Entonces ya irse planteando cuál va a ser su aporte a la sociedad.
0: Bueno, nos quedamos con esas palabras que nos dijo el Máster Lemus en este espacio Punto Clave, y bueno, les esperamos en la próxima edición con otro interesante invitado. Por ahora se despide de ustedes Kaylin Espinosa, hasta la próxima.
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4: Hola, bienvenidos a Punto Clave. Les saluda Carlos Alvarenga. Gracias por acompañarnos en este espacio dedicado al análisis, temas estratégicos y claves que definen el rumbo de nuestra Universidad Nacional Autónoma de Honduras y de Honduras en general. En esta edición conversamos con el doctor Juan Antonio Hernández, director de la Junta de Dirección Universitaria, doctor en máster en Filosofía, estudios realizados en la Universidad Pontificia de Comillas en Madrid, y máster en Biotecnica. También hizo posgrados y bueno, tiene una larga trayectoria en la docencia en otras universidades, y también es pues nuestro invitado aquí en Punto Clave. Le saludamos aquí. ¿Cómo está, doctor? Aquí le saludamos aquí en este espacio de Punto Clave a través de Radio UNA.
5: Gracias, Carlos. Contento de estar en este espacio y de modo especial compartiendo contigo.
4: Así es. Y bueno, la Junta de Dirección Universitaria es un órgano que administrativo, ¿verdad? Pero que tiene bajo su responsabilidad la planificación y la organización y un control administrativo de el seguimiento de los resultados operativos de la institución, ¿verdad? Entonces, está formado por 9 miembros, ¿verdad? Y en su caso, pues, se eligen cada 4 años y otros 2 se van como regenerando, ¿verdad? ¿Cuál cree que es el papel que está asumiendo actualmente esta Junta de Dirección Universitaria en este marco de esta nueva historia de esta administración?
5: Somos 7 miembros.
4: Claro, sí, no.
5: Y hay biotécnica, dijiste. Bioética.
4: ¿No? Bioética, sí, perdón ahí.
5: No. Como para que no me vayan a preguntar cuestiones de biotécnica.
4: Claro, no. Un error sí de dedo ahí. No fue, pero sí, bioética. ¿No?
5: Sí. Hice estudios de bioética. Pero bueno, voy a tu pregunta. Mira. De modo específico, los 7 miembros he sentido y he percibido, y sobre todo ha sido el espíritu de, en primer lugar, de establecer líneas de trabajo colaborativo, porque tú sabes que la misma estructura orgánica de la universidad responde a esa dinámica, ¿no? Es decir, que si un órgano, imagínate un cuerpo, si un órgano no funciona, todo el cuerpo en sí mismo está enfermo, ¿no? Entonces, una de las dinámicas y uno de los espíritus es el trabajo colaborativo. Y para el trabajo colaborativo se requiere mucha dinámica, específicamente de diálogo, de escucha y sobre todo de prospectiva, ¿no? De espíritu prospectivo, teniendo en cuenta que esta universidad también cuenta con su historia. Y eso es lo que hace una nueva historia, ¿no? De que el humanismo, tal como es el espíritu que ha dinamizado el rector, hay que vivirlo. No lo podemos pregonar si no lo vivimos, porque nadie puede amar lo que no conoce, ni nadie puede conocer lo que no vive.
4: Claro, ¿no? Eso es una dimensión importante, ¿no? En este caso.
5: Y creo que ese es, al menos de

0: otra dimensión, ¿en qué otras dimensiones de la estructura orgánica de la universidad también requieren de nuestro impulso? Y también un papel fundamental de la Junta, el ejercicio de la gobernanza y la gobernabilidad, ¿no? Especialmente que se da mediante, en primer lugar, la elección, el nombramiento de las autoridades que se desempeñan en nuestra universidad. Entonces eso también tiene un impacto.
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